0: gente que su situación es peor que la del resto de la gente. En ese momento, él puede pedir al Creador con todo su corazón y puede dar una plegaria, como está escrito: perdóname, Señor, porque soy miserable. Sáname, Señor, porque mis huesos están consternados. Tú, Señor, ¿hasta cuándo? Es decir, ¿cuánto tiempo voy a estar en esta situación en la que siento que mi condición es peor que la de cualquier otra persona, que no tengo ni una sugestión en la espiritualidad? Por esta razón, no le queda más remedio que creer lo que está escrito, porque escuchas la plegaria de toda boca. Baal HaSulam explica que una persona debe creer que el Creador escucha la oración de toda boca, es decir, hasta la peor boca en el mundo, de las cuales no pueden haber más bajas y peores en él. Aún así, el Creador oye, como nuestros sabios dijeron: aquel que viene a purificarse es ayudado. Él interpreta sobre esto en el Zohar: se le da un alma santa. De ello se desprende que el Creador le da los sentimientos de los malvados, y es para que tenga lugar para pedirle al Creador que le ayude. De lo contrario, hubiera permanecido en el estado en que estaba en el comienzo de su trabajo, y permanecería así durante el resto de su vida. Por esto podemos interpretar lo que nos preguntamos. ¿Qué quiere decir que si no fuera por los malvados, los justos no serían distinguidos? Preguntamos: ¿entre quiénes el justo necesita ser distinguido y cuál es el propósito de esta distinción? La respuesta es porque el Creador conduce su mundo con justos y malvados. Sin embargo, en este sentido, también hay que preguntar: ¿por qué necesita para dirigir su mundo sin malvados? ¿No sería suficiente para llevar a cabo el propósito de la creación, para hacer el bien a sus creaciones, si él dijera el mundo solo con los justos? Tiene sentido que si lleva al mundo solo con los justos, sería más fácil de llevar a cabo el propósito de la creación, que es hacer el bien a sus creaciones. Por lo tanto, ¿para qué son los malvados? La respuesta a esto es que si no fuera por los malvados, los justos no serían distinguibles. Eso significa que la completitud y la grandeza de los justos no serían evidentes, el grado que alcanzan. En cambio, los justos permanecerían en el grado del comienzo de su trabajo y no habría ningún progreso en el grado de los justos. Por esta razón, para que el mérito y la grandeza de los justos sean evidentes, él tiene que llevar el mundo con los justos y malvados. Enviando los justos a la persona, el Creador nos acerca al trabajo del Creador.
1: Adam, אם לא הייתה לו בחינת ירידה, היה מוכרח להישאר בבחינה זו
0: בכל... El hombre, si no sufriera un descenso, estaría obligado a permanecer así durante toda su vida, y él no tendrá ningún progreso en la mente de la Torah, donde se ocultan el deleite y el placer que figura en el propósito de la creación. El mérito de los justos no sería evidente, ya que ¿con qué fin él necesitaría un nivel más alto? De hecho, debemos saber que el mérito de los justos es como nuestros sabios dijeron: el Creador está destinado a legar a todos y cada uno de los justos 310 mundos. Como se ha dicho, dotar a los que me aman con la riqueza y yo llenaré sus tesoros. Por lo tanto, con el fin de tener la necesidad para alcanzar el grado de justo y por sus méritos ser evidente, él tiene que llevar el mundo con justos y malvados. De esto se desprende que para que el justo sea evidente, los malvados también son necesarios, ya que precisamente por llevar el mundo con los malvados también, Él da los pensamientos y deseos de los malvados a una persona, tal como da la cualidad de los justos a la persona. Es decir, Él le da el deseo del amor propio. Pero esto se hace a propósito, para que el hombre sepa que el Creador no quiere que se quede en el estado donde comprenda el trabajo del Creador de acuerdo a su mente en ese momento. En el comienzo de su trabajo, en la manera de individuos, cuando asumió para sí, lo era en el grado de los justos. Si el Creador no se comportó con él en la manera de los malvados, o sea, dándoles pensamientos y deseos que están en contra de la mente y el corazón, él podría pensar que ya está en el grado de los justos, y el grado de los justos permanecería en él con la bajeza absoluta, ya que él entendería que no tiene nada más que añadir. Esto es considerado como el Creador conduce su mundo con los justos, dando al hombre solo el grado de un justo, sin sentir ninguna carencia, que el Creador debería darle un nivel más alto en comprensión del significado de justo. Esto se considera como los justos no son distinguibles. Como se ha dicho, el mérito de los justos es que él debe venir para obtener 310 mundos. Y él no tendría ninguna necesidad de esto. Es imposible dar un llenado si no hay carencia, ya que la persona no sería capaz de cuidarse de las clipot. No se lo quiten y lo tomen bajo su propia autoridad. Solo las clipot pueden beneficiarse con esto. Y esto puede dañar la kedusha, como dijeron nuestros sabios, o cubierta fue construida solo para la ruina de Jerusalén. Por lo tanto, precisamente cuando hay una carencia y se le da un llenado para su carencia, él sabría cómo tener cuidado para que ningún beneficio llegue a los extremos. De ello se deduce que la persona debe tener fe en los sabios y la forma en que nos guíen para creer en sus palabras. Él no debería decir que el hecho de que constantemente sufre descensos es porque no es digno de alcanzar la plenitud. Por el contrario, todos los descensos vienen a él desde arriba y son con el fin de que el hombre tenga la necesidad de obtener todo naranjai de su alma. Esto requiere una gran fortaleza para decir que el Creador le envía los descensos para que pueda sobreponerse y trabajar de manera forzada. Esto se llama el esforzado hasta que él diga, Creador, yo quiero, como Baal HaSulam explicó. Vamos a continuar con la clase grabada del 17 de abril del 2002. Rav dice, en estos artículos, que leemos de los peldaños de la escalera, nosotros leímos en qué consiste que los justos se reconocen a través de los malvados en el trabajo. El deseo de recibir en sí mismo que el Creador creó no tiene ningún carácter en sí mismo. No tiene nada por sí mismo. Simplemente es una materia que siente el llenado. Con ese llenado se siente bien, sin el llenado se siente mal. Es la unidad de la vida, si nosotros la queremos decir así. Una célula. Y gracias a esto, En esto todavía se encuentra completamente sin autonomía, sin identidad propia, como algún tipo de dispositivo, digamos como una lámpara. Le das algo de corriente o voltaje y enciende, y le quitas el voltaje y se apaga. Muy simple, ¿no? Entonces, ¿cómo hacer de este inanimado, que está completamente desprovisto de toda personalidad propia, de toda identidad propia, cómo construir en él su identidad, su carácter propio? Eso solo pasa a través de el trabajo en él, que se conoce como ascensos y descensos. Y no es un trabajo en ese deseo de recibir en sí mismo, sino que en algo completamente, en una actitud completamente distinta, en un plano distinto. El deseo de recibir aquí es un tipo de como una indicación.
1: Sí.
0: Una forma de despertar esta célula que se conoce como deseo de recibir a través de ascensos y descensos para despertarla, para que pueda recibir discernimientos, para que pueda sentir algo que existe por encima de él. Entonces, el Creador quiere que el deseo de recibir adquiera un carácter determinado que se llame justo. ¿Sí? Entonces, gracias a esto, para esto el Creador entonces lo enfía con lo contrario que se conoce como malvado. Ni justo ni malvado son cosas que fueron creadas y que estén dentro del deseo de recibir. No. Está escrito que es sobre la gota en la cual se distingue el futuro del ser humano. Puede decir que será sabio, será tonto, será así, será asá. Todo excepto eso, justo y malvado. Porque estas cosas no vienen del deseo de recibir, no son atributos suyos. ¿Sí? Justo y malvado es precisamente algo que el hombre debe construir recorriendo el camino. Y sentir cómo se va construyendo en él. Es la única cosa que nosotros tenemos que esforzarnos, en lo que tenemos que esforzarnos, para que nosotros podamos construirlo por nosotros mismos. Todo lo demás, lo que ya está dado en esa gota de vida, en esa semilla, viene excepto justo y malvado. Es decir, todos nuestros atributos, nuestros caracteres, todas las cosas naturales con las que nacemos, todo eso, a eso no le debemos poner atención, eso simplemente es el deseo de recibir general, la sustancia inicial, Yesh Me'ayim, se le conoce. No tenemos nada que hacer con ello. Así que ciertamente, todos los eventos de la vida que la persona afronta durante miles de ciclos de vida, debido a que la persona sigue volviendo a este mundo, estos ocurren solo para que nosotros podamos cambiar ese deseo de recibir a algo más sensible. Llevarlo a un punto de sensibilidad, a un umbral, para que este deseo de recibir comience a construir sobre el deseo de recibir, porque siente una estructura más especial que se conoce como la relación con el Creador. Esa relación es esencialmente viene desde una tarea aparentemente muy sencilla que se conoce como unificación o yihud. Es decir, se le dan a la persona sentimientos negativos que ocurren en su deseo de recibir, y la persona entonces tiene que unificarlas con el Creador. Y entonces la persona siente, como resultado de esto, en su deseo de recibir, una buena sensación. Es decir, la sensación mala o la sensación buena aquí son como una indicación, como un espejo, una referencia de si hizo algo correctamente en esta acción, de justificar la acción del Creador sobre él, si logró unificar su vida con lo que atraviesa al Creador, o no. Si no lo logró, permanece con la sensación mala. Se sigue sintiendo mal. El deseo de recibir le muestra como un aparato con una aguja, ¿sí? ¿Sí? Como si se le encendiera una luz verde o una luz roja. Así es. Si en el deseo de recibir existe una sensación mala, esto indica que todavía no ha unificado su vida con el Creador. Lo que está encarando, típicamente sus miedos, sus ansiedades, faltas, sus inseguridades, todas las cosas que siente como una bestia. Esto amenaza su existencia. Sin embargo, si logra unificar su existencia con la existencia del Creador, entonces el sentimiento en el deseo de recibir se vuelve una especie de... de detector. Aquí entonces entendemos por qué el Creador decide crear el deseo de recibir para nosotros. Este deseo de recibir en nosotros es un tipo de sensor, ¿sí? Un sensor, un detector que revela en qué relación con el Creador nos encontramos. Eso es lo que él dice. El Creador organiza la vida para nosotros, complicada, ala por todos lados, solo que en algún lugar, en alguna abertura, nos da la posibilidad de conectarnos con él. Y entonces, eso le da un rayo de luz a la persona, una calma, para que la persona necesariamente pueda huir a ese lugar para salvarse de todo lo malo que la persona tiene, como mirando a través de las grietas, ¿sí? Como está escrito. Por eso, a través de los malvados, es decir, que el hombre siente que no puede con todas las cosas malas que siente en su deseo de recibir. No puede con todas esas sensaciones malas, pensamientos, no puede unificarlos al Creador, otorgárselos a él, atribuírselos al Creador. Entonces esas sensaciones al final le traen tales sufrimientos. Eso le trae tales sufrimientos. Y él solo llega a sentir que la solución a todos estos sufrimientos es escapar del sufrimiento, es unificar todos estos sentimientos negativos con el Creador, que él es la causa de este sufrimiento. Y gracias a esto, entonces, él se deshace del sufrimiento, de las sensaciones negativas. A este tipo de enfoque se le conoce como lo lishma. Es decir, tengo una vida mala, pero si la conecto con el Creador, me siento bien con ella. Entonces necesito al Creador para poder sentirme bien en la vida, en mi vida. Yo lo utilizo para poder recibir. Y esto es lo lishma, y de ese lo lishma después viene el lishma. Cuando la persona empieza a reconocer que él tiene esta actitud, que él se relaciona con el Creador de esta forma, se le conoce como malvado, y la persona se esfuerza. Poco a poco le viene de arriba a través de la luz. Esto, la luz no hace todo. El hombre no puede actuar aquí más allá de lo que hay en él. Sino que a través de usar al Creador, de hacer ese uso del Creador, de su conexión con el Creador, tiene que llevarlo a poder sentir al Creador a través de los sufrimientos, para que estos sufrimientos se alivien en una cierta forma. Y es un miedo existencial literal. A través de esto, entonces, como nosotros vemos, cuando la luz entra a la vasija, también le da a la vasija su propia naturaleza. Y así es con la persona. Inclusive si la persona está involucrado con la divinidad de Lolishma para endulzar su vida, poco a poco comienza a recibir de esto como una especie de gracia de santidad. De que es bueno estar conectado con el Creador, no porque yo me sienta mal, sino porque en general. Esto también ciertamente es Lolishma. Sí, hasta que pasa al estado del Lishma, donde ya quiere estar conectado con el Creador sin ninguna relación consigo mismo. Si le va mal o bien. Y después pasa lo contrario. De hecho, la persona está interesada en sentirse mal, porque esto le va a servir como una herramienta para él, para poderse conectar con el Creador. No para que le vaya bien, sino para que pueda estar adherido con el Creador. Necesita este sentimiento malo, y esto se le conoce como recibir para otorgar. Y de esta forma, entonces, la persona poco a poco va de lolishma a lishma. Vemos de aquí que el deseo de recibir en sí mismo y la sensación del mal o del bien que hay en el deseo de recibir, eso el Creador realmente lo creó, como está escrito Yesh Me'ayim, es decir, algo de la nada, y sin que hubiera necesidad de ello, solo para posibilitar al creado que se construyeran dentro de él malvados y justos. ¿Qué es la relación con el Creador? Para que entonces el deseo de recibir con lo que se sienta malo o bien pueda engendrar lo que se conoce como el alma. Le da nacimiento a lo que se conoce como el alma con respecto al Creador. El alma es solo una intención, y el deseo de recibir en sí mismo sirve aquí solo como una especie de fundamento o de base, de sustrato, materia prima, que se necesita solo para recibir la sensación en qué intención, en qué relación con el Creador me encuentro, si malvado o justo. Estudiante. ¿Qué significa exactamente unificar el deseo del Creador? ¿Cómo sabe un hombre que terminó de hacer el trabajo? Rav dice, ¿qué significa exactamente unificarse con el Creador? Eso se llama que, con sobre todo los problemas, perturbaciones y cualquier cosa que me obstruya a unificarme con el Creador, todo lo que está en mí, en mis sensaciones y pensamientos, en mí literalmente todo, yo lo veo como que si estuviera viendo al Creador. Esa es la primera sensación. Es decir, lo recibo de él. Después de esto, yo necesito unificarlo con él hasta el punto que eso sea él mismo, él. Él mismo. Es decir, ahora, por ejemplo, sienten todo tipo de cosas en sus vidas, algo malo, por ejemplo, les gritaron, les presionaron, los empujaron, los obligan, tienen inseguridades, tienen hasta el punto de que es un peligro, sienten el peligro de desaparecer. ¿Sí? Y todo tipo de cosas más que puedan pasar. Entonces, debemos descubrir en esto la mano del Creador. Que Él está haciendo estas cosas de forma precisa y perfecta y personal precisamente para ti, para ustedes. Lo que se presenta como cosas malas y terribles, en suma son su posterior, su ahoraim, es decir, Él quiere revelarse a ti precisamente en lo contrario a esto, y por eso te envía la sensación de carencia de sí mismo, de que te falta Él, de tal manera para que tú te sientas mal en seguridad, en relaciones con todo tipo de personas, con el entorno, etc. Es decir, tú tienes que sentir en todo lo que es malo a tu alrededor y dentro de ti, en todas estas cosas, que eso es en realidad el Creador, pero es su posterior, su ahoraim. Su oscuridad. Que precisamente en esa manera especial en que Él construye alrededor, quiere que tú sientas toda esa negación, no negación en términos de falta de seguridad, de falta de buena sensación, de control, de dinero, falta de honor, sino que lo que te falta es Él. Él te llene, tu presencia. Que Él te llene con todas estas cosas. En lugar de dinero, honor, seguridad, calma, yo no quiero estas cosas. Yo quiero sentir, en lugar de esto, yo quiero sentirlo a Él, tu presencia, y entonces estoy complacido de todos estos sufrimientos que me llevaron a conocerlo. Y entonces yo puedo unificar todo lo que yo pueda, todo lo que siento como malo. Yo ya no soy malvado. Malvado significa que en ese sentimiento malo yo estoy desconectado del Creador. Y ahora pienso que todas estas cosas son un resultado de, no sé, la relación entre los americanos y sus luchas, mi esposa, mi administrador y todas estas cosas. Pero si yo empiezo a unificar estas cosas, a unificar todas estas cosas al Creador, Él me presenta estas cosas a mí. Él se presenta a sí mismo en esta única y forma negativa para que yo llene todas estas sensaciones que son negativas con unidad con Él, en lugar de sentir todas estas cosas malas. Entonces, yo voy a descubrir su cara. Y ahí, exactamente, Yo llego a un estado en el que yo lo justifico. Yo justifico su guianza, su providencia, lo cual al inicio me trajo a estas sensaciones negativas. Y bueno, aquí podemos hablar, aquí podemos encerrar toda la Torah en esto, estudiante. ¿Cómo trae una persona a sí misma a tal estado, a tal sensación? Rab dice, los estados en los que la persona queda incluida, en los que cae en la melancolía, digamos. Ella, la persona misma, no, nunca puede salir de estas cosas, porque si el Creador le envía ese estado, es un estado nuevo. Es revelación de nuevas vasijas de Ahoraim, de posterior, sobre lo cual la persona no tiene ninguna fuerza, ninguna experiencia, no tiene cómo aliviar este proceso. Entonces, ¿qué debe hacer? Acá solo hay dos soluciones. Una solución es que el Creador después tenga alguna compasión sobre la persona y se revele a la persona lo que... Pero él está haciéndolo. Y entonces el hombre como que despertara y dice, oh, el Creador hizo esto conmigo, etc. Eso es una cosa. Y la segunda forma es que la persona, a través del grupo, de los libros, a través de la guía, a través de que construye este apoyo para sí mismo, este apoyo que le recuerda constantemente, que lo llevan a pensar otra vez en el Creador. Y la persona, en cada estado nuevo, la persona nunca puede por sí misma, desde sí misma, regresar al pensamiento de que eso viene de arriba, eso viene del Creador, porque cuando la línea izquierda se le da a la persona no tiene línea derecha opuesta a la línea izquierda. La persona misma no puede entonces manufacturar esa sensación del Creador, crearlo, pensar. La persona no tiene conexión con eso, solo la izquierda, no hay derecha. Y en esa magnitud de la izquierda no hay luz entonces. Es una señal que si el Creador no lo despierta a ese nivel nuevo de sufrimientos que le dio, y si el grupo y los libros no le traen ese pensamiento, desde adentro la persona entonces nunca podrá saltar, nunca saldrá de ese sentimiento. Y pensará así todo el tiempo, asustado, frustrado, etc. Es decir, la única posibilidad que tenemos es construir una sociedad que todo el tiempo me recuerde sobre eso, que lo que me pasa a través de una fuerza superior, que esta fuerza superior organiza toda mi vida a mi alrededor de manera negativa precisamente, para que yo use esta negatividad para poder alcanzar la adhesión con el Creador. Eso es todo. Para que yo atribuya toda esta negatividad al Creador. Él me está enviando esto para que yo lo reconozca. O que yo quiera reconocerla. Y esa es una negatividad que no me importa. O quizás yo quiero reconocerlo para que esa negatividad simplemente no la pueda sentir. Eso depende ya del estado en el que yo me encuentre. Ya sea un estado más avanzado o menos avanzado, la persona que siente sufrimientos y después recuerda que hay un creador del mundo y que él, ese creador, le envía esos sufrimientos, entonces si bendice los sufrimientos que le trajeron el pensamiento sobre el creador, a esto se le conoce como justo. ¿Sí? La persona los justifica, ama esos eventos, porque entiende que de otra manera nunca habría llegado a pensar en el Creador o a necesitarlo. Y hay un nivel inferior acá. Y al recordar al Creador y endulzar su vida con eso, te alegra de que hay un creador. Y la persona dice, bendito seas Dios, tengo algo así, algo esperanza de todo, de que todo irá bien. Es decir, usa al creador para endulzar su vida. Ay, aquí hay muchos otros estados. Estudiante, ¿es suficiente recordar al Creador o hay que interpretar de alguna manera internamente sus acciones? ¿Basta solo con el pensamiento o conviene

0: interpretar o no conviene entrar en eso? Rab dice, no. Cuando la persona empieza a volver al pensamiento en el que siente que es malo, que le viene de arriba y que el Creador le está organizando toda esta imagen intencionalmente, de esa manera tal, por ejemplo, tengo un 20% de seguridad, un 80% de miedo, un 40% estoy enojado con el jefe y algo más, y con los amigos aquí y allá. Si yo interpreto esta imagen y digo que me está ayudando también a entender quién soy, qué soy y cómo, cómo el Creador me manipula, y eso me ayuda. Vale la pena entonces para que, vale la pena para la persona que cuando siente algo de iluminación, y que el Creador le recuerda que es Él el que está haciendo todas estas cosas, que vale la pena esto, que es bueno para la persona que empiece a analizar qué está pasando, qué pasó antes y qué está pasando ahora, constantemente, darle fuerza a la conexión. Sí, como nosotros hablábamos antes. Entonces, cuando tiene ese tipo de conexión con el Creador, cuando la persona se empieza a elevar, por lo contrario, la persona tiene que traer todas las cosas negativas que le han pasado en el pasado para ver que estas cosas también fueron creadas, fueron causadas por el Creador para que él buscara, excepto que la persona no lo entendía antes. Es decir, que tenga muchos más discernimientos como los que tuvo antes, pero eso sí, con todo el propósito de que no destruya la conexión con estas cosas, que todas estas distinciones le suban como a la jabte aliyah de ascenso, solo para reforzar el vínculo, para que tenga más justificación y más fundamento para el futuro. ¿Sí? ¿Verdad que en el futuro, en el nivel siguiente, no ayudará aparentemente todo esto que tenía antes? Porque cada nivel siguiente es mayor. Por eso decimos en el artículo, hay mitzvah y hay Torah. La mitzvah salva y protege mientras uno se ocupa de ella. La Torah protege y salva también cuando uno no se ocupa de ella. Es decir, que poco a poco adquiere el camino y comienza a encontrar la línea de modo que incluso cuando hay una caída, como está escrito, inclusive con una espada afilada que está puesta sobre mi cuello, no te desesperes de la misericordia. ¿Qué significa no te desesperes de la misericordia? Quiere decir que si la persona tiene esta sensación de que viene del Creador y la espada y eso, ya tiene como un camino. De modo que incluso en el momento de la caída, aunque caiga en el pecado, sí, pecado significa que comienza a pensar que esos estados malos dependen de todo tipo de personas y no del Creador. Ese es el único pecado, no hay otro pecado. De todas formas, tiene internamente debajo de eso como un fundamento, aunque tiene miedo y aunque atribuye todo a todo tipo de personas del mundo.
1: ¿Sí?
0: Eso viene porque él todavía no puede, él le hace falta la luz, le falta la sensación del Creador. Pero si la tuviera, entonces claramente que todo lo atribuiría completamente al Creador. Es decir, tiene entonces en el pensamiento el conocimiento y en la sensación la carencia de la sensación del Creador. A esto se le conoce como Torah y no mitzvah. Mitzvah significa que la persona que tiene luces y claro que se adhiera al Creador y justifica todo sin ningún problema. Torah significa que a pesar de que no tenga luces, tiene el pensamiento, tiene ese fundamento, tiene alguna base interior, a pesar de que ahora sienta con miedos, ansiedad y esa inseguridad bajo presión, etc. De todas estas formas, hay un Creador que supervisa eso en cierta medida. En cierta medida, porque la medida, la, perdón,

Él le dijo, maldice a Dios, mira lo que te hacen. Es decir, la lucha en el hombre para unificar todo al Creador y a una sola causa es una lucha permanente hasta Gmar Tikkun. Y sobre eso es el punto, el único punto en el que nosotros tenemos que trabajar, y todo el mundo gira alrededor de eso. Solo eso. Y si la persona mira a través de esa intención, ¿sí? De esa intención, todas las perturbaciones, problemas, de modo que en medio de todos estos problemas, todas estas interrupciones, está el Creador. Eso es lo que él quiere ver. Entonces, él está avanzando de forma correcta. De una forma muy derecha y muy directa, es como está dicho, Israel, la Torah y el Creador deben ser uno. Estudiante, ¿qué hay en la sensación del Creador o en la revelación del Creador que estoy dispuesto a vivir con esos miedos? ¿O con esa falta de revelación y con todas estas cosas? ¿Qué hay en sentir que eso viene de Él, que estoy dispuesto a vivir con los miedos y la falta de llenado y todo eso? Dice, ¿cómo es que el Creador me organiza de tal manera que hay un estado en el que yo estoy dispuesto a vivir con miedos, tensiones? Y de todas formas, estar con el conocimiento de que viene de Él todo esto. A nosotros se nos sostiene gracias a la luz que nos influye desde arriba, a través de alguna iluminación. Sí, iluminación mayor, iluminación menor. Esa es en realidad la luz de nuestra vida. Si ilumina más, nos adherimos más a Él. Ilumina menos, nos adherimos menos. Así que hay muchos juegos en eso desde arriba, pero todo depende de la medida de la fuerza, ¿sí? La medida de la fortaleza, la medida de la luz que nos ilumina. Nada más. Esta luz que ilumina actúa sobre nosotros en el llenado de la mente de Moaj y en el llenado del Liba, del corazón, nuestras dos vasijas. ¿De dónde nos vienen las dos vasijas? Yo siempre escuché que solo hay deseo de recibir. Que siente el placer que la luz lo llena o ilumina de lejos o de alguna manera. Incluso una vela tenue, ¿sí? O siente los sufrimientos cuando la luz no está, está lejos. El asunto es que, además del placer y los sufrimientos, también hay una intención. Una relación con el dueño de casa. De esa relación con el dueño de casa, poco a poco se crea un rosh, una cabeza, y de manera correspondiente, también en nosotros, en este mundo, tenemos el placer en sí mismo y la relación con el placer. ¿Cómo lo alcanzo? ¿De qué manera? ¿O con más facilidad, etcétera? A eso se le conoce como moaj, la mente, y liba, el corazón, es decir, la sensación. De la luz se crea también el deseo de recibir. Sí, o el cuerpo, uff, como se llama, ¿sí? Eso es el corazón, el deseo de deleitarse, y también la cabeza, la mente, la intención. Lo vemos, la luz que llega desde el punto

0: de vista de la raíz, crea también el primer discernimiento y luego el segundo discernimiento, y crea también el tercer discernimiento. La primera etapa y la segunda etapa se encuentran juntas, y de ellas salen la etapa 4, que es el deseo de recibir, es decir, la luz que viene, ilumina, y en su iluminación engendra esas dos cosas. Tanto la mente como el corazón. Y resulta que están en mí en alguna especie de mezcla. Y entonces resulta que a veces puedo hacer algún tipo de compensación y cubrir la falta en la sensación de la mente con el llenado del corazón. Y el llenado del corazón con el llenado de la mente. Esa es toda la inteligencia del hombre. Porque si nosotros estamos hablando de una sensación, es una bestia, pero si estamos hablando de la cabeza sin las sensaciones, eso simplemente no pertenece al hombre. Es como algún tipo de ángel. ¿Sí? Si nosotros estamos hablando de cómo trabaja la cabeza y el corazón juntos, eso es una persona que trabaja con el corazón según las intenciones de la cabeza. Estudiante.
1: Bien.
0: Cuando uno comienza a trabajar y la primera vez ve los Ahoraim, le cae como un ladrillo y dice, el creador, pero después de otra y otra perturbación ya está paralizado como de costumbre. ¿Cuál es el beneficio entonces? Yo veo simplemente que yo ya no reacciono, Rab dice. ¿Estás diciendo que después de 10 golpes ya no tengo miedo, o 15 golpes ya no reacciono, o ellos como antes, sino que vienen y sí, espera. ¿Tú piensas que tú ya eres un tipo de héroe, o que crees que ya no puedes sentir nada? No te imagines... No te imaginas lo que es la carencia de la revelación sin cubierta, la oscuridad real, tal como se siente en el deseo de recibir como Ahoraim de la luz. Eso lo dices desde tu falta de experiencia. Hasta que alcancemos Gamar Tikkun, cuanto más avanzada la persona, más se siente dependiente, completamente dependiente, cada vez más dependiente del Creador. Y en eso el Creador le da precisamente la posibilidad de ser independiente. Lo contrario de la sensación, de la sensación de dependencia. Ahoraim y Panim se complementan mutuamente. Cuanto más se siente la persona débil, más dependiente del Creador. Y en cada nivel siguiente que vendrá, completamente no puede firmar sobre sí mismo quién es y cómo se va a comportar y qué será. Cuanto más entiende esto y lo siente, pero junto con eso está conectado al Creador, el que sabe que es el que le hace todo esto, y está seguro de que cada revelación de debilidad y mal le ayudará a anular su personalidad, su yo, y adherirse más, y con eso adquirir independencia, entonces la persona avanza. Sí, todo vendrá, no te preocupes, estudiante. Se pueden interpretar las acciones del Creador sobre uno mismo junto con los compañeros para aumentar la importancia. Rab dice, la persona debe concentrarse en sí misma y con los demás debe usar literalmente, digo la palabra, usar a los compañeros. No necesitamos hacer aquí ningún tipo de trabajo imaginario como si fuera así, sin usar a los compañeros. No. Nosotros, de hecho, tenemos que utilizar a los amigos para poder generar para nosotros mismos apoyo, un mecanismo de apoyo que le devuelva cada vez, que me devuelva ese pensamiento del Creador. Todo el grupo lo necesito solo para que todo el tiempo me recuerden al Creador. No los necesito para ninguna otra cosa. De eso, de que los necesito para específicamente esto, para que, para el Creador, los necesito para llegar a Él. Estoy dispuesto a invertir en ellos, a otorgarles, a someterme ante ellos para que me, digámoslo así, laven el cerebro a hacer todo. ¿Pero qué exijo? ¿Para qué hago todo eso? Solo para que me recuerden sobre el Creador. Yo solo necesito eso, nada más. Y entonces cada vez va con nueva fuerza hacia la meta. La persona se puede mover hacia la meta, hacia esa meta de la adhesión. Estudiante. Entendí eso, pero no era lo que le pregunté. Si de todas formas estamos sentados acá juntos, a cada uno le cae un ladrillo en la cabeza y de todas formas lo atribuye al Creador, y así hacemos una charla, ¿eso ayuda o es simplemente un lío que no vale la pena hablar? Rab dice, en el grupo cada uno necesita ocultarse a sí mismo, ocultar lo que tiene internamente. Sí, ocultar todas esas cosas malas que el Creador le reveló y cómo sobre ellas organizó su vínculo con el Creador. Las relaciones entre uno y el Creador están prohibidas de contar, esas no se puede estar publicando, sino que cada uno debe contar en términos generales al otro en qué medida el Creador es grande. No porque lo que yo vi, lo que sentí, mira lo que me pasó, no. No. No cosas especiales o personales que son mías, sino en términos generales. Para ayudar al amigo a recibir un conocimiento general sobre la grandeza del Creador. Grandeza, singularidad, propósito, leer juntos un artículo, eso es lo mejor. Es decir, cosas que no abren que me pasa a mí con el Creador. Eso debe ser algo muy, muy íntimo, muy personal, que no lo abro ante nadie, incluyendo sin duda a mi esposa, a mis hijos. Yo no abro estas cosas ante nadie. Pero de forma general, el método, la grandeza de la divinidad, el propósito, el camino de cómo llegar, es decir, todo excepto la relación personal que tengo con el Creador.
2: Sí.
0: Eso sí, debo explicar y contar y recordar a mi amigo para ayudarlo tanto como sea posible a estar también en ese cauce sin detenerse. Estudiante, cuando pensamos en eso, en nuestro estado, todo el tiempo evoca el temor al estado de, como está escrito, por debajo de la razón. Todo viene de arriba, bendito sea. Todo viene de arriba. ¿Cómo no caer en ese estado? Rab dice, la diferencia entre por encima de la razón y por debajo de la razón en relación con el Creador es simple. Por debajo de la razón se llama que no uso mi razón. El resultado aparente de ambos es lo mismo.

0: Ahora tengo problemas. Cierro los ojos ante los problemas, no los veo, no los miro, los borro y continúo mi vida como si no existieran. Leo salmos, continúo estudiando. Yo continúo mi vida como que si esto no existiera. Yo sigo estudiando, sigo pensando y ya. Y yo pido para que esto me ayude de forma general, eso es todo. Yo no entro en una conexión con la divinidad, una conexión en la que quiero clarificar algo acá, salirme en algo acá. Veo cómo no lo justifico, veo hasta qué punto no me siento bien con su forma de en la que él se comporta conmigo y su providencia, no me parece bien. Y todo, a mí me dicen malvado. Sí, pero no entro en eso en absoluto. Simplemente huyo de esas cosas mías. Y lo principal para mí es verdaderamente como los bebés, mantenerme en mi camino y ya. Así me enseñaron. Bendito sea Dios que me enseñan así y ya. Eso se considera por debajo de la razón y entonces parece que camino en la vida normalmente en adhesión, pero en el punto de la adhesión que no se desarrolla. Esto se reconoce como inanimado de Kedushad. Sin embargo, por encima de la razón se llama que aunque todas las cosas que me vienen contradicen la singularidad de su providencia en mi mundo, que no puedo justificarlo. De cómo se conduce conmigo y con todo el mundo, y qué es lo que él nos hace en general, a pesar de todas esas cosas, yo descubro sobre cada detalle de su relación conmigo, precisamente una relación especial de él hacia mí y hacia nosotros en general. Y eso me ayuda a adherirme a él aún más, a pesar de esas preguntas. Y por encima de estos problemas, preguntas, en el nivel de estos problemas, yo voy por encima del inanimado, vegetativo, general y hablante. Refuerzo mi vínculo, porque estas preguntas se vuelven mi carne, que he visto sobre el punto de la conexión, y era inanimado, y así construyo desde ese punto para su. ¿Sí? Esa es la diferencia entre el inanimado de Kedusha y quien sirve al Creador, quien trabaja para el Creador. ¿Cómo es que trabaja? Trabaja sobre todas sus perturbaciones y las usa. Y el que no sirve al Creador las borra. Las usa, pero solo para reducirlas, nada más. El Creador le envía perturbaciones, problemas, y él las usa, pero solo para hacerlas pequeñas, no para tomarlas dentro de sí mismo, no para examinarlas, no para vivir con ellas. No hace ningún análisis ni crítica, ni realmente vive junto a estos problemas. Por eso, la vida del inanimado y la vida del que sirve al Creador son diferentes. El que sirve al Creador, el que es servidor del Creador, debe estar involucrado con la sociedad. Debe estar en todos los eventos de vida que pasan sobre la sociedad. Debe sentir el sufrimiento del público. Y el que está, el inanimado de Kedusha no necesita eso. Necesita cuanto más aislarse del público, cerrarse a sí mismo, no trabajar, no servir, no sufrir con el público. ¿Sí? Para justificar al Creador debe concentrarse solo en el punto propio de la adhesión y ya. Tu adhesión con el Creador y ya. Porque no tiene ninguna fuerza para expandir ese punto de adhesión en un parsuf. ¿Qué es un parsuf? Un parsuf es cuántos de mis deseos, a través de los cuales con su ayuda, estoy adherido al Creador. A eso se le conoce como un parsuf. Parsuf o cara en hebreo. Y tenemos muchos estudiantes acá, así que bueno, adelante.
1: Sí.
0: Hay dos cosas acá, Raf. Una es, si no es, es el Estado, como usted dice, que debemos hacer todo tipo de actividad con la mente y lograrlo, lograr dirigir la mente hacia el Creador. Entonces, al final digo, bendito sea Dios porque resolvió el problema que yo tenía. O yo digo, un momento, ¿dónde es que yo estoy? Al final no queda yo nada en la realidad, ¿verdad? ¿Dónde es que está el Creador en todo esto? Dice, según la apariencia externa del inanimado de la santidad, él va a santificar al Creador sin problemas, se neutraliza a sí mismo. Eso es lo que le queda, el punto de la adhesión. No tiene nada más fuera de eso. Es, y ya. Quien se desarrolla suma a sí mismo todas las dudas, todas sus vacilaciones. Se encuentra en un trabajo muy tenso y grande. Y entonces cada vez tiene perturbaciones, tiene más problemas. Y no es una vida fácil. Ser inanimado de Kudusha es, ustedes lo saben, una bendición, podría decirse. Te dan tal cosa en la que te refugias. Ahora, podemos entender cómo durante 2000 años nos preservamos de todas esas cosas, porque había a dónde huir, algún punto en medio de toda la vida horrible que había. Sí, escapábamos a ese punto y eso era todo. La vida, muerte, no importa, pero estás ahí. Pero si sales de ese punto y quieres recibir todo este mundo como soporte para poder adherirte al Creador, es todo lo contrario. Entonces esto es un trabajo realmente terrible y muy difícil. No, ni siquiera puedes imaginarte que eso sea posible en absoluto. Inclusive, si así está escrito, inclusive si una espada afilada está puesta sobre mi cuello, no te desesperes de la misericordia. Y aquí también hay un punto que puede pertenecer al inanimado de Kedushá y también puede pertenecer al que es servidor del Creador.
1: Shema Israel, ¿quién? ¿Quién lo hizo?
0: Es decir, tú simplemente te neutralizas y dices Shema Israel como si gritaras, o tomas este punto literalmente para construir desde él un parsuf. ¿Qué significa construir desde él un parsuf? Que no lo buscas solo para estar adherido, lo usas para construir sobre él una relación positiva con la intención de dar, de otorgar. Es decir, hacer de eso una acción. Usas el problema este que surge con una posibilidad de actuar, de llenar esa carencia de ti mismo con luz reflejada. Eso es lo que estudiamos, las acciones de Kabbalah.
1: ¿Qué?
0: El servidor del Creador necesita la libertad del ser inanimado también cuando quiere, digamos, cuando hay algo con lo que no puede lidiar o algo así. Rav dice, el servidor del Creador no tiene ninguna... Tú estás diciendo que en el momento de su debilidad puede ser que huya a ser inanimado de Kedushá. No. No existe tal cosa. No es capaz de estar en ese punto ni un momento. Puede que en el momento de debilidad envidies al inanimado de Kedushá, pero es imposible estar en eso. Porque el enfoque de neutralizar las preguntas es un enfoque que hay que construir desde el principio. No puedo estar en dos partes. En algunos tramos del camino, ser inanimado de Kedushá y en el resto, por ejemplo, el vegetal. No.
1: Pregunta.
0: incluso si ahora me acostumbro a toda acción y por ejemplo me congelo de alguna manera, con eso no me convierto en inanimado. Porque con eso trabajo contra todas las perturbaciones de manera activa, para congelarlas, para no quererlas por ahora, etc. No las destruyo, no las tiro para quedarme en ese aviud de raíz, en ese espesor de raíz. Es que el punto en mi corazón no me permite hacer eso. El punto, mi fundamento no me lo permite. En cambio, en ellos, en los que están en el inanimado de Kedushá, porque ese punto no despierta sus acciones que quieran crecer, ellos pueden estar conectados al mismo punto sin desarrollo. Pregunta. Usted habló antes sobre el vínculo íntimo del hombre con el Creador, que está prohibido hablar de ello. No logro entender dónde está aquí el límite entre lo que sí puedo hablar y lo que no puedo hablar. Rav dice. ¿Cómo podemos tener la certeza? Y a pesar que nosotros estamos avanzando también, estamos en ese estado de inanimado de Kedushá, o inclusive más sofisticado, bueno, antes que todo, la certeza es a través del sentimiento de los ascensos y descensos, ciertamente. Así yo puedo sentir cómo es que el Creador se niega, se oculta y me pone a través de distintos tipos de relación con ellos. A veces Él me lanza, a veces Él me acerca, unas veces me aleja y me acerca. Y la certeza es solo cuando yo estudio ciertos libros, cierto tipo de atmósfera o entorno bajo condiciones de que esas condiciones que nos fueron dejadas por los cabalistas. Y gracias a la guianza para poder despertar la luz que nos rodea, es decir, a partir desde el inicio, la actitud, la intención es muy distinta. El inanimado de Kedusha. La pregunta acá es entonces, ¿dónde es que nos atenemos a nosotros mismos en tal nivel que la velocidad se vuelve similar como al inanimado o algo más? ¿Es posible entonces en el nivel vegetativo? Él está avanzando, pero está avanzando en un paso que es casi que no se mueve, como inanimado. Como él dice, eso depende de las cualidades del esfuerzo. Las cualidades del esfuerzo es que tanto yo exijo del estudio para que me ayude en la vida, para que me ayude específicamente con este punto, para que la vida brille y yo me pueda unir toda mi vida al Creador, con el Creador. Yo acepto toda esta vida de Él y todo lo que me pasa en la vida está por encima de todo. Yo simplemente lo justifico por encima de todo. Que tan lejos puedo escudriñar los problemas que él me envía para poder sostenerme de él. Rav dice, yo lo vuelvo a decir. Esto tiene que, si yo, eso está en mis manos, yo lo puedo hacer. Y yo sé que lo estoy recibiendo de él, yo quiero estar conectado con él. Y entonces, yo después de eso, yo gradualmente tengo que analizar estos problemas y ver cómo es que Él está construyendo estas cosas alrededor mío y cómo Él se relaciona conmigo a través de estos problemas y qué es lo que Él quiera que yo corrija. Más, ¿dónde es que Él quiera que yo sea más fuerte? Solo bajo la condición de que todo lo que yo voy a realizar en la izquierda, en la línea izquierda, va a ser con la confianza y la certeza, con la promesa de que yo no voy a perder la conexión en la línea derecha que tengo con Él. De que, por ejemplo, yo estoy en Atzilut. ¿Qué significa Atzilut? Es una forma especial de con el Creador. Y luego yo hago el Ahab, los ascensos, en la medida en la que puedo utilizar las fuerzas para poder ascender hasta Atzilut. ¿Eso se puede hacer en nuestro estado? Sí, no, Rab dice, eso no lo podemos medir exactamente, pero la persona puede hacer todo esto en todo tiempo. Pregunta, ¿examinar los límites? Rab dice, sí, podemos expandir los límites de la santidad de esta forma. Pregunta, ¿un grupo como un cuerpo puede aceptar estar bajo... ¿Dónde está el trabajo acá, más allá de lo que es otorgamiento? Rab dice, para que el grupo y el Creador, en adhesión con el trabajo de cada uno como hombres, como un solo hombre, el grupo también es como un hombre, ¿sí? Y entonces es posible que esté recibiendo como uno. Como un hombre que recibe todo tipo de problemas, ¿sí? Y cada uno de sus miembros también está recibiendo de forma personal, pero no lo recibe de forma personal, sino que específicamente a través de este amigo, lo recibe como miembro, como parte del grupo. Por eso es que estamos en un grupo. Y tú recibes un temor específico de tu jefe, el otro tiene miedo de la guerra, y eso lo obtiene de su esposa. Y otro tiene, por ejemplo, Dios no lo quiera, problemas con la salud de sus hijos, todo tipo de cosas. Nosotros somos todos como una sola persona que recibe todo al mismo tiempo, todos estos problemas al mismo tiempo. Y puede ser que estos problemas se esparzan de esa forma, pero en el grupo nosotros no podemos medir, no sabemos cómo trabajar con esto. Es muy complicado para nosotros. Nosotros somos como un parsuf, como está escrito, de que Rabbi Shimon y sus amigos, cada quien corresponde a una sefirá, a una unidad, y está escrito en el Zohar, Rabbi Abba, Rabbi Yossi, de qué estado, de qué forma ellos existían acá. Nosotros no tenemos que relacionarnos a estas cosas de esa forma, sino que es cierto que es de esta forma y que nosotros también estamos trabajando en sí mismos, pero todo el grupo tiene que tener esta misión de unidad, de unificarse, de unirse generalmente con el Creador juntos. Tenemos que hablar esto. Esto es el punto importante que tenemos que hablar. No hay nada más que esto. Y no tenemos que empezar todos estos cálculos, ¿sí? Sin ningún fundamento. Tenemos que asustarnos y trabajar en la... Tenemos que trabajar en la técnica, en lugar que en el sentimiento de la conexión con el Creador.
2: Se habló antes de la relación íntima de la persona con el Creador, de no hablar de eso, está prohibido. No entiendo cuál es el límite. Rav, ¿cuál es el límite de hablar de mi relación al Creador con los amigos? Lo mejor no es hablar de yo y él, sino que hablar de cosas generales. Yo vi ahí un ejemplo. Vos no contás de lo tuyo. Vos contás de lo que dice Baal HaSulam. Ahí también te metes a vos mismo. Vos también te metes a vos mismo y puede ser que con eso también hay como... te estás provocando un daño. Por supuesto que no hay algo, tu sensación privada, íntima. ¿Cómo vos que estás casado, tenés mujer, hijos? No contás cuánto que amas a tu mujer o que estás peleado con ella o cuáles son tus temas en el trabajo, cuál es tu salario, etcétera, etcétera. Hay cosas que básicas, elementales, internas que la persona la cuida dentro de su límite, dentro de su, se llama ciudad. Y eso se llama que yo no puedo hablar de eso. Dentro de eso hay cosas que vos no hablas ni con vos mismo acerca de eso. Acá damos otra condición, que si vos vas a empezar a... a sacar hacia afuera en la relación con otros cosas que hay entre vos y el Creador, eso tiene aferramiento de los externos. ¿Qué son estos externos? Estos son también el Creador, pero ¿cuál es el tema? Que vos no lo estás unificando esas cosas a Él, y entonces las perdés. Y con eso se te debilita tu relación con el Creador. Si yo tengo algo que yo le puedo contar a alguien más, significa que no está dirigido exactamente al Creador. Entonces, yo pierdo. Si estaba conectado, conectado. No, no, pero yo lo cuidaba. Ahora, si yo le cuento eso a alguien, de la conexión con el Creador, eso desaparece. Pregunta, si yo no puedo... No, si tengo problemas personales, ¿no tengo que contar para recibir ayuda? ¿Qué? ¿Tener problemas personales no en relación al Creador? Pregunto, ¿todos los problemas son en relación al Creador? Rav dice, no. No todos los problemas. Los problemas que vos podés unificarlos al Creador se transforman de problemas en alegría, en felicidad. Y si no se vuelve del mal al bien, significa que vos no lo... No se lo atribuiste al Creador. ¿Sobre eso se puede hablar? Rav dice, ¿sobre esto poder? Yo no sé. Hay sufrimientos psicológicos y sufrimientos corporales. Sobre sufrimientos corporales se puede contar a los amigos y también hay que pensar de qué manera contar. Sería bueno que en el grupo haya un mecanismo. Para ocuparse de cosas que vos podés, querés hablar de eso, querés compartir. Ahora me falta dinero. Yo me dirijo a alguien que es responsable de eso, a un fondo, me puede dar un préstamo y yo después devuelvo. Me falta ahora la salud. Voy a alguien que me lo pueda organizar, mandar a un médico, darme un consejo. Cosas humanas. Entonces el grupo sí tiene que apoyar a eso y la persona puede dirigirse a eso. Pero esto no es, tiene que ser a un amigo, sino a un grupo, a quien es responsable de eso. Que si yo tomo un préstamo, que nadie sabe salvo esta persona. El grupo no siente que me dio y no, yo no siento que yo le debo al grupo. Estas cosas materiales no influyen nuestro plano espiritual. Eso tiene que ser completamente aislado uno del otro. Yo puedo gritar sobre Shulem, su carácter es terrible, insoportable, por un lado. Por otro lado, está cerca mío como alumno. Eso es bestial y esto es espiritual, ¿entendés? Listo. ¿De qué pasa con sufrimientos del alma, del nefesh? Rav dice, eso es un problema, porque lo que vos recibís del Creador, todo este tipo de sufrimientos humanos, primero lo tenés que usar para establecer una relación con el Creador. Y acá el grupo te puede ayudar de manera general, que se habla de forma general, que leen un artículo, pero no que... No, vos tenés que encontrarle una justificación, buscar o en el grupo o en los artículos por vos mismo, o como estás ahora preguntando. ¿Cuál es el límite entre el sufrimiento material y del alma? Me parece que está en conexión uno con el otro. Yo no veo ninguna relación entre sufrimientos materiales humanos a sufrimientos del alma, sufrimientos espirituales. Porque esto pasa a través del sistema animal de este mundo. Sufrimientos animales humanos, la familia, la casa, el trabajo, todo tipo de cosas. Y sufrimientos del alma son mis sentimientos internos que yo ya tengo que encontrar en ellos su fuente. Pero vos podés decir, si yo recibo alguna relación que no es buena de mi mujer, alguna deuda en el banco y más cosas, eso por supuesto que el Creador me lo manda. Pero esas cosas, ¿cómo decirlo? Necesitan otro tipo de solución, necesitan solución en este mundo. Si yo tengo la deuda en el banco, no es que voy a rezar al templo y pido del Creador algo. Ese plano nos llega a nosotros para que estemos conectados con toda la humanidad. Hay en mí dos mecanismos. Uno, eso que yo me relaciono con el Creador. El segundo, que en este mecanismo estoy conectado con las criaturas. Eso que yo me siento bien, mal en la vida, miedos, seguridad, todo tipo de cosas que en realidad pertenecen a la pregunta: ¿cuál es el propósito de nuestra vida? ¿Cuál es el propósito de mi vida? Estas cosas pertenecen al Creador de forma directa. Por encima de ellos, yo tengo que organizar mi relación a Él. Lo que yo recibo como sufrimientos humanos de este mundo, así como cada uno sufre, lo tengo que corregir con el Creador, con el jefe en el trabajo, con la mujer, con los hijos, con el médico, con el banco, de forma, bueno, deja al Creador. No soluciones los problemas mediante el Creador. Eso es un escape de la realidad. ¿Por qué? Porque mediante esto me conecto con otras personas, y en la manera que yo me conecto con ellos de forma directa, según las leyes del país, a través del abogado, que no son las leyes de la Torah, incluso, no importa, que a través de un contador que no pertenece a mi espiritualidad, a través de todo tipo de cosas, inclusive, no sé, alguna ayuda social con respecto a mi mujer o no sé qué, o los niños. Yo con eso hago las cosas, como decirlo. Está lo necesario y está lo que está más allá de lo necesario. Entonces, esto necesario tengo que así hacerlo. Esta es mi vida. Esta la recibí de acuerdo a las condiciones que me dieron. Yo tengo que hacer. Y así el mayor cabalista tiene que hacerlo. También la persona más simple tiene que hacer lo mismo. Esto tiene que ver con el mecanismo, la relación entre las almas en este mundo. Y de acuerdo con cómo yo soluciono mis problemas con el Creador, de la pregunta cuál es el propósito de la vida de forma espiritual. Como yo soluciono los problemas materiales de forma material, yo me equilibro más a mí mismo. Ahora, si yo me

0: relaciono correctamente a ambos, ahora puedo empezar con el trabajo. ¿Qué trabajo? También conectar entre estos sistemas juntos. Es decir, yo trabajo y soluciono los problemas materiales como el creador que no existe para nada. Después que los terminé y cómo se solucionan, yo tengo que decir que también el creador es el dueño de eso y tengo que pensar que así va a ser. Entonces, esto también lo relaciono a mi conexión con el creador. Pero relacionarse a eso, yo primero debo solucionarlo como una persona común. Trabajar, sufrir, como todos. Es decir, ser como todos. Tengo deuda en el banco, no voy a rezar. Tengo un problema de salud, tengo que ir al médico. La doctora obliga. El médico va a curar. ¿Por qué el médico? ¿Anda a rezar? No, anda al médico. Si vos vas a rezar, estás borrando la unicidad del Creador, porque su unicidad lo alcanzas a través de este médico. Es de gentil, no importa quién sea que viene y te cura. Pregunta, ¿los sufrimientos corporales no pueden provocarme sufrimientos espirituales? Rab, están conectados juntos estos sufrimientos. Por ahora no los puedes conectar porque el Creador te dio como dos sistemas. Pregunta, ¿cómo puede ser que los sufrimientos espirituales no tienen que ver con los sufrimientos corporales? Rab, vos estás hablando de forma teórica. Yo no sé lo que preguntás. Puedes decir así, yo gano 3.000 shekel y por eso no puedo estudiar Kabbalah. Entonces tengo que ir a buscar otro trabajo. ¿Qué tengo que hacer? Entonces, los sufrimientos materiales también me provocan sufrimientos del alma que no puedo estudiar. Todo tipo de cosas así, no sé, quizás yo no sé qué es lo que estás preguntando. ¿Dónde está el límite entre ellos? Yo dije, si viene de la pregunta cuál es el propósito de nuestra vida, pertenece a la espiritualidad, a la conexión con el Creador. Si viene como, ¿por qué tengo deuda en el banco? Pertenece a sufrimientos materiales y tenés que solucionarlos no con el Creador, sino con el jefe del banco, con vos mismo. Después de la solución, si ya podés conectarlos con el Creador, después de toda la solución, no antes que lo hagas. Entonces se llama que hiciste una unificación, si puedes hacerlo. Así nomás no dicen. Compartamos impresiones de la clase y qué es lo que nosotros tomamos de la realización de la decena. Bueno, es una clase fascinante cómo tomamos el Olishma y conectamos nuestras sensaciones malas al Creador. Después nos elevamos sobre eso, ya noté. Usarlos a ustedes para recordar del Creador. Hay que unificar las cosas del Creador, así se puede recibir una buena sensación. Esto es lo Lishma, y a partir de lo Lishma se llega a Lishma. Tienes que descubrir la mano del Creador, que Él lo hace de una forma dirigida a ti. Mucho de la clase se hablaba de unificar al Creador todo lo que te pasa. Ramnoch dirige todo el tiempo a este tipo de conexión y ¿Cómo te presionaron? ¿Cómo te obligan? ¿Tienes falta de seguridad? ¿Tienes un peligro? Cosas que te tienen que
1: שמה שמצטער לך כדברים רעים ונוראים, בסך הכל זה האחוריים שלו. זאת אומרת, הוא רוצה להתגלות אליך בדיוק בהפך מזה, ולכן שולח לך את הרגשת החיסרון של עצמו, ובצורה כזאת שאתה מרגיש רע בביטחון ויחסים עם כל מיני, עם הסביבה וכן הלאה.
0: הוא נותן...
1: שאנחנו מרגישים גם מבחוץ, גם מבפנים... אנחנו צריכים להגיע לנקודת מגע כזאת, שהכל...
0: שם הסינון... Un estado en que todo, todo, todo unificamos al Creador. Así con los escritos del Rab, los cabalistas que nos hacen empujar el trabajo espiritual. En esta clase, que vos tomas la hoja y el papel, tenés lo que anotar que el Rab da miles de discernimientos en todas direcciones. Cada vez que levanté el lápiz pude anotar. Yo exijo cuánto puedo exigir en el estudio que me permita justificarlo. Sobre la diferencia entre el trabajo interno. Que lee salmos, viene a la casa.
2: Yo no
0: sé dónde está el anhelo. La relación a sufrimientos es un motivo que se repite en las clases muchísimo. Si tomamos sufrimientos y logramos entender que esto es para que volvamos a estar en conexión con ellos y entonces eso deja de ser sufrimiento. Que él lo hace para que lleguemos a adherirnos a él. Que esto nos hizo que nos sintamos realmente muchos discernimientos. ¿Cómo relacionarse correctamente? No tenemos que dirigirnos al Creador, sino en esta vida. ¿Cómo la vida, cómo se puede ayudar también en esto y también en lo otro? ¿Y sobre qué se puede hablar, sobre qué no se puede hablar, de qué manera? Hay cosas. La persona tiene que cuidar su intimidad con el Creador, así como sabe cuidar la intimidad en la familia, también de la misma manera, cuidar sus sentimientos internos, eso es cuidarse a sí mismo, con todo lo que tiene que ver con las relaciones a la realidad, que el hombre mismo no va a pasamos a la próxima parte de la clase, pero antes cantaremos juntos una canción.

Hola amigos, nosotros continuamos con la serie de clases sobre el prefacio de sabiduría de la Kabbalah. No tenemos mucho tiempo, solo recordamos que ayer vimos la clase número 4, cada clase que es de una hora y media, está dividido en partes. Ayer terminamos la clase número 4, la clase 5 no la vemos. La calidad de sonido no es buena, entonces cada uno puede verlo en su casa. Está destinado a preguntas y respuestas. Hoy empezamos clase número 6, la primera parte, que es bastante corta, 20 minutos. Rav grafica un poco menos lo que realmente hace, pero sí va a contestar preguntas de los alumnos y proponemos que ustedes también tomen una hoja, lápiz y anotar los puntos principales que el Rav habla de eso. Esta clase es importante, que esta parte que Rav habla se trata de la intención principalmente. Hasta cuánto que la intención es importante, acá el Rav le dedica todos los 20 minutos. Así que conviene que nosotros estemos concentrados escuchando lo que él dice. Pasamos a la clase grabada. Primera etapa es que se estudia y no se entiende dónde uno se encuentra. El segundo es que estudian, entienden un poco dónde se encuentran, pero no entienden lo que estudian. Después, no entienden para qué estudian. Lo digo seriamente. El hombre está confundido porque se encuentra en este mundo. Y todos los sentidos, todos los deseos, todos los pensamientos que tenemos en nosotros es de este mundo. También en lo heredado y lo que tenemos de nuestra experiencia y todos los sentidos y todo el cuerpo, todo es de este mundo. Y acá se trata de algo que no existe con respecto a nosotros. Eso.

nada le va a ayudar. Vos podés leer este material 1000 veces, saberte de memoria todo lo que está escrito, así, empezar a hablar de todas estas cosas, pero va a estar completamente desconectado de vos, es decir, de la realidad. Vos estás preguntando en realidad, ¿cómo puedo adoptar todas estas cosas? Y empezar en lo que yo estoy leyendo, trabajar. Es decir, yo leo que así hacen y así miran, así sienten. Bueno, ¿dónde es así? Esa es la próxima etapa. Mediante eso que estudiamos, como aprendemos en el punto 155 de la introducción al test, que estudian y no entienden nada, pero tienen el anhelo de entender, es decir, alcanzar lo que estudiamos, con eso despertamos la luz circundante sobre nosotros. La luz circundante es la misma luz, es la misma abundancia espiritual que si nosotros adquirimos un masaje, esa luz va a entrar en nosotros. Es decir, si nosotros vamos a llegar a la espiritualidad, eso va a entrar en nosotros. Y por ahora, hay una fuente superior que allí nosotros aspiramos a llegar. Nos dieron este deseo. Y desde esta fuente, antes que llegamos ahí, nos llega hasta nosotros en nuestro estado actual, es decir, a nuestro sitio, una luz desde lejos, una luz espiritual que se llama luz circundante que todavía no puede entrar dentro nuestro. Entonces eso se llama circundante y no interno. Es como que nos rodea y todo el tiempo juega con nosotros para prepararnos realmente a sentirlo de forma interna. Y en esta preparación hay varias etapas. Hasta que el hombre atraviesa el mahzom, lo que se llama mahzom, se llama que él ya pasa a un estado en que empieza a sentir la espiritualidad de hecho, de forma activa, de forma palpable en sus sentidos. Antes de eso hay una etapa de preparación, el tiempo de preparación. El tiempo de preparación, Bala Sulam dice, es como que se le da permiso al niño de escribir sobre un pizarrón con tiza. Antes el papel salía mucho dinero, entonces le permitían escribir con tiza sobre un pizarrón, sobre una pizarra, hasta que el niño sepa escribir. Y cuando escribía lindo, entonces le daban un poco de un papel, y cuando escribe más lindo le dan así un papel mejor. Así es en realmente, así es como él dice que es en Kabbalah. El tiempo de la preparación nuestra es cuando nosotros aprendemos quiénes somos. Aprendemos de la luz circundante un poco qué es la espiritualidad y hasta cuándo estamos en oposición a la espiritualidad. ¿Y para qué necesitamos esto? Nosotros necesitamos esto simplemente para llegar a un estado que sepamos de la forma más segura y más clara posible que nos encontramos solamente en la materia del deseo de recibir con el fin de recibir. Esta materia que nunca puede estar conectada a la espiritualidad en cualidades opuestas a la espiritualidad, que no podemos elevarnos por encima de nuestra materia y pertenecer a la eternidad y a la plenitud. Todas estas cosas las alcanzamos de la oposición que sentimos entre la luz circundante y nosotros mismos, a nuestras vasijas, a nuestros deseos. Y a partir de esto nosotros llegamos, si el hombre da un esfuerzo en cantidad y calidad suficiente,
Entonces llega un estado en que se rompe.

0: Según esto, hay todo tipo de rupturas, desesperación, caídas, personas dejan, vuelven. Es un camino que a veces toma años. A veces también 10 años puede tomar. Años hasta la barrera, Rabbi Zevan, años hasta la barrera. ¿Vos pensás que entras en la espiritualidad de hoy para mañana? Yo digo que no. Dentro de esta vida vos tenés que realmente organizarte, llegar al mejor estado, podés. Pero, mientras tanto, vos invertís. La introducción al estudio de las Sefirot, al principio, él escribe que, de verdad, la época en la cual el hombre está en un tremendo esfuerzo y dice, yo puedo llegar a la espiritualidad, es en realidad de 3 a 5 años. Si realmente da una cantidad y calidad de esfuerzo, una cantidad satisfactoria, de forma satisfactoria. Pero yo digo ya de antemano que esto es casi imposible, sino que toma varios años más adicionales. Y entonces realmente el hombre entra, como vos decís, ¿cuándo vamos a sentir lo que estudiamos de hecho? Entonces el hombre llega a eso, pero de forma teórica, en el mejor de los casos, 3 años ya es suficiente. ¿Para qué necesitamos estos 3 años? Otra vez, para revisarnos a nosotros mismos en todo nuestro trabajo, en toda nuestra actividad con respecto a la espiritualidad, revelar luces circundantes en tal potencia en contra de todos nuestros deseos y cualidades, que nosotros sepamos de forma certera que estamos completamente opuestos a nuestros deseos, contraparte de todas las cualidades de los circundantes, eso es con respecto al otro, solo en disparidad de forma. Entonces necesitamos, ¿por qué necesitamos un esfuerzo suficiente que yo digo en cantidad y calidad que y todas las cualidades de luz circundantes, esto es en cantidad y en calidad, que todas las cualidades de la luz circundante de la forma más clara, más elevada, se le va a revelar contra todas las cualidades terribles, las peores que tenemos, esta polaridad máxima en todos los deseos y cualidades con respecto a luces circundantes. Si esto se revela, el hombre llega a un estado llamado suspiro, y suspiraron los hijos de Israel del trabajo, como está escrito en Egipto. Y entonces él clama que no es capaz de hacer nada, y entonces necesita la conexión con el Creador. Y esto es lo que tiene que ser, porque la entrada de la espiritualidad se refiere a, en realidad, conexión con la divinidad. Y vos simplemente no podés entrar ahora en un sitio que ahora empezás así a flotar entre los ángeles, libre, dando vuelta o algo. El mundo espiritual significa que vos te conectás con el Creador. Vos te encontrás con Él acercándote en conexión, en diálogo. Y eso en realidad ocurre después de que el hombre realmente ya está desesperado de sus propias fuerzas y ve que no puede entrar a la espiritualidad. Y luego que él rompe mediante la plegaria, el grito del Creador que no es capaz, rompe la barrera y entra a la espiritualidad, entonces ya comienza a haber otro estado. Desde entonces en adelante se encuentra en lo que se llama el Palacio del Rey, y ahí hay grados de acercamiento al fin de la corrección, que se llama a la cima, al propósito de la creación. Ahí los grados están divididos en 6.000 años, lo que se llama. Y el hombre todo el tiempo se acerca. Eso todo lo aprendemos en el estudio de Sefirot. Y el hombre en realidad tiene que atravesar todas estas etapas, también el tiempo de la preparación y también esta caminata en el mundo espiritual hasta la cima durante su vida. Según la definición de la esencia y la sabiduría de la Kabbalah, del libro Matan Torah. Ahí Baal HaSulam escribe que la sabiduría de la Kabbalah es la revelación del Creador a la criatura en este mundo. No después de 120 años que estás ahí en un cierto lugar, en un estado, sino en este mundo. Es decir, lo que nosotros aprendemos, estamos estudiando el método de la revelación de la divinidad para nosotros aquí. Muy simple. Pregunta, ¿cómo se hace eso más rápido? ¿O yo puedo hacer un daño y acelerarlo? Lo menos y lo más lento es acercarse al Creador si no hacemos nada. Eso está claro, eso se llama el camino del sufrimiento. Yo pido desconectar los teléfonos que están sonando. ¿Qué es el camino del sufrimiento? El hombre que no hace nada para acercarse a la espiritualidad y para darle una dirección hacia la espiritualidad.
1: No.
0: Y para acercarlo a la espiritualidad. El Creador le manda sufrimientos. ¿Qué significa? El Creador le manda justamente para acercarlo a la espiritualidad. El Creador le manda sufrimiento, es decir, le da golpes y le revela las carencias. Y mediante eso el hombre tiene que correr y escapar del sufrimiento. Si el Creador le da justamente estos sufrimientos, que eso acerca al hombre para que se escape del propósito de la creación. En la medida que nosotros usamos la luz circundante y nosotros mismos anhelamos llegar al propósito de la creación, entonces aceleramos el camino y todo el tiempo es como que eso retarda el palo que golpea y no alcanza a golpearnos. Eso se llama que Israel aceleran, acortan, santifican los tiempos. Que Israel está por encima de las estrellas y los signos. Nosotros podemos ir en el camino, se llama el camino de la Torah, el camino de la luz. Mediante la luz, sentir atracción hacia adelante y no sentir los sufrimientos. Pero yo de verdad lo digo por experiencia, que es casi imposible. Y por supuesto que no siempre el hombre puede correr hacia adelante, tiene caídas, le dan fracasos para que sienta que aquí, eso es todo tipo de... A cada cosa tiene su lugar. Sea como sea, en realidad, acá está nuestro camino entre el camino de la Torah y el camino del sufrimiento. Es decir, yo puedo acelerarme hasta tal punto que en 3 años yo llego a la espiritualidad y ahí ya el tiempo, más allá del tiempo, son todos los conceptos. Entonces no se puede decir cuánto tiempo, sino que todo depende de nosotros. ¿Qué significa de nosotros? ¿Mediante qué el hombre puede intensificar esta luz circundante? Esa es la pregunta. En la medida que la luz circundante sea mayor, el hombre va a sentir mayor atracción hacia la mente. Eso es claro, porque ahí la luz circundante desciende a él. Entonces, ¿cómo puedo anhelar más la luz circundante? Mediante la carencia de él. ¿Cómo voy a querer más el propósito de la creación que ese que es la meta, no que a mí me parece como meta? Entonces dice, para eso hay dos parámetros, dos causas, 3 causas. La primera causa son libros correctos, es decir, solamente libros que hablan de forma correcta y exacta y adaptada a nuestras almas. Hay muchos discernimientos en eso. Es decir, libros correctos. Los libros correctos para nuestra generación es el Zohar, los escritos del Ari, y Zohar, y los escritos del Ari con las interpretaciones de Baal HaSulam, que él escribió la interpretación, el comentario de Sulam del libro del Zohar sobre los escritos del Ari, él escribió el comentario del Talmud de Sera Sefirot. Entonces, con esto resulta que estudiamos los escritos de Baal HaSulam. Estos son los libros ahora, un grupo y un Rav. Estos son otros dos causas para agrandar el deseo por la luz circundante y el propósito de la creación. Rav significa aquel que puede dirigir en ese camino. Y el grupo, que hayan personas alrededor tuyo que anhelen exactamente a esa meta. Y en una sola... que estén juntos contigo y que estén tan conectados que haya una inclusión de los deseos. Es decir, digamos, acá hay 50 personas. Si estarías incluido de ellos, recibirías de ellos, de acuerdo a la cuenta común, otros 49 deseos fuera de tu deseo. Entonces, ya tendrías anhelando 50 veces más la luz circundante que lo que anhelas ahora. Digamos, de acuerdo a la cuenta espiritual es mucho más que eso, porque para anularte a vos mismo y estar conectado a alguien más, vos haces un esfuerzo más que tu deseo, mucho más. Entonces, mediante eso, mediante tu esfuerzo de conectarte con alguien, resulta que al fin y al cabo, el kli, el deseo, es una mayor potencia de lo que tenés. Entonces, no agregás de tu deseo a su deseo, vos agregás fuera de tu deseo tu esfuerzo que diste para conectarte. Este esfuerzo puede ser 1000 veces más de tu deseo, el deseo de él. Entonces, ¿entendés? Conectarte con 50 personas, que haya fuerza para conectarse, que realmente pueda conectarse. El hombre construye un clic que es miles de millones más grande que tu clic. Y entonces puedes llegar a grandes alcances y tremendos. Es decir, grupo, rabia y amigos, es todo lo que hace falta, lo que hacemos acá. Por eso acá no hay preguntas. ¿Está bien? ¿No hay preguntas? ¿No hay más preguntas?
1: ¿Está bien? ¿No hay más preguntas?
0: ¿Está bien? ¿No hay más preguntas?
1: Si
0: alguien tiene preguntas, está invitado a levantar la mano, poner los signos de pregunta en el mundo y nosotros juntos vamos a empezar a aclarar lo que escuchamos. Escuchamos en realidad todo el proceso que el Rab nos habló del reconocimiento del mal, que a partir de eso se llega al suspiro, a través de eso se llega a la conexión con la divinidad, a la espiritualidad. Y aprendimos que hace falta malvados en el mundo. Sin ellos no tenemos conexión con el Creador. Nosotros vemos cómo las cosas se conectan, todas las partes. También en la primera parte, el Rav escribió que el Partzuf son deseos dentro nuestro, que tenemos conexión con el Creador. Todo está conectado. Sí. ¿Quién está ahí? Varios días que voy con esta pregunta del Mahzom, y este es el tema que salió y quiero preguntarles a ustedes. ¿Acaso el hombre tiene que pensar en eso, medirse a sí mismo con respecto a este punto? Nosotros hacemos muchos esfuerzos y en un punto se transforma en nuestra vida, nuestro camino en la vida. Pero este punto en un punto desaparece. O sé que tiene, hay miedo de hablar de eso. ¿Cuál es la relación correcta con respecto al Mahasomi cuando se pasa y cómo se atraviesa? ¿Cuál es la relación correcta con respecto al Mahasomi? ¿Cómo se mide? Rab dijo, justo anoté estas cosas. La entrada en la espiritualidad se refiere a conectarse con la divinidad. Es decir, que cómo se puede definir esta conexión con la divinidad. Yo pienso que la primera parte que escuchamos hoy, y también el Rab explicó que nosotros tenemos que llegar a un estado en que toda nuestra vida, toda mi vida la dedico a eso. Por eso también yo necesito a los amigos y al grupo que sean como un mecanismo que todo el tiempo nos recuerda esto de la meta. Y si vos preguntás si nosotros, yo todo el tiempo tengo que estar adherido a eso, entonces por supuesto que sí. No solamente que yo tengo todo el tiempo revisarme a mí mismo si estoy ahí, sino entonces qué es lo que me falta para estar ahí. Que, sino que yo me olvido de eso, entonces que mis amigos me recuerdan eso. Por supuesto, ese es nuestro anhelo. Queremos entrar en una conexión ininterrumpida, eterna con la divinidad, con el Creador. Por eso todo el tiempo nos revisamos a nosotros mismos cómo estamos con respecto a eso. Y además, esta pregunta puede ser en realidad nos puede hacer fracasar y nos puede hacer meter en una clipa, porque cuando yo me fijo donde estoy, me miro qué recibí. Y ayer en la clase del mediodía escuchamos en la clase que dieron los amigos que al fin y al cabo, para entrar en la espiritualidad, yo tengo que estar dispuesto a renunciar a todo. Y no solamente al mundo material, sino también realmente a todo, también a mi espiritualidad. Simplemente no dejar nada para mí mismo. Si yo dejo algo para mí mismo, ya no es espiritualidad. Por eso esta pregunta es un poco peligrosa. Si yo miro que lo que yo recibí es lo que yo ya tengo, en ese momento yo me desconecto de la espiritualidad. Esa es la indicación que no atravesé el Mahasomi. Simplemente hay que pensar, dar lo máximo donde se puede, cuando que se puede, tengamos un amigo, a dónde están ellos. La pregunta sobre 3 a 5 años. ¿Qué es este tiempo? ¿Por qué es más corto? Que antes necesitaba más. ¿Es un tiempo limpio de estar en intención? ¿Cómo es 3 hasta 5 años que menciona ahí? Lo que yo escuché, que es un tiempo relativo. Ningún tiempo en nuestro camino no es de acuerdo al reloj, minutos, segundos, así, sino que el tiempo espiritual se trata de esfuerzos. Como escuchamos ahora, que Rab dijo que el avance más lento es que la persona no hace nada para dirigirlo a este camino. Entonces el hombre empieza a invertir, a hacer un esfuerzo, y entonces ya no es suficiente y viene el palo, y acá Israel puede acelerar los tiempos. También a Baal HaSulam le dice al alumno que en 12 meses se le espera que llegue al fin de la corrección. O sea, todo depende de nuestros esfuerzos.
1: Toda.
0: Nosotros escuchamos al Rav, hasta cuánto que agrandamos la luz circundante. Escuchamos los medios de Rav, libros y grupo. Nosotros escuchamos, estamos todos de acuerdo en eso. Y si igualmente, yo pregunto no para recibir una respuesta, sino para plantear la problemática. Todos amamos las decenas, al grupo, a los amigos. Y acá como hay algo que quizás, no sé, que quizás estamos perdiendo. Acá no hay una persona que no ame al grupo, que no ame a la decena. Es como que falta un grano de arena para llegar al shekel. Si realmente si daríamos suficientes esfuerzos, si utilizaríamos realmente el entorno, estaríamos todos en otro mundo, en un mundo espiritual. Y si no es así, entonces algo falta. ¿Cómo sabemos que falta? Porque todavía no recibimos. Quizás tomemos esto como una misión para nosotros, para todo Bnei Baruch. Una misión para pensar que cada decena clarifique dentro suyo qué nosotros podemos agregar, qué nos falta, cuál es esa último pedacito para que realmente podamos completar la cantidad necesaria y que todos atravesemos de este mundo al mundo espiritual. Al mundo espiritual y que seamos el verdadero pueblo de Israel y que cumplamos nuestra función en el mundo. Gracias, Ofer. 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
1: Просто продолжая вопрос прохождения Максома. Вначале у нас было такое ощущение, что мы вот сейчас вот
0: con respecto a atravesar Mahzom, al principio teníamos la sensación que nosotros vamos a hacer todo lo que hace falta, vamos a atravesar el Mahzom y listo. Y ahora resulta que es un tema de ir paso tras paso. Llegamos a otro Mahzom, subimos a otro grado y todos juntos tenemos que llegar que este Mahzom, que están en las contradicciones dentro de la decena. ¿Acaso es así? El Mahzom está en las contradicciones en la decena. Cuando yo entiendo así, la espiritualidad está en la conexión entre los amigos, no dentro del hombre, sino que es una conexión correcta.
2: Es ahí
0: vamos a sentir una conexión, el amor absoluto, otorgamiento. Entonces la respuesta es sí.
3: Hay
0: una pregunta. La pregunta de Lituania, ¿qué es estar desesperado de tus propias fuerzas? ¿Yo puedo decepcionar a los demás al principio? Estar decepcionado de tus propias fuerzas es estar decepcionado que vos no lográs conectarte con el Creador en realidad. Todo nuestro propósito acá es conectarnos con el Creador, entender lo que se entiende y hacerlo. Y de verdad, eso no está claro. Que esos esfuerzos ¿cuáles son nuestras fuerzas en realidad? Que nuestras fuerzas son cero, salvo que el Creador nos cambie. Él nos creó y por eso nosotros tenemos que cambiarlo. Esa es la desesperación en realidad, no es una decepción. Baal Sulam escribe que es la desesperación de sus propias fuerzas. Ese es el esfuerzo y solamente aquí el hombre realmente llega a la verdadera plegaria, pero no una plegaria que el Creador se revele, sino la plegaria que el Creador me cambie. Porque ese es en realidad el esfuerzo que yo no puedo hacer, cambiar a mí mismo. Y ahí la plegaria es respondida. Mujeres de Latín 15.
3: Sí, gracias, queridos profesores. Rab dijo que no se hablara nada personal con respecto al Creador, aunque recientemente yo había entendido que Rab nos decía que podíamos hablar un poco más abiertamente en la decena. ¿Cuál sería ese punto medio?
2: Sí.
0: Escuchamos en la primera parte que no conviene abrir los sentimientos del hombre con respecto al Creador, su parte interna, lo que él siente. Con los amigos a la hora de la grandeza de la meta, como Rav explicó, mira lo que escribe Balasaram, que está escrito así. Y así nosotros ayudamos uno al otro en estas cosas. Ahora me encuentro en un estado en que estoy enojado al Creador. Lo amo por algún motivo, eso está dentro tuyo. El Creador es grande y los amigos son grandes. Y en general es mejor enfocarse en la decena para agrandar a las amigas y su deseo a la meta. Cuanto que vemos que es gran, que las amigas son grandes y que ellas se esfuerzan y eso me da fuerza a mí. Yo les agradezco a ellas. En el momento que nosotros trabajamos en esa dirección, nosotros creamos conexión, amor, agrandamos la importancia. Eso nos hace avanzar, traemos luz circundante y nos corrige las cosas. Gracias a la pregunta por Latín 15. Ahora vamos a Mujeres de Europa, por favor.
4: Gracias, amigos. ¿Cómo intensificamos el avance general cuando dependemos tanto de la decena? Y si falta alguna, pareciera que las demás tienen que trabajar el doble.
0: Lo dijiste realmente correcto. Cuando sentimos que una amiga falta o un amigo falta, los demás tienen que trabajar mucho más de orar, pedir, incentivar uno al otro. Ese justamente es nuestro trabajo en la decena. Nosotros así sostenemos a cada amigo, a cada amiga en el trabajo, en la conexión entre nosotros. Ahora vamos a pasar a ver charlas en el camino. Una charla corta, así que escuchemos al Rav y los amigos. Nosotros tenemos que pensar cómo anhelar, escuchar cosas lindas, buenas, completas de cada amigo. Dudy, si el amigo, al amigo le gusta algo agrio y yo pienso que a él le gusta algo dulce, yo quiero darle a él ahora algo dulce, él quiere aceitunas, cosas agrias, picantes, entonces no le puedo otorgarle. Dice, vos tenés que saber lo que quiere. Ah, tengo que saber exactamente el sabor que a él le gusta. Sí, dice Rab. Pregunta, pero si él lo capta al revés, que él no le gusta el dulce, pero siente que yo quiero darle dulce. Saber recibir el dulce que el amigo quiere darme, sí. Incluso si este sabor yo no lo soporto, pero el amigo quiere darme. Rab dice, vos no trabajás, no decidís según cuánto sufrís o no, disfrutás o no, sino que lo haces solamente según el gusto del amigo. Pregunto, pero es desagradable. Yo ahora te voy a dar algo. Vos no puedes comer estas cosas. Yo ahora realmente quiero mimarte, darme de todo corazón, y vos igual, ¿usted va a comer eso igualmente? Rabí dice, sí. Pregunta, ¿por qué? Porque lo haces no para vos mismo, sino para mí. Pregunta, ¿cuál es y qué sucede con los sabores que usted va a recibir? Rab, yo en eso que te digo muchas gracias, yo quiero probar en tu regalo solamente algo dulce para mí. ¿Qué realmente va? ¿Usted va a sentir el dulce o? Rabí dice, sí, dulce. Pregunta, ¿qué? ¿En ese sabor amargo en los sentidos? Rabí dice, no vas a sentir sabor amargo. Pregunta, ¿el amargo se vuelve dulce? Rabí dice, no. No, no se vuelve dulce. Rabí, si realmente quieres otorgar algo bueno, entonces tenés que prepararte vos mismo. Ahora, verdadero otorgamiento es que en eso que yo le doy al amigo o que recibo del amigo, no importa, y lo principal es la actitud. Rabí dice, no importa. Ah, no importa quién le da a quién. Rabí dice, no. Pregunta del peso del otorgamiento, digamos así. Rabí dice, no. Pregunta, no hay diferencia. No es preferible estar en el que da o el que recibe, sino que lo importante es la intención en la acción. Avisa, sí. Lo principal es la intención en la acción. Aviso para el final. 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
1: hemos aprendido que hay dos modos de recompensa en esto. Uno, lo lishma, y dos, lishma. Lo lishma significa que uno debe ser recompensado por su trabajo tanto en este mundo como en el otro mundo. Como dice el Zohar, este trabajo no se considera en esencia la esencia, Como dice el Zohar,
0: y
1: todo está relacionado en ese lugar que es llamado temor. De esto se deduce que hay dos tipos de intenciones mientras hacemos las acciones. Tanto en el estudio de la Torah como en la realización de las mitzvot. El trabajo de las personas en general es con el fin de recibir una recompensa, y el trabajo del individuo es por el bien del Creador, y su recompensa es si pueden servir al Rey. Es decir, todo su placer, el cual les da el combustible para que puedan trabajar con el fin de otorgar, es sentir que están dando contento al Rey y están alabando y dando gracias al Rey por haberles dado el pensamiento y el deseo de trabajar para Él y para recibir y para no recibir alguna otra recompensa por su trabajo. Ellos dicen que para recibir recompensa no necesitamos sentir la grandeza del Rey.
2: Sin embargo, el Creador puede estar ese nivel de importancia como era para ellos al comienzo de su trabajo. Sin embargo, si su intención es dar contento al Creador, entonces, si quieren aumentar el trabajo, ellos deben aumentar la grandeza del Creador. De acuerdo a la grandeza del Creador, en esa misma medida, pueden anularse ante Él y hacer todos sus actos solo por el bien del Creador. Es como dice el Zohar sobre el versículo: tu marido es conocido en las puertas, cada uno según lo que él supone en su corazón. Por lo tanto, con el fin de tener combustible para el trabajo, aquellos que quieren trabajar por el bien del Creador deben intentar cada día esforzarse en obtener fe en la grandeza del Creador. Puesto que la grandeza del Creador es lo que los obliga a trabajar para Él, y este es todo el placer que se deriva de su trabajo. Por lo tanto, estas personas que a veces piensan que pueden conformarse con la medida de fe en el Creador que tienen, y piensan que ya están listos y son justos y no necesitan aumentar la fe en la grandeza del Creador. Cuando el Creador se comporta con ellos como justos, significando que les da un poco de acercamiento y ellos reciben un deseo, anhelo y el gusto en el trabajo, piensan que ya son personas completas que no carecen de fe, de creer en la grandeza del Creador. No tienen necesidad de avanzar excepto en acciones. Pero la grandeza del Creador que tienen es suficiente para ellos. Esto es considerado como el Creador se comportase con ellos como con los justos. Por lo tanto, para que una persona pueda progresar en el camino del Creador, para ser recompensado con todo su trabajo, que sea con el fin de darle bien contento al Creador, él siente que está en un estado de ascenso. ¿Qué más debe hacer? Por esta razón, el Creador conduce su mundo con los malvados. Es decir, que en ese momento, el Creador le da pensamiento de los malvados, que no vale la pena trabajar por él, pero sí para sí mismo. Por esto, él sufre un descenso y piensa que el descenso que ha recibido no se debe a que se le dio a él, para que pudiera avanzar en el camino del Creador, para ser recompensado con el conocimiento de la Kusha. En lugar de esto, él piensa que ha retrocedido porque no puede trabajar en la manera de los individuos. pero tiene que trabajar con las personas en general. Y desde que se ha apartado de las personas en general, te queda con las manos vacías de aquí y de allí, ya que no puede volverse al estado de personas en general. Por esta razón, en ese estado una persona está entre el cielo y la tierra y siente que su situación es peor que la del resto de la gente. En ese momento, él puede pedir al Creador con todo su corazón y puede dar una plegaria, como está escrito: perdóname, Señor, porque soy miserable. Sáname, Señor, porque mis huesos están consternados. Tú, Señor, ¿hasta cuándo? Es decir, ¿cuánto tiempo voy a estar en esta situación en la que siento que mi condición es peor que la de cualquier otra persona, que no tengo ni una sugestión en la espiritualidad? Por esta razón, no le queda más remedio que creer lo que está escrito, porque escuchas la plegaria de toda boca. Baal HaSulam explica que una persona debe creer que el Creador escucha la oración de toda boca, es decir, hasta la peor boca en el mundo, de las cuales no pueden haber más bajas y peores en el mundo. Aún así, el Creador oye, como nuestros sabios dijeron: aquel que viene a purificarse es ayudado. Él interpreta sobre esto en el Zohar: se le da un alma santa. De ello se desprende que el Creador le da los sentimientos de los malvados, y es para que tenga lugar para pedirle al Creador que le ayude. De lo contrario, hubiera permanecido en el estado en que estaba en el comienzo de su trabajo, y permanecería así durante el resto de su vida. Por esto podemos interpretar lo que nos preguntamos. ¿Qué quiere decir que si no fuera por los malvados, los justos no serían distinguidos? Preguntamos: ¿entre quiénes el justo necesita ser distinguido y cuál es el propósito de esta distinción? La respuesta es porque el Creador conduce su mundo con justos y malvados. Sin embargo, en este sentido, también hay que preguntar: ¿por qué necesita para dirigir su mundo sin malvados? ¿No sería suficiente para llevar a cabo el propósito de la creación, para hacer el bien a sus creaciones, si él dijera el mundo solo con los justos? Tiene sentido que si lleva al mundo solo con los justos, sería más fácil de llevar a cabo el propósito de la creación, que es hacer el bien a sus creaciones. Por lo tanto, ¿para qué son los malvados? La respuesta a esto es que si no fuera por los malvados, los justos no serían distinguibles. Eso significa que la completitud y la grandeza de los justos no serían evidentes, el grado que alcanzan. En cambio, los justos permanecerían en el grado del comienzo de su trabajo y no habría ningún progreso en el grado de los justos. Por esta razón, para que el mérito y la grandeza de los justos sean evidentes, él tiene que llevar el mundo con los justos y malvados. Enviando los justos a la persona, el Creador nos acerca al trabajo del Creador.
0: האדם, אם לא הייתה לו בחינת ירידה, היה מוכרח להישאר בבחינה זו
2: בכל הומרה. Si no sufriera un descenso, estaría obligado a permanecer así durante toda su vida y él no tendrá ningún progreso en la mente de la Torah, donde se ocultan el deleite y el placer que figura en el propósito de la creación. El mérito de los justos no sería evidente, ya que ¿con qué fin él necesitaría un nivel más alto? De hecho, debemos saber que el mérito de los justos es como nuestros sabios dijeron: el Creador está destinado a legar a todos y cada uno de los justos 310 mundos. Como se ha dicho, dotar a los que me aman con la riqueza y yo llenaré sus tesoros. Por lo tanto, con el fin de tener la necesidad para alcanzar el grado de justo y por sus méritos ser evidente, él tiene que llevar el mundo con justos y malvados. De esto se desprende que para que el justo sea evidente, los malvados también son necesarios, ya que precisamente por llevar el mundo con los malvados también, él da los pensamientos y deseos de los malvados a una persona, tal como da la cualidad de los justos a la persona. Es decir, él le da el deseo del amor propio. Pero esto se hace a propósito, para que el hombre sepa que el Creador no quiere que se quede en el estado donde comprenda el trabajo del Creador de acuerdo a su mente en ese momento, en el comienzo de su trabajo en la manera de individuos, cuando asumió para sí lo era en el grado de los justos. Si el Creador no se comportó con él en la manera de los malvados, o sea, dándoles pensamientos y deseos que están en contra de la mente y el corazón, él podría pensar que ya está en el grado de los justos, y el grado de los justos permanecería en él con la bajeza absoluta, ya que él entendería que no tiene nada más que añadir. Esto es considerado como el Creador conduce su mundo con los justos, dando al hombre solo el grado de un justo, sin sentir ninguna carencia, que el Creador debería darle un nivel más alto en comprensión del significado de justo. Esto se considera como los justos no son distinguibles. Como se ha dicho, el mérito de los justos es que él debe venir para obtener 310 mundos. Y él no tendría ninguna necesidad de esto. Es imposible dar un llenado si no hay carencia, ya que la persona no sería capaz de cuidarse de las clipot. No se lo quiten y lo tomen bajo su propia autoridad. Solo las clipot pueden beneficiarse con esto. Y esto puede dañar la kedusha, como dijeron nuestros sabios, o cubierta fue construida solo para la ruina de Jerusalén. Por lo tanto, precisamente cuando hay una carencia y se le da un llenado para su carencia, él sabría cómo tener cuidado para que ningún beneficio llegue a los extremos. De ello se deduce que la persona debe tener fe en los sabios y la forma en que nos guíen para creer en sus palabras. Él no debería decir que el hecho de que constantemente sufre descensos es porque no es digno de alcanzar la plenitud. Por el contrario, todos los descensos vienen a él desde arriba. Y son con el fin de que el hombre tenga la necesidad de obtener todo naranjai de su alma. Esto requiere una gran fortaleza para decir que el Creador le envía los descensos para que pueda sobreponerse y trabajar de manera forzada. Esto se llama el esforzado hasta que él diga, Creador, yo quiero, como Baal HaSulam explicó.
0: נעבור לשיעור מתאריך 17 לרביעי 2002.
2: Vamos a continuar con la clase grabada del 17 de

0: no, no tiene nada por sí mismo, simplemente es una materia que siente el llenado. Con ese llenado se siente bien, sin el llenado se siente mal. Es la unidad de la vida, si nosotros la queremos decir así. Una célula. Y gracias a esto, en esto todavía se encuentra completamente sin autonomía, sin identidad propia, como algún tipo de dispositivo, digamos como una lámpara. Le das algo de corriente o voltaje y enciende. Y le quitas el voltaje y se apaga. Muy simple, ¿no? Entonces, ¿cómo hacer de este inanimado, que está completamente desprovisto de toda personalidad propia, de toda identidad propia, cómo construir en él su identidad, su carácter propio? Eso solo pasa a través de el trabajo en él, que se conoce como ascensos y descensos. Y no es un trabajo en ese deseo de recibir en sí mismo, sino que en algo completamente, en una actitud completamente distinta, en un plano distinto. El deseo de recibir aquí es un tipo de como una indicación.
1: Sí.
0: Una forma de despertar esta célula que se conoce como deseo de recibir a través de ascensos y descensos para despertarla, para que pueda recibir discernimientos, para que pueda sentir algo que existe por encima de él. Entonces, el Creador quiere que el deseo de recibir adquiera un carácter determinado que se llame justo.
1: ¿Sí?
0: Entonces, gracias a esto, para esto el Creador entonces lo enfía con lo contrario que se conoce como malvado. Ni justo ni malvado son cosas que fueron creadas y que estén dentro del deseo de recibir. No. Está escrito que es sobre la gota en la cual se distingue el futuro del ser humano. Puede decir que será sabio, será tonto, será así, será asá. Todo excepto eso, justo y malvado. Porque estas cosas no vienen del deseo de recibir, no son atributos suyos. ¿Sí? Justo y malvado es precisamente algo que el hombre debe construir recorriendo el camino. Y sentir cómo se va construyendo en él. Es la única cosa que nosotros tenemos que esforzarnos, en lo que tenemos que esforzarnos, para que nosotros podamos construirlo por nosotros mismos. Todo lo demás, lo que ya está dado en esa gota de vida, en esa semilla, viene excepto justo y malvado. Es decir, todos nuestros atributos, nuestros caracteres, todas las cosas naturales con las que nacemos, todo eso, a eso no le debemos poner atención, eso simplemente es el deseo de recibir general, la sustancia inicial, Yesh Me'ayim, se le conoce. No tenemos nada que hacer con ello. Así que ciertamente, todos los eventos de la vida que la persona afronta durante miles de ciclos de vida, debido a que la persona sigue volviendo a este mundo, estos ocurren solo para que nosotros podamos cambiar ese deseo de recibir a algo más sensible. Llevarlo a un punto de sensibilidad, a un umbral, para que este deseo de recibir comience a construir en el, sobre el deseo de recibir, porque siente

0: Una estructura más especial que se conoce como la relación con el Creador. Esa relación es esencialmente viene desde una tarea aparentemente muy sencilla que se conoce como unificación o yihud. Es decir, se le dan a la persona sentimientos negativos que ocurren en su deseo de recibir, y la persona entonces tiene que unificarlas con el Creador. Y entonces la persona siente, como resultado de esto, en su deseo de recibir, una buena sensación. Es decir, la sensación mala o la sensación buena aquí son como una indicación, como un espejo, una referencia de si hizo algo correctamente en esta acción, de justificar la acción del Creador sobre él, si logró unificar su vida con lo que atraviesa al Creador, o no. Si no lo logró, permanece con la sensación mala. Se sigue sintiendo mal. El deseo de recibir le muestra como un aparato con una aguja, ¿sí? ¿Sí? Como si se le encendiera una luz verde o una luz roja. Así es. Si en el deseo de recibir existe una sensación mala, esto indica que todavía no ha unificado su vida con el Creador. Lo que está encarando, típicamente sus miedos, sus ansiedades, faltas, sus inseguridades, todas las cosas que siente como una bestia. Esto amenaza su existencia. Sin embargo, si logra unificar su existencia con la existencia del Creador, entonces el sentimiento en el deseo de recibir se vuelve una especie de... de detector. Aquí entonces entendemos por qué el Creador decide crear el deseo de recibir para nosotros. Este deseo de recibir en nosotros es un tipo de sensor, ¿sí? Un sensor, un detector que revela en qué relación con el Creador nos encontramos. Eso es lo que él dice. El Creador organiza la vida para nosotros, complicada, habla por todos lados, solo que en algún lugar, en alguna abertura, nos da la posibilidad de conectarnos con él. Y entonces, eso le da un rayo de luz a la persona, una calma, para que la persona necesariamente pueda huir a ese lugar, para salvarse de todo lo malo que la persona tiene, como mirando a través de las grietas, ¿sí? Como está escrito. Por eso, a través de los malvados, es decir, que el hombre siente que no puede con todas las cosas malas que siente en su deseo de recibir. No puede con todas esas sensaciones malas, pensamientos, no puede unificarlos al Creador, otorgárselos a él, atribuírselos al Creador. Entonces esas sensaciones al final le traen tales sufrimientos. Eso le trae tales sufrimientos
1: הפתרון זה ש לברוח מהיצורים.
0: Y él solo llega a sentir que la solución a todos estos sufrimientos es escapar del sufrimiento, es unificar todos estos sentimientos negativos con el Creador, que Él es la causa de este sufrimiento. Y gracias a esto, entonces, Él se deshace del sufrimiento, de las sensaciones negativas. A este tipo de enfoque se le conoce como el Lolishma, es decir, tengo una vida mala, pero si la conecto con el Creador, me siento bien con ella. Entonces necesito al Creador para poder sentirme bien en la vida, en mi vida. Yo lo utilizo para poder recibir. Y esto es lo lishma, y de ese lo lishma después viene el lishma. Cuando la persona empieza a reconocer que él tiene esta actitud, que él se relaciona con el Creador de esta forma, se le conoce como malvado y la persona se esfuerza. Poco a poco le viene de arriba a través de la luz. Esto, la luz no hace todo. El hombre no puede actuar aquí más allá de lo que hay en él. Sino que a través de usar al Creador, de hacer ese uso del Creador, de su conexión con el Creador, tiene que llevarlo a poder sentir al Creador a través de los sufrimientos, para que estos sufrimientos se alivien en una cierta forma. Y es un miedo existencial literal. A través de esto, entonces, como nosotros vemos, cuando la luz entra a la vasija, también le da a la vasija su propia naturaleza. Y así es con la persona. Inclusive, si la persona está involucrado con la divinidad de Lolishma para endulzar su vida, poco a poco comienza a recibir de esto como una especie de gracia de santidad. De que es bueno estar conectado con el Creador, no porque yo me sienta mal, sino porque, en general, esto también ciertamente es Lolishma. Sí, hasta que pasa al estado de Lishma, donde ya quiere estar conectado con el Creador sin ninguna relación consigo mismo. Y le va mal o bien. Y después pasa lo contrario, de hecho. La persona está interesada en sentirse mal, porque esto le va a servir como una herramienta para él, para poderse conectar con el Creador. No para que le vaya bien, sino para que pueda estar adherido con el Creador. Necesita este sentimiento malo, y esto se le conoce como recibir para otorgar. Y de esta forma, entonces, la persona poco a poco va de Lolishma a Lishma. Vemos de aquí que el deseo de recibir en sí mismo y la sensación del mal o del bien que hay en el deseo de recibir, eso el Creador realmente lo creó, como está escrito Yesh Me'ayim, es decir, algo de la nada, y sin que hubiera necesidad de ello, solo para posibilitar al Creado que se construyeran dentro de él malvados y justos. ¿Qué es la relación con el Creador? Para que entonces el deseo de recibir con lo que se sienta malo o bien pueda engendrar lo que se conoce como el alma. Le dan nacimiento a lo que se conoce como el alma con respecto al Creador. El alma es solo una intención, y el deseo de recibir en sí mismo sirve aquí solo como una especie de fundamento o de base, de sustrato, materia prima, que se necesita necesitas solo para recibir la sensación, en qué intención, en qué relación con el Creador me encuentro. ¿Y malvado o justo? Estudiante. ¿Qué significa exactamente unificar el deseo del Creador? ¿Cómo sabe un hombre que terminó de hacer el trabajo? Rav dice, ¿qué significa exactamente unificarse con el Creador? Eso se llama que, con sobre todo los problemas, perturbaciones y cualquier cosa que me obstruya a unificarme con el Creador, todo lo que está en mí, en mis sensaciones y pensamientos, en mí literalmente todo, yo lo veo como que si estuviera viendo al Creador. Esa es la primera sensación. Es decir, lo recibo de él. Después de esto, yo necesito unificarlo con él hasta el punto que eso sea él mismo, él. Él mismo. Es decir, ahora, por ejemplo, sienten todo tipo de cosas en sus vidas, algo malo, por ejemplo, les gritaron, les presionaron, los empujaron, los obligan, tienen inseguridades, tienen hasta el punto de que es un peligro, sienten el peligro de desaparecer. ¿Sí? Y todo tipo de cosas más que puedan pasar. Entonces, debemos descubrir en esto la mano del Creador. Que Él está haciendo estas cosas de forma precisa y perfecta y personal precisamente para ti, para ustedes. Lo que se presenta como cosas malas y terribles, en suma, son sus... su posterior, su ahoraim, es decir, él quiere revelarse a ti precisamente en lo contrario a esto, y por eso te envía la sensación de carencia de sí mismo, de que te falta él, de tal manera para que tú te sientas mal en seguridad, en relaciones con todo tipo de personas, con el entorno, etc. Es decir, tú tienes que sentir en todo lo que es malo a tu alrededor y dentro de ti, en todas estas cosas, que eso es en realidad el Creador, pero es su posterior, su ahoraim. Su oscuridad. Que precisamente en esa manera especial en que él construye alrededor, quiere que tú sientas toda esa negación, no negación en términos de falta de seguridad, de falta de buena sensación, de control, de dinero, falta de honor, sino que lo que te falta es él. Él te llene, tu presencia, que él te... que te llene con todas estas cosas, en lugar de dinero, honor, seguridad, calma. Yo no quiero estas cosas. Yo quiero sentir, en lugar de esto, yo quiero sentirlo a él, tu presencia, y entonces estoy complacido de todos estos sufrimientos que me llevaron a conocerlo. Y entonces yo puedo unificar todo lo que yo pueda, todo lo que siento como malo. Yo ya no soy malvado. Malvado significa que en ese sentimiento malo, yo estoy desconectado del Creador. Y ahora pienso que todas estas cosas son un resultado de, no sé, la relación entre los americanos y sus luchas, mi esposa, mi administrador, y todas estas cosas. Pero si yo empiezo a unificar estas cosas, a unificar todas estas cosas al Creador, Él me presenta estas cosas a mí. Él se presenta a sí mismo en esta única y forma negativa para que yo llene todas estas sensaciones que son negativas con unidad con Él, en lugar de sentir todas estas cosas malas. Entonces, yo voy a descubrir su cara. Y ahí, exactamente, yo llego a un estado en el que yo lo justifico. Yo justifico su guianza, su providencia, lo cual al inicio me trajo a estas sensaciones negativas. Y bueno, aquí podemos hablar, aquí podemos encerrar toda la Torah en esto, estudiante. ¿Cómo trae una persona a sí misma a tal estado, a tal sensación? Rab dice, los estados en los que la persona queda incluida, en los que cae en la melancolía, digamos. Ella, la persona misma, no, nunca puede salir de estas cosas, porque si el Creador le envía ese estado, es un estado nuevo. Es revelación de nuevas vasijas de Ahoraim, de posterior, sobre lo cual la persona no tiene ninguna fuerza, ninguna experiencia, no tiene cómo aliviar este proceso. Entonces, ¿qué debe hacer? Acá solo hay dos soluciones. Una solución es que el Creador después tenga alguna compasión sobre la persona y se revele a la persona lo que... Pero él está haciéndolo. Y entonces el hombre como que despertara y dice, oh, el Creador hizo esto conmigo, etc. Eso es una cosa. Y la segunda forma es que la persona, a través del grupo, de los libros, a través de la guía, a través de que construye este apoyo para sí mismo, este apoyo que le recuerda constantemente, que lo llevan a pensar otra vez en el Creador. Y la persona, en cada estado nuevo, la persona nunca puede por sí misma, desde sí misma, regresar al pensamiento de que eso viene de arriba, eso viene del Creador, porque cuando la línea izquierda se le da a la persona no tiene línea derecha opuesta a la línea izquierda. La persona misma no puede entonces manufacturar esa sensación del Creador, crearlo, pensar. La persona no tiene conexión con eso, solo la izquierda, no hay derecha. Y en esa magnitud de la izquierda no hay luz entonces. Es una señal que si el Creador no lo despierta a ese nivel nuevo de sufrimientos que le dio, y si el grupo y los libros no le traen ese pensamiento, desde adentro la persona entonces nunca podrá saltar, nunca saldrá de ese sentimiento. Y pensará así todo el tiempo, asustado, frustrado, etc. Es decir, la única posibilidad que tenemos es construir una sociedad que todo el tiempo me recuerde sobre eso, que lo que me pasa a través de una fuerza superior, que esta fuerza superior organiza toda mi vida a mi alrededor de manera negativa precisamente, para que yo use esta negatividad para poder alcanzarlo, para poder alcanzar la adhesión con el Creador. Eso es todo. Para que yo atribuya toda esta negatividad al Creador. Él me está enviando esto para que yo lo reconozca. O que yo quiera reconocerla. Y esa es una negatividad que no me importa. O quizás yo quiero reconocerlo para que esa negatividad simplemente no la pueda sentir. Eso depende ya del estado en el que yo me encuentre. Ya sea un estado más avanzado o menos avanzado, la persona que siente sufrimientos y después recuerda que hay un creador del mundo y que él, ese creador, le envía esos sufrimientos, entonces si bendice los sufrimientos que le trajeron el pensamiento sobre el creador, a esto se le conoce como justo. ¿Sí? La persona los justifica, ama esos eventos, porque entiende que de otra manera nunca habría llegado a pensar en el Creador o a necesitarlo. Y hay un nivel inferior acá. Y al recordar al Creador y endulzar su vida con eso, te alegra de que hay un Creador. Y la persona dice, bendito seas Dios, tengo algo así, algo de esperanza de todo, de que todo irá bien. Es decir, usa al Creador para endulzar su vida. Ay, aquí hay muchos otros estados. Estudiante, ¿es suficiente recordar al Creador o hay que interpretar de alguna manera internamente sus acciones? ¿Basta solo con el pensamiento o conviene interpretar o no conviene entrar en eso? Rab dice, no. Cuando la persona empieza a volver al pensamiento en el que siente que es malo, que le viene de arriba y que el Creador le está organizando toda esta imagen intencionalmente, de esa manera tal, por ejemplo, tengo un 20% de seguridad, un 80% de miedo, un 40% estoy enojado con el jefe y algo más, y con los amigos aquí y allá. Si yo interpreto esta imagen y digo que me está ayudando también a entender quién soy, qué soy y cómo, cómo el Creador me manipula, y eso me ayuda. Vale la pena entonces para que vale la pena para la persona que cuando siente algo de iluminación, y que el Creador le recuerda que es Él el que está haciendo todas estas cosas, que vale la pena esto, que es buena para la persona que empiece a analizar qué está pasando, qué pasó antes y qué está pasando ahora, constantemente, darle fuerza a la conexión. Sí, como nosotros hablábamos antes. Entonces, cuando tiene ese tipo de conexión con el Creador, cuando la persona se empieza a elevar, por lo contrario, la persona tiene que traer todas las cosas negativas que le han pasado en el pasado para ver que estas cosas también fueron creadas, fueron causadas por el Creador para que él buscara, excepto que la persona no lo entendía antes. Es decir, que tenga muchos más discernimientos como los que tuvo antes, pero eso sí, con todo el propósito de que no destruya la conexión con estas cosas, que todas estas distinciones le suban como a la Jabte Aliyah de ascenso, solo para reforzar el vínculo, para que tenga más justificación y más fundamento para el futuro. ¿Sí? ¿Verdad que en el futuro, en el nivel siguiente, no ayudará aparentemente todo esto que tenía antes? Porque cada nivel siguiente es mayor. Por eso decimos en el artículo, hay mitzvah y hay Torah. La mitzvah salva y protege mientras uno se ocupa de ella. La Torah protege y salva también cuando uno no se ocupa de ella. Es decir, que poco a poco adquiere el camino y comienza a encontrar la línea de modo que incluso cuando hay una caída, como está escrito, inclusive con una espada afilada que está puesta sobre mi cuello, no te desesperes de la misericordia. ¿Qué significa no te desesperes de la misericordia? Quiere decir que si la persona tiene esta sensación de que viene del Creador y la espada y eso, ya tiene como un camino. De modo que incluso en el momento de la caída, aunque caiga en el pecado, sí, pecado significa que comienza a pensar que esos estados malos dependen de todo tipo de personas y no del Creador. Ese es el único pecado, no hay otro pecado. De todas formas, tiene internamente debajo de eso como un fundamento, aunque tiene miedo y aunque atribuye todo a todo tipo de personas del mundo.
1: ¿Sí?
0: Eso viene porque él todavía no puede, él le hace falta la luz, le falta la sensación del Creador. Pero si la tuviera, entonces claramente que todo lo atribuiría completamente al Creador. Es decir, tiene entonces en el pensamiento el conocimiento. y en la sensación, la carencia de la sensación del Creador. A esto se le conoce como Torah y no mitzvah. Mitzvah significa que la persona que tiene luces y claro, que se adhiera al Creador y justifica todo sin ningún problema. Torah significa que a pesar de que no tenga luces, tiene el pensamiento, tiene ese fundamento, tiene alguna base interior, a pesar de que ahora sienta con miedos, ansiedad y esa inseguridad bajo presión, etc. De todas estas formas, hay un Creador que supervisa eso en cierta medida. En cierta medida, porque la sensación negativa domina de todas formas. Este juego con nosotros es eterno. ¿Qué significa eterno? Es eterno hasta que la persona cruza el Maxom, la barrera. Y ahí, después del Maxom, sí, también allí es diferente, porque nosotros, hasta que no lleguemos al final de la corrección, mejor dicho, de una forma permanente, en lugar de decir eterno, a lo largo de todo el camino, así como lo dice Rabí Akiva, como él nos cuenta que era tan elevado y de todas formas el ángel de la muerte le dijo, maldice a Dios, mira lo que te hacen. Es decir, la lucha en el hombre para unificar todo al Creador y a una sola causa es una lucha permanente hasta Martikun. Y sobre eso es el punto, el único punto en el que nosotros tenemos que trabajar, y todo el mundo gira alrededor de eso. Solo eso. Y si la persona mira a través de esa intención, ¿sí? De esa intención, todas las perturbaciones, problemas, de modo que en medio de todos estos problemas, todas estas interrupciones, está el Creador. Eso es lo que él quiere ver. Entonces, él está avanzando de forma correcta. De una forma muy derecha y muy directa, es como está dicho, Israel, la Torah y el Creador deben ser uno. Estudiante, ¿qué hay en la sensación del Creador o en la revelación del Creador que estoy dispuesto a vivir con esos miedos o con esa falta de revelación y con todas estas cosas? ¿Qué hay en sentir que eso viene de Él, que estoy dispuesto a vivir con los miedos y la falta de llenado y todo eso? Dice, ¿cómo es que el Creador me organiza de tal manera que hay un estado en el que yo estoy dispuesto a vivir con miedos, tensiones? Y de todas formas, estar con el conocimiento de que viene de Él todo esto, a nosotros se nos sostiene gracias a la luz que nos influye desde arriba, a través de alguna iluminación. Sí, iluminación mayor, iluminación menor. Esa es en realidad la luz de nuestra vida. Ilumina más, nos adherimos más a Él. Ilumina menos, nos adherimos menos. Así que hay muchos juegos en eso desde arriba, pero todo depende de la medida de la fuerza, ¿sí? La medida de la fortaleza, la medida de la luz que nos ilumina. Nada más. Esta luz que ilumina actúa sobre nosotros en el llenado de la mente de Moaj y en el llenado de Liba, del corazón, nuestras dos vasijas. ¿De dónde nos vienen las dos vasijas? Yo siempre escuché que solo hay deseo de recibir. y que siente el placer que la luz lo llena o ilumina de lejos o de alguna manera, incluso una vela tenue, ¿sí? O siente los sufrimientos cuando la luz no está tan lejos. El asunto es que, además del placer y los sufrimientos, también hay una intención, una relación con el dueño de casa. De esa relación con el dueño de casa, poco a poco se crea un rosh, una cabeza, y de manera correspondiente, también en nosotros, en este mundo, tenemos el placer en sí mismo y la relación con el placer. ¿Cómo lo alcanzo? ¿De qué manera? ¿O con más facilidad, etcétera? A eso se le conoce como moaj, la mente, y liba, el corazón, es decir, la sensación. De la luz se crea también el deseo de recibir. Sí, o el cuerpo, uf, como se llama, ¿sí? Eso es el corazón, el deseo de deleitarse, y también la cabeza, la mente, la intención. Lo vemos, la luz que llega desde el punto de vista de la raíz crea también el primer discernimiento y luego el segundo discernimiento, y crea también el tercer discernimiento. La primera etapa y la segunda etapa se encuentran juntas, y de ellas salen la etapa 4, que es el deseo de recibir, es decir, la luz que viene ilumina, y en su iluminación engendra esas dos cosas. Tanto la mente como el corazón. Y resulta que están en mí en alguna especie de mezcla. Y entonces resulta que a veces puedo hacer algún tipo de compensación y cubrir la falta en la sensación de la mente con el llenado del corazón. Y el llenado del corazón con el llenado de la mente. Esa es toda la inteligencia del hombre. Porque si nosotros estamos hablando de una sensación, es una bestia, pero si estamos hablando de la cabeza sin las sensaciones, o simplemente no pertenece al hombre, es como algún tipo de ángel. ¿Sí? Si nosotros estamos hablando de cómo trabaja la cabeza y el corazón juntos, eso es una persona que trabaja con el corazón según las intenciones de la cabeza. Estudiante. Bien. Cuando uno comienza a trabajar y la primera vez ve los Ajoraim, le cae como un ladrillo y dice, el Creador, pero después de otra y otra perturbación ya está paralizado como de costumbre. ¿Cuál es el beneficio entonces? Yo veo simplemente que yo ya no reacciono, Rab dice. ¿Estás diciendo que después de 10 golpes ya no tengo miedo, o 15 golpes ya no reacciono, o ellos como antes, sino que vienen y sí? Espera. ¿Tú piensas que tú ya eres un tipo de héroe, o que crees que ya no puedes sentir nada? No te imagines. No te imaginas lo que es la carencia de la revelación sin cubierta, la oscuridad real, tal como se siente en el deseo de recibir como Ajoraim de la luz. Eso lo dices desde tu falta de experiencia. Hasta que alcancemos Gamar Tikkun, cuanto más avanzada la persona, más se siente dependiente, completamente dependiente, cada vez más dependiente del Creador.
1: Yoter ve yoter be
0: Y en eso el Creador le da precisamente la posibilidad de ser independiente. Lo contrario de la sensación, de la sensación de dependencia. Ahora y mi panim se complementan mutuamente. Cuanto más se siente la persona débil, más dependiente del Creador.
1: Y
0: en cada nivel siguiente que vendrá, completamente no puede firmar sobre sí mismo quién es y cómo se va a comportar y qué será. Cuanto más entiende esto y lo siente, pero junto con eso está conectado al Creador, el que sabe que es el que le hace todo esto, y está seguro de que cada revelación de debilidad y mal le ayudará a anular su personalidad, su yo, y adherirse más, y con eso adquirir independencia, entonces la persona avanza. Sí, todo vendrá, no te preocupes, estudiante. Se pueden interpretar las acciones del Creador sobre uno mismo junto con los compañeros para aumentar la importancia. Rab dice, la persona debe concentrarse en sí misma y con los demás debe usar literalmente, digo la palabra, usar a los compañeros. No necesitamos hacer aquí ningún tipo de trabajo imaginario como si fuera así, sin usar a los compañeros. No. Nosotros, de hecho, tenemos que utilizar a los amigos para poder generar para nosotros mismos apoyo, un mecanismo de apoyo que le devuelva cada vez, que me devuelva ese pensamiento del Creador. Todo el grupo lo necesito solo para que todo el tiempo me recuerden al Creador. No los necesito para ninguna otra cosa. De eso, de que los necesito para específicamente esto, para el Creador, los necesito para llegar a Él. Estoy dispuesto a invertir en ellos, a otorgarles, a someterme ante ellos para que me, digámoslo así, laven el cerebro, a hacer todo. ¿Pero qué exijo? ¿Para qué hago todo eso? Solo para que me recuerden sobre el Creador. Yo solo necesito eso, nada más. Y entonces cada vez va con nueva fuerza hacia la meta. La persona se puede mover hacia la meta, hacia esa meta de la adhesión. Estudiante. Entendí eso, pero no era lo que le pregunté. Y de todas formas, estamos sentados acá juntos, a cada uno le cae un ladrillo en la cabeza y de todas formas lo atribuye al Creador. Y así hacemos una charla. ¿Eso ayuda? ¿O es simplemente un lío que no vale la pena hablar? Rab dice, en el grupo, cada uno necesita ocultarse a sí mismo, ocultar lo que tiene internamente. Sí, ocultar todas esas cosas malas que el Creador le reveló y cómo sobre ellas organizó su vínculo con el Creador. Las relaciones entre uno y el Creador están prohibidas de contar, esas no se puede estar publicando. Sino que cada uno debe contar en términos generales al otro en qué medida el Creador es grande. No porque lo que yo vi y lo que sentí, mira lo que me pasó, no. No. No cosas especiales o personales que son mías, sino en términos generales. Para ayudar al amigo a recibir un conocimiento general sobre la grandeza del Creador. Grandeza, singularidad, propósito, leer juntos un artículo, eso es lo mejor. Es decir, cosas que no abren que me pasa a mí con el Creador. Eso debe ser algo muy, muy íntimo, muy personal, que no lo abro ante nadie, incluyendo sin duda a mi esposa, a mis hijos. Yo no abro estas cosas ante nadie. Pero de forma general, el método, la grandeza de la divinidad, el propósito, el camino de cómo llegar, es decir, todo excepto la relación personal que tengo con el Creador. Eso sí, debo explicar y contar y recordar a mi amigo para ayudarlo tanto como sea posible a estar también en ese cauce sin detenerse. Estudiante, cuando pensamos en eso, en nuestro estado, todo el tiempo evoca el temor al estado de, como está escrito, por debajo de la razón. Todo viene de arriba, bendito sea. Todo viene de arriba. ¿Cómo no caer en ese estado? Dice, la diferencia entre por encima de la razón y por debajo de la razón en relación con el Creador es simple. Por debajo de la razón se llama que no uso mi razón. El resultado aparente de ambos es lo mismo. Ahora tengo problemas. Cierro los ojos ante los problemas, no los veo, no los miro, los borro y continúo mi vida como si no existieran. ¿Sí? Los salmos, continúo estudiando. Yo continúo mi vida como que si esto no existiera. ¿Sí? Yo sigo estudiando. Sigo pensando y yo pido para que esto me ayude de forma general, eso es todo. Yo no entro en una conexión con la divinidad, una conexión en la que quiero clarificar algo acá, salirme en algo acá. Veo cómo no lo justifico, veo hasta qué punto no me siento bien con su forma de, en la que él se comporta conmigo y su providencia, no me parece bien. Y todo. A mí me dicen malvado, sí, pero no entro en eso en absoluto, simplemente huyo de esas cosas mías. Y lo principal para mí es verdaderamente como los bebés, mantenerme en mi camino y ya. Así me enseñaron, bendito sea Dios que me enseñaron así y ya. Eso se considera por debajo de la razón y entonces parece que camino en la vida normalmente en adhesión, pero en el punto de la adhesión que no se desarrolla. Esto se reconoce como inanimado de Kedushad. Sin embargo, por encima de la razón se llama que aunque todas las cosas que me vienen contradicen la singularidad de su providencia en mi mundo, que no puedo justificarlo. ¿Cómo se conduce conmigo y con todo el mundo? Y que nos hace, y qué es lo que Él nos hace en general, a pesar de todas esas cosas, yo descubro sobre cada detalle de su relación conmigo, precisamente una relación especial de Él hacia mí y hacia nosotros en general. Y eso me ayuda a adherirme a Él aún más, a pesar de esas preguntas. Y por encima de estos problemas, preguntas, en el nivel de estos problemas, yo voy por encima del inanimado, vegetativo, general y hablante. Refuerzo mi vínculo, porque estas preguntas se vuelven mi carne, que he visto sobre el punto de la conexión, y era inanimado, y así construyo desde ese punto para su. Esa es la diferencia entre el inanimado de Kedushá y quien sirve al Creador, quien trabaja para el Creador. ¿Cómo es que trabaja? Trabaja sobre todas sus perturbaciones y las usa. Y el que no sirve al Creador las borra. Las usa, pero solo para reducirlas, nada más. El Creador le envía perturbaciones, problemas, y Él las usa, pero solo para hacerlas pequeñas, no para tomarlas dentro de sí mismo, no para examinarlas, no para vivir con ellas. No hace ningún análisis ni crítica, ni realmente vive junto a estos problemas. Por eso, la vida del inanimado y la vida del que sirve al Creador son diferentes. El que sirve al Creador, el que es servidor del Creador, debe estar involucrado con la sociedad, debe estar en todos los eventos de vida que pasan sobre la sociedad. Debe sentir el sufrimiento del público. Y el que está, el inanimado de Kedusha, no necesita eso. Necesita cuanto más aislarse del público, cerrarse a sí mismo, no trabajar, no servir, no sufrir con el público. ¿Sí? Para justificar al Creador debe concentrarse solo en el punto propio de la adhesión y ya. Tu adhesión con el Creador y ya. Porque no tiene ninguna fuerza para expandir ese punto de adhesión en un parsuf. ¿Qué es un parsuf? Un parsuf es cuántos de mis deseos, a través de los cuales con su ayuda, estoy adherido al Creador. A eso se le conoce como un parsuf. Parsuf o cara en hebreo. Y tenemos muchos estudiantes acá, así que bueno, adelante. Hay dos cosas acá, Rav. Una es, si no es el estado, como usted dice, que debemos hacer todo tipo de actividad con la mente y lograr dirigir la mente hacia el Creador. Entonces, al final digo, bendito sea Dios porque resolvió el problema que yo tenía. O yo digo, un momento, ¿dónde es que yo estoy? Al final no queda yo nada en la realidad, ¿verdad? ¿Dónde es que está el Creador en todo esto? Dice, según la apariencia externa del inanimado de la santidad, él va a santificar al Creador sin problemas, se neutraliza a sí mismo. Eso es lo que le queda, el punto de la adhesión. No tiene nada más fuera de eso. Es, y ya. Quien se desarrolla suma a sí mismo todas las dudas, todas sus vacilaciones. Se encuentra en un trabajo muy tenso y grande. Y entonces cada vez tiene perturbaciones, tiene más problemas. Y no es una vida fácil. Ser inanimado de Kudusha es, ustedes lo saben, una bendición, podría decirse. Te dan tal cosa en la que te refugias. Ahora, podemos entender cómo durante 2000 años nos preservamos de todas esas cosas, porque había a dónde huir, algún punto en medio de toda la vida horrible que había. Sí, escapábamos a ese punto y eso era todo. La vida, muerte, no importa, pero estás ahí. Pero si sales de ese punto y quieres recibir todo este mundo como soporte para poder adherirte al Creador, es todo lo contrario. Entonces esto es un trabajo realmente terrible y muy difícil. Ni siquiera puedes imaginarte que eso sea posible en absoluto. Inclusive, si así está escrito, inclusive si una espada afilada está puesta sobre mi cuello, no te desesperes de la misericordia. Y aquí también hay un punto que puede pertenecer al inanimado de Kedusha y también puede pertenecer al que es servidor del Creador.
1: Es
0: decir, tú simplemente te neutralizas y dices Shema Israel como si gritaras, o tomas este punto literalmente para construir desde él un parsuf. ¿Qué significa construir desde él un parsuf? Que no lo buscas solo para estar adherido, lo usas para construir sobre él una relación positiva con la intención de dar, de otorgar. Es decir, hacer de eso una acción. Usas el problema este que surge con una posibilidad de actuar. de llenar esa carencia de ti mismo con luz reflejada. Eso es lo que estudiamos, las acciones de Kabbalah.
1: Okay.
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0: El servidor del creador necesita la libertad del ser inanimado también cuando quiere, digamos, cuando hay algo con lo que no puede lidiar o algo así. Pero dice, el servidor del creador no tiene ninguna... tú estás diciendo que en el momento de su debilidad puede ser que huya a ser inanimado de Kedushá. No, no existe tal cosa. No es capaz de estar en ese punto ni un momento. Puede que en el momento de debilidad envidies al inanimado de Kedushá, pero es imposible estar en eso. Porque el enfoque de neutralizar las preguntas es un enfoque que hay que construir desde el principio. No puedo estar en dos partes. En algunos tramos del camino, ser inanimado de Kedushá y en el resto, por ejemplo, el vegetal. No.
1: מסתגל עכשיו מכל פעולה שהיא
0: pregunta.
1: ועושה
0: dice, incluso si ahora me acostumbra a toda acción y por ejemplo me congelo de alguna manera, con eso no me convierto en inanimado, porque con eso trabajo contra todas las perturbaciones de manera activa para congelarlas, para no quererlas por ahora, etc. No las destruyo, no las tiro para quedarme en ese aviud de raíz, en ese espesor de raíz. Es que el punto en mi corazón no me permite hacer eso. El punto, mi fundamento no me lo permite. En cambio, en ellos, en los que están en el inanimado de Kedushá, porque ese punto no despierta sus acciones que quieran crecer, ellos pueden estar conectados al mismo punto sin desarrollo. Pregunta. Usted habló antes sobre el vínculo íntimo del hombre con el Creador, que está prohibido hablar de ello. No logro entender dónde está aquí el límite entre lo que sí puedo hablar y lo que no puedo hablar. Rav dice...
2: ¿Cómo
0: podemos tener la certeza? Y a pesar que nosotros estamos avanzando también, estamos en ese estado de inanimado de Kedushá, o inclusive más sofisticado. Bueno, antes que todo, la certeza es a través del sentimiento de los ascensos y descensos, ciertamente. Así yo puedo sentir cómo es que el Creador se niega, se oculta y me pone... a través de distintos tipos de relación con ellos. A veces él me lanza, a veces él me acerca, unas veces me aleja y me acerca. Y la certeza es solo cuando yo estudio ciertos libros, cierto tipo de atmósfera o entorno bajo condiciones, de que esas condiciones que nos fueron dejadas por los cabalistas. Y gracias a la guianza para poder despertar la luz que nos rodea. Es decir, a partir desde el inicio, la actitud, la intención es muy distinta. El inanimado de Kedushá. La pregunta acá es entonces, ¿dónde es que nos tenemos a nosotros mismos? En tal nivel que la velocidad se vuelve similar como al inanimado o algo más. Es posible entonces en el nivel vegetativo, él está avanzando, pero está avanzando en un paso que es casi que no se mueve como inanimado. Como él dice, eso depende de las cualidades del esfuerzo. Las cualidades del esfuerzo.

0: los problemas que él me envía para poder sostenerme de él. Rav dice, yo lo vuelvo a decir. Esto tiene que, si yo, eso está en mis manos, yo lo puedo hacer. Y yo sé que lo estoy recibiendo de él, yo quiero estar conectado con él. Y entonces, yo después de eso, yo gradualmente tengo que analizar estos problemas y ver cómo es que él está construyendo estas cosas alrededor mío y cómo él se relaciona conmigo a través de estos problemas y qué es lo que él quiera que yo corrija. Más, ¿dónde es que él quiera que yo sea más fuerte? Solo bajo la condición de que todo lo que yo voy a realizar en la izquierda, en la línea izquierda, va a ser con la confianza y la certeza, con la promesa de que yo no voy a perder la conexión en la línea derecha que tengo con él. De que, por ejemplo, yo estoy en Atzilut. ¿Qué significa Atzilut? Es una forma especial de con el Creador. Y luego yo hago el Ahab, los ascensos. En la medida en la que puedo utilizar las fuerzas para poder ascender hasta Atzilut. ¿Eso se puede hacer en nuestro estado? Sí, no, Rav dice, eso no lo podemos medir exactamente, pero la persona puede hacer todo esto en todo tiempo. Pregunta, ¿examinar los límites? Rav dice, sí, podemos expandir los límites de la santidad de esta forma. Pregunta, ¿un grupo como un cuerpo puede aceptar estar bajo? ¿Dónde está el trabajo acá, más allá de lo que es otorgamiento? Rav dice, para que el grupo y el Creador, en adhesión con el trabajo de cada uno como hombres, como un solo hombre, el grupo también es como un hombre, ¿sí? Y entonces es posible que esté recibiendo como uno. Como un hombre que recibe todo tipo de problemas, ¿sí? Y cada uno de sus miembros también está recibiendo de forma personal, pero no lo recibe de forma personal, sino que específicamente a través de este amigo, lo recibe como miembro, como parte del grupo. Por eso es que estamos en un grupo. Y tú recibes un temor específico de tu jefe, el otro tiene miedo de la guerra, y eso lo obtiene de su esposa. Y otro tiene, por ejemplo, Dios no lo quiera, problemas con la salud de sus hijos, todo tipo de cosas. Nosotros somos todos como una sola persona que recibe todo al mismo tiempo, todos estos problemas al mismo tiempo. Y puede ser que estos problemas se esparzan de esa forma, pero en el grupo nosotros no podemos medir, no sabemos cómo trabajar con esto. Es muy complicado para nosotros. Nosotros somos como un parsuf, como está escrito, de que Rabbi Shimon y sus amigos, cada quien corresponde a una sefirá, a una unidad, y está escrito en el Zohar, Rabbi Abba, Rabbi Yossi, de qué estado, de qué forma ellos existían acá. Nosotros no tenemos que relacionarnos a estas cosas de esa forma, sino que es cierto que es de esta forma y que nosotros también estamos trabajando en sí mismos, pero todo el grupo tiene que tener esta misión de unidad, de unificarse, de unirse generalmente con el Creador juntos. Tenemos que hablar esto. Esto es el punto importante que tenemos que hablar. No hay nada más que esto. Y no tenemos que empezar todos estos cálculos, ¿sí? Sin ningún fundamento. Tenemos que asustarnos y trabajar en la. Tenemos que trabajar en la técnica en lugar que en el sentimiento de la conexión con el Creador.
1: Se habló antes de la relación íntima de la persona con el Creador, de no hablar de eso, está prohibido. No entiendo cuál es el límite. Rav, ¿cuál es el límite de hablar de mi relación al Creador con los amigos? Lo mejor no es hablar de yo y él, sino que hay cosas generales. Yo vi un ejemplo. Vos no contás de lo tuyo. Vos contás de lo que dice Baal HaSulam. Porque ahí también te metés a vos mismo. Vos también te metés a vos mismo y puedes ir.

0: Con eso también hay como un, te estás provocando un daño. Por supuesto que no hay algo, tu sensación privada, íntima. ¿Cómo vos que estás casado, tenés mujer, hijos? No contás cuánto que amas a tu mujer o que estás peleado con ella o cuáles son tus temas en el trabajo, cuál es tu salario, etcétera, etcétera. Hay cosas que básicas, elementales, internas que la persona la cuida dentro de su límite, dentro de su, se llama ciudad. Y eso se llama que yo no puedo hablar de eso. Dentro de eso hay cosas que vos no hablas ni con vos mismo acerca de eso. Acá damos otra condición, que si vos vas a empezar a sacar hacia afuera en la relación con otros cosas que hay entre vos y el Creador, eso tiene aferramiento de los externos. ¿Qué son estos externos? Estos son también el Creador, pero ¿cuál es el tema? Que vos no estás unificando esas cosas a Él, y entonces las perdés. Y con eso se te debilita tu relación con el Creador. Si yo tengo algo que yo le puedo contar a alguien más, significa que no está dirigido exactamente al Creador. Entonces, yo pierdo. Si estaba conectado, conectado. No, no, pero yo lo cuidaba. Ahora, si yo le cuento eso a alguien, de la conexión con el Creador, eso desaparece. Pregunta, si yo no puedo... No, si tengo problemas personales, ¿no lo tengo que contar para recibir ayuda? ¿Qué? ¿Tenés problemas personales no en relación al Creador? Pregunto, ¿todos los problemas son en relación al Creador? Rabi dice, no, no todos los problemas. Los problemas que vos podés unificarlos al Creador se transforman de problemas en alegría, en felicidad. Y si no se vuelve del mal al bien, significa que vos no lo... No se lo atribuiste al Creador. ¿Sobre eso se puede hablar? Rabi dice, ¿sobre esto poder? Yo no sé. Hay sufrimientos psicológicos y sufrimientos corporales. Sobre sufrimientos corporales se puede contar a los amigos y también hay que pensar de qué manera contar. Sería bueno que en el grupo haya un mecanismo. Para ocuparse de cosas que vos podés, querés hablar de eso, querés compartir. Ahora me falta dinero, yo me dirijo a alguien que es responsable de eso, a un fondo, me puede dar un préstamo y yo después devuelvo. Me falta ahora la salud, voy a alguien que me lo pueda organizar, mandar a un médico, darme un consejo. Cosas humanas. Entonces el grupo sí tiene que apoyar a eso y la persona puede dirigirse a eso. Pero esto no es, tiene que ser a un amigo, sino a un grupo, a quien es responsable de eso. Que si yo tomo un préstamo, que nadie sabe salvo esta persona. El grupo no siente que me dio y no, yo no siento que yo le debo al grupo. Estas cosas materiales no influyen nuestro plano espiritual. Eso tiene que ser completamente aislado uno del otro. Yo puedo gritar sobre Shulem, su carácter es terrible, insoportable, por un lado. Por otro lado, está cerca mío como alumno. Eso es bestial y esto es espiritual, ¿entendés? Listo. Pregunté, ¿qué pasa con sufrimientos del alma, del nefesh? Rabán dice, eso es un problema, porque lo que vos recibís del Creador, todo este tipo de sufrimientos humanos, primero lo tenés que usar para establecer una relación con el Creador. Y acá el grupo te puede ayudar de manera general, que se habla de forma general, que leen un artículo, pero no que... No, vos tenés que encontrarle una justificación, buscar, o en el grupo, o en los artículos, por vos mismo. O como estás ahora preguntando. ¿Cuál es el límite entre el sufrimiento material y del alma? Me parece que está en conexión uno con el otro. Yo no veo ninguna relación entre sufrimientos materiales, humanos, a sufrimientos del alma, sufrimientos espirituales. Porque esto pasa a través del sistema animal de este mundo. Sufrimientos animales humanos, la familia, la casa, el trabajo, todo tipo de cosas. Y sufrimientos del alma son mis sentimientos internos que yo ya tengo que encontrar en ellos su fuente. Pero vos podés decir, si yo recibo alguna relación que no es buena de mi mujer, alguna deuda en el banco y más cosas, eso por supuesto que el Creador me lo manda. Pero esas cosas... ¿Cómo decirlo? Necesitan otro tipo de solución, necesitan solución en este mundo. Yo tengo la deuda en el banco, no es que voy a rezar al templo y pido al Creador algo. Ese plano nos llega a nosotros para que estemos conectados con toda la humanidad. Hay en mí dos mecanismos. Uno, eso que yo me relaciono con el Creador. El segundo, que en este mecanismo estoy conectado con las criaturas. Eso que yo me siento bien, mal en la vida. Miedos, seguridad. Todo tipo de cosas que en realidad pertenecen a la pregunta ¿cuál es el propósito de nuestra vida? ¿Cuál es el propósito de mi vida? Estas cosas pertenecen al Creador de forma directa. Por encima de ellos, yo tengo que organizar mi relación a Él. Lo que yo recibo como sufrimientos humanos de este mundo, así como cada uno sufre, los tengo que corregir con el Creador, con el jefe en el trabajo, con la mujer, con los hijos, con el médico, con el banco, de forma, deja al Creador. No solucionas los problemas mediante el Creador, eso es un escape de la realidad. ¿Por qué? Porque mediante esto me conecto con otras personas y en la manera que yo me conecto con ellos de forma directa, según las leyes del país, las del abogado, que no son las leyes de la Torá, incluso, no importa, que a través de un contador que no pertenece a mi espiritualidad, trae todo tipo de cosas, inclusive, alguna ayuda social con respecto a mi mujer o no sé qué, o los niños. Yo con eso hago las cosas, ¿cómo decirlo? Está lo necesario y está lo que está más allá de lo necesario. Entonces, esto es necesario, tengo que hacerlo, esta es mi vida, esta la recibí, de acuerdo a las condiciones que me dieron, yo tengo que hacer. Y así el mayor cabalista tiene que hacerlo, también la persona más simple tiene que hacer lo mismo. Esto tiene que ver con el mecanismo, la relación entre las almas en este mundo. Y de acuerdo con cómo yo soluciono mis problemas con el Creador, la pregunta cuál es el propósito de la vida de forma espiritual, cómo yo soluciono los problemas materiales de forma material, yo me equilibro más a mí mismo. Ahora, si yo me relaciono correctamente a ambos, ahora puedo empezar con el trabajo. ¿Qué trabajo? También conectar entre estos sistemas juntos. Es decir, yo trabajo y soluciono los problemas materiales como el Creador que no existe para nada. Después que los terminé y cómo se solucionan, yo tengo que decir que también el Creador es el dueño de eso y tengo que pensar que así va a ser. Entonces, esto también lo relaciono a mi conexión con el Creador. Pero relacionarse a eso, yo primero debo solucionarlo como una persona común. Trabajar, sufrir, como todos. Es decir, ser como todos. Tengo deuda en el banco, no voy a rezar. Tengo un problema de salud, tengo que ir al médico. El doctor obliga. El médico va a curar. ¿Por qué el médico? Anda a rezar. No, anda al médico. Si vos vas a rezar, estás borrando la unicidad del Creador, porque su unicidad lo alcanzas a través de este médico. Este gentil, no importa quién sea, que viene y te cura. Pregunta, los sufrimientos corporales no pueden provocarme sufrimientos espirituales. Rab, están conectados juntos estos sufrimientos, por ahora no los puedes conectar porque el Creador te dio como dos sistemas. Pregunta, ¿cómo puede ser que los sufrimientos espirituales no tienen que ver con los sufrimientos corporales? Rab, vos estás hablando de forma teórica, yo no sé lo que preguntas. Puedes decir así, yo gano 3.000 shekel y por eso no puedo estudiar Kabbalah, entonces tengo que ir a buscar otro trabajo, ¿qué tengo que hacer? Entonces, los sufrimientos materiales también me provocan sufrimientos del alma que no puedo estudiar. Todo tipo de cosas así, no sé, quizás yo no sé qué es lo que estás preguntando. ¿Dónde está el límite entre ellos? Yo lo dije. Si viene de la pregunta cuál es el propósito de nuestra vida, pertenece a la espiritualidad, a la conexión con el Creador. Si viene como ¿por qué tengo deuda en el banco? Pertenece a sufrimientos materiales y tenés que solucionarlos no con el Creador, sino con el jefe del banco, con vos mismo. Después de la solución, si ya podés conectarlos con el Creador, después de toda la solución, no antes que lo hagas. Entonces se llama que hiciste una unificación, si puedes hacerlo. Así nomás no dicen. Compartamos impresiones de la clase y qué es lo que nosotros tomamos de la realización de la decena. Bueno, es una clase fascinante cómo tomamos el Olishma y conectamos nuestras sensaciones malas al Creador. Después nos elevamos sobre eso, ya noté. Usarlos a ustedes para recordar del Creador. Hay que unificar las cosas del Creador, así se puede recibir una buena sensación. Esto es lo Lishma, y a partir de lo Lishma se llega a Lishma. Tienes que descubrir la mano del Creador, que Él lo hace de una forma dirigida a ti. Mucho de la clase se hablaba de unificar al Creador todo lo que te pasa.
1: Rav
0: nos dirige todo el tiempo a este tipo de conexión y... ¿Cómo te presionaron? ¿Cómo te obligan? ¿Tienes falta de seguridad? ¿Tienes un peligro? Cosas que te tienen que...
1: שמה שמצטער לך כדברים רעים ונוראים, בסך הכל זה האחוריים שלו. זאת אומרת, הוא רוצה להתגלות אליך בדיוק בהפך מזה, ולכן שולח לך את הרגשת החיסרון של עצמו, ובצורה כזאת שאתה מרגיש רע בביטחון ויחסים עם כל מיני, עם הסביבה וכן אז.
0: הוא נותן...
1: שאנחנו מרגישים גם מבחוץ, גם מבפנים... אנחנו צריכים להגיע לנקודת מגע כזאת, שהכל...
0: שם הסינון...
1: Un
0: estado en que todo, todo, todo lo unificamos al Creador. Así con los escritos del Rab, los cabalistas que nos hacen empujar el trabajo espiritual. En esta clase, que vos tomas la hoja y el papel, tenés lo que anotar que el Rab da miles de discernimientos en todas direcciones. Cada vez que levanté el lápiz pude anotar. Yo exijo cuánto puedo exigir en el estudio que me permita justificarlo. Toda la diferencia entre el trabajo interno. Que lee salmos, viene a la casa.
1: Yo no
0: sé dónde está el anhelo. La relación a sufrimientos es un motivo que se repitió en las clases muchísimo. Si tomamos sufrimientos y logramos entender que esto es para que volvamos a estar en conexión con ellos y entonces eso deja de ser sufrimiento.
1: Que él
0: lo hace para que lleguemos a adherirnos a Él. Que esto nos hizo que nos sintamos realmente muchos discernimientos. ¿Cómo relacionarse correctamente?
2: No
0: tenemos que dirigirnos al Creador, sino en esta vida. ¿Cómo la vida, cómo se puede ayudar también en esto y también en lo otro? ¿Y sobre qué se puede hablar, sobre qué no se puede hablar, de qué manera? Hay cosas. La persona tiene que cuidar su intimidad con el Creador, así como sabe cuidar la intimidad en la familia, también de la misma manera, cuidar sus sentimientos internos, eso es cuidarse a sí mismo, con todo lo que tiene que ver con las relaciones a la realidad, que el hombre mismo no va a
2: Pasamos
0: a la próxima parte de la clase, pero antes cantaremos juntos una canción.

0: Hola amigos, nosotros continuamos con la serie de clases sobre el prefacio de la sabiduría de la Kabbalah. No tenemos mucho tiempo, solo recordamos que ayer vimos la clase número 4, cada clase que es de una hora y media, está dividido en partes. Ayer terminamos la clase número 4, la clase 5 no la vemos, la calidad de sonido no es buena, entonces cada uno puede verlo en su casa, está destinado a preguntas y respuestas. Hoy empezamos clase número 6, la primera parte, que es bastante corta, 20 minutos. Rav grafica un poco menos lo que realmente hace, pero sí va a contestar preguntas de los alumnos y proponemos que ustedes también tomen una hoja, lápiz y anotar los puntos principales que el Rav habla de eso. Esta clase es importante, que esta parte que Rav habla se trata de la intención principalmente. Hasta cuánto que la intención es importante, acá el Rav le dedica todos los 20 minutos. Así que conviene que nosotros estemos concentrados escuchando lo que él dice. Pasamos a la clase grabada. Primera etapa es que se estudia y no se entiende dónde uno se encuentra. El segundo es que estudian, entienden un poco dónde se encuentran, pero no entienden lo que estudian. Después, no entienden para qué estudian. Lo digo seriamente. El hombre está confundido porque se encuentra en este mundo. Todos los sentidos, todos los deseos, todos los pensamientos que tenemos en nosotros es de este mundo. También en lo heredado y lo que tenemos de nuestra experiencia y todos los sentidos y todo el cuerpo, todo es de este mundo. Y acá se trata de algo que no existe con respecto a nosotros. Eso, como si fuera. Sin embargo, que escriben, pero ¿qué quieren? No somos capaces de imaginarlo. No hay ningún ejemplo. Y así va a ser hasta que el hombre no entre. De hecho, hasta que el hombre no entre de hecho la espiritualidad al mundo superior, es decir, hasta que no empiece a sentir la realidad superior, nada le va a ayudar. Vos podés leer este material mil veces, saberte de memoria todo lo que está escrito, así, empezar a hablar de todas estas cosas, pero va a estar completamente desconectado de vos, es decir, de la realidad. Vos estás preguntando en realidad, ¿cómo puedo adoptar todas estas cosas y empezar en lo que yo estoy leyendo, trabajar? Es decir, yo leo que así hacen y así miran, así sienten. Bueno, ¿dónde es así? Esa es la próxima etapa. Mediante eso que estudiamos, como aprendemos en el punto 155 de la introducción al test, que estudian y no entienden nada, pero tienen el anhelo de entender, es decir, alcanzar lo que estudiamos, con eso despertamos la luz circundante sobre nosotros. La luz circundante es la misma luz, es la misma abundancia espiritual que si nosotros adquirimos un masaje, esa luz va a entrar en nosotros. Es decir, si nosotros vamos a llegar a la espiritualidad, eso va a entrar en nosotros. Y por ahora hay una fuente superior que allí nosotros aspiramos a llegar. Nos dieron este deseo. Y desde esta fuente, antes que llegamos ahí, nos llega hasta nosotros en nuestro estado actual, es decir, a nuestro sitio, una luz desde lejos, una luz espiritual que se llama luz circundante, circundante que todavía no puede entrar dentro nuestro. Entonces se llama circundante y no interno. Es como que nos rodea y todo el tiempo juega con nosotros para prepararnos realmente a sentirlo de forma interna. Y en esta preparación hay varias etapas. Hasta que el hombre atraviesa el mahzom, lo que se llama mahzom, se llama que él ya pasa a un estado en que empieza a sentir la espiritualidad de hecho, de forma activa, de forma palpable en sus sentidos. Antes de eso hay una etapa de preparación, el tiempo de preparación. El tiempo de preparación, Bala Sulam dice, es como que se le da permiso al niño de escribir sobre un pizarrón con tiza. Antes el papel salía mucho dinero, entonces le permitían escribir con tiza sobre un pizarrón, sobre una pizarra, hasta que el niño sepa escribir. Y cuando escribía lindo, ustedes le dan un poco de un papel, y cuando escribe más lindo le dan así un papel mejor. Así es en realmente, así es como él dice que es en Kabbalah. El tiempo de la preparación nuestra es cuando nosotros aprendemos quiénes somos. Aprendemos de la luz circundante un poco qué es la espiritualidad y hasta cuándo estamos en oposición a la espiritualidad. ¿Y para qué necesitamos esto? Nosotros necesitamos esto simplemente para llegar a un estado que sepamos de la forma más segura y más clara posible que nos encontramos solamente en la materia del deseo de recibir con el fin de recibir. Esta materia que nunca puede estar conectada a la espiritualidad en cualidades opuestas a la espiritualidad, que no podemos elevarnos por encima de nuestra materia y pertenecer a la eternidad y a la plenitud. Todas estas cosas las alcanzamos de la oposición que sentimos entre la luz circundante y nosotros mismos, a nuestras vasijas, a nuestros deseos. Y a partir de esto nosotros llegamos, si el hombre da un esfuerzo en cantidad y calidad suficiente, entonces llega un estado en que se rompe. Según esto hay todo tipo de rupturas, desesperación, caídas, personas dejan, vuelven. Es un camino que a veces toma años. A veces también 10 años puede tomar. Años hasta la barrera, años hasta la barrera. ¿Vos pensás que entras en la espiritualidad de hoy para mañana? Yo digo que no. Dentro de esta vida vos tenés que realmente organizarte, llegar al mejor estado, podés. Pero, mientras tanto, vos invertís. La introducción al estudio de las Sefirot, al principio, él escribe que, de verdad, la época en la cual el hombre está en un tremendo esfuerzo y dice, yo puedo llegar a la espiritualidad, es en realidad de 3 a 5 años. Si realmente da una cantidad y calidad de esfuerzo, una cantidad satisfactoria, de forma satisfactoria. Pero yo digo ya de antemano que esto es casi imposible, sino que toma varios años más adicionales. Y entonces realmente el hombre entra como, vos decís, ¿cuándo vamos a sentir lo que estudiamos de hecho? Entonces el hombre llega a eso, pero de forma teórica, en el mejor de los casos, 3 años ya es suficiente. ¿Para qué necesitamos estos 3 años? Otra vez, para revisarnos a nosotros mismos en todo nuestro trabajo, en toda nuestra actividad con respecto a la espiritualidad, revelar luces circundantes de tal, en tal potencia en contra de todos nuestros deseos y cualidades, que nosotros sepamos de forma certera que estamos completamente opuestos a nuestros deseos, contraparte de todas las cualidades del luz circundante, eso es con respecto al otro, solo en disparidad de forma. Entonces necesitamos, ¿por qué necesitamos un esfuerzo suficiente que yo digo en cantidad y calidad que y todas las cualidades de luz circundante, esto es en cantidad y en calidad que todas las cualidades de la luz circundante de la forma más clara, más elevada, se le va a revelar contra todas las cualidades terribles, las peores que tenemos, esta polaridad máxima en todos los deseos y cualidades con respecto a luces circundantes. Si esto se revela, el hombre llega a un estado llamado suspiro, y suspiraron los hijos de Israel del trabajo, como está escrito en Egipto. Y entonces él clama que no es capaz de hacer nada y entonces necesita la conexión con el Creador. Y esto es lo que tiene que ser, porque la entrada de la espiritualidad se refiere a, en realidad, conexión con la divinidad. Y vos simplemente no podés entrar ahora en un sitio que ahora empezás así a flotar entre los ángeles, libre, dando vuelta o algo. El mundo espiritual significa que vos te conectás con el Creador. Vos te encontrás con Él acercándote en conexión, en diálogo. Y eso en realidad ocurre después de que el hombre realmente ya está desesperado de sus propias fuerzas y ve que no puede entrar a la espiritualidad. Y luego que él rompe mediante la plegaria, el grito del Creador que no es capaz, rompe la barrera y entra a la espiritualidad, entonces ya comienza a haber otro estado. Desde entonces en adelante se encuentra en lo que se llama el Palacio del Rey, y ahí hay grados de acercamiento al fin de la corrección que se llama a la cima, al propósito de la creación. Ahí los grados están divididos en 6.000 años, lo que se llama. Y el hombre todo el tiempo se acerca, se acerca, se acerca. Eso todo lo aprendemos en el estudio de Sefirot. Y el hombre en realidad tiene que atravesar todas estas etapas, también el tiempo de la preparación y también esta caminata en el mundo espiritual hasta la cima, durante su vida, según la definición de la esencia de la sabiduría de la Kabbalah del libro Matan Torah, ahí Baal HaSulam escribe que la sabiduría de la Kabbalah es la revelación del Creador a la criatura en este mundo. No después de 120 años que estás ahí en un cierto lugar, en un estado, sino en este mundo. Es decir, lo que nosotros aprendemos, estamos estudiando el método de la revelación de la divinidad para nosotros aquí. Muy simple. Pregunta, ¿cómo se hace eso más rápido? ¿O yo puedo hacer un daño y acelerarlo? Pero dice, lo menos y lo más lento es acercarse al Creador si no hacemos nada. Eso está claro, eso se llama camino del sufrimiento. Yo pido desconectar los teléfonos que están sonando. ¿Qué es el camino del sufrimiento? El hombre que no hace nada para acercarse a la espiritualidad y para darle una dirección hacia la espiritualidad.
1: No.
0: Y para acercarlo a la espiritualidad. El Creador le manda sufrimientos. ¿Qué significa? El Creador le manda justamente Para acercarlo a la espiritualidad, el creador le manda sufrimiento a decir, le da golpes y le revela las carencias. Y mediante eso el hombre tiene que correr y escapar del sufrimiento. Si el creador le da justamente estos sufrimientos, que eso acerca al hombre para que se escape del propósito de la creación. En la medida que nosotros usamos la luz circundante y nosotros mismos anhelamos llegar al propósito de la creación, entonces aceleramos el camino y todo el tiempo es como que eso retarda el palo que golpea y no alcanza a golpearnos. Eso se llama que Israel aceleran, acortan, santifican los tiempos. Que Israel está por encima de las estrellas y los signos. Nosotros podemos ir en el camino que se llama el camino de la Torah, el camino de la luz. Mediante la luz, sentir atracción hacia adelante y no sentir los sufrimientos. Pero yo de verdad lo digo por experiencia, que es casi imposible. Y por supuesto que no siempre el hombre puede correr hacia adelante, tiene caídas, le dan fracasos para que sienta que aquí, eso es todo tipo de... A cada cosa tiene su lugar. Sea como sea, en realidad, acá está nuestro camino entre el camino de la Torah y el camino del sufrimiento. Es decir, yo puedo acelerarme hasta tal punto que en 3 años yo llego a la espiritualidad y ahí ya el tiempo

0: Tiempo, más allá del tiempo, son todos los conceptos. Entonces, no se puede decir cuánto tiempo, sino que todo depende de nosotros. ¿Qué significa de nosotros? ¿Mediante qué el hombre puede intensificar esta luz circundante? Esa es la pregunta. En la medida que la luz circundante sea mayor, el hombre va a sentir mayor atracción hacia la mente. Eso es claro, porque ahí la luz circundante desciende a él. Entonces, ¿cómo puedo anhelar más la luz circundante? Mediante la carencia de él. ¿Cómo voy a querer más el propósito de la creación? Que ese que es la meta, no que a mí me parece como meta. Entonces dice, para eso hay dos parámetros, tres causas. La primera causa son libros correctos, es decir, solamente libros que hablan de forma correcta y exacta y adaptada a nuestras almas. Hay muchos discernimientos en eso, es decir, libros correctos. Los libros correctos para nuestra generación es el Zohar, los escritos del Ari, y Zohar, y los escritos de Ari con las interpretaciones de Baal HaSulam, que él escribió la interpretación, el comentario de Sulam del libro del Zohar sobre los escritos del Ari, él escribió el comentario del Talmud de Sera Sefirot. Entonces con esto resulta que estudiamos los escritos de Baal HaSulam. Estos son los libros ahora, un grupo y un Rav. Estos son otros dos causas para agrandar el deseo por la luz circundante y el propósito de la creación. Rav significa aquel que puede dirigir en ese camino. Y el grupo, que hayan personas alrededor tuyo que anhelen exactamente a esa meta. Y en una sola... que estén juntos contigo y que estén tan conectados que haya una inclusión de los deseos. Es decir, digamos, acá hay 50 personas. Si estarías incluido de ellos, recibirías de ellos de acuerdo a la cuenta común otros 49 deseos fuera de tu deseo. Entonces, ya tendrías anhelando 50 veces más la luz circundante que lo que anhelas ahora. Digamos, de acuerdo a la cuenta espiritual es mucho más que eso, porque para anularte a vos mismo y estar conectado a alguien más, vos haces un esfuerzo más que tu deseo, mucho más. Entonces, mediante eso, mediante tu esfuerzo de conectarte con alguien, resulta que al fin y al cabo, el kli, el deseo, es una mayor potencia de lo que tenés. Entonces, no agregás de tu deseo a su deseo, vos agregás fuera de tu deseo tu esfuerzo que diste para conectarte. Este esfuerzo puede ser mil veces más de tu deseo, el deseo de él. Entonces, ¿entendés? Conectarte con 50 personas, que haya fuerza para conectarse, que realmente pueda conectarse. El hombre construye un clic que es miles de millones más grande que tu clic. Y entonces, puedes llegar a grandes alcances y tremendos. Es decir, grupo, rabia y amigos, es todo lo que hace falta, lo que hacemos acá. Por eso acá no hay preguntas. ¿Está bien? ¿No hay preguntas? ¿No hay más preguntas?
1: ¿Está bien? ¿No hay más preguntas?
0: ¿Está bien? ¿No hay más preguntas?
1: Si
0: alguien tiene preguntas, está invitado a levantar la mano, poner el signo de pregunta en el mundo y nosotros juntos vamos a empezar a aclarar lo que escuchamos. Escuchamos en realidad todo el proceso que el Rab nos habló del reconocimiento del mal, que a partir de eso se llega al suspiro, a través de eso se llega a la conexión con la divinidad, a la espiritualidad. Y aprendimos que hace falta malvados en el mundo. Sin ellos no tenemos conexión con el Creador. Nosotros vemos cómo las cosas se conectan, todas las partes. También en la primera parte, el Rav escribió que el Partzuf son deseos dentro nuestro, que tenemos conexión con el Creador. Todo está conectado. Sí. ¿Quién está ahí? Varios días que voy con esta pregunta del Mahzom, y este es el tema que salió. Quiero preguntarles a ustedes: ¿caso el hombre tiene que pensar en eso, medirse a sí mismo con respecto a este punto? Nosotros hacemos muchos esfuerzos, y en un punto se transforma en nuestra vida, nuestro camino en la vida, pero este punto en un punto desaparece. O sé que hay miedo de hablar de eso. ¿Cuál es la relación correcta con respecto al Mahzom, y cuándo se pasa y cómo se atraviesa? ¿Cuál es la relación correcta con respecto al Mahzom? ¿Cómo se mide? Rab dijo, justo anoté estas cosas. La entrada en la espiritualidad se refiere a conectarse con la divinidad. Es decir, que cómo se puede definir esta conexión con la divinidad. Yo pienso que la primera parte que escuchamos hoy, y también el Rab explicó que nosotros tenemos que llegar a un estado en que toda nuestra vida, toda mi vida la dedico a eso. Por eso también yo necesito a los amigos y al grupo que sean como un mecanismo que todo el tiempo nos recuerda esto de la meta. Y si vos preguntás si nosotros, yo todo el tiempo tengo que estar adherido a eso, entonces por supuesto que sí. No solamente que yo tengo todo el tiempo revisarme a mí mismo si estoy ahí, sino entonces qué es lo que me falta para estar ahí. Sino que yo me olvido de eso, entonces que mis amigos me recuerdan eso. Por supuesto, ese es nuestro anhelo. Queremos entrar en una conexión ininterrumpida, eterna con la divinidad, con el Creador. Por eso todo el tiempo nos revisamos a nosotros mismos cómo estamos con respecto a eso. Y además, esta pregunta puede ser en realidad, nos puede hacer fracasar y nos puede hacer meter en una clipa, porque cuando yo me fijo dónde estoy, me miro qué recibí. Y ayer en la clase del mediodía escuchamos en la clase que dieron los amigos que al fin y al cabo, para entrar en la espiritualidad, yo tengo que estar dispuesto a renunciar a todo. Y no solamente al mundo material, sino también realmente a todo, también a mi espiritualidad. Simplemente no dejar nada para mí mismo. Si yo dejo algo para mí mismo, ya no es espiritualidad. Por eso esta pregunta es un poco peligrosa. Si yo miro que lo que yo recibí es lo que yo ya tengo, en ese momento yo me desconecto de la espiritualidad. Esa es la indicación que no atravesé el Mahzom. Simplemente hay que pensar, dar lo máximo donde se puede, cuando que se puede, tengamos un amigo, a dónde están ellos. La pregunta sobre 3 a 5 años. ¿Qué es este tiempo? ¿Por qué es más corto? Que antes necesitaba más. ¿Es un tiempo limpio de estar en intención? ¿Cómo es 3 hasta 5 años que menciona ahí? Lo que yo escuché, que es un tiempo relativo. Ningún tiempo en nuestro camino no es de acuerdo al reloj, minutos, segundos, así, sino que el tiempo espiritual se trata de esfuerzos. Como escuchamos ahora, que Rab dijo que el

0: avance más lento es que la persona no hace nada para dirigirlo a este camino. Entonces el hombre empieza a invertir, a hacer un esfuerzo, y entonces ya no es suficiente y viene el palo, y acá Israel puede acelerar los tiempos. También a Baal HaSulam le dice al alumno que en 12 meses él espera que llegue al fin de la corrección. O sea, todo depende de nuestros esfuerzos.
1: Toda. שמענו מרב ש זה תלוי בעד כמה אנחנו מגדילים את האור מקיף.
0: Nosotros escuchamos al Rav desde hasta cuánto que agrandamos la luz circundante, escuchamos los medios de Rav, libros y grupo. Nosotros escuchamos, estamos todos de acuerdo en eso, y si igualmente. Yo pregunto, no para recibir una respuesta, sino para plantear la problemática. Todos amamos las decenas, al grupo, a los amigos. Y acá como hay algo que quizás, no sé, quizás estamos perdiendo. Acá no hay una persona que no ame al grupo, que no ame a la decena. Y es como que falta un grano de arena para llegar al shekel. Si realmente si daríamos suficientes esfuerzos, si utilizaríamos realmente el entorno, estaríamos todos en otro mundo, en un mundo espiritual. Y si no es así, entonces algo falta. ¿Cómo sabemos que falta? Porque todavía no recibimos. Quizás tomemos esto como una misión para nosotros, para todo Bnei Baruch. Una misión para pensar que cada decena clarifique dentro suyo qué nosotros podemos agregar, qué nos falta, cuál es esa último pedacito para que realmente podamos completar la cantidad necesaria y que todos atravesemos de este mundo al mundo espiritual y que seamos el verdadero pueblo de Israel y que cumplamos nuestra función en el mundo. Gracias, Ofer. USA Northeast.
2: Спасибо огромное. Просто продолжая вопрос прохождения Максома. Вначале у нас было такое ощущение, что мы вот сейчас вот сделаем все.
0: Con respecto a atravesar el Mahzom, al principio teníamos la sensación que nosotros vamos a hacer todo lo que hace falta, vamos a atravesar el Mahzom y listo. Y ahora resulta que es un tema de ir paso tras paso. Llegamos a otro Mahzom, subimos a otro grado y todos juntos tenemos que llegar que este Mahzom, que están en las contradicciones dentro de la decena. ¿Acaso es así?
3: Ahí Mahzom Beineno, Bastirot, Beasiria.
0: El Mahzom está en las contradicciones en la decena. Cuando yo entiendo así, la espiritualidad está en la conexión entre los amigos, no dentro del hombre, sino que es una conexión correcta. Ahí vamos a sentir una conexión, el amor absoluto, otorgamiento. Entonces la respuesta es sí.
4: Acá
0: hay una pregunta.
4: Una
0: pregunta de Lituania. ¿Qué es estar desesperado de tus propias fuerzas? ¿Yo puedo decepcionar a los demás al principio? Estar decepcionado de tus propias fuerzas es estar decepcionado que vos

0: cuáles son nuestras fuerzas en realidad, que nuestras fuerzas son cero, salvo que el Creador nos cambie. Él nos creó y por eso nosotros tenemos que cambiarlo. Esa es la desesperación en realidad, no es una decepción. Baal Sulam escribe que es la desesperación de sus propias fuerzas. Ese es el esfuerzo y solamente aquí el hombre realmente llega a la verdadera plegaria. Pero no una plegaria que el Creador se revele, sino la plegaria que el Creador me cambie. Porque ese es en realidad el esfuerzo que yo no puedo hacer, cambiar a mí mismo. Y ahí la plegaria es respondida. Mujeres de Latín 15.
1: Sí, gracias, queridos profesores. Rab dijo que no se hablara nada personal con respecto al Creador, aunque recientemente yo había entendido que Rab nos decía que podíamos hablar un poco más abiertamente en la decena. ¿Cuál sería ese punto medio?
0: Escuchamos en la primera parte que no conviene abrir los sentimientos del hombre con respecto al Creador, su parte interna, lo que él siente. Con los amigos solo hablar de la grandeza de la meta, como Rav explicó, mira lo que escribe Baal Sulam, que está escrito así. Y así nosotros ayudamos uno al otro en estas cosas. Ahora me encuentro en un estado en que estoy enojado al Creador. Lo amo por algún motivo, eso está dentro tuyo. El Creador es grande y los amigos son grandes. Y en general es mejor enfocarse en la decena para agrandar a las amigas y su deseo a la meta. Cuanto que vemos que es gran, que las amigas son grandes y que ellas se esfuerzan y eso me da fuerza a mí. Yo les agradezco a ellas. En el momento que nosotros trabajamos en esa dirección, nosotros creamos conexión, amor, agrandamos la importancia, eso nos hace avanzar, traemos luz circundante y nos corrige las cosas. Gracias a la pregunta por Latín 15. Ahora vamos a mujeres de Europa, por favor.
2: Gracias, amigos. ¿Cómo intensificamos el avance general cuando dependemos tanto de la decena? Y si falta alguna, pareciera que las demás tienen que trabajar el doble.
0: Lo dijiste realmente correcto. Cuando sentimos que una amiga falta o un amigo falta, los demás tienen que trabajar mucho más, de orar, pedir, incentivar uno al otro. Ese justamente es nuestro trabajo en la decena. Nosotros así sostenemos a cada amigo, a cada amiga en el trabajo, en la conexión entre nosotros. Ahora vamos a pasar a ver charlas en el camino. Una charla corta, así que escuchemos al Rav y los amigos. Nosotros tenemos que pensar cómo anhelar, escuchar cosas lindas, buenas, completas de cada amigo. Dudy, si el amigo... Al amigo le gusta algo agrio. Y yo pienso que a él le gusta algo dulce. Yo quiero darle a él ahora algo dulce. Él quiere aceitunas, cosas agrias, picantes. Entonces no le puedo otorgarle. Dice, vos tenés que saber lo que quiere. Ah, tengo que saber exactamente el sabor que a él le gusta.

gusta? Sí, dice Rab. Pregunta, pero si él lo capta al revés, que él no le gusta el dulce, pero siente que yo quiero darle dulce. Saber recibir el dulce que el amigo quiere darme. Sí. Incluso si este sabor yo no lo soporto, pero el amigo quiere darme. Rab dice, vos no trabajás, no decidís según cuánto sufrís o no, disfrutás o no, sino que lo haces solamente según el gusto del amigo. Pregunta, pero es desagradable, yo ahora te voy a dar algo. Vos no podés comer estas cosas. Yo ahora realmente quiero mimarte, darme de todo corazón, y vos igual, ¿usted va a comer eso igualmente? Rab dice, sí. Pregunta, ¿por qué? Rab, porque lo haces no para vos mismo, sino para mí. Pregunta, ¿cuál es y qué sucede con los sabores que usted va a recibir? Rab, yo en eso que te digo muchas gracias, yo quiero probar en tu regalo solamente algo dulce para mí. ¿Qué realmente va? ¿Usted va a sentir el dulce o? Rab dice, sí, dulce. Pregunta, ¿qué? ¿En ese sabor amargo en los sentidos? Rab dice, no vas a sentir sabor amargo. Pregunta, ¿el amargo se vuelve dulce? Rab dice, no. No, no se vuelve dulce. Rab, si realmente quieres otorgar algo bueno, entonces tenés que prepararte vos mismo. Ahora, verdadero otorgamiento es que en eso que yo le doy al amigo o que recibo del amigo, no importa, y lo principal es la actitud. Rab dice, no importa. Ah, no importa quién le da a quién. Rab dice, no. Pregunta del peso del otorgamiento, digamos así. Rab dice, no. Pregunta, no hay diferencia. No es preferible estar en el que da o el que recibe, sino que lo importante es la intención en la acción. Rab dice, sí. Principal es la intención en la acción. 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
1: Hemos aprendido que hay dos modos de recompensa en esto. Uno, lo lishma, y dos, lishma. Lo lishma significa que uno debe ser recompensado por su trabajo tanto en este mundo como en el otro mundo. Como dice el Zohar, este trabajo no se considera en esencia la esencia. Como dice el Zohar,
0: Y todo
1: está relacionado en ese lugar que es llamado temor. De esto se deduce que hay dos tipos de intenciones mientras hacemos las acciones. Tanto en el estudio de la Torah como en la realización de las mitzvot. El trabajo de las personas en general es con el fin de recibir una recompensa, y el trabajo del individuo es por el bien del Creador, y su recompensa es si pueden servir al Rey. Es decir, todo su placer, el cual les da el combustible para que puedan trabajar con el fin de otorgar, es sentir que están dando contento al Rey, y están alabando y dando gracias al Rey por haberles dado el pensamiento y el deseo de trabajar para Él y para no recibir alguna otra recompensa por su trabajo. Ellos dicen que para recibir recompensa no necesitamos sentir la grandeza del Rey.
2: Sin embargo, el Creador puede estar ese nivel de importancia como era para ellos al comienzo de su trabajo. Sin embargo, si su intención es dar contento al Creador, entonces, y quieren aumentar el trabajo, ellos deben aumentar la grandeza del Creador. De acuerdo a la grandeza del Creador, en esa misma medida pueden anularse ante Él y hacer todos sus actos solo por el bien del Creador. Es como dice el Zohar sobre el versículo, tu marido es conocido en las puertas, cada uno según lo que él supone en su corazón. Por lo tanto, con el fin de tener combustible para el trabajo, aquellos que quieren trabajar por el bien del Creador deben intentar cada día esforzarse en obtener fe en la grandeza del Creador. Puesto que la grandeza del Creador es lo que los obliga a trabajar para Él, y este es todo el placer que se deriva de su trabajo. Por lo tanto, estas personas que a veces piensan que pueden conformarse con la medida de fe en el Creador que tienen, y piensan que ya están listos y son justos y no necesitan aumentar la fe en la grandeza del Creador. Cuando el Creador se comporta con ellos como justos, significando que les da un poco de acercamiento y ellos reciben un deseo, anhelo y el gusto en el trabajo, piensan que ya son personas completas que no carecen de fe, de creer en la grandeza del Creador. No tienen necesidad de avanzar excepto en acciones. Pero la grandeza del Creador que tienen es suficiente para ellos. Esto es considerado como el Creador se comportase con ellos como con los justos. Por lo tanto, para que una persona pueda progresar el camino del Creador para ser recompensado con todo su trabajo, que sea con el fin de darle bien contento al Creador, él siente que está en un estado de ascenso. ¿Qué más debe hacer? Por esta razón, el Creador conduce su mundo con los malvados. Es decir, que en ese momento el Creador le da pensamiento de los malvados, que no vale la pena trabajar por él, pero sí para sí mismo. Por esto, él sufre un descenso y piensa que el descenso que ha recibido no se debe a que se le dio a él, para que pudiera avanzar en el camino del Creador, para ser recompensado con el conocimiento de la Kedusha. En lugar de esto, él piensa que ha retrocedido porque no puede trabajar en la manera de los individuos, pero tiene que trabajar con las personas en general. Y desde que se ha apartado de las personas en general, te queda con las manos vacías de aquí y de allí, ya que no puede devolverse al estado de personas en general. Por esta razón, en ese estado una persona está entre el cielo y la tierra y siente que su situación es peor que la del resto de la gente. En ese momento, él puede pedir al Creador con todo su corazón y puede dar una plegaria, como está escrito: perdóname, Señor, porque soy miserable. Sáname, Señor, porque mis huesos están consternados. Tú, Señor, ¿hasta cuándo? Es decir, ¿cuánto tiempo voy a estar en esta situación en la que siento que mi condición es peor que la de cualquier otra persona, que no tengo ni una sugestión en la espiritualidad? Por esta razón, no le queda más remedio que creer lo que está escrito, porque escuchas la plegaria de toda boca. Baal HaSulam explica que una persona debe creer que el Creador escucha la oración de toda boca, es decir, hasta la peor boca en el mundo, de las cuales no pueden haber más bajas y peores en él. Aún así, el Creador oye, como nuestros sabios dijeron: aquel que viene a purificarse es ayudado. Él interpreta sobre esto en el Zohar: se le da un alma santa. De ello se desprende que el Creador le da los sentimientos de los malvados, y es para que tenga lugar para pedirle al Creador que le ayude. De lo contrario, hubiera permanecido en el estado en que estaba en el comienzo de su trabajo, y permanecería así durante el resto de su vida. Por esto podemos interpretar lo que nos preguntamos. ¿Qué quiere decir que si no fuera por los malvados, los justos no serían distinguidos? Preguntamos: ¿entre quiénes el justo necesita ser distinguido y cuál es el propósito de esta distinción? La respuesta es porque el Creador conduce su mundo con justos y malvados. Sin embargo, en este sentido, también hay que preguntar: ¿por qué necesita para dirigir su mundo sin malvados? ¿No sería suficiente para llevar a cabo el propósito de la creación, para hacer el bien a sus creaciones, y él dijera el mundo solo con los justos? Tiene sentido que si lleva al mundo solo con los justos, sería más fácil de llevar a cabo el propósito de la creación, que es hacer el bien a sus creaciones. Por lo tanto, ¿para qué son los malvados? La respuesta a esto es que si no fuera por los malvados, los justos no serían distinguibles. Eso significa que la completitud y la grandeza de los justos no serían evidentes, el grado que alcanzan. En cambio, los justos permanecerían en el grado del comienzo de su trabajo y no habría ningún progreso en el grado de los justos. Por esta razón, para que el mérito y la grandeza de los justos sean evidentes, él tiene que llevar el mundo con los justos y malvados. Enviando los justos a la persona, el Creador nos acerca al trabajo del Creador.
0: Adam, imlo aita lo bchinat yirida, haya mukhrach leisher bchinat zu
2: El hombre, si no sufriera un descenso, estaría obligado a permanecer así durante toda su vida y él no tendrá ningún progreso en la mente de la Torah, donde se ocultan el deleite y el placer que figura en el propósito de la creación. El mérito de los justos no sería evidente, ya que ¿con qué fin él necesitaría un nivel más alto? De hecho, debemos saber que el mérito de los justos es como nuestros sabios dijeron. El Creador está destinado a legar a todos y cada uno de los justos 310 mundos. Como se ha dicho, dotar a los que me aman con la riqueza y yo llenaré sus tesoros. Por lo tanto, con el fin de tener la necesidad para alcanzar el grado de justo y por sus méritos ser evidente, él tiene que llevar el mundo con justos y malvados. De esto se desprende que para que el justo sea evidente, los malvados también son necesarios, ya que precisamente por llevar el mundo con los malvados también, él da los pensamientos y deseos de los malvados a una persona, tal como da la cualidad de los justos a la persona. Es decir, él le da el deseo del amor propio. Pero esto se hace a propósito, para que el hombre sepa que el Creador no quiere que se quede en el estado donde comprenda el trabajo del Creador de acuerdo a su mente en ese momento, en el comienzo de su trabajo en la manera de individuos, cuando asumió para sí lo era en el grado de los justos. Y el Creador no se comportó con él en la manera de los malvados, o sea, dándoles pensamientos y deseos que están en contra de la mente y el corazón. Él podría pensar que ya está en el grado de los justos, y el grado de los justos permanecería en él con la bajeza absoluta, ya que él entendería que no tiene nada más que añadir. Esto es considerado como el Creador conduce su mundo con los justos, dando al hombre solo el grado de un justo, sin sentir ninguna carencia. El Creador debería darle un nivel más alto en comprensión del significado de justo. Esto se considera como los justos no son distinguibles. Como se ha dicho, el mérito de los justos es que él debe venir para obtener 310 mundos. Y él no tendría ninguna necesidad de esto. Es imposible dar un llenado si no hay carencia, ya que la persona no sería capaz de cuidarse de las clipot. No se lo quiten y lo tomen bajo su propia autoridad. Solo las clipot pueden beneficiarse con esto. Y esto puede dañar la kedusha, como dijeron nuestros sabios, o cubierta fue construida solo para la ruina de Jerusalén. Por lo tanto, precisamente cuando hay una carencia y se le da un llenado para su carencia, él sabría cómo tener cuidado para que ningún beneficio llegue a los extremos. De ello se deduce que la persona debe tener fe en los sabios y la forma en que nos guíen para creer en sus palabras. Él no debería decir que el hecho de que constantemente sufre descensos es porque no es digno de alcanzar la plenitud. Por el contrario, todos los descensos vienen a él desde arriba y son con el fin de que el hombre tenga la necesidad de obtener todo naranjai de su alma. Esto requiere una gran fortaleza para decir que el Creador le envía los descensos para que pueda sobreponerse y trabajar de manera forzada. Esto se llama el esforzado hasta que él diga: Creador, yo quiero, como Baal HaSulam explicó. Ça change de mal pour la vie.
0: נעבור לשיעור מתאריך 17/4/2002.
2: Vamos a continuar con la clase grabada del 17 de abril del 2002. Rav dice: en estos artículos, cuando que leemos de los peldaños de la escalera, nosotros leímos en qué consiste que los justos se reconocen a través de los malvados en el trabajo. El deseo de recibir en sí mismo el Creador creó no tiene ningún carácter en sí mismo. No tiene nada por sí mismo. Simplemente es una materia que siente el llenado. Con ese llenado se siente bien, sin el llenado se siente mal. Es la unidad de la vida, si nosotros la queremos decir así. Una célula. Y gracias a esto, en esto todavía se encuentra completamente sin autonomía, sin identidad propia. Como algún tipo de dispositivo, digamos como una lámpara, le das algo de corriente o voltaje y enciende, y le quitas el voltaje y se apaga. Muy simple, ¿no? Entonces, ¿cómo hacer de este inanimado, que está completamente desprovisto de toda personalidad propia, de toda identidad propia, cómo construir en él su identidad, su carácter propio? Eso solo pasa a través de el trabajo en él, que se conoce como ascensos y descensos. Y no es un trabajo en ese deseo de recibir en sí mismo, sino que en algo completamente, en una actitud completamente distinta, en un plano distinto. El deseo de recibir aquí es un tipo de como una indicación.
3: Sí.
2: Una forma de despertar esta célula que se conoce como deseo de recibir a través de ascensos y descensos para despertarla, para que pueda recibir discernimientos, para que pueda sentir algo que existe por encima de él. Entonces, el Creador quiere que el deseo de recibir adquiera un carácter determinado que se llame justo.
3: ¿Sí?
2: Entonces, gracias a esto, para esto el Creador entonces lo envía con lo contrario que se conoce como malvado. Ni justo ni malvado son cosas que fueron creadas y que estén dentro del deseo de recibir. No. Está escrito que es sobre la gota en la cual se distingue el futuro del ser humano. Puede decir que será sabio, será tonto, será así, será así. Todo excepto eso, justo y malvado. Porque estas cosas no vienen del deseo de recibir, no son atributos suyos. ¿Sí? Justo y malvado es precisamente algo que el hombre debe construir recorriendo el camino y sentir cómo se va construyendo en él. Es la única cosa que nosotros tenemos que esforzarnos, en lo que tenemos que esforzarnos, para que nosotros podamos construirlo por nosotros mismos. Todo lo demás, lo que ya está dado en esa gota de vida, en esa semilla, viene excepto justo y malvado. Es decir, todos nuestros atributos, nuestros caracteres, todas las cosas naturales con las que nacemos, todo eso, a eso no le debemos poner atención, eso simplemente es el deseo de recibir general, la sustancia inicial, Yeshmea Yim, se le conoce. No tenemos nada que hacer con ella. Así que ciertamente, Todos los eventos de la vida que la persona afronta durante miles de ciclos de vida, debido a que la persona sigue volviendo a este mundo, estos ocurren solo para que nosotros podamos cambiar ese deseo de recibir a algo más sensible. Llevarlo a un punto de sensibilidad, a un umbral, para que este deseo de recibir comience a construir sobre el deseo de recibir, porque siente una estructura más especial que se conoce como la relación con el Creador. Esa relación es esencialmente viene desde una tarea aparentemente muy sencilla que se conoce como unificación o yihud. Es decir, se le dan a la persona sentimientos negativos que ocurren en su deseo de recibir, y la persona entonces tiene que unificarlas con el Creador. Y entonces la persona siente, como resultado de esto, en su deseo de recibir, una buena sensación. Es decir, la sensación mala o la sensación buena aquí son como una indicación, como un espejo, una referencia de si hizo algo correctamente en esta acción, de justificar la acción del Creador sobre él, si logró unificar su vida con lo que atraviesa al Creador, o no. Si no lo logró, permanece con la sensación mala. Se sigue sintiendo mal. El deseo de recibir le muestra como un aparato con una aguja, ¿sí? ¿Sí? Como si se le encendiera una luz verde o una luz roja. Así es. Si en el deseo de recibir existe una sensación mala, esto indica que todavía no ha unificado su vida con el Creador. Lo que está encarando, típicamente sus miedos, sus ansiedades, faltas, sus inseguridades, todas las cosas que siente como una bestia. Esto amenaza su existencia. Sin embargo, si logra unificar su existencia con la existencia del Creador, entonces el sentimiento en el deseo de recibir se vuelve una especie de detector. Aquí entonces entendemos por qué el Creador decide crear el deseo de recibir para nosotros. Este deseo de recibir en nosotros es un tipo de sensor, ¿sí? Un sensor, un detector que revela en qué relación con el Creador nos encontramos. Eso es lo que él dice. El Creador organiza la vida para nosotros, complicada, habla por todos lados, solo que en algún lugar, en alguna abertura, nos da la posibilidad de conectarnos con él. Y entonces eso le da un rayo de luz a la persona, una calma, para que la persona necesariamente pueda huir a ese lugar para salvarse de todo lo malo. que la persona tiene como mirando a través de las grietas, ¿sí? Como está escrito. Por eso, a través de los malvados, es decir, que el hombre siente que no puede con todas las cosas malas que siente en su deseo de recibir, no puede con todas esas sensaciones malas, pensamientos, no puede unificarlos al Creador, otorgárselos a él, atribuírselos al Creador. Entonces esas sensaciones al final le traen tales sufrimientos. Eso le trae tales sufrimientos. Y él solo llega a sentir que la solución a todos estos sufrimientos es escapar del sufrimiento, es unificar todos estos sentimientos negativos con el Creador, que él es la causa de este sufrimiento. Y gracias a esto, entonces, él se deshace del sufrimiento, de las sensaciones negativas. A este tipo de enfoque se le conoce como lo lishma. Es decir, tengo una vida mala, pero si la conecto con el Creador, me siento bien con ella. Entonces necesito al Creador para poder sentirme bien en la vida, en mi vida. Yo lo utilizo para poder recibir. Y esto es lo lishma, y de ese lo lishma después viene el lishma. Cuando la persona empieza a reconocer que él tiene esta actitud, que él se relaciona con el Creador de esta forma, se le conoce como malvado, y la persona se esfuerza. Poco a poco le viene de arriba a través de la luz. Esto, la luz no hace todo. El hombre no puede actuar aquí más allá de lo que hay en él. Sino que a través de usar al Creador, de hacer ese uso del Creador, de su conexión con el Creador, tiene que llevarlo a poder sentir al Creador a través de los sufrimientos, para que estos sufrimientos se alivien en una cierta forma. Y es un miedo existencial literal. A través de esto, entonces, como nosotros vemos, cuando la luz entra a la vasija, también le da a la vasija su propia naturaleza. Y así es con la persona. Inclusive si la persona está involucrado con la divinidad de Lolishma para endulzar su vida, poco a poco comienza a recibir de esto como una especie de gracia de santidad. ¿Ah? De que es bueno estar conectado con el Creador, no porque yo me sienta mal, sino porque en general. Esto también ciertamente es Lolishma. Sí, hasta que pasa al estado de Lishma, donde ya quiere estar conectado con el Creador sin ninguna relación consigo mismo. Y le va mal o bien. Y después pasa lo contrario. De hecho, la persona está interesada en sentirse mal, porque esto le va a servir como una herramienta para él, para poderse conectar con el Creador. No para que le vaya bien, sino para que pueda estar adherido con el Creador. Necesita este sentimiento malo, y esto se le conoce como recibir para otorgar. Y de esta forma, entonces, la persona poco a poco va de lolishma a lishma. Vemos de aquí que el deseo de recibir en sí mismo y la sensación del mal o del bien que hay en el deseo de recibir, eso el Creador realmente lo creó, como está escrito, Yesh Me'ayim, es decir, algo de la nada, y sin que hubiera necesidad de ello, solo para posibilitar al creado que se construyeran dentro de él malvados y justos. ¿Qué es la relación con el Creador? Para que entonces el deseo de recibir con lo que se sienta malo o bien pueda engendrar lo que se conoce como el alma. Le da nacimiento a lo que se conoce como el alma con respecto al Creador. El alma es solo una intención, y el deseo de recibir en sí mismo sirve aquí solo como una especie de fundamento o de base, de sustrato, materia prima, que se necesita solo para recibir la sensación en qué intención, en qué relación con el Creador me encuentro, si malvado o justo. Estudiante. ¿Qué significa exactamente unificar el deseo al Creador? ¿Cómo sabe un hombre que terminó de hacer el trabajo? Rav dice, ¿qué significa exactamente unificarse con el Creador? Eso se llama que, con sobre todo los problemas, perturbaciones y cualquier cosa que me obstruya a unificarme con el Creador, todo lo que está en mí, en mis sensaciones y pensamientos, en mí literalmente todo, yo lo veo como que si estuviera viendo al Creador. Esa es la primera sensación. Es decir, lo recibo de él. Después de esto, yo necesito unificarlo con él hasta el punto que eso sea el mismo, él. Él mismo. Es decir, ahora, por ejemplo, se sienten todo tipo de cosas en sus vidas, algo malo, por ejemplo, les gritaron, les presionaron, los empujaron, los obligan, tienen inseguridades, tienen hasta el punto de que es un peligro, sienten el peligro de desaparecer.
4: ¿Sí?
2: Y todo tipo de cosas más que puedan pasar. Entonces, debemos descubrir en esto la mano del Creador. Que Él está haciendo estas cosas de forma precisa y perfecta y personal precisamente para ti, para ustedes. Lo que se presenta como cosas malas y terribles, en suma son su posterior, su ahoraim, es decir, Él quiere revelarse a ti precisamente en lo contrario a esto, y por eso te envía la sensación de carencia de sí mismo, de que te falta Él, de tal manera para que tú te sientas mal en seguridad, en relaciones con todo tipo de personas, con el entorno, etc. Es decir, tú tienes que sentir en todo lo que es malo a tu alrededor y dentro de ti, en todas estas cosas, que eso es en realidad el Creador, pero es su posterior, tu ahoraim. Su oscuridad. Que precisamente en esa manera especial en que Él construye alrededor, quiere que tú sientas toda esa negación, no negación en términos de falta de seguridad, de falta de buena sensación, de control, de dinero, falta de honor, sino que lo que te falta es Él. Él te llene, tu presencia. Que Él te llene con todas estas cosas. En lugar de dinero, honor, seguridad, calma, yo no quiero estas cosas. Yo quiero sentir, en lugar de esto, yo quiero sentirlo a Él, tu presencia, y entonces estoy complacido. de todos estos sufrimientos que me llevaron a conocerlo. Y entonces yo puedo unificar todo lo que yo pueda, todo lo que siento como malo. Yo ya no soy malvado. Malvado significa que en ese sentimiento malo, yo estoy desconectado del Creador. Y ahora pienso que todas estas cosas son un resultado de, no sé, la relación entre los americanos y sus luchas, mi esposa, mi administrador, y todas estas cosas. Pero si yo empiezo a indicar estas cosas, a unificar todas estas cosas al Creador, Él me presenta estas cosas a mí. Él se presenta a sí mismo en esta única y forma negativa para que yo llene todas estas sensaciones que son negativas con unidad con Él, en lugar de sentir todas estas cosas malas. Entonces, yo voy a descubrir su cara. Y ahí, exactamente, yo llego a un estado en el que yo lo justifico. Yo justifico su guianza, su providencia, lo cual al inicio me trajo a estas sensaciones negativas. Y bueno, aquí podemos hablar, aquí podemos encerrar toda la Torah en esto, estudiante. ¿Cómo trae una persona a sí misma a tal estado, a tal sensación? Rab dice, los estados en los que la persona queda incluida, en los que cae en la melancolía, digamos. Ella, la persona misma, no, nunca puede salir de estas cosas, porque si el Creador le envía ese estado, es un estado nuevo. Es revelación de nuevas vasijas de Ahoraim, de posterior, sobre lo cual la persona no tiene ninguna fuerza, ninguna experiencia, no tiene cómo aliviar ese proceso. Entonces, ¿qué debe hacer? Acá solo hay dos soluciones. Una solución es que el Creador después tenga alguna compasión sobre la persona y se revele a la persona lo que... Pero él está haciéndolo. Y entonces el hombre como que despertara y dice, oh, el Creador hizo esto conmigo, etc. Eso es una cosa. Y la segunda forma es que la persona, a través del grupo, de los libros, a través de la guía, a través de que construye este apoyo para sí mismo, este apoyo que le recuerda constantemente, que lo llevan a pensar otra vez en el Creador. Y la persona, en cada estado nuevo, la persona nunca puede por sí misma, desde sí misma, regresar al pensamiento de que eso viene de arriba, eso viene del Creador, porque cuando la línea izquierda se le da a la persona no tiene línea derecha opuesta a la línea izquierda. La persona misma no puede entonces manufacturar esa sensación del Creador, crearlo, pensar. La persona no tiene conexión con eso, solo la izquierda, no hay derecha. Y en esa magnitud de la izquierda no hay luz entonces. Es una señal que si el Creador no lo despierta a ese nivel nuevo de sufrimientos que le dio, y si el grupo y los libros no le traen ese pensamiento, desde adentro la persona entonces nunca podrá saltar, nunca saldrá de ese sentimiento. Y pensará así todo el tiempo, asustado, frustrado, etc. Es decir, la única posibilidad que tenemos es construir una sociedad que todo el tiempo me recuerde sobre eso, que lo que me pasa a través de una fuerza superior, que esta fuerza superior organiza toda mi vida a mi alrededor de manera negativa precisamente, para que yo use esta negatividad para poder alcanzar la adhesión con el Creador. Eso es todo. Para que yo atribuya toda esta negatividad al Creador. Él me está enviando esto para que yo lo reconozca. O que yo quiera reconocerla. Y esa es una negatividad que no me importa. O quizás yo quiero reconocerlo para que esa negatividad simplemente no la pueda sentir. Eso depende ya del estado en el que yo me encuentre. Ya sea un estado más avanzado o menos avanzado. La persona que siente sufrimientos y después recuerda que hay un creador.

0: del mundo y que Él, ese Creador, le envía esos sufrimientos, entonces si bendice los sufrimientos que le trajeron el pensamiento sobre el Creador, a esto se le conoce como justo. ¿Sí? La persona los justifica, ama esos eventos, porque entiende que de otra manera nunca habría llegado a pensar en el Creador o a necesitarlo. Y hay un nivel inferior acá. Y al recordar al Creador y endulzar su vida con eso, te alegra de que hay un Creador. Y la persona dice, bendito seas Dios, tengo algo así, algo esperanza de todo, de que todo irá bien. Es decir, usa al Creador para endulzar su vida. Ay, aquí hay muchos otros estados.
1: ¿Qué?
0: Estudiante, ¿es suficiente recordar al Creador o hay que interpretar de alguna manera internamente sus acciones? ¿Basta solo con el pensamiento o conviene interpretar o no conviene entrar en eso? Rab dice, no. Cuando la persona empieza a volver al pensamiento en el que siente que es malo, que le viene de arriba y que el Creador le está organizando toda esta imagen intencionalmente, de esa manera tal, por ejemplo, tengo un 20% de seguridad, un 80% de miedo, un 40% estoy enojado con el jefe y algo más, y con los amigos aquí y allá. Si yo interpreto esta imagen y digo que me está ayudando también a entender quién soy, qué soy y cómo el Creador me manipula, y eso me ayuda. Vale la pena para la persona que cuando siente algo de iluminación, y que el Creador le recuerda que es Él el que está haciendo todas estas cosas, que vale la pena esto, que es bueno para la persona que empiece a analizar qué está pasando, qué pasó antes y qué está pasando ahora, constantemente, darle fuerza a la conexión. Sí, como nosotros hablábamos antes. Entonces, cuando tiene ese tipo de conexión con el Creador, cuando la persona se empieza a elevar, por lo contrario, la persona tiene que traer todas las cosas negativas que le han pasado en el pasado para ver que estas cosas también fueron creadas, fueron causadas por el Creador para que él buscara, excepto que la persona no lo entendía antes. Es decir, y tenga muchos más discernimientos como los que tuvo antes, pero eso sí, con todo el propósito de que no destruya la conexión con estas cosas, que todas estas distinciones le suban como a la jabte aliada de ascenso, solo para reforzar el vínculo, para que tenga más justificación y más fundamento para el futuro. ¿Sí? ¿Verdad que en el futuro, en el nivel siguiente, no ayudará aparentemente todo esto que tenía antes? Porque cada nivel siguiente es mayor. Por eso decimos en el artículo, hay mitzvah y hay Torah. La mitzvah salva y protege mientras uno se ocupa de ella. La Torah protege y salva también cuando uno no se ocupa de ella. Es decir, que poco a poco adquiere el camino y comienza a encontrar la línea de modo que incluso cuando hay una caída, como está escrito, inclusive con una espada afilada que está puesta sobre mi cuello, no te desesperes de la misericordia. ¿Qué significa no te desesperes de la misericordia? Quiere decir que si la persona tiene esta sensación de que viene del Creador y la espada y eso, ya tiene como un camino. De modo que incluso en el momento de la caída, aunque caiga en el pecado, sí, pecado significa que comienza a pensar que esos estados malos dependen de todo tipo de personas sino del Creador. Ese es el único pecado, no hay otro pecado. De todas formas, tiene internamente debajo de eso como un fundamento

sino en la carencia de la sensación del Creador. A esto se le conoce como Torah y no mitzvah. Mitzvah significa que la persona que tiene luces y claro que se adhiere al Creador y justifica todo sin ningún problema. Torah significa que a pesar de que no tenga luces, tiene el pensamiento, tiene ese fundamento, tiene alguna base interior. A pesar de que ahora sienta con miedos, ansiedad y esa inseguridad bajo presión, etc., de todas estas formas, hay un Creador que supervisa eso en cierta medida. En cierta medida, porque la sensación negativa domina de todas formas. Este juego con nosotros es eterno. ¿Qué significa eterno? Es eterno hasta que la persona cruza el maxón, la barrera. Y ahí, después del maxón, sí, también allí es diferente, porque nosotros hasta que no lleguemos al final de la corrección, mejor dicho, de una forma permanente, en lugar de decir eterno, a lo largo de todo el camino, así como lo dice Rabí Akiva, como él nos cuenta que era tan elevado y de todas formas el ángel de la muerte le dijo, maldice a Dios, mira lo que te hacen. Es decir, la lucha en el hombre para unificar todo al Creador y a una sola causa es una lucha permanente hasta Martikun. Y sobre eso es el único punto en el que nosotros tenemos que trabajar y todo el mundo gira alrededor de eso. Solo eso. Y si la persona mira a través de esa intención, todas las perturbaciones, problemas, de modo que en medio de todos estos problemas, todas estas interrupciones, está el Creador. Eso es lo que él quiere ver. Entonces, él está avanzando de forma correcta. De una forma muy derecha y muy directa, es como está dicho, Israel, la Torah y el Creador deben ser uno. Estudiante, ¿qué hay en la sensación del Creador o en la revelación del Creador que estoy dispuesto a vivir con esos miedos? ¿O con esa falta de revelación y con todas estas cosas? ¿Qué hay en sentir que eso viene de Él? ¿Que estoy dispuesto a vivir con los miedos y la falta de llenado y todo eso? Dice, ¿cómo es que el Creador me organiza de tal manera que hay un estado en el que yo estoy dispuesto a vivir con miedos, tensiones? Y de todas formas, estar con el conocimiento de que viene de Él todo esto. A nosotros se nos sostiene gracias a la luz que nos influye desde arriba a través de alguna iluminación. Sí, iluminación mayor, iluminación menor. Esa es en realidad la luz de nuestra vida. Si ilumina más, nos adherimos más a Él. Ilumina menos, nos adherimos menos. Así que hay muchos juegos en eso desde arriba, pero todo depende de la medida de la fuerza, ¿sí? La medida de la fortaleza, la medida de la luz que nos ilumina. Nada más. Esta luz que ilumina actúa sobre nosotros en el llenado de la mente de Moaj y en el llenado del Liba, del corazón, nuestras dos vasijas. ¿De dónde nos vienen las dos vasijas? Yo siempre escuché que solo hay deseo de recibir.

0: que siente el placer que la luz lo llena o ilumina de lejos o de alguna manera. Incluso una vela tenue, ¿sí? O siente los sufrimientos cuando la luz no está tan lejos. El asunto es que, además del placer y los sufrimientos, también hay una intención. Una relación con el dueño de casa. De esa relación con el dueño de casa, poco a poco se crea un rosh, una cabeza, y de manera correspondiente, también en nosotros, en este mundo, tenemos el placer en sí mismo y la relación con el placer, ¿cómo lo alcanzo? ¿De qué manera? O con más facilidad, etcétera. A eso se le conoce como moaj, la mente, y liba, el corazón, es decir, la sensación. De la luz se crea también el deseo de recibir. Sí, o el cuerpo, uff, como se llama, ¿sí? Eso es el corazón, el deseo de deleitarse, y también la cabeza, la mente, la intención. Lo vemos, la luz que llega desde el punto de vista de la raíz crea también el primer discernimiento y luego el segundo discernimiento y crea también el tercer discernimiento. La primera etapa y la segunda etapa se encuentran juntas y de ellas salen la etapa 4, que es el deseo de recibir, es decir, la luz que viene ilumina y en su iluminación engendra esas dos cosas. Tanto la mente como el corazón. Y resulta que están en mí en alguna especie de mezcla. Y entonces resulta que a veces puedo hacer algún tipo de compensación y cubrir la falta en la sensación de la mente con el llenado del corazón. Y el llenado del corazón con el llenado de la mente. Esa es toda la inteligencia del hombre. Porque si nosotros estamos hablando de una sensación, es una bestia, pero si estamos hablando de la cabeza sin las sensaciones, eso simplemente no pertenece al hombre. Es como algún tipo de ángel. ¿Sí? Si nosotros estamos hablando de cómo trabaja la cabeza y el corazón juntos, eso es una persona que trabaja con el corazón según las intenciones de la cabeza. Estudiante.
1: Bien.
0: Cuando uno comienza a trabajar y la primera vez ve los ajoraim, le cae como un ladrillo y dice, el creador, pero después de otra y otra perturbación ya está paralizado como de costumbre. ¿Cuál es el beneficio entonces? Yo veo simplemente que yo ya no reacciono, Rab dice. ¿Estás diciendo que después de 10 golpes ya no tengo miedo o 15 golpes ya no reacciono hoyos como antes, sino que vienen y sí? Espera. ¿Tú piensas que tú ya eres un tipo de héroe o que crees que ya no puedes sentir nada? No te imaginas lo que es la carencia de la revelación sin cubierta, la oscuridad real, tal como se siente en el deseo de recibir como ajoraim de la luz. Eso lo dices desde tu falta de experiencia. Hasta que alcancemos Gamar Tikkun, cuanto más avanzada la persona, más se siente dependiente, completamente dependiente, cada vez más dependiente del Creador. Y Y en eso el Creador le da precisamente la posibilidad de ser independiente. Lo contrario de la sensación, de la sensación de dependencia. Ahoraim y Panim se complementan mutuamente. Cuanto más se siente la persona débil, más dependiente del Creador. Y en cada nivel siguiente que vendrá, completamente no puede firmar sobre sí mismo quién es y cómo se va a comportar, qué será. Cuanto más entiende esto y lo siente, pero junto con eso está conectado al Creador, el que sabe que es el que le hace todo esto, y está seguro de que cada revelación de debilidad y mal le ayudará a anular su personalidad, su yo, y adherirse más, y con eso adquirir independencia, entonces la persona avanza. Sí, todo vendrá, no te preocupes, estudiante. Se pueden interpretar las acciones del Creador sobre uno mismo junto con los compañeros para aumentar la importancia. Rab dice: la persona debe concentrarse en sí misma y con los demás debe usar literalmente, digo la palabra, usar a los compañeros. No necesitamos hacer aquí ningún tipo de trabajo imaginario como si fuera así, sin usar a los compañeros. No. Nosotros, de hecho, tenemos que utilizar a los amigos para poder generar para nosotros mismos apoyo, un mecanismo de apoyo que le devuelva cada vez, que me devuelva ese pensamiento del Creador. Todo el grupo lo necesito solo para que todo el tiempo me recuerden al Creador. No los necesito para ninguna otra cosa. De eso, de que los necesito para específicamente esto, para el Creador, los necesito para llegar a Él. Estoy dispuesto a invertir en ellos, a otorgarles, a someterme ante ellos para que me, digámoslo así, laven el cerebro, a hacer todo. ¿Pero qué exijo? ¿Para qué hago todo eso? Solo para que me recuerden sobre el Creador. Yo solo necesito eso, nada más. Y entonces cada vez va con nueva fuerza hacia la meta. La persona se puede mover hacia la meta, hacia esa meta de la adhesión. Estudiante. Entendí eso, pero no era lo que le pregunté. Y de todas formas, estamos sentados acá juntos, a cada uno le cae un ladrillo en la cabeza y de todas formas lo atribuye al Creador. Y así hacemos una charla. ¿Eso ayuda o es simplemente un lío que no vale la pena hablar? Rab dice: en el grupo, cada uno necesita ocultarse a sí mismo, ocultar lo que tiene internamente. Sí, ocultar todas esas cosas malas que el Creador le reveló y cómo sobre ellas organizó su vínculo con el Creador. Las relaciones entre uno y el Creador están prohibidas de contar, esas no se puede estar publicando. Sino que cada uno debe contar en términos generales al otro en qué medida el Creador es grande. No porque lo que yo vi, lo que sentí, mira lo que me pasó, no. No. No cosas especiales o personales que son mías, sino en términos generales. Para ayudar al amigo a recibir un conocimiento general sobre la grandeza del Creador. Grandeza, singularidad, propósito, leer juntos un artículo, eso es lo mejor. Es decir, cosas que no abren que me pasa a mí con el Creador. Eso debe ser algo muy, muy íntimo, muy personal, que no lo abro ante nadie, incluyendo sin duda a mi esposa, a mis hijos. Yo no abro estas cosas ante nadie. Pero de forma general, el método, la grandeza de la divinidad, el propósito, el camino de cómo llegar, es decir, todo excepto la relación personal que tengo con el Creador. Eso sí, debo explicar y contar y recordar a mi amigo para ayudarlo tanto como sea posible a estar también en ese cauce sin detenerse. Estudiante, cuando pensamos en eso, en nuestro estado, todo el tiempo evoca el temor al estado de, como está escrito por debajo de la razón. Todo viene de arriba, bendito sea. Todo viene de arriba. ¿Cómo no caer en ese estado? Dice, la diferencia entre por encima de la razón y por debajo de la razón en relación con el Creador es simple. Por debajo de la razón se llama que no uso mi razón. El resultado aparente de ambos es lo mismo. Ahora tengo problemas. Cierro los ojos ante los problemas, no los veo, no los miro, los borro y continúo mi vida como si no existieran. ¿Sí? Los salmos, continúo estudiando. Yo continúo mi vida como que si esto no existiera. ¿Sí? Yo sigo estudiando. Sigo pensando y ya. Y yo pido para que esto me ayude de forma general. Eso es todo. Yo no entro en una conexión con la divinidad, una conexión en la que quiero clarificar algo acá, salirme en algo acá. Veo cómo no lo justifico. Veo hasta qué punto no me siento bien con su forma de en la que él se comporta conmigo y su providencia. No me parece bien. Y todo. A mí me dicen malvado, sí, pero no entro en eso en absoluto, simplemente huyo de esas cosas mías. Y lo principal para mí es verdaderamente como los bebés, mantenerme en mi camino y ya. Así me enseñaron, bendito sea Dios que me enseñan así y ya. Eso se considera por debajo de la razón y entonces parece que camino en la vida normalmente en adhesión, pero en el punto de la adhesión que no se desarrolla. Esto se reconoce como inanimado de Kedushad. Sin embargo, por encima de la razón se llama que aunque todas las cosas que me vienen contradicen la singularidad de su providencia en mi mundo, que no puedo justificarlo. ¿Cómo se conduce conmigo y con todo el mundo? Y qué nos hace, y qué es lo que él nos hace en general, a pesar de todas esas cosas, yo descubro sobre cada detalle de su relación conmigo, precisamente una relación especial de él hacia mí y hacia nosotros en general. Y eso me ayuda a adherirme a él aún más, a pesar de esas preguntas. Y por encima de estos problemas, preguntas, en el nivel de estos problemas, yo voy por encima del inanimado, vegetativo, general y hablante. Refuerzo mi vínculo, porque estas preguntas se vuelven mi carne, que he visto sobre el punto de la conexión, y era inanimado, y así construyo desde ese punto para su. Esa es la diferencia entre el inanimado de Kedusha y quien sirve al Creador, quien trabaja para el Creador. ¿Cómo es que trabaja? Trabaja sobre todas sus perturbaciones y las usa. Y el que no sirve al Creador las borra. Las usa, pero solo para reducirlas, nada más. El creador le envía perturbaciones, problemas, y él las usa, pero solo para hacerlas pequeñas, no para tomarlas dentro de sí mismo, no para examinarlas, no para vivir con ellas. No hace ningún análisis ni crítica, ni realmente vive junto a estos problemas. Por eso, la vida del inanimado y la vida del que sirve al creador son diferentes. El que sirve al creador, el que es servidor del creador, debe estar involucrado con la sociedad, debe estar en todos los eventos de vida que pasan sobre la sociedad. Debe sentir el sufrimiento del público. Y el que está, el inanimado de Kedusha, no necesita eso. Necesita cuanto más aislarse del público, cerrarse a sí mismo, no trabajar, no servir, no sufrir con el público. ¿Sí? Para justificar al creador debe concentrarse solo en el punto propio de la adhesión y ya. Tu adhesión con el creador y ya. Porque no tiene ninguna fuerza para expandir ese punto de adhesión en un parsuf. ¿Qué es un parsuf? Un parsuf es cuántos de mis deseos, a través de los cuales con su ayuda, estoy adherido al creador. A eso se le conoce como un parsuf. Parsuf o cara en hebreo. Y tenemos muchos estudiantes acá, así que bueno, adelante. Hay dos cosas acá, Rav. Una es, si no es el estado, como usted dice, que debemos hacer todo tipo de actividad con la mente y lograr dirigir la mente hacia el creador. Entonces, al final digo, bendito sea Dios porque resuelve el problema que yo tenía, o yo digo, un momento, ¿dónde es que yo estoy? Al final no queda yo nada en la realidad, ¿verdad? ¿Dónde es que está el creador en todo esto? Dice, según la apariencia externa del inanimado de la santidad, él va a santificar al creador sin problemas, se neutraliza a sí mismo. Eso es lo que le queda, el punto de la adhesión, no tiene nada más fuera de eso. Es, y ya. Quien se desarrolla suma a sí mismo todas las dudas, todas sus vacilaciones. Se encuentra en un trabajo muy tenso y grande. Y entonces cada vez tiene perturbaciones, tiene más problemas. Y no es una vida fácil. Ser inanimado de Kudusha es, ustedes lo saben, una bendición, podría decirse. Te dan tal cosa en la que te refugias. Ahora, podemos entender cómo durante 2000 años nos preservamos de todas esas cosas, porque había a dónde huir, algún punto en medio de toda la vida horrible que había. Sí, escapábamos a ese punto y eso era todo. La vida, muerte, no importa, pero estás ahí. Pero si sales de ese punto y quieres recibir todo este mundo como soporte para poder adherirte al Creador, es todo lo contrario. Entonces esto es un trabajo realmente terrible y muy difícil. No, ni siquiera puedes imaginarte que eso sea posible en absoluto. Inclusive, si así está escrito, inclusive si una espada afilada está puesta sobre mi cuello, no te desesperes de la misericordia. Y aquí también hay un punto que puede pertenecer al inanimado de Kedushá y también puede pertenecer al que es servidor del Creador.
2: Es
0: decir, tú simplemente te neutralizas y dices Shema Israel como si gritaras, o tomas este punto literalmente para construir desde él un parsuf. ¿Qué significa construir desde él un parsuf? Que no lo buscas solo para estar adherido, lo usas para construir sobre él una relación positiva con la intención de dar, de otorgar. Es decir, hacer de eso una acción. Usas el problema este que surge con una posibilidad de actuar, de llenar esa carencia de ti mismo con luz reflejada. Eso es lo que estudiamos, las acciones de Kabbalah. El servidor del Creador necesita la libertad del ser inanimado también cuando quiere, digamos, cuando hay algo con lo que no puede lidiar o algo así. Pero dice, el servidor del Creador no tiene ninguna... Tú estás diciendo que en el momento de su debilidad puede ser que huya a ser inanimado de Kedushá. No, no existe tal cosa. No es capaz de estar en ese punto ni un momento. Puede que en el momento de debilidad envidies al inanimado de Kedushá, pero es imposible estar en eso. Porque el enfoque de neutralizar las preguntas es un enfoque que hay que construir desde el principio. No puedo estar en dos partes. En algunos tramos del camino, ser inanimado de Kedushá y en el resto, por ejemplo, el vegetal. No.
2: מסתגל עכשיו מכל פעולה שהיא
0: פרגונטה
2: ועושה
0: incluso si ahora me acostumbro a toda acción y por ejemplo me congelo de alguna manera, con eso no me convierto en inanimado, porque con eso trabajo contra todas las perturbaciones de manera activa para congelarlas, para no quererlas por ahora, etc. No las destruyo, no las tiro para quedarme en ese aviud de raíz, en ese espesor de raíz. Es que el punto en mi corazón no me permite hacer eso. El punto, mi fundamento no me lo permite. En cambio, en ellos, en los que están en el inanimado de Kedushá, porque ese punto no despierta sus acciones que quieran crecer, ellos pueden estar conectados al mismo punto sin desarrollo. Pregunta. Usted habló antes sobre el vínculo íntimo del hombre con el Creador, que está prohibido hablar de ello. No logro entender dónde está aquí el límite entre lo que sí puedo hablar y lo que no puedo hablar. Rab dice.
2: ¿Cómo
0: podemos tener la certeza? Y a pesar que nosotros estamos avanzando también, estamos en ese estado de inanimado de Kedushá, o inclusive más sofisticado, bueno. Antes que todo, la certeza es a través del sentimiento de los ascensos y descensos, ciertamente. Así yo puedo sentir cómo es que el Creador se niega, se oculta y me pone. A través de distintos tipos de relación con ellos. A veces él me lanza, a veces él me acerca, unas veces me aleja y me acerca. Y la certeza es solo cuando yo estudio ciertos libros, cierto tipo de atmósfera o entorno bajo condiciones de que esas condiciones que nos fueron dejadas por los cabalistas. Y gracias a la guianza para poder despertar la luz que nos rodea, es decir, a partir desde el inicio, la actitud, la intención es muy distinta. El inanimado de Kedushá. La pregunta acá es entonces, ¿dónde es que nos atenemos a nosotros mismos? En tal nivel que la velocidad se vuelve similar como al inanimado o algo más. Es posible entonces en el nivel vegetativo Él está avanzando, pero está avanzando en un paso que es casi que no se mueve, como inanimado. Como él dice, eso depende de las cualidades del esfuerzo. Las cualidades del esfuerzo es que tanto yo exijo del estudio para que me ayude en la vida, para que me ayude específicamente con este punto, para que la vida brille y yo me pueda unir toda mi vida al Creador, con el Creador. Yo acepto toda esta vida de Él y todo lo que me pasa en la vida está por encima de todo. Yo simplemente lo justifico por encima de todo. ¿Qué tan lejos puedo escudriñar los problemas que Él me envía para poder sostenerme de Él? Rab dice,
2: שוב אני אומר, חייבים, אם זה בידיים שלי, אם אני מצאתי בי
0: מחשבה. Yo lo vuelvo a decir. Esto tiene que, si yo, eso está en mis manos, yo lo puedo hacer. Y yo sé que lo estoy recibiendo de Él, yo quiero estar conectado con Él. Y entonces, yo después de eso, yo gradualmente tengo que analizar estos problemas y ver cómo es que Él está construyendo estas cosas alrededor mío y cómo Él se relaciona conmigo a través de estos problemas y qué es lo que Él quiera que yo corrija más. ¿Dónde es que Él quiera que yo sea más fuerte? Solo bajo la condición de que todo lo que yo voy a realizar en la izquierda, en la línea izquierda, va a ser con la confianza y la certeza, con la promesa de que yo no voy a perder la conexión en la línea derecha que tengo con Él. De que, por ejemplo, yo estoy en Atzilut. ¿Qué significa Atzilut? Es una forma especial de con el Creador. Y luego yo hago el Ahab, los ascensos, en la medida en la que puedo utilizar las fuerzas para poder ascender hasta Atzilut. ¿Eso se puede hacer en nuestro estado? Sí, no, Rab dice, eso no lo podemos medir exactamente, pero la persona puede hacer todo esto en todo tiempo. Pregunta, ¿examinar los límites? Rab dice, sí, podemos expandir los límites de la santidad de esta forma. Pregunta, ¿un grupo como un cuerpo puede aceptar estar bajo? ¿Dónde está el trabajo acá, más allá de lo que es otorgamiento? Rab dice, para que el grupo y el Creador, en adhesión con el trabajo de cada uno como hombres, como un solo hombre, el grupo también es como un hombre. ¿Sí? Y entonces es posible que esté recibiendo como uno. Como un hombre que recibe todo tipo de problemas. ¿Sí? Y cada uno de sus miembros también está recibiendo de forma personal, pero no lo recibí de forma personal, sino que específicamente a través de este amigo, lo recibe como miembro, como parte del grupo. Por eso es que estamos en un grupo. Y tú recibes un temor específico de tu jefe, el otro tiene miedo de la guerra, y eso lo obtiene de su esposa. Y otro tiene, por ejemplo, Dios no lo quiera, problemas con la salud de sus hijos, todo tipo de cosas. Nosotros somos todos como una sola persona que recibe todo al mismo tiempo, todos estos problemas al mismo tiempo. Y puede ser que estos problemas se esparzan de esta forma, pero en el grupo nosotros no podemos medir, no sabemos cómo trabajar con esto. Es muy complicado para nosotros. Nosotros somos como un parsuf, como está escrito, de que Rabbi Shimon y sus amigos, cada quien corresponde a una sefirá, a una unidad, y está escrito en el Zohar, Rabbi Abba, Rabbi Yossi, de qué estado, de qué forma ellos existían acá. Nosotros no tenemos que relacionarnos a estas cosas de esa forma, sino que es cierto que es de esta forma y que nosotros también estamos trabajando en sí mismos, pero todo el grupo tiene que tener esta misión de unidad, de unificarse, de unirse generalmente con el Creador juntos. Tenemos que hablar esto. Esto es el punto importante que tenemos que hablar. No hay nada más que esto. y no tenemos que empezar todos estos cálculos, ¿sí? Sin ningún fundamento. Tenemos que asustarnos y trabajar en la, tenemos que trabajar en la técnica en lugar que en el sentimiento de la conexión con el Creador.
3: Se habló antes de la relación íntima de la persona con el Creador, de no hablar de eso, está prohibido. No entiendo cuál es el límite. Rav, ¿cuál es el límite de hablar de mi relación al Creador con los amigos? Lo mejor no es hablar de yo y él, sino que las cosas generales. Yo vi un ejemplo. Vos no contás de lo tuyo. Vos contás de lo que dice Baal HaSulam. Porque ahí también te metes a vos mismo. Vos también te metes a vos mismo y puede ser que con eso también hay como un, te estás provocando un daño. Por supuesto que no hay algo, tu sensación privada, íntima. ¿Cómo vos que estás casado, tenés mujer, hijos? No contás cuánto que amas a tu mujer o que estás peleado con ella o cuáles son tus temas en el trabajo, cuál es tu salario, etcétera, etcétera. Hay cosas que básicas, elementales, internas que la persona la cuida dentro de su límite, dentro de su, se llama ciudad. Y eso se llama que yo no puedo hablar de eso. Dentro de eso hay cosas que vos no hablas ni con vos mismo acerca de eso. Acá damos otra condición, que si vos vas a empezar a sacar hacia afuera en la relación con otros cosas que hay entre vos y el Creador, eso tiene aferramiento de los externos. ¿Qué son estos externos? Estos son también el Creador, pero ¿cuál es el tema? Que vos no lo estás unificando esas cosas a él, entonces las perdés y con eso se te debilita tu relación con el Creador. Si yo tengo algo que yo le puedo contar a alguien más, significa que no está dirigido exactamente al Creador. Entonces, yo pierdo. Si estaba conectado, conectado. No, no, pero yo lo cuidaba. Ahora, si yo le cuento eso a alguien, de la conexión con el Creador, eso desaparece. Pregunta, si yo no puedo... No, si tengo problemas personales, ¿no tengo que contar para recibir ayuda? Rav, ¿qué? ¿Tenés problemas personales no en relación al Creador? Pregunta, ¿todos los problemas son en relación al Creador? Rav dice, no, no todos los problemas. Los problemas que vos podés unificarlos al Creador se transforman de problemas en alegría, en felicidad. Y si no se vuelve del mal al bien, significa que vos no lo... No se lo atribuiste al Creador. ¿Sobre eso se puede hablar? Rav dice, ¿sobre esto poder? Yo no sé. Hay sufrimientos psicológicos y sufrimientos corporales. Sobre sufrimientos corporales se puede contar a los amigos y también hay que pensar de qué manera contar. Sería bueno que en el grupo haya un mecanismo. Para ocuparse de cosas que vos podés, querés hablar de eso, querés compartir. Ahora me falta dinero, yo me dirijo a alguien que es responsable de eso, a un fondo, me puede dar un préstamo y yo después devuelvo. Me falta ahora la salud. Voy a alguien que me lo pueda organizar, mandar un médico, darme un consejo. cosas humanas. Entonces el grupo sí tiene que apoyar a eso y la persona puede dirigirse a eso. Pero esto no es, tiene que ser a un amigo, sino a un grupo, a quien es responsable de eso. Que si yo tomo un préstamo, que nadie sabe salvo esta persona. El grupo no siente que me dio y no, yo no siento que yo le debo al grupo. Estas cosas materiales no influyen nuestro plano espiritual. Eso tiene que ser completamente aislado uno del otro. Yo puedo gritar sobre Shulem, su carácter es terrible, insoportable, por un lado. Por otro lado, está cerca mío como alumno. Eso es bestial y esto es espiritual, ¿entendés? Listo. ¿De qué pasa con sufrimientos del alma, del nefesh? Rab dice, eso es un problema, porque lo que vos recibís del Creador, todo este tipo de sufrimientos humanos, primero lo tenés que usar para establecer una relación con el Creador. Y acá el grupo te puede ayudar de manera general, que se habla de forma general, que leen un artículo, pero no que... No, vos tenés que encontrarle una justificación, buscar o en el grupo o en los artículos por vos mismo, o como estás ahora preguntando. ¿Cuál es el límite entre el sufrimiento material y del alma? Me parece que está en conexión uno con el otro. Yo no veo ninguna relación entre sufrimientos materiales, humanos, a sufrimientos del alma, sufrimientos espirituales. Porque esto pasa a través del sistema animal de este mundo. Sufrimientos animales humanos, la familia, la casa, el trabajo, todo tipo de cosas. Y sufrimientos del alma son mis sentimientos internos que yo ya tengo que encontrar en ellos su fuente. Pero vos podés decir, si yo recibo alguna relación que no es buena de mi mujer, alguna deuda en el banco y más cosas, eso por supuesto que el Creador me lo manda. Pero esas cosas, ¿cómo decirlo? Necesitan otro tipo de solución, necesitan solución en este mundo. Si yo tengo la deuda en el banco, no es que voy a rezar al templo y pido al Creador algo. Ese plano nos llega a nosotros para que estemos conectados con toda la humanidad. Hay en mí dos mecanismos. Uno, eso que yo me relaciono con el Creador. El segundo, que en este mecanismo estoy conectado con las criaturas. Eso que yo me siento bien, mal en la vida, miedos, seguridad, todo tipo de cosas que en realidad pertenecen a la pregunta ¿cuál es el propósito de nuestra vida? ¿Cuál es el propósito de mi vida? Estas cosas pertenecen al Creador de forma directa. Por encima de ellos, yo tengo que organizar mi relación a Él. Lo que yo recibo como sufrimientos humanos de este mundo, así como cada uno sufre, los tengo que corregir con el Creador, con el jefe en el trabajo, con la mujer, con los hijos, con el médico, con el banco, de forma, bueno, deja al Creador. No solucionan los problemas mediante el Creador. Eso es un escape de la realidad. ¿Por qué? Porque mediante esto me conecto con otras personas y en la manera que yo me conecto con ellos de forma directa, según las leyes del país, a través del abogado, que no son las leyes de la Torah, incluso, no importa, que a través de un contador que no pertenece a mi espiritualidad, a través de todo tipo de cosas, inclusivo, no sé, alguna ayuda social con respecto a mi mujer o no sé qué, o los niños. Yo con eso hago las cosas, como decirlo. Está lo necesario y está lo que está más allá de lo necesario. Entonces, esto necesario tengo que así hacerlo. Esta es mi vida. Esta la recibí, de acuerdo a las condiciones que me dieron, yo tengo que hacer. Y así el mayor cabalista tiene que hacerlo. También la persona más simple tiene que hacer lo mismo. Esto tiene que ver con el mecanismo, la relación entre las almas en este mundo. Y de acuerdo con cómo yo soluciono mis problemas con el Creador, de la pregunta cuál es el propósito de la vida de forma espiritual, cómo yo soluciono los problemas materiales de forma material, yo me equilibro más a mí mismo. Ahora, si yo me relaciono correctamente a ambos, ahora puedo empezar con el trabajo. ¿Qué trabajo? También conectar entre estos sistemas juntos. Es decir, yo trabajo y soluciono los problemas materiales como el Creador que no existe para nada. Después que los terminé y cómo se solucionan, yo tengo que decir que también el Creador es el dueño de eso y tengo que pensar que así va a ser. Entonces, esto también lo relaciono a mi conexión con el Creador. Pero relacionarse a eso, yo primero debo solucionarlo como una persona común. Trabajar, sufrir, como todos. Es decir, ser como todos. Tengo deuda en el banco, no voy a rezar. Tengo un problema de salud, tengo que ir al médico. La Torah obliga. El médico va a curar. ¿Por qué el médico? ¿Anda a rezar? No, anda al médico. Si vos vas a rezar, estás borrando la unicidad del Creador, porque su unicidad lo alcanzas a través de este médico. Es de gentil, no importa quién sea que viene y te cura. Pregunta, los sufrimientos corporales no pueden provocarme sí, sufrimientos espirituales. Rab, están conectados juntos estos sufrimientos. Por ahora no los puedes conectar porque el Creador te dio como dos sistemas. Pregunta, ¿cómo puede ser que los sufrimientos espirituales no tienen que ver con los sufrimientos corporales? Rab, vos estás hablando de forma teórica. Yo no sé lo que preguntás. Puedes decir así. Yo gano 3.000 shekel y por eso no puedo estudiar Kabbalah. Entonces tengo que ir a buscar otro trabajo. ¿Qué tengo que hacer? Entonces, los sufrimientos materiales también me provocan sufrimientos del alma que no puedo estudiar. Todo tipo de cosas así, no sé, quizás yo no sé qué es lo que estás preguntando. ¿Dónde está el límite entre ellos? Yo dije, si viene de la pregunta cuál es el propósito de nuestra vida, pertenece a la espiritualidad, a la conexión con el Creador. Si viene como, ¿por qué tengo deuda en el banco? Pertenece a sufrimientos materiales y tenés que solucionarlos no con el Creador, sino con el jefe del banco, con vos mismo. Después de la solución, si ya podés conectarlos con el Creador, después de toda la solución, no antes que lo hagas. Entonces se llama que hiciste una unificación, si puedes hacerlo. Así nomás no dicen. Compartamos impresiones de la clase y quiero que nosotros tomamos de la realización de la escena. Bueno, es una clase fascinante cómo tomamos el Olishma y conectamos nuestras sensaciones malas al Creador. Después nos elevamos sobre eso, ya noté. Usarlos a ustedes para recordar del Creador.
4: בונים בו את הזהות שלו דווקא דרך העליות והירידות. נותנים לאדם הרגשות רעות והוא צריך לייחד אותם לבורא. ובזה הוא מקבל הרגשה טובה.
3: Hay que unificar las cosas del Creador, así se puede recibir una buena sensación. Esto es lo lishma, y a partir de lo lishma se llega a lishma. Tienes que descubrir la mano del Creador, que Él lo hace de una forma dirigida a ti. Mucho de la clase se hablaba de unificar al Creador todo lo que te pasa.
5: Ramnoch
3: dirige todo el tiempo a este tipo de conexión y... ¿Cómo te presionaron? ¿Cómo te obligan? ¿Tienes falta de seguridad? ¿Tienes un peligro? Cosas que te tienen que...
5: שמה שמצטער לך כדברים רעים ונוראים, בסך הכל זה האחוריים שלה. זאת אומרת, הוא רוצה להתגלות אליך בדיוק בהפך מזה, ולכן שולח לך את הרגשת החיסרון של עצמו, ובצורה כזאת שאתה מרגיש רע בביטחון ויחסים עם כל מיני, עם הסביבה וכן הלאה.
3: הוא נושא אין...
5: שאנחנו מרגישים גם מבחוץ, גם מבפנים, אנחנו צריכים להגיע לנקודת מגע כזאת, שהכל...
3: שם הסינון... Un estado en que todo, todo, todo lo unificamos al Creador. Así con los escritos del Rab, los cabalistas que nos hacen empujar el trabajo espiritual. En esta clase, que vos tomas la hoja y el papel, tenés lo que anotar que el Rab da miles de discernimientos en todas direcciones. Cada vez que levanté el lápiz pude anotar. Yo exijo cuánto puedo exigir en el estudio que me permita justificarlo. Toda la diferencia entre el trabajo interno. Que lee salmos, viene a la casa. Está el anhelo. La relación a sufrimientos es un motivo que se repitió en las clases muchísimo. Si tomamos sufrimientos y logramos entender que esto es para que volvamos a estar en conexión con ellos y entonces eso deja de ser sufrimiento. Lo hace para que lleguemos a adherirnos a Él. Que esto nos hizo que nos sintamos
4: realmente
3: muchos discernimientos cómo relacionarse correctamente.
4: No tenemos
3: que dirigirnos al Creador, sino en esta vida. ¿Cómo la vida, cómo se puede ayudar también en esto y también en lo otro? ¿Y sobre qué se puede hablar, sobre qué no se puede hablar, de qué manera? Hay cosas que la persona tiene que cuidar su intimidad con el Creador, así como sabe cuidar la intimidad en la familia, también de la misma manera, cuidar sus sentimientos internos, eso es cuidarse a sí mismo con todo lo que tiene que ver con las relaciones a la realidad, que el hombre mismo no va a pasamos a la próxima parte de la clase, pero antes cantaremos juntos una canción.

Hola amigos, nosotros continuamos con la serie de clases sobre el prefacio de sabiduría de la Kabbalah. No tenemos mucho tiempo, solo recordamos que ayer vimos la clase número 4, cada clase que es de una hora y media, está dividido en partes. Ayer terminamos la clase número 4, la clase 5 no la vemos, la calidad de sonido no es buena, entonces cada uno puede verlo en su casa, está destinado a preguntas y respuestas. Hoy empezamos clase número 6, la primera parte, que es bastante corta, 20 minutos. Rav grafica un poco menos lo que realmente hace, pero sí va a contestar preguntas de los alumnos y proponemos que ustedes también

Es que se estudia y no se entiende dónde uno se encuentra. El segundo es que estudian, entienden un poco dónde se encuentran, pero no entienden lo que estudian. Después, no entienden para qué estudian. Lo digo seriamente. El hombre está confundido porque se encuentra en este mundo. Y todos los sentidos, todos los deseos, todos los pensamientos que tenemos nosotros es de este mundo. También en lo heredado y lo que tenemos de nuestra experiencia y todos los sentidos y todo el cuerpo, todo es de este mundo. Y acá se trata de algo que no existe con respecto a nosotros. Eso. Como si fuera. Sin embargo, que escriben, pero ¿qué quieren? No somos capaces de imaginarlo. No hay ningún ejemplo. Y así va a ser hasta que el hombre no entre. De hecho, hasta que el hombre no entre de hecho la espiritualidad al mundo superior, es decir, hasta que no empiece a sentir la realidad superior, nada le va a ayudar. Vos puedes leer este material mil veces, saberte de memoria todo lo que está escrito, así, empezar a hablar de todas estas cosas, pero va a estar completamente desconectado de vos, es decir, de la realidad. Vos estás preguntando en realidad, ¿cómo puedo adoptar todas estas cosas? Y empezar en lo que yo estoy leyendo, trabajar. Es decir, yo leo que así hacen y así miran, así sienten. Bueno, ¿dónde es así? Esa es la próxima etapa. Mediante eso que estudiamos, como aprendemos en el punto 155 de la introducción al test, que estudian y no entienden nada, pero tienen el anhelo de entender, es decir, alcanzar lo que estudiamos, con eso despertamos la luz circundante sobre nosotros. La luz circundante es la misma luz, es la misma abundancia espiritual que si nosotros adquirimos un masaj, esa luz va a entrar en nosotros. Es decir, si nosotros vamos a llegar a la espiritualidad, eso va a entrar en nosotros. Y por ahora, hay una fuente superior que allí nosotros aspiramos a llegar. Nos dieron este deseo. Y desde esta fuente, antes que llegamos ahí, nos llega hasta nosotros en nuestro estado actual, es decir, a nuestro sitio, una luz desde lejos, una luz espiritual que se llama luz circundante que todavía no puede entrar dentro nuestro. Entonces eso se llama circundante y no interno. Es como que nos rodea y todo el tiempo juega con nosotros para prepararnos realmente a sentirlo de forma interna. Y en esta preparación hay varias etapas. Hasta que el hombre atraviesa el mahzom, lo que se llama mahzom, se llama que él ya pasa a un estado en que empieza a sentir la espiritualidad de hecho, de forma activa, de forma palpable en sus sentidos. Antes de eso hay una etapa de preparación, el tiempo de preparación. El tiempo de preparación, Bala Sulam dice, es como que se le da permiso al niño de escribir sobre un pizarrón con tiza. Antes el papel salía mucho dinero, entonces le permitían escribir con tiza sobre un pizarrón, sobre una pizarra, hasta que el niño sepa escribir. Y cuando escribía lindo, ustedes le dan un poco un papel, y cuando escribe más lindo le dan así un papel mejor. Así es en realmente, así es como él dice que es en Kabbalah. El tiempo de la preparación nuestra es cuando nosotros aprendemos quiénes somos. Aprendemos de la luz

0: circundante un poco qué es la espiritualidad y hasta cuándo que estamos en oposición a la espiritualidad. ¿Y para qué necesitamos esto? Nosotros necesitamos esto simplemente para llegar a un estado que sepamos de la forma más segura y más clara posible que nos encontramos solamente en la materia del deseo de recibir con el fin de recibir. Esta materia que nunca puede estar conectada a la espiritualidad en cualidades opuestas a la espiritualidad, que no podemos elevarnos por encima de nuestra materia y pertenecer a la eternidad y a la plenitud. Todas estas cosas las alcanzamos de la oposición que sentimos entre la luz circundante y nosotros mismos, a nuestras vasijas, a nuestros deseos. Y a partir de esto nosotros llegamos, si el hombre da un esfuerzo en cantidad y calidad suficiente, entonces llega un estado en que se rompe. Según esto hay todo tipo de rupturas, desesperación, caídas, personas dejan, vuelven. Es un camino que a veces toma años. A veces también 10 años puede tomar. Años hasta la barrera, años hasta la barrera. ¿Vos pensás que entras en la espiritualidad de hoy para mañana? Yo digo que no. Dentro de esta vida vos tenés que realmente organizarte, llegar al mejor estado, podés. Pero mientras tanto vos invertís. La introducción al estudio de las Sefirot, al principio él escribe que de verdad la época en la cual el hombre está en un tremendo esfuerzo y dice yo puedo llegar a la espiritualidad es en realidad de 3 a 5 años. Si realmente da una cantidad y calidad de esfuerzo, una cantidad satisfactoria, de forma satisfactoria. Pero yo digo ya de antemano que esto es casi imposible, sino que toma varios años más adicionales. Entonces realmente el hombre entra como, vos decís, ¿cuándo vamos a sentir lo que estudiamos de hecho? Entonces el hombre llega a eso, pero de forma teórica, en el mejor de los casos, 3 años ya es suficiente. ¿Para qué necesitamos estos 3 años? Otra vez, para revisarnos a nosotros mismos en todo nuestro trabajo, en toda nuestra actividad con respecto a la espiritualidad, revelar luces circundantes en tal potencia en contra de todos nuestros deseos y cualidades, que nosotros sepamos de forma certera que estamos completamente opuestos a nuestros deseos, contraparte de todas las cualidades de los circundantes, eso es con respecto al otro, solo en disparidad de forma. Entonces necesitamos, ¿por qué necesitamos un esfuerzo suficiente que yo digo en cantidad y calidad que de todas las cualidades de la luz circundante, esto es en cantidad y en calidad, que todas las cualidades de la luz circundante de la forma más clara, más elevada, se le va a revelar contra todas las cualidades terribles, las peores que tenemos, esta polaridad máxima en todos los deseos y cualidades con respecto a luces circundantes. Si esto se revela, el hombre llega a un estado llamado suspiro, y suspiraron los hijos de Israel del trabajo, como está escrito en Egipto. Y entonces él clama que no es capaz de hacer nada, y entonces necesita la conexión con el Creador. Y esto es lo que tiene que ser, porque la entrada de la espiritualidad se refiere a, en realidad, conexión con la divinidad. Y vos simplemente no puedes entrar ahora en un sitio que ahora empezás así a flotar entre los ángeles, libre, dando vuelta o algo. El mundo espiritual significa que vos te conectás con el Creador. Vos te encontrás con él, acercándote en conexión, en diálogo. Y eso en realidad ocurre después de que el hombre realmente ya está desesperado de sus propias fuerzas y ve que no puede entrar a la espiritualidad. Y luego que él rompe mediante la plegaria, el grito del creador que no es capaz, rompe la barrera y entra a la espiritualidad, entonces ya comienza a haber otro estado. Desde entonces en adelante se encuentra en lo que se llama el Palacio del Rey, y ahí hay grados de acercamiento al fin de la corrección, que se llama a la cima, al propósito de la creación. Ahí los grados están divididos en 6.000 años, lo que se llama. Y el hombre todo el tiempo se acerca. Eso todo lo aprendemos en el estudio de Sefirot. Y el hombre en realidad tiene que atravesar todas estas etapas, también el tiempo de la preparación y también esta caminata en el mundo espiritual hasta la cima durante su vida. Según la definición de la esencia y la sabiduría de la Kabbalah del libro Matan Torah, ahí Baal HaSulam escribe que la sabiduría de la Kabbalah es la revelación del Creador a la criatura en este mundo. No después de 120 años que estás ahí en un cierto lugar, en un estado, sino en este mundo. Es decir, lo que nosotros aprendemos, estamos estudiando el método de la revelación de la divinidad para nosotros aquí. Muy simple. Pregunta, ¿cómo se hace eso más rápido? ¿O yo puedo hacer un daño y acelerarlo? Dice, lo menos y lo más lento es acercarse al Creador si no hacemos nada. Eso está claro, eso se llama el camino del sufrimiento. Yo pido desconectar los teléfonos que están sonando. ¿Qué es el camino del sufrimiento? El hombre que no hace nada para acercarse a la espiritualidad y para darle una dirección hacia la espiritualidad.
1: No.
0: Y para acercarlo a la espiritualidad. El Creador le manda sufrimientos. ¿Qué significa? El Creador le manda justamente para acercarlo a la espiritualidad. El Creador le manda sufrimiento, es decir, le da golpes y le revela las carencias. Y mediante eso el hombre tiene que correr y escapar del sufrimiento. Si el Creador le da justamente estos sufrimientos, que eso acerca al hombre para que se escape del propósito de la creación. En la medida que nosotros usamos la luz circundante y nosotros mismos anhelamos llegar al propósito de la creación, entonces aceleramos el camino y todo el tiempo es como que eso retarda el palo que golpea y no alcanza a golpearnos. Eso se llama que Israel aceleran, acortan, santifican los tiempos. Que Israel está por encima de las estrellas y los signos. Nosotros podemos ir en el camino que se llama el camino de la Torah, el camino de la luz. Mediante la luz, sentir atracción hacia adelante y no sentir los sufrimientos. Pero yo de verdad lo digo por experiencia, que es casi imposible. Y por supuesto que no siempre el hombre puede correr hacia adelante, tiene caídas, le dan fracasos para que sienta que aquí, eso es todo tipo de... A cada cosa tiene su lugar. Sea como sea, en realidad, acá está nuestro camino entre el camino de la Torah y el camino del sufrimiento. Es decir, yo puedo acelerarme hasta tal punto que en 3 años yo llego a la espiritualidad y ahí ya el tiempo, más allá del tiempo, son todos los conceptos. Entonces, no se puede decir cuánto tiempo, sino que todo depende de nosotros. ¿Qué significa de nosotros? ¿Mediante qué el hombre puede intensificar esta luz circundante? Esa es la pregunta. En la medida que la luz circundante sea mayor, el hombre va a sentir mayor atracción hacia la mente. Eso es claro, porque ahí la luz circundante desciende a él. Entonces, ¿cómo puedo anhelar más la luz circundante? Mediante la carencia de él. ¿Cómo voy a querer más el propósito de la creación, que ese que es la meta, no que a mí me parece como meta? Entonces dice, para eso hay dos parámetros, dos causas, tres causas. La primera causa son libros correctos, es decir, solamente libros que hablan de forma correcta y exacta y adaptada a nuestras almas. Hay muchos discernimientos en eso. Es decir, libros correctos. Los libros correctos para nuestra generación es el Zohar, los escritos del Ari, y Zohar, y los escritos del Ari con las interpretaciones de Baal HaSulam, que él escribió la interpretación, el comentario de Sulam del libro del Zohar sobre los escritos del Ari, él escribió el comentario del Talmud de Sera Sefirot. Entonces, con esto resulta que estudiamos los escritos de Baal HaSulam. Estos son los libros ahora. Un grupo y un Rav. Estos son otros dos causas para agrandar el deseo por la luz circundante y el propósito de la creación. Rav significa aquel que puede dirigir en ese camino. Y el grupo, que hayan personas alrededor tuyo que anhelen exactamente a esa meta. Y en una sola que estén juntos contigo y que estén tan conectados que haya una inclusión de los deseos. Es decir, digamos, acá hay 50 personas. Si estarías incluido de ellos, recibirías de ellos, de acuerdo a la cuenta común, otros 49 deseos fuera de tu deseo. Entonces, ya tendrías anhelando 50 veces más la luz circundante que lo que anhelas ahora. Digamos, de acuerdo a la cuenta espiritual, es mucho más que eso, porque para anularte a vos mismo y estar conectado a alguien más, vos haces un esfuerzo más que tu deseo, mucho más. Entonces, mediante eso, mediante tu esfuerzo de conectarte con alguien, resulta que al fin y al cabo, el kli, el deseo, es una mayor potencia de lo que tenés. Entonces, no agregás de tu deseo a su deseo, vos agregás fuera de tu deseo tu esfuerzo que diste para conectarte. Este esfuerzo puede ser 1000 veces más de tu deseo, el deseo de él. Entonces, ¿entendés? Conectarte con 50 personas, que haya fuerza para conectarse, que realmente pueda conectarse. El hombre construye un clic que es miles de millones más grande que tu clic. Y entonces, puedes llegar a grandes alcances y tremendos. Es decir, grupo, rabbi y amigos, es todo lo que hace falta, lo que hacemos acá. Por eso acá no hay preguntas. ¿Está bien? ¿No hay preguntas? ¿No hay más preguntas?
1: ¿Está bien? ¿No hay más preguntas?
0: ¿Está bien? ¿No hay más preguntas?
1: Si
0: alguien tiene preguntas, está invitado a levantar la mano, poner el signo de pregunta en el mundo, y nosotros juntos vamos a empezar a aclarar lo que escuchamos. escuchamos en realidad todo el proceso que el Rab nos habló del reconocimiento del mal, que a partir de eso se llega al suspiro, a través de eso se llega a la conexión con la divinidad, a la espiritualidad. Que aprendimos que hace falta malvados en el mundo. Sin ellos no tenemos conexión con el Creador. Nosotros vemos cómo las cosas se conectan, todas las partes. También en la primera parte, el Rab escribió que el Partzuf son deseos dentro nuestro, que tenemos conexión con el Creador. Todo está conectado. Sí. ¿Quién está ahí? Varios días que voy con esta pregunta del Mahzom, y este es el tema que salió y quiero preguntarles a ustedes. ¿Caso el hombre tiene que pensar en eso, medirse a sí mismo con respecto a este punto? Nosotros hacemos muchos esfuerzos. En un punto se transforma en nuestra vida, nuestro camino en la vida. Pero este punto en un punto desaparece. O sé que hay miedo de hablar de eso. ¿Cuál es la relación correcta con respecto al Mahzom y cuándo se pasa y cómo se atraviesa? ¿Cuál es la relación correcta con respecto al Mahzom, cómo se mide? Rab dijo, justo anoté estas cosas. La entrada en la espiritualidad se refiere a conectarse con la divinidad. Es decir, que cómo se puede definir esta conexión con la divinidad. Yo pienso que la primera parte que escuchamos hoy, y también el Rab explicó que nosotros tenemos que llegar a un estado en que toda nuestra vida, toda mi vida la dedico a eso. Por eso también yo necesito a los amigos y al grupo que sean como un mecanismo que todo el tiempo nos recuerda esto de la meta. Y si vos preguntás si nosotros, yo todo el tiempo tengo que estar adherido a eso, entonces por supuesto que sí. No solamente que yo tengo todo el tiempo revisarme a mí mismo si estoy ahí, sino entonces qué es lo que me falta para estar ahí. Sino que yo me olvido de eso, entonces que mis amigos me recuerdan eso. Por supuesto, ese es nuestro anhelo. Queremos entrar en una conexión ininterrumpida, eterna con la divinidad, con el Creador. Por eso todo el tiempo nos revisamos a nosotros mismos cómo estamos con respecto a eso. Y además, esta pregunta puede ser en realidad, nos puede hacer fracasar y nos puede hacer meter en una clipa, porque cuando yo me fijo donde estoy, me miro qué recibí. Y ayer en la clase del mediodía escuchamos en la clase que dieron los amigos que al fin y al cabo, para entrar en la espiritualidad, yo tengo que estar dispuesto a renunciar a todo. Y no solamente al mundo material, sino también realmente a todo, también a mi espiritualidad. Simplemente no dejar nada para mí mismo. Si yo dejo algo para mí mismo, ya no es espiritualidad. Por eso esta pregunta es un poco peligrosa. Si yo miro que lo que yo recibí es lo que yo ya tengo, en ese momento yo me desconecto de la espiritualidad. Esa es la indicación que no atravesé el Mahzom. Simplemente hay que pensar, dar lo máximo donde se puede, cuando que se puede, tengamos un amigos, a dónde están ellos. La pregunta sobre 3 a 5 años. ¿Qué es este tiempo? ¿Por qué es más corto? Que antes necesitaba más. ¿Es un tiempo limpio de estar en intención? ¿Cómo es 3 hasta 5 años que menciona ahí?
1: Lo
0: que yo escuché, que es un tiempo relativo. Ningún tiempo en nuestro camino no es de acuerdo al reloj, minutos, segundos, así, sino que el tiempo espiritual se trata de esfuerzos. Como escuchamos ahora que Rav dijo que el avance más lento es que la persona no hace nada para dirigirlo a este camino. Entonces el hombre empieza a invertir, a hacer un esfuerzo, y entonces ya no es suficiente y viene el palo, y acá Israel puede acelerar los tiempos. También a Baal HaSulam le dice al alumno que en 12 meses él espera que llegue al fin de la corrección. O sea, todo depende de nuestros esfuerzos.
1: Toda. שמענו מרב ש זה תלוי בעד כמה אנחנו מגדילים את האור מקיף.
0: Nosotros escuchamos al Rav y dice, ¿hasta cuánto que agrandamos la luz circundante? Escuchamos los medios de Rav, libros y grupo. Nosotros escuchamos, estamos todos de acuerdo en eso. Y si igualmente, yo pregunto, no para recibir una respuesta, sino para plantear la problemática. Todos amamos las decenas, al grupo, a los amigos. Y acá como hay algo que quizás, no sé, que quizás estamos perdiendo. Acá no hay una persona que no ame al grupo, que no ame a la decena. Y es como que falta un grano de arena para llegar al shekel.
2: באמת, אם היינו נותנים מספיק יגיעה,
0: si realmente si daríamos suficientes esfuerzos, si utilizaríamos realmente el entorno, estaríamos todos en otro mundo, en un mundo espiritual. Y si no es así, entonces algo falta.
2: איך אנחנו יודעים שחסר? כי עוד לא קיבלנו.
0: ¿Cómo sabemos que falta? Porque todavía no recibimos. Quizás tomemos esto como una misión para nosotros, para todo Bnei Baruch. Una misión para pensar que cada decena clarifique dentro suyo qué nosotros podemos agregar, qué nos falta, cuál es esa último pedacito, para que realmente podamos completar la cantidad necesaria y que todos atravesemos de este mundo al mundo espiritual y que seamos el verdadero pueblo de Israel y que cumplamos nuestra función en el mundo. Gracias, Ofer. USA Northeast.
3: Просто продолжая вопрос прохождения Максома, вначале у нас было такое ощущение, что мы вот сейчас вот сделаем все.
0: Con respecto a atravesar Максом, al principio teníamos la sensación que nosotros vamos a hacer todo lo que hace falta, vamos a atravesar el Максом y listo. Y ahora resulta que es un tema de ir paso tras paso. Llegamos a otro Maxom, subimos a otro grado y todos juntos tenemos que llegar que este Maxom que están en las contradicciones dentro de la decena. ¿Acaso es así?
4: Hay un Maxom Beineno, Bastirot, Beasiria. עד כמה שאני מבין, כן? הרוחניות.
0: המחסום está en las contradicciones en la decena. Cuando yo entiendo así, la espiritualidad está en la conexión entre los amigos, no dentro del hombre, sino que es una conexión correcta. Ahí vamos a sentir una conexión, el amor absoluto, otorgamiento. La respuesta es sí.
2: Hay
0: una pregunta. La pregunta de Lituania. ¿Qué es estar desesperado de tus propias fuerzas. Yo puedo decepcionar a los demás al principio. Estar decepcionado de tus propias fuerzas es estar decepcionado que vos no lográs conectarte con el Creador en realidad. Todo nuestro propósito acá es conectarnos con el Creador, entender lo que se entiende y hacerlo. Y de verdad, eso no está claro. Que esos esfuerzos ¿cuáles son nuestras fuerzas en realidad? Que nuestras fuerzas son cero, salvo que el Creador nos cambie. Él nos creó y por eso nosotros tenemos que cambiarlo. Esa es la desesperación en realidad, no es una decepción. Baal Sulam escribe que es la desesperación de sus propias fuerzas. Ese es el esfuerzo y solamente aquí el hombre realmente llega a la verdadera plegaria, pero no una plegaria que el Creador se revele, sino la plegaria que el Creador me cambie. Porque ese es en realidad el esfuerzo que yo no puedo hacer, cambiar a mí mismo. Y ahí la plegaria es respondida. Mujeres de Latín 15.
5: Sí, gracias, queridos profesores. Rab dijo que no se hablara nada personal con respecto al Creador, aunque recientemente yo había entendido que Rab nos decía que podíamos hablar un poco más abiertamente en la decena. ¿Cuál sería ese punto medio?
0: Escuchamos en la primera parte que no conviene abrir los sentimientos del hombre con respecto al Creador, su parte interna, lo que él siente. Con los amigos a la hora de la grandeza de la meta, como Rav explicó, mira lo que escribe Baal Sulam, que está escrito así. Y así nosotros ayudamos uno al otro en estas cosas. Ahora me encuentro en un estado en que estoy enojado al Creador. Lo amo por algún motivo, eso está dentro tuyo. El Creador es grande y los amigos son grandes. Y en general es mejor enfocarse en la decena para agrandar a las amigas y su deseo a la meta. Cuanto que vemos que es gran, que las amigas son grandes y que ellas se esfuerzan y eso me da fuerza a mí. Yo les agradezco a ellas. En el momento que nosotros trabajamos en esa dirección, nosotros creamos conexión, amor, agrandamos la importancia. Eso nos hace avanzar, traemos luz circundante y nos corrige las cosas. Gracias a la pregunta por Latín 15. Ahora vamos a Mujeres de Europa, por favor.
6: Gracias, amigos. ¿Cómo intensificamos el avance general cuando dependemos tanto de la decena? Y si falta alguna, pareciera que las demás tienen que trabajar el doble.
0: Lo dijiste realmente correcto. Cuando sentimos que una amiga falta o un amigo falta, los demás tienen que trabajar mucho más, de orar, pedir, incentivar uno al otro. Ese justamente es nuestro trabajo en la decena. Nosotros así sostenemos a cada amigo, a cada amiga en el trabajo, en la conexión entre nosotros.
2: ועכשיו אנחנו נעבור לראות
0: Ahora vamos a pasar a ver charlas en el camino. Una charla corta, así que escuchamos al Rav y los amigos. Nosotros tenemos que pensar cómo anhelar, escuchar cosas lindas, buenas, completas de cada amigo. Dudy, si el amigo, al amigo le gusta algo agrio, y yo pienso que a él le gusta algo dulce, yo quiero darle a él ahora algo dulce, él quiere aceitunas, cosas agrias, picantes, entonces no le puedo otorgarle. Dice, vos tenés que saber lo que quiere. Ah, ¿tengo que saber exactamente el sabor que a él le gusta? Sí, dice Rab. Pregunta, pero si él lo capta al revés, que él no le gusta el dulce, pero siente que yo quiero darle el dulce. Saber recibir el dulce que el amigo quiere darme, sí. Incluso si este sabor yo no lo soporto, pero el amigo quiere darme. Rab dice, vos no trabajás, no decidís según cuánto sufrís o no, disfrutás o no, sino que lo haces solamente según el gusto del amigo. Pregunta, pero es desagradable, yo ahora te voy a dar algo. Vos no podés comer estas cosas. Yo ahora realmente quiero mimarte, darme de todo corazón, y vos igual, ¿usted va a comer eso igualmente? Rab dice, sí. Pregunta, ¿por qué? Rab, porque lo haces no para vos mismo, sino para mí. Pregunta, ¿cuál es y qué sucede con los sabores que usted va a recibir? Rab, yo en eso que te digo muchas gracias, yo quiero probar en tu regalo solamente algo dulce para mí. ¿Que realmente usted va a sentir el dulce o? Rab dice, sí, dulce. Pregunta, ¿qué? ¿En ese sabor amargo en los sentidos? Rab dice, no vas a sentir sabor amargo. Pregunta, ¿el amargo se vuelve dulce? Rab dice, no. No, no se vuelve dulce. Rab, si realmente quieres otorgar algo bueno, entonces tenés que prepararte vos mismo. Ahora, verdadero otorgamiento es que en eso que yo le doy al amigo o que recibo del amigo, no importa, y lo principal es la actitud. Rab dice, no importa. Ah, no importa quién le da a quién. Rab dice, no. Pregunta del peso del otorgamiento, digamos así. Rab dice, no. Pregunta, no hay diferencia. No es preferible estar en el que da o el que recibe, sino que lo importante es la intención en la acción. Rab dice, sí. Principal es la intención en la acción. Aviso para el final. 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Canción.

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1: hemos aprendido que hay dos modos de recompensa en esto. Uno, lo lishma, y dos, lishma.
0: בשביל שהעבודה שלו,
1: לא לשמה significa que uno debe ser recompensado por su trabajo tanto en este mundo como en el otro mundo. Como dice el Zohar, este trabajo no se considera en esencia la esencia. Como dice el Zohar,
0: y
1: todo está relacionado en ese lugar que es llamado temor. De esto se deduce que hay dos tipos de intenciones mientras hacemos las acciones. Tanto en el estudio de la Torah como en la realización de las mitzvot. El trabajo de las personas en general es con el fin de recibir una recompensa, y el trabajo del individuo es por el bien del Creador, y su recompensa es si pueden servir al Rey. Es decir, todo su placer, el cual les da el combustible para que puedan trabajar con el fin de otorgar, es sentir que están dando contento al Rey y están alabando y dando gracias al Rey por haberles dado el pensamiento y el deseo de trabajar para Él y para recibir y para no recibir alguna otra recompensa por su trabajo. Ellos dicen que para recibir recompensa no necesitamos sentir la grandeza del Rey.
2: Sin embargo, el Creador puede estar ese nivel de importancia como era para ellos al comienzo de su trabajo. Sin embargo, si su intención es dar contento al Creador, entonces, y quieren aumentar el trabajo, ellos deben aumentar la grandeza del Creador. De acuerdo a la grandeza del Creador, en esa misma medida, pueden anularse ante Él y hacer todos sus actos solo por el bien del Creador. Es como dice el Zohar sobre el versículo, tu marido es conocido en las puertas, cada uno según lo que él supone en su corazón. Por lo tanto, con el fin de tener combustible para el trabajo, aquellos que quieren trabajar por el bien del Creador deben intentar cada día esforzarse en obtener fe en la grandeza del Creador. Puesto que la grandeza del Creador es lo que los obliga a trabajar para Él, y este es todo el placer que se deriva de su trabajo. Por lo tanto, estas personas que a veces piensan que pueden conformarse con la medida de fe en el Creador que tienen, y piensan que ya están listos y son justos y no necesitan aumentar la fe en la grandeza del Creador. Cuando el Creador se comporta con ellos como justos, significando que les da un poco de acercamiento y ellos reciben un deseo, anhelo y el gusto en el trabajo, piensan que ya son personas completas que no carecen de fe, de creer en la grandeza del Creador. No tienen necesidad de avanzar excepto en acciones. Pero la grandeza del Creador que tienen es suficiente para ellos. Esto es considerado como el Creador se comportase con ellos como con los justos. Por lo tanto, para que una persona pueda progresar en el camino del Creador, para ser recompensado con todo su trabajo, que sea con el fin de darle bien contento al Creador, él siente que está en un estado de ascenso. ¿Qué más debe hacer? Por esta razón, el Creador conduce su mundo con los malvados. Es decir, que en ese momento, el Creador le da pensamiento de los malvados, que no vale la pena trabajar por él, pero sí para sí mismo. Por esto, él sufre un descenso y piensa que el descenso que ha recibido no se debe a que se le dio a él, para que pudiera avanzar en el camino del Creador, para ser recompensado con el conocimiento de la Kedushá. En lugar de esto, él piensa que ha retrocedido porque no puede trabajar en la manera de los individuos. pero tiene que trabajar con las personas en general. Y desde que se ha apartado de las personas en general, te queda con las manos vacías de aquí y de allí, ya que no puede devolverse al estado de personas en general. Por esta razón, en ese estado una persona está entre el cielo y la tierra y siente que su situación es peor que la del resto de la gente. En ese momento, él puede pedir al Creador con todo su corazón y puede dar una plegaria, como está escrito: perdóname, Señor, porque soy miserable. Sáname, Señor, porque mis huesos están consternados. Tú, Señor, ¿hasta cuándo? Es decir, ¿cuánto tiempo voy a estar en esta situación en la que siento que mi condición es peor que la de cualquier otra persona, que no tengo ni una sugestión en la espiritualidad? Por esta razón, no le queda más remedio que creer lo que está escrito, porque escuchas la plegaria de toda boca. Baal HaSulam explica que una persona debe creer que el Creador escucha la oración de toda boca, es decir, hasta la peor boca en el mundo, de las cuales no pueden haber más bajas y peores en él. Aún así, el Creador oye, como nuestros sabios dijeron: aquel que viene a purificarse es ayudado. Él interpreta sobre esto en el Zohar: se le da un alma santa. De ello se desprende que el Creador le da los sentimientos de los malvados, y es para que tenga lugar para pedirle al Creador que le ayude. De lo contrario, hubiera permanecido en el estado en que estaba en el comienzo de su trabajo, y permanecería así durante el resto de su vida. Por esto podemos interpretar lo que nos preguntamos. ¿Qué quiere decir que si no fuera por los malvados, los justos no serían distinguidos? Preguntamos: ¿entre quiénes el justo necesita ser distinguido y cuál es el propósito de esta distinción? La respuesta es porque el Creador conduce su mundo con justos y malvados. Sin embargo, en este sentido, también hay que preguntar: ¿por qué necesita para dirigir su mundo sin malvados? ¿No sería suficiente para llevar a cabo el propósito de la creación, para hacer el bien a sus creaciones, si él dijera el mundo solo con los justos? Tiene sentido que si lleva al mundo solo con los justos, sería más fácil de llevar a cabo el propósito de la creación, que es hacer el bien a sus creaciones. Por lo tanto, ¿para qué son los malvados? La respuesta a esto es que si no fuera por los malvados, los justos no serían distinguibles. Eso significa que la completitud y la grandeza de los justos no serían evidentes, el grado que alcanzan. En cambio, los justos permanecerían en el grado del comienzo de su trabajo y no habría ningún progreso en el grado de los justos. Por esta razón, para que el mérito y la grandeza de los justos sean evidentes, él tiene que llevar el mundo con los justos y malvados. Enviando los justos a la persona, el Creador nos acerca al trabajo del Creador. El hombre, si no sufriera un descenso, estaría obligado a permanecer así durante toda su vida, y él no tendrá ningún progreso en la mente de la Torah, donde se ocultan el deleite y el placer que figura en el propósito de la creación. El mérito de los justos no sería evidente, ya que ¿con qué fin él necesitaría un nivel más alto? De hecho, debemos saber que el mérito de los justos es como nuestros sabios dijeron: el Creador está destinado a legar a todos y cada uno de los justos 310 mundos. Como se ha dicho, dotar a los que me aman con la riqueza y yo llenaré sus tesoros. Por lo tanto, con el fin de tener la necesidad para alcanzar el grado de justo y por sus méritos ser evidente, él tiene que llevar el mundo con justos y malvados. De esto se desprende que para que el justo sea evidente, los malvados también son necesarios, ya que precisamente por llevar el mundo con los malvados también, él da los pensamientos y deseos de los malvados a una persona, tal como da la cualidad de los justos a la persona. Es decir, él le da el deseo del amor propio. Pero esto se hace a propósito, para que el hombre sepa que el Creador no quiere que se quede en el estado donde comprenda el trabajo del Creador de acuerdo a su mente en ese momento, en el comienzo de su trabajo en la manera de individuos, cuando asumió para sí lo era en el grado de los justos. Y el Creador no se comportó con él en la manera de los malvados, o sea, dándoles pensamientos y deseos que están en contra de la mente y el corazón. Él podría pensar que ya está en el grado de los justos, y el grado de los justos permanecería en él con la bajeza absoluta, ya que él entendería que no tiene nada más que añadir. Esto es considerado como el Creador conduce su mundo con los justos, dando al hombre solo el grado de un justo, sin sentir ninguna carencia, que el Creador debería darle un nivel más alto en comprensión del significado de justo. Esto se considera como los justos no son distinguibles. Como se ha dicho, el mérito de los justos es que él debe venir para obtener 310 mundos. Y él no tendría ninguna necesidad de esto. Es imposible dar un llenado si no hay carencia, ya que la persona no sería capaz de cuidarse de las klipot. No se lo quiten y lo tomen bajo su propia autoridad. Solo las klipot pueden beneficiarse con esto. Y esto puede dañar la kedusha, como dijeron nuestros sabios, o cubierta fue construida solo para la ruina de Jerusalén. Por lo tanto, precisamente cuando hay una carencia y se le da un llenado para su carencia, él sabría cómo tener cuidado para que ningún beneficio llegue a los extremos. De ello se deduce que la persona debe tener fe en los sabios y la forma en que nos guíen para creer en sus palabras. Él no debería decir que el hecho de que constantemente sufre descensos es porque no es digno de alcanzar la plenitud. Por el contrario, todos los descensos vienen a él desde arriba y son con el fin de que el hombre tenga la necesidad de obtener todo naranjai de su alma.

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1: Vamos a continuar con la clase grabada del 17 de abril del 2002. Rav dice, en estos artículos, cuando que leemos de los peldaños de la escalera, nosotros leímos en qué consiste que los justos se reconocen a través de los malvados en el trabajo. El deseo de recibir en sí mismo el Creador creó no tiene ningún carácter en sí mismo. No tiene nada por sí mismo. Simplemente es una materia que siente el llenado. Con ese llenado se siente bien, sin el llenado se siente mal. Es la unidad de la vida, si nosotros la queremos decir así. Una célula. Y gracias a esto, en esto todavía se encuentra completamente sin autonomía, sin identidad propia. Como algún tipo de dispositivo, digamos como una lámpara. Le das algo de corriente o voltaje y enciende. Y le quitas el voltaje y se apaga. Muy simple, ¿no? Entonces, ¿cómo hacer de este inanimado que está completamente desprovisto de toda personalidad propia, de toda identidad propia, cómo construir en él su identidad, su carácter propio? Eso solo pasa a través de el trabajo en él, que se conoce como ascensos y descensos. Y no es un trabajo en ese deseo de recibir en sí mismo, sino que en algo completamente, en una actitud completamente distinta, en un plano distinto. El deseo de recibir aquí es un tipo de como una indicación.
2: Sí.
1: Una forma de despertar esta célula que se conoce como deseo de recibir a través de ascensos y descensos para despertarla, para que pueda recibir discernimientos, para que pueda sentir algo que existe por encima de él. Entonces, el Creador quiere que el deseo de recibir adquiera un carácter determinado que se llame justo.
2: ¿Sí?
1: Entonces, gracias a esto, para esto el Creador entonces lo envía con lo contrario que se conoce como malvado. Ni justo ni malvado son cosas que fueron creadas y que estén dentro del deseo de recibir. No. Está escrito que es sobre la gota en la cual se distingue el futuro del ser humano. Puede decir que será sabio, será tonto. Será así, será así. Todo excepto eso, justo y malvado. Porque estas cosas no vienen del deseo de recibir, no son atributos suyos. ¿Sí? Justo y malvado es precisamente algo que el hombre debe construir recorriendo el camino y sentir cómo se va construyendo en él. Es la única cosa que nosotros tenemos que esforzarnos, en lo que tenemos que esforzarnos, para que nosotros podamos construirlo por nosotros mismos. Todo lo demás, lo que ya está dado en esa gota de vida, en esa semilla, viene, excepto justo y malvado. Es decir, todos nuestros atributos, nuestros caracteres, todas las cosas naturales con las que nacemos, todo eso, a eso no le debemos poner atención, eso simplemente es el deseo de recibir general, la sustancia inicial, Yesh Me'ayim, se le conoce.

0: tenemos nada que hacer con ella. Así que ciertamente, todos los eventos de la vida que la persona afronta durante miles de ciclos de vida, debido a que la persona sigue volviendo a este mundo, estos ocurren solo para que nosotros podamos cambiar ese deseo de recibir a algo más sensible. Llevarlo a un punto de sensibilidad, a un umbral, para que este deseo de recibir comience a construir sobre el deseo de recibir, porque siente una estructura más especial que se conoce como la relación con el Creador. Esa relación es esencialmente viene desde una tarea aparentemente muy sencilla que se conoce como unificación o yihud. Es decir, se le dan a la persona sentimientos negativos que ocurren en su deseo de recibir, y la persona entonces tiene que unificarlas con el Creador. Y entonces la persona siente, como resultado de esto, en su deseo de recibir, una buena sensación. Es decir, la sensación mala o la sensación buena aquí son como una indicación, como un espejo, una referencia de si hizo algo correctamente en esta acción, de justificar la acción del Creador sobre él, si logró unificar su vida con lo que atraviesa al Creador, o no. Si no lo logró, permanece con la sensación mala. Se sigue sintiendo mal. El deseo de recibir le muestra como un aparato con una aguja, ¿sí? ¿Sí? Como si se le encendiera una luz verde o una luz roja. Así es. Si en el deseo de recibir existe una sensación mala, esto indica que todavía no ha unificado su vida con el Creador. Lo que está encarando, típicamente sus miedos, sus ansiedades, faltas, sus inseguridades, todas las cosas que siente como una bestia. Esto amenaza su existencia. Sin embargo, si logra unificar su existencia con la existencia del Creador, entonces el sentimiento en el deseo de recibir se vuelve una especie de detector. Aquí entonces entendemos por qué el Creador decide crear el deseo de recibir para nosotros. Este deseo de recibir en nosotros es un tipo de sensor, ¿sí? Un sensor, un detector que revela en qué relación con el Creador nos encontramos. Eso es lo que él dice. El Creador organiza la vida para nosotros, picada, ala por todos lados, solo que en algún lugar, en alguna abertura, nos da la posibilidad de conectarnos con él. Y entonces, eso le da un rayo de luz a la persona, una calma. para que la persona necesariamente pueda huir a ese lugar para salvarse de todo lo malo que la persona tiene como mirando a través de las grietas, ¿sí? Como está escrito. Por eso, a través de los malvados, es decir, que el hombre siente que no puede con todas las cosas malas que siente en su deseo de recibir. No puede con todas esas sensaciones malas, pensamientos, no puede unificarlos al Creador, otorgárselos a él, atribuírselos al Creador. Entonces esas sensaciones al final le traen tales sufrimientos. Eso le trae tales sufrimientos.
1: הפתרון זה ש לברוח מהיצורים.
0: Y él solo llega a sentir que la solución a todos estos sufrimientos es escapar del sufrimiento, es unificar todos estos sentimientos negativos con el Creador, que él es la causa de este sufrimiento. Y gracias a esto entonces él se deshace del sufrimiento, de las sensaciones negativas. A este tipo de enfoque se le conoce como lo lishma. Es decir, tengo una vida mala, pero si la conecto con el Creador, me siento bien con ella. Entonces necesito al Creador para poder sentirme bien en la vida, en mi vida. Yo lo utilizo para poder recibir. Y esto es lo lishma, y de ese lo lishma después viene el lishma. Cuando la persona empieza a reconocer que él tiene esta actitud, que él se relaciona con el Creador de esta forma, se le conoce como malvado, y la persona se esfuerza. Poco a poco le viene de arriba a través de la luz. Esto, la luz no hace todo. El hombre no puede actuar aquí más allá de lo que hay en él. Sino que a través de usar al Creador, de hacer ese uso del Creador, de su conexión con el Creador, tiene que llevarlo a poder sentir al Creador a través de los sufrimientos, para que estos sufrimientos se alivien en una cierta forma. Y es un miedo existencial literal. A través de esto, entonces, como nosotros vemos, cuando la luz entra a la vasija, también le da a la vasija su propia naturaleza. Y así es con la persona. Inclusive si la persona está involucrado con la divinidad de Lolishma para endulzar su vida, poco a poco comienza a recibir de esto como una especie de gracia de santidad. ¿Ah? De que es bueno estar conectado con el Creador, no porque yo me sienta mal, sino porque en general. Esto también ciertamente es Lolishma. Sí, hasta que pasa al estado de Lishma, donde ya quiere estar conectado con el Creador sin ninguna relación consigo mismo. Si le va mal o bien. Y después pasa lo contrario. De hecho, la persona está interesada en sentirse mal, porque esto le va a servir como una herramienta para él, para poderse conectar con el Creador. No para que le vaya bien, sino para que pueda estar adherido con el Creador. Necesita este sentimiento malo, y esto se le conoce como recibir para otorgar. Y de esta forma, entonces, la persona poco a poco va de lolishma a lishma. Vemos de aquí que el deseo de recibir en sí mismo y la sensación del mal o del bien que hay en el deseo de recibir, eso el Creador realmente lo creó, como está escrito, Yesh Me'ayim, es decir, algo de la nada, y sin que hubiera necesidad de ello. Solo para posibilitar al creado que se construyeran dentro de él malvados y justos. ¿Qué es la relación con el creador? Para que entonces el deseo de recibir con lo que se sienta malo o bien pueda engendrar lo que se conoce como el alma. Le dan nacimiento a lo que se conoce como el alma con respecto al creador. El alma es solo una intención, y el deseo de recibir en sí mismo sirve aquí solo como una especie de fundamento o de base, de sustrato, materia prima, que se necesita solo para recibir la sensación en qué intención, en qué relación con el Creador me encuentro, si malvado o justo. Estudiante. ¿Qué significa exactamente unificar el deseo al Creador? ¿Cómo sabe un hombre que terminó de hacer el trabajo? Rav dice, ¿qué significa exactamente unificarse con el Creador? Eso se llama que, con sobre todo los problemas, perturbaciones y cualquier cosa que me obstruya a unificarme con el Creador, todo lo que está en mí, en mis sensaciones y pensamientos, en mí literalmente todo, yo lo veo como que si estuviera viendo al Creador. Esa es la primera sensación. Es decir, lo recibo de él. Después de esto, yo necesito unificarlo con él hasta el punto que eso sea él mismo, él. Él mismo. Es decir, ahora, por ejemplo, se sienten todo tipo de cosas en sus vidas, algo malo, por ejemplo, les gritaron, les presionaron, los empujaron, los obligan, tienen inseguridades, tienen hasta el punto de que es un peligro, sienten el peligro de desaparecer. ¿Sí? Y todo tipo de cosas más que puedan pasar. Entonces, debemos descubrir en esto la mano del Creador. Que Él está haciendo estas cosas de forma precisa y perfecta y personal precisamente para ti, para ustedes. Lo que se presenta como cosas malas y terribles, en suma, son su posterior, su ahoraim, es decir, Él quiere revelarse a ti precisamente en lo contrario a esto, y por eso te envía la sensación de carencia de sí mismo, de que te falta Él, de tal manera para que tú te sientas mal en seguridad, en relaciones con todo tipo de personas, con el entorno, etc. Es decir, tú tienes que sentir en todo lo que es malo a tu alrededor y dentro de ti, en todas estas cosas, que eso es en realidad el Creador, pero es su posterior, tu ahoraim. Su oscuridad. Que precisamente en esa manera especial en que Él construye alrededor, quiere que tú sientas toda esa negación, no negación en términos de falta de seguridad, de falta de buena sensación, de control, de dinero, falta de honor, sino que lo que te falta es Él. Él te llene, tu presencia, que Él te... te llene con todas estas cosas en lugar de dinero, honor, seguridad, calma. Yo no quiero estas cosas. Yo quiero sentir, en lugar de esto, yo quiero sentirlo a Él, tu presencia, y entonces estoy complacido de todos estos sufrimientos que me llevaron a conocerlo. Y entonces yo puedo unificar todo lo que yo pueda, todo lo que siento como malo. Yo ya no soy malvado. Malvado significa que en ese sentimiento malo, yo estoy desconectado del Creador. Y ahora pienso que todas estas cosas son un resultado de, no sé, la relación entre los americanos y sus luchas, mi esposa, mi administrador, y todas estas cosas. Pero si yo empiezo a indicar estas cosas, a unificar todas estas cosas al Creador, Él me presenta estas cosas a mí. Él se presenta a sí mismo en esta única y forma negativa, para que yo llene todas estas sensaciones que son negativas con unidad con Él, en lugar de sentir todas estas cosas malas. Entonces, yo voy a descubrir su cara. Y ahí, exactamente, yo llego a un estado en el que yo lo justifico. Yo justifico su guianza, su providencia, lo cual al inicio me trajo a estas sensaciones negativas. Y bueno, aquí podemos hablar, aquí podemos encerrar toda la Torah en esto, estudiante. ¿Cómo trae una persona a sí misma a tal estado, a tal sensación? Rab dice, los estados en los que la persona queda incluida, en los que cae en la melancolía, digamos. Ella, la persona misma, no, nunca puede salir de estas cosas, porque si el Creador le envía ese estado, es un estado nuevo. Es revelación de nuevas vasijas de Ahoraim, de posterior, sobre lo cual la persona no tiene ninguna fuerza, ninguna experiencia, no tiene cómo aliviar ese proceso. Entonces, ¿qué debe hacer? Acá solo hay dos soluciones. Una solución es que el Creador después tenga alguna compasión sobre la persona y se revele a la persona lo que... Pero él está haciéndolo. Y entonces el hombre como que despertara y dice, oh, el Creador hizo esto conmigo, etc. Eso es una cosa. Y la segunda forma es que la persona, a través del grupo, de los libros, a través de la guía, a través de que construye este apoyo para sí mismo, este apoyo que le recuerda constantemente, que lo llevan a pensar otra vez en el Creador. Y la persona, en cada estado nuevo, la persona nunca puede por sí misma, desde sí misma, regresar al pensamiento de que eso viene de arriba, eso viene del Creador, porque cuando la línea izquierda se le da a la persona no tiene línea derecha opuesta a la línea izquierda. La persona misma no puede entonces manufacturar esa sensación del Creador, crearlo, pensar. La persona no tiene conexión con eso, solo la izquierda, no hay derecha. Y en esa magnitud de la izquierda no hay luz entonces. Es una señal que si el Creador no lo despierta a ese nivel nuevo de sufrimientos que le dio, y si el grupo y los libros no le traen ese pensamiento, desde adentro la persona entonces nunca podrá saltar, nunca saldrá de ese sentimiento. Y pensará así todo el tiempo, asustado, frustrado, etc. Es decir, la única posibilidad que tenemos es construir una sociedad que todo el tiempo me recuerde sobre eso, que lo que me pasa a través de una fuerza superior, que esta fuerza superior organiza toda mi vida a mi alrededor de manera negativa precisamente, para que yo use esta negatividad para poder alcanzar la adhesión con el Creador. Eso es todo. Para que yo atribuya toda esta negatividad al Creador. Él me está enviando esto para que yo lo reconozca. O y yo quiera reconocerla. Y esa es una negatividad que no me importa. O quizás yo quiero reconocerlo para que esa negatividad simplemente no la pueda sentir. Eso depende ya del estado en el que yo me encuentre. Ya sea un estado más avanzado o menos avanzado. La persona que siente sufrimientos y después recuerda que hay un creador del mundo y que él, ese creador, le envía esos sufrimientos, entonces si bendice los sufrimientos que le trajeron el pensamiento sobre el creador, esto se le conoce como justo. ¿Sí? La persona los justifica, ama esos eventos, porque entiende que de otra manera nunca habría llegado a pensar en el Creador o a necesitarlo. Y hay un nivel inferior acá. Y al recordar al Creador y endulzar su vida con eso, te alegra de que hay un creador. Y la persona dice, bendito seas Dios, tengo algo así, algo esperanza de todo, de que todo irá bien. Es decir, usa al creador para endulzar su vida. Ay, aquí hay muchos otros estados.
2: ¿Qué?
0: Estudiante. ¿Es suficiente recordar al Creador o hay que interpretar de alguna manera internamente sus acciones? ¿Basta solo con el pensamiento o conviene interpretar o no conviene entrar en eso? Rab dice, no. Cuando la persona empieza a volver al pensamiento en el que siente que es malo, que le viene de arriba y que el Creador le está organizando toda esta imagen intencionalmente, de esa manera tal, por ejemplo, tengo un 20% de seguridad, un 80% de miedo, un 40% estoy enojado con el jefe y algo más, y con los amigos aquí y allá. Si yo interpreto esta imagen y digo que me está ayudando también a entender quién soy, qué soy y cómo el Creador me manipula, y eso me ayuda. Vale la pena para la persona que cuando siente algo de iluminación, y que el Creador le recuerda que es él el que está haciendo todas estas cosas, que vale la pena esto, que es bueno para la persona que empiece a analizar qué está pasando, qué pasó antes y qué está pasando ahora, constantemente darle fuerza a la conexión. Sí, como nosotros hablábamos antes. Entonces, cuando tiene ese tipo de conexión con el Creador, cuando la persona se empieza a elevar, por lo contrario, la persona tiene que traer todas las cosas negativas que le han pasado en el pasado para ver que estas cosas también fueron creadas, fueron causadas por el Creador para que él buscara, excepto que la persona no lo entendía antes. Es decir, que tenga muchos más discernimientos como los que tuvo antes, pero eso sí, con todo el propósito de que no destruya la conexión con estas cosas, que todas estas distinciones le suban como a la japte aliada de ascenso, solo para reforzar el vínculo, para que tenga más justificación y más fundamento para el futuro. ¿Sí? ¿Verdad que en el futuro, en el nivel siguiente, no ayudará aparentemente todo esto que tenía antes? Porque cada nivel siguiente es mayor. Por eso decimos en el artículo, hay mitzvah y hay Torah. La mitzvah salva y protege mientras uno se ocupa de ella. La Torah protege y salva también cuando uno no se ocupa de ella. Es decir, que poco a poco adquiere el camino y comienza a encontrar la línea de modo que incluso cuando hay una caída, como está escrito, inclusive con una espada afilada que está puesta sobre mi cuello, no te desesperes de la misericordia. ¿Qué significa no te desesperes de la misericordia? Es que si la persona tiene esta sensación de que viene del Creador y la espada y eso, ya tiene como un camino. De modo que incluso en el momento de la caída, aunque caiga en el pecado, sí, pecado significa que comienza a pensar que esos estados malos dependen de todo tipo de personas y no del Creador. Ese es el único pecado, no hay otro pecado. De todas formas, tiene internamente debajo de eso como un fundamento, aunque tiene miedo y aunque atribuye todo a todo tipo de personas del mundo.
1: ¿Sí?
0: Eso viene porque él todavía no puede, él le hace falta la luz, le falta la sensación del Creador. Pero si la tuviera, entonces claramente que todo lo atribuiría completamente al Creador. Es decir, tiene entonces en el pensamiento el conocimiento y en la sensación la carencia de la sensación del Creador. A esto se le conoce como Torah y no mitzvah. Mitzvah significa que la persona que tiene luces y claro que se adhiera al Creador y justifica todo sin ningún problema. Torah significa que a pesar de que no tenga luces, tiene el pensamiento, tiene ese fundamento, tiene alguna base interior, a pesar de que ahora sienta con miedos, ansiedad y esa inseguridad bajo presión, etc. De todas estas formas, hay un Creador que supervisa eso en cierta medida. En cierta medida porque la sensación negativa domina de todas formas. Este juego con nosotros es eterno. ¿Qué significa eterno? Es eterno hasta que la persona cruza el Maxom, la barrera. Y ahí, después del Maxom, sí, también allí es diferente, porque nosotros hasta que no lleguemos al final de la corrección, mejor dicho, de una forma permanente, en lugar de decir eterno, a lo largo de todo el camino, así como lo dice Rabí Akiva, como él nos cuenta que era tan elevado y de todas formas el ángel de la muerte le dijo, maldice a Dios, mira lo que te hacen. Es decir, la lucha en el hombre para unificar todo al Creador y a una sola causa es una lucha permanente hasta Gmar Tikkun. Y sobre eso es el punto, el único punto en el que nosotros tenemos que trabajar y todo el mundo gira alrededor de eso. Solo eso. Y si la persona mira a través de esa intención, ¿sí? De esa intención, todas las perturbaciones, problemas, de modo que en medio de todos estos problemas, todas estas interrupciones, está el Creador. Eso es lo que él quiere ver. Entonces, él está avanzando de forma correcta. De una forma muy derecha y muy directa, es como está dicho, Israel, la Torah y el Creador deben ser uno. Estudiante, ¿qué hay en la sensación del Creador o en la revelación del Creador que estoy dispuesto a vivir con esos miedos? ¿O con esa falta de revelación y con todas estas cosas? ¿Qué hay en sentir que eso viene de Él, que estoy dispuesto a vivir con los miedos y la falta de llenado y todo eso? Dice, ¿cómo es que el Creador me organiza de tal manera que hay un estado en el que yo estoy dispuesto a vivir con miedos, tensiones? Y de todas formas, estar con el conocimiento de que viene de Él todo esto, a nosotros se nos sostiene gracias a la luz que nos influye desde arriba. A través de alguna iluminación. Sí, iluminación mayor, iluminación menor. Esa es en realidad la luz de nuestra vida.
1: Si
0: ilumina más, nos adherimos más a él. Ilumina menos, nos adherimos menos. Así que hay muchos juegos en eso desde arriba, pero todo depende de la medida de la fuerza, ¿sí? La medida de la fortaleza, la medida de la luz que nos ilumina. Nada más. Esta luz que ilumina actúa sobre nosotros en el llenado de la mente de Moaj y en el llenado de Liba, del corazón, nuestras dos vasijas. ¿De dónde nos vienen las dos vasijas? Yo siempre escuché que solo hay deseo de recibir. Que siente el placer que la luz lo llena o ilumina de lejos o de alguna manera. Incluso una vela tenue, ¿sí? O siente los sufrimientos cuando la luz no está lejos. El asunto es que, además del placer y los sufrimientos, también hay una intención. Una relación con el dueño de casa. De esa relación con el dueño de casa, poco a poco se crea un rosh, una cabeza, y de manera correspondiente, también en nosotros, en este mundo, tenemos el placer en sí mismo y la relación con el placer. ¿Cómo lo alcanzo? ¿De qué manera? ¿O con más facilidad, etcétera? A eso se le conoce como moaj, la mente, y liba, el corazón, es decir, la sensación. De la luz se crea también el deseo de recibir. Sí, o el cuerpo, uff, como se llama. Sí, eso es el corazón, el deseo de deleitarse, y también la cabeza, la mente, la intención. Lo vemos, la luz que llega desde el punto de vista de la raíz crea también el primer discernimiento y luego el segundo discernimiento y crea también el tercer discernimiento. La primera etapa y la segunda etapa se encuentran juntas y de ellas salen la etapa 4, que es el deseo de recibir, es decir, la luz que viene ilumina y en su iluminación engendra esas dos cosas. Tanto la mente como el corazón. Y resulta que están en mí en alguna especie de mezcla. Y entonces resulta que a veces puedo hacer algún tipo de compensación y cubrir la falta en la sensación de la mente con el llenado del corazón. Y el llenado del corazón con el llenado de la mente. Esa es toda la inteligencia del hombre. Porque si nosotros estamos hablando de una sensación, es una bestia, pero si estamos hablando de la cabeza, sin las sensaciones, o simplemente no pertenece al hombre. Es como algún tipo de ángel. ¿Sí? Si nosotros estamos hablando de cómo trabaja la cabeza y el corazón juntos, eso es una cuestión, eso es una persona que trabaja con el corazón según las intenciones de la cabeza. Estudiante.
2: Bien.
0: Cuando uno comienza a trabajar y la primera vez ve los Ajoraim, le cae como un ladrillo y dice, ah, el Creador, pero después de otra y otra perturbación ya está paralizado como de costumbre. ¿Cuál es el beneficio entonces? Yo veo simplemente que yo ya no reacciono, Rab dice. ¿Estás diciendo que después de 10 golpes ya no tengo miedo, o 15 golpes ya no reacciono, o ellos como antes, sino que vienen y sí, espera. ¿Tú piensas que tú ya eres un tipo de héroe o que crees que ya no puedes sentir nada? No te imaginas lo que es la carencia de la revelación sin cubierta, la oscuridad real, tal como se siente en el deseo de recibir como Ahorain de la luz. Eso lo dices desde tu falta de experiencia. Hasta que alcancemos Gamar Tikkun, cuanto más avanzada la persona, más se siente dependiente, completamente dependiente, cada vez más dependiente del Creador. Y en eso el Creador le da precisamente la posibilidad de ser independiente. Lo contrario de la sensación, de la sensación de dependencia. Ahorain y Panim se complementan mutuamente. Cuanto más se siente la persona débil, más dependiente del Creador. Y en cada nivel siguiente que vendrá, completamente no puede firmar sobre sí mismo quién es y cómo se va a comportar y qué será. Cuanto más entiende esto y lo siente, pero junto con eso está conectado al Creador, el que sabe que es el que le hace todo esto, y está seguro de que cada revelación de debilidad y mal le ayudará a anular su personalidad, su yo, y adherirse más, y con eso adquirir independencia, entonces la persona avanza. Sí, todo vendrá, no te preocupes, estudiante. Se pueden interpretar las acciones del Creador sobre uno mismo junto con los compañeros para aumentar la importancia. Rab dice, la persona debe concentrarse en sí misma y con los demás debe usar literalmente, digo la palabra, usar a los compañeros. No necesitamos hacer aquí ningún tipo de trabajo imaginario como si fuera así, sin usar a los compañeros. No. Nosotros, de hecho, tenemos que utilizar a los amigos para poder generar para nosotros mismos apoyo, un mecanismo de apoyo que le devuelva cada vez, que me devuelva ese pensamiento del Creador. Todo el grupo lo necesito solo para que todo el tiempo me recuerden al Creador. No los necesito para ninguna otra cosa. De eso, de que los necesito para específicamente esto, para el Creador, los necesito para llegar a Él. Estoy dispuesto a invertir en ellos, a otorgarles, a someterme ante ellos para que me, digámoslo así, laven el cerebro a hacer todo. ¿Pero qué exijo? ¿Para qué hago todo eso? Solo para que me recuerden sobre el Creador. Yo solo necesito eso, nada más. Y entonces cada vez va con nueva fuerza hacia la meta. La persona se puede mover hacia la meta, hacia esa meta de la adhesión. Estudiante. Entendí eso, pero no era lo que le pregunté. Y de todas formas, estamos sentados acá juntos, a cada uno le cae un ladrillo en la cabeza y de todas formas lo atribuye al Creador. Y así hacemos una charla. ¿Eso ayuda? o es simplemente un lío que no vale la pena hablar. Rab dice, en el grupo, cada uno necesita ocultarse a sí mismo, ocultar lo que tiene internamente. Sí, ocultar todas esas cosas malas que el Creador le reveló y cómo sobre ellas organizó su vínculo con el Creador. Las relaciones entre uno y el Creador están prohibidas de contar, esas no se puede estar publicando. Sino que cada uno debe contar en términos generales al otro en qué medida el Creador es grande. No porque lo que yo vi, lo que sentí, mira lo que me pasó, no. No. No cosas especiales o personales que son mías, sino en términos generales. Para ayudar al amigo a recibir un conocimiento general sobre la grandeza del Creador. Grandeza, singularidad, propósito, leer juntos un artículo, eso es lo mejor. Es decir, cosas que no abren, que me pasa a mí con el Creador. Eso debe ser algo muy, muy íntimo, muy personal, que no lo abro ante nadie, incluyendo sin duda a mi esposa, a mis hijos. Yo no abro estas cosas ante nadie. Pero de forma general, el método, la grandeza de la divinidad, el propósito, el camino de cómo llegar, es decir, todo excepto la relación personal que tengo con el Creador.
1: Sí.
0: Eso sí, debo explicar y contar y recordar a mi amigo para ayudarlo tanto como sea posible a estar también en ese cauce sin detenerse. Estudiante, cuando pensamos en eso, en nuestro estado, todo el tiempo evoca el temor al estado de, como está escrito, por debajo de la razón. Todo viene de arriba, bendito sea. Todo viene de arriba. ¿Cómo no caer en ese estado? Rab dice, la diferencia entre por encima de la razón y por debajo de la razón en relación con el Creador es simple. Por debajo de la razón se llama que no uso mi razón. El resultado aparente de ambos es lo mismo. Ahora tengo problemas. Cierro los ojos ante los problemas, no los veo, no los miro. Los borro y continúo mi vida como si no existieran. ¿Sí? Los salmos, continúo estudiando. Yo continúo mi vida como que si esto no existiera. ¿Sí? Yo sigo estudiando. Sigo pensando y ya. Y yo pido para que esto me ayude de forma general, eso es todo. Yo no entro en una conexión con la divinidad, una conexión en la que quiero clarificar algo acá, adherirme en algo acá. Veo cómo no lo justifico, veo hasta qué punto no me siento bien con su forma de en la que él se comporta conmigo y su providencia. No me parece bien. Y todo. A mí me dicen malvado, sí, pero no entro en eso en absoluto, simplemente huyo de esas cosas mías. Y lo principal para mí es verdaderamente como los bebés, mantenerme en mi camino y ya. Así me enseñaron, bendito sea Dios que me enseñan así y ya. Eso se considera por debajo de la razón y entonces parece que camino en la vida normalmente en adhesión, pero en el punto de la adhesión que no se desarrolla. Esto se reconoce como inanimado de Kedushad. Sin embargo, por encima de la razón se llama que aunque todas las cosas que me vienen contradicen la singularidad de su providencia en mi mundo, que no puedo justificarlo. ¿Cómo se conduce conmigo y con todo el mundo? Y que nos hace, y qué es lo que Él nos hace en general, a pesar de todas esas cosas, yo descubro sobre cada detalle de su relación conmigo, precisamente una relación especial de Él hacia mí y hacia nosotros en general. Y eso me ayuda a adherirme a él aún más, a pesar de esas preguntas. Y por encima de estos problemas, preguntas, en el nivel de estos problemas, yo voy por encima del inanimado, vegetativo, general y hablante. Refuerzo mi vínculo, porque estas preguntas se vuelven mi carne, que he visto sobre el punto de la conexión y era inanimado, y así construyo desde ese punto para su. ¿Sí? Esa es la diferencia entre el inanimado de Kedushá y quien sirve al Creador, quien trabaja para el Creador. ¿Cómo es que trabaja? Trabaja sobre todas sus perturbaciones y las usa. Y el que no sirve al Creador, las borra. Las usa, pero solo para reducirlas, nada más. El Creador le envía perturbaciones, problemas, y él las usa, pero solo para hacerlas pequeñas, no para tomarlas dentro de sí mismo, no para examinarlas, no para vivir con ellas. No hace ningún análisis ni crítica, ni realmente vive junto a estos problemas. Por eso, la vida del inanimado y la vida del que sirve al Creador son diferentes. El que sirve al Creador, el que es servidor del Creador, debe estar involucrado con la sociedad, debe estar en todos los eventos de vida que pasan sobre la sociedad. Debe sentir el sufrimiento del público. Y el inanimado de Kedushá no necesita eso. Necesita cuanto más aislarse del público, cerrarse a sí mismo, no trabajar, no servir, no sufrir con el público. ¿Sí? Para justificar al Creador debe concentrarse solo en el punto propio de la adhesión y ya. Tu adhesión con el Creador y ya. Porque no tiene ninguna fuerza para expandir ese punto de adhesión en un parsuf. ¿Qué es un parsuf? Un parsuf es cuántos de mis deseos, a través de los cuales con su ayuda, estoy adherido al Creador. A eso se le conoce como un parsuf. Parsuf o cara en hebreo. Sí, tenemos muchos estudiantes acá, así que bueno, adelante. Hay dos cosas acá, Rav. Una es, si no es el estado, como usted dice, que debemos hacer todo tipo de actividad con la mente y lograr dirigir la mente hacia el Creador. Entonces, al final digo, bendito sea Dios porque resuelve el problema que yo tenía, o yo digo, un momento, ¿dónde es que yo estoy? Al final no queda yo nada en la realidad, ¿verdad? ¿Dónde es que está el Creador en todo esto? Dice, según la apariencia externa del inanimado de la santidad, él va a santificar al Creador sin problemas, se neutraliza a sí mismo. Eso es lo que le queda, el punto de la adhesión. No tiene nada más fuera de eso. Es, y ya. Quien se desarrolla suma a sí mismo todas las dudas, todas sus vacilaciones. Se encuentra en un trabajo muy tenso y grande. Y entonces cada vez tiene perturbaciones, tiene más problemas. Y no es una vida fácil. Ser inanimado de Kudushá es, ustedes lo saben, una bendición, podría decirse. Te dan tal cosa en la que te refugias. Ahora, podemos entender cómo durante 2000 años nos preservamos de todas esas cosas, porque había a dónde huir, algún punto en medio de toda la vida horrible que había. Sí, escapábamos a ese punto y eso era toda la vida, muerte, no importa, pero estás ahí. Pero si sales de ese punto y quieres recibir todo este mundo como soporte para poder adherirte al Creador, es todo lo contrario. Entonces esto es un trabajo realmente terrible y muy difícil. No, ni siquiera puedes imaginarte que eso sea posible en absoluto. Inclusive si, así está escrito, inclusive si una espada afilada está puesta sobre mi cuello, no te desesperes de la misericordia. Y aquí también hay un punto que puede pertenecer al inanimado de Kedushá y también puede pertenecer al que es servidor del Creador. Es decir, tú simplemente te neutralizas y dices Shema Israel como si gritaras, o tomas este punto literalmente para construir desde él un parsuf. ¿Qué significa construir desde él un parsuf? Que no lo buscas solo para estar adherido, lo usas para construir sobre él una relación positiva con la intención de dar, de otorgar. Es decir, hacer de eso una acción. Usas el problema este que surge con una posibilidad de actuar, de llenar esa carencia de ti mismo con luz reflejada. Eso es lo que estudiamos, las acciones de Kabbalah.
1: ¿Qué?
0: El servidor del Creador necesita la libertad del ser inanimado también cuando quiere, digamos, cuando hay algo con lo que no puede lidiar o algo así. Pero dice, el servidor del Creador no tiene ninguna... Tú estás diciendo que en el momento de su debilidad puede ser que huya a ser inanimado de Kedushá. No. No existe tal cosa. No es capaz de estar en ese punto ni un momento. Puede que en el momento de debilidad envidies al inanimado de Kedushá, pero es imposible estar en eso. Porque el enfoque de neutralizar las preguntas es un enfoque que hay que construir desde el principio. No puedo estar en dos partes. En algunos tramos del camino, ser inanimado de Kedushá y en el resto, por ejemplo, el vegetal. No. Incluso si ahora me acostumbro a toda acción y, por ejemplo, me congelo de alguna manera, con eso no me convierto en inanimado. Porque con eso trabajo contra todas las perturbaciones de manera activa, para congelarlas, para no quererlas por ahora, etc. No las destruyo, no las tiro para quedarme en ese aviud de raíz, en ese espesor de raíz. Es que el punto en mi corazón no me permite hacer eso. El punto, mi fundamento no me lo permite. En cambio, en ellos, en los que están en el inanimado de Kedushá, porque ese punto no despierta sus acciones que quieran crecer, ellos pueden estar conectados al mismo punto sin desarrollo. Pregunta. Usted habló antes sobre el vínculo íntimo del hombre con el Creador, que está prohibido hablar de ello. No logro entender dónde está aquí el límite entre lo que sí puedo hablar y lo que no puedo hablar. Rav dice, ¿cómo podemos tener la certeza que a pesar que nosotros estamos avanzando también, estamos en ese estado de inanimado de Kedushá, o inclusive más sofisticado? Bueno, antes que todo, la certeza es a través del sentimiento de los ascensos y descensos, ciertamente. Así yo puedo sentir cómo es que el Creador se niega, se oculta y me pone. A través de distintos tipos de relación con ellos. A veces Él me lanza, a veces Él me acerca, unas veces me aleja y me acerca. Y la certeza es solo cuando yo estudio ciertos libros, cierto tipo de atmósfera o entorno bajo condiciones, de que estas condiciones que nos fueron dejadas por los cabalistas. Y gracias a la guianza para poder

0: avanzando en un paso que es casi que no se mueve, como inanimado. Como él dice, eso depende de los de las cualidades del esfuerzo. Las cualidades del esfuerzo es que tanto yo exijo del estudio para que me ayude en la vida, para que me ayude específicamente con este punto, para que la vida brille y yo me pueda unir toda mi vida al Creador, con el Creador. Yo acepto toda esta vida de Él y todo lo que me pasa en la vida está por encima de todo. Para, yo simplemente lo justifico por encima de todo. ¿Qué tan lejos puedo escudriñar los problemas que Él me envía para poder sostenerme de Él? Rav dice,
1: שוב אני אומר, חייבים, אם זה בידיים שלי, אם אני מצאתי בי
0: מחשבה... Yo lo vuelvo a decir. Esto tiene que... Si yo, eso está en mis manos, yo lo puedo hacer. Y yo sé que lo estoy recibiendo de Él. Yo quiero estar conectado con Él. Y entonces, yo después de eso, yo gradualmente tengo que analizar estos problemas y ver cómo es que Él está construyendo estas cosas alrededor mío y cómo Él se relaciona conmigo a través de estos problemas y qué es lo que Él quiera que yo corrija. Más, ¿dónde es que Él quiera que yo sea más fuerte? Solo bajo la condición de que todo lo que yo voy a realizar en la izquierda, en la línea izquierda, va a ser con la confianza y la certeza, con la promesa de que yo no voy a perder la conexión en la línea derecha que tengo con Él. De que, por ejemplo, yo estoy en Atzilut. ¿Qué significa Atzilut? Es una forma especial de con el Creador. Y luego yo hago el Ajap, los ascensos. En la medida en la que puedo utilizar las fuerzas para poder ascender hasta Atzilut. ¿Eso se puede hacer en nuestro estado? Sí, no, Rav dice, eso no lo podemos medir exactamente, pero la persona puede hacer todo esto en todo tiempo. Pregunta, ¿examinar los límites? Rav dice, sí, podemos expandir los límites de la santidad de esta forma. Pregunta, ¿un grupo como un cuerpo puede aceptar estar bajo... ¿Dónde está el trabajo acá, más allá de lo que es otorgamiento? Rav dice, para que el grupo y el Creador, en adhesión con el trabajo de cada uno como hombres, como un solo hombre, el grupo también es como un hombre. ¿Sí? Y entonces es posible que esté recibiendo como uno. Como un hombre que recibe todo tipo de problemas. ¿Sí? Y cada uno de sus miembros también está recibiendo de forma personal, pero no lo recibe de forma personal, sino que específicamente a través de este amigo, lo recibe como miembro, como parte del grupo. Por eso es que estamos en un grupo. Y tú recibes un temor específico de tu jefe, el otro tiene miedo de la guerra, y eso lo obtiene de su esposa. Y otro tiene, por ejemplo, Dios no lo quiera, problemas con la salud de sus hijos, todo tipo de cosas. Nosotros somos todos como una sola persona que recibe todo al mismo tiempo, todos estos problemas al mismo tiempo. Y puede ser que estos problemas se esparzan de esta forma, pero en el grupo nosotros no podemos medir, no sabemos cómo trabajar con esto. Es muy complicado para nosotros. Nosotros somos como un parsuf, como está escrito, de que Rabbi Shimon y sus amigos, cada quien corresponde a una sefirá, a una unidad, y está escrito en el Zohar, Rabbi Abba, Rabbi Yossi, de qué estado, de qué forma ellos existían acá. Nosotros no tenemos que relacionarnos a estas cosas de esa forma, sino que es cierto que es de esta forma y que nosotros también estamos trabajando en sí mismos, pero todo el grupo tiene que tener esta misión de unidad, de unificarse, de unirse generalmente con el Creador juntos. Tenemos que hablar esto. Esto es el punto importante que tenemos que hablar. No hay nada más que esto. Y no tenemos que empezar todos estos cálculos, ¿sí?

0: Sin ningún fundamento. Tenemos que asustarnos y trabajar en la, tenemos que trabajar en la técnica en lugar que en el sentimiento de la conexión con el Creador.
1: Se habló antes de la relación íntima de la persona con el Creador, de no hablar de eso, está prohibido. No entiendo cuál es el límite. Rav, ¿cuál es el límite de hablar de mi relación al Creador con los amigos? Lo mejor no es hablar de yo y él, sino que hay cosas generales. Yo vi un ejemplo. Vos no contás de lo tuyo. Vos contás de lo que dice Baal HaSulam. Ahí también te metés a vos mismo. Vos también te metés a vos mismo y puede ser que con eso también hay como te estás provocando un daño. Por supuesto que no es algo, tu sensación privada, íntima. ¿Cómo vos que estás casado, tenés mujer, hijos? No contás cuánto que amas a tu mujer o que estás peleado con ella o cuáles son tus temas en el trabajo, cuál es tu salario, etcétera, etcétera. Hay cosas que básicas, elementales, internas que la persona la cuida dentro de su límite, dentro de su, se llama ciudad. Y eso se llama que yo no puedo hablar de eso. Dentro de eso hay cosas que vos no hablas ni con vos mismo acerca de eso. Acá damos otra condición, que si vos vas a empezar a sacar hacia afuera en la relación con otros cosas que hay entre vos y el Creador, eso tiene aferramiento de los externos. ¿Qué son estos externos? Estos son también el Creador, pero ¿cuál es el tema? Que vos no estás unificando esas cosas a él, entonces las perdés y con eso se te debilita tu relación con el Creador. Si yo tengo algo que yo le puedo contar a alguien más, significa que no está dirigido exactamente al Creador. Entonces, yo pierdo. Si estaba conectado, conectado. No, no, pero yo lo cuidaba. Ahora, si yo le cuento eso a alguien, de la conexión con el Creador, eso desaparece. Pregunta, si yo no puedo... No, si tengo problemas personales, ¿no lo tengo que contar para recibir ayuda? ¿Qué? ¿Tener problemas personales no en relación al Creador? Pregunto, ¿todos los problemas son en relación al Creador? Rav dice, no, no todos los problemas. Los problemas que vos podés unificarlos al Creador se transforman de problemas en alegría, en felicidad. Y si no se vuelve del mal al bien, significa que vos no lo... No se lo atribuiste al Creador. ¿Sobre eso se puede hablar? Rav dice, ¿sobre esto poder? Yo no sé. Hay sufrimientos psicológicos y sufrimientos corporales.

0: Shalom, צופים יקרים, שלום חברים, שלום משה.
1: שלום amigos, שלום משה, שלום a todos, שלום שלום. Tenemos hoy un artículo de una clase maravillosa. A lo mejor yo hablo todo el tiempo de eso, pero de verdad no paré de escribir y yo vi que tú también escribías y escribías lo que Rav decía. Entonces, quien no la vio, yo realmente les aconsejo con todo el corazón pasar de nuevo sobre la clase matinal. Tenemos Boré. Tenemos que Él está detrás de todos los obstáculos y todos los problemas y todas las mejores cosas y todo, todo, todo. Y sobre esto se habló en la clase, cómo encontrarlo allí. Moshe, ¿qué decir? Yo creo que cada día que tenemos la clase del mediodía, los amigos que se sientan aquí se dicen lo mismo, que tuvimos el privilegio de una clase de toda la relación de la persona al Creador, precisamente a través de los obstáculos, y cómo unificar todo con el Creador, las cosas buenas, las malas, y dejar para sí mismo una sola cosa, porque quiero relacionar todo con el Creador, no para que Él esté, para estar yo bien, sino solamente para poder unirme con Él, y que solamente el grupo le puede dar ese tipo de pensamientos, tanto en la mente como en el corazón. Entonces queremos juntos pedir que estas palabras de Rabash y de Rav que nos metan, se metan profundo en el corazón, que podamos pensar así, que queramos así, que lo que estudiemos juntos sea nuestro trabajo, nuestros pensamientos, y eso vamos a pedir. Y a lo mejor comenzamos a leer. Ok, vamos a leer un fragmento del artículo de Rabash, que es que los justos. Para los traductores vamos a comenzar por un fragmento que comienza por las palabras de esto. Resulta que hay dos tipos de intenciones. De esto se deduce que hay dos tipos de intenciones mientras hacemos las acciones, tanto en el estudio de la Torah como en la realización de las mitzvot. El trabajo de las personas en general es con el fin de recibir recompensa y el trabajo del individuo es por el bien del Creador y su recompensa es si pueden servir al Rey. Es decir, todo su placer, el cual les da combustible para que puedan trabajar con el fin de otorgar, es sentir que están dando contento al Rey y están alabando gracias. Y están alabando y dando gracias al Rey por haberles dado el pensamiento y el deseo para Él y para recibir, y no para recibir alguna otra recompensa por su trabajo. Ellos dicen que para recibir recompensa no necesitamos sentir la grandeza del Rey, más bien necesitamos tener en cuenta la grandeza y la importancia de la recompensa que recibiremos si observamos la Torah y Mitzvot. Pero el Creador puede permanecer para ellos al mismo nivel de grandeza e importancia como era para ellos al comienzo del trabajo. Sin embargo, su intención es complacer al Creador. Eso causa que si quieren añadir trabajo, van a tener que añadir en la grandeza del Creador, de acuerdo a la grandeza, porque de acuerdo a esa grandeza, ellos pueden anularse a Él y hacer todos sus actos solo por el bien del Creador. Es como dice el Zohar sobre el versículo, su marido es conocido en las puertas, cada uno según lo que él supone en su corazón. Por lo tanto, con el fin de tener el combustible para el trabajo, aquellos que quieren trabajar por el bien del Creador deben intentar cada día esforzarse en obtener fe en la grandeza del Creador, ya que la grandeza del Creador es la que los obliga a trabajar para ellos. Y ese es todo el placer que tienen en el trabajo. Por eso, aquellas personas que a veces piensan que es suficiente la medida de fe que tienen en el Creador, y piensan que son justos y que no tienen necesidad de multiplicar la fe en el Creador, entonces cuando el Creador se comporta con ellos como justos, es decir, que les da un poco de acercamientos y reciben deseo y anhelo y gusto en el trabajo, piensan que ya son personas completas, que no carecen de fe, de creer en la grandeza del Creador y no tienen necesidad de avanzar excepto en acciones. Pero la grandeza del Creador que tiene es suficiente para ellos. Esto es considerado como que el Creador se comporta con ellos como justos. Por lo tanto, para que una persona avance por el camino del Creador, para ser recompensado con todo su trabajo y sea por el bien del Creador y ahora siente que está en un estado de ascenso, ¿qué más debe hacer? Por esta razón, el Creador conduce su mundo con los malvados, es decir, en ese momento el Creador le da pensamiento de malvados, que no vale la pena trabajar por él, sino para solo para sí mismo. Y por esto recibe un descenso y piensa que el descenso que ha recibido no se debe a que se le dio a él para que pudiera avanzar en el camino del Creador, para ser recompensado con el conocimiento de la Kdusha. Piensa que ha retrocedido porque no puede trabajar en la manera de los individuos, pero tiene que trabajar como las personas en general. Y desde que se ha apartado de las personas en general, se queda como con las manos vacías de aquí y de allí, ya que no puede devolverse al estado de las personas en general. Por esta razón, en ese estado, una persona está entre el cielo y la tierra y siente que su situación es peor que la del resto de la gente. En ese momento, él puede pedirle al Creador con todo su corazón y puede dar una plegaria, como está escrito: «Perdóname, Señor, porque soy miserable. Sáname, sáname, Señor, porque mis huesos están consternados. Y tú, Señor, ¿hasta cuándo?». Es decir, ¿hasta cuándo voy a estar en esta situación en la que siento que mi condición es peor que la de cualquier persona, que no tengo ni una sujeción en la espiritualidad? Por esta razón, no le queda más remedio que creer en lo que está escrito, porque escuchas la plegaria de toda boca. Bala Sulam me explica que una persona debe creer que el Creador escucha la oración de toda boca, es decir, hasta la peor boca del mundo, de las cuales no pueden haber algo más bajo y peor en el mundo. Aún así, el Creador oye, como nuestros sabios dijeron: aquel que viene a purificarse es ayudado. Y él interpreta sobre esto en el Zohar: se le da un alma santa. De esto se deduce que el Creador le da los pensamientos de los malvados y es para que tenga lugar para pedir que el Creador le ayude. De lo contrario, hubiera permanecido en el estado en que estaba al comienzo de su trabajo y permanecería así durante el resto de su vida. Bueno, amigos, realmente toda la sabiduría de la Kabbalah está aquí. Cómo nos ayudan a avanzar y cómo pensamos: uy, cayó sobre mí algo, no sé qué, un sentir malo. Pero así nos ayudan a avanzar. Tenemos el deseo de elevarnos por sobre esto y sentir y ver y ayudar a los amigos para que y ver que el Creador es el que los ayuda a avanzar. Aquí hay una frase muy bonita después de la cita de del rey David. ¿Hasta cuándo voy a quedarme en ese estado en el que siento que mi estado es peor que cualquier persona, que no tengo ningún sostén en la espiritualidad? Llegar a ese estado es realmente lo que se llama la plegaria del pobre, que siento que estoy vacío Y esa es la verdadera plegaria. Los invitamos a todos a hacer preguntas. Vamos a digerir juntos estas cosas. Y ya llegó a nosotros de una pregunta de Sangul. ¿Qué dices? Dice Semia, no puede ser. Felicitaciones. Escuché que en la clase, que la escuela, si el creador quiere que el deseo de recibir reciba un determinado carácter, le da una cualidad específica, entonces le da lo opuesto a esto, un estado opuesto. Entonces es un estado que se llama het, pecado. Entonces, si ser pecado no es una cualidad del deseo de recibir, entonces, ¿cómo puedo definir esta cualidad que se llama pecado? Ella pregunta en realidad, ¿qué es el pecado? Digamos, si da todas las cualidades de malvados, todo tipo de obstáculos, entonces, ¿qué es el pecado? Eso es lo que ella pregunta. Si todo llega del Creador, Semyon, es la cualidad del deseo de recibir, es recibir para sí mismo y nada más, pero si nosotros recibimos y queremos recibimos el punto en el corazón y queremos avanzar hacia el Creador, entonces de pronto tenemos un sentir en algún determinado momento que estamos entre el cielo y la tierra. Hay una sensación de que yo me doy cuenta de que mi intención no está en la dirección del Creador, que realmente lo que yo trabajo en la decena lo hago solo para mí. Esa es la sensación de pecado, porque toda la meta que tenemos es llegar a la cualidad de otorgamiento y amor. Solamente a aquellos se les dice que hay pecado, porque a los demás, ¿qué pecado? El hecho de una pregunta sobre esto. Moshe, sí. Yo quiero añadir que el único pecado de la persona es que no relacionas esto con el Creador. Y eso es muy difícil, muy difícil. Estamos acostumbrados a estar en esta vida en la que debo enfrentar cualquier problema. Yo voy a arreglar, yo voy a dominar. Yo sé que hay creador, pero yo voy a arreglarlo, voy a revisar. Pensamos que las molestias y obstáculos vienen para solucionarnos, sentirnos bien, arreglarnos. Pero es muy difícil hacer esa dirección, esa vuelta, entender que todos los casos de la vida, en todo nuestro trabajo, todas las molestias, todo el Creador lo envía para que de esto queramos revelar solamente su unicidad, que estemos conectados con Él y que lleguemos a un estado que Él es a fin de cuenta y Él, a Él es el que queremos, y relacionar todos con Él, todo con Él, y estar en Él. Cuando la persona quiere dirigirse al Creador y pedirle solo a Él, es lo que se llama que justifica el propósito de su existencia, y porque si no, se equivoca, va en direcciones diferentes. Semyon, ¿cuánto tiempo estamos en el pecado? Todo el tiempo estamos en el pecado, y toda nuestra meta, el propósito, aquellos que están dirigidos al Creador, sobre ellos se puede hablar que cuando están dirigidos al Creador tienen que sentir que el Creador es el que los invita y que hay que agarrarlo y que todo el obstáculo es de Él, tal como tú has dicho. Pero ese pecado que sentimos todo el tiempo, casi todo el tiempo, es imposible, porque de inmediato sentir que el Creador es el que manda. Toda nuestra meta es acortar esto, las pausas entre un golpe o molestia, y de pronto esa linterna roja está escrita en el artículo. La linterna roja está escrito y eso viene del Creador. Eso es lo que hay que agarrar. Él está detrás de esto. Y así, lo más posible, acortar estas diferencias. Ese es todo el trabajo. Comencemos con el clip número 2 de Rav, que nos dé una apertura general sobre todo el tema de sufrimientos, molestias y nuestro trabajo. Veamos el clip número 2. ¿Qué exactamente relacionar con el deseo de recibir? Es que todas las molestias, la molestia, obstáculos, es lo que me molesta a unirme con el Creador de forma que todo lo que hay en mí, en el sentir y en el pensamiento, en realmente mí completo, lo veo esto como, digamos lo siguiente, que yo recibo esto de él. Ese es el inicio del sentir. Cuando recibo esto, que recibo esto de él, después debo relacionar esto con él hasta tal punto que es él por sí mismo. Es decir, ahora tú sientes todo tipo de cosas en tu vida, te sientes mal. Te gritaron, te presionaron, te empujan, te obligan. Tienes inseguridad hasta tal punto que es casi hay un peligro de exterminio con todo tipo de cosas que pasan sobre ti. Entonces debes revelar en esto la mano del Creador, que Él hace esto de una forma dirigida, personal, exacta a ti, para que lo que se te dibuja como cosas terribles y malas en total es el Ahoraim, la parte posterior de él. Es decir, él quiere revelarse a ti exactamente en la forma opuesta y por eso te envía esta sensación de carencia de sí mismo, de esta forma que tú te sientes mal, en seguridad, en relaciones, con todo tipo de, con el entorno, etcétera. Es decir, debes sentir en todo lo que está mal en tu alrededor y en general, en todas estas cosas que es en realidad el Creador, que es la parte posterior del Creador, que son es como su oscuridad, sus profundidades, que esa forma especial que construye a tu alrededor quiere que tú sientas toda esta negatividad. Como la negatividad no es que te falta seguridad o buen sentido, que te falta dominio, poder, honor, etcétera, sino que te falta Él que te llene, su presencia que te llene todas estas cosas, que en lugar de dinero, honor, y seguridad y paz. Yo no quiero eso. Yo quiero sentir en lugar de eso que yo quiero sentirlo a él, quiero sentir su presencia. Moshe dijo ahora que escuchar a Rab, escuchar esto varias veces, así, quién está, por qué lo manda. Él quiere solamente sentir su presencia, solo a él, limpiar lo que hay dentro. Bien, ¿hasta cuándo voy a quedarme en ese estado en el que siento que mi estado es peor que cualquier persona, que no tengo ningún sostén en la espiritualidad, sostén en la espiritualidad, sostén en él?
2: MAC 39.
1: Shalom, queridos amigos. ¿Cómo la persona equilibra esas dos fuerzas? ¿Tiene la línea del lado derecho y el lado izquierdo? Si con esto, si eso se trata cuando hablan de entre el cielo y la tierra. Semyon, aún no hemos hablado de líneas, la verdad. No dijimos ni una palabra y precisamente aquí en el artículo no está escrito línea derecha y línea izquierda, pero entre esos estados que se llaman deseo de recibir y deseo de otorgar, todos los artículos y toda la sabiduría de la Kabbalah, ¿qué preferimos que haya? ¿Que esté el cielo o la tierra? Eso es correcto. Sobre esto hablamos. O que vamos a ayudarnos unos a otros a sentir que toda la meta del Creador es darnos disfrute por el hecho que nos limpiemos del ego y que todos los golpes que Él manda y todos sufrimientos de Él, pero no hay que recibir esto a través del ego, porque yo veo que hay muchas preguntas. La persona quiere este placer. ¿Por qué es esto? ¿Que cambie el Creador? No, Él quiere que nosotros cambiemos. Quiere que nosotros preferamos la línea derecha, el avance hacia Él. Solo Él, y con esto podemos ayudarnos unos a otros. No sé si te respondí, pero... la grandeza del Creador debe ser tan grande entre nosotros en la decena, en el clima mundial, y por eso hacemos Yeshivat Haverim, y por eso hacemos comidas, y por eso vivimos y respiramos y vemos las clases y nos encontramos en la decena, porque

0: después de la grandeza de los amigos, queremos llegar a la grandeza del Creador, a la unicidad del Creador en nuestra vida. Que entonces cada cosa que ocurre con nosotros, todos los miles de cosas que nos pasan, miles de reencarnaciones, cada causa de que esta realidad exista es para que nos elevemos y relacionemos todo con el Creador, que simplemente nos dirijamos a Él y que le pidamos que queremos estar adheridos a Él y relacionarle toda la vida, todo lo que está afuera, dentro, relacionar todo con Él, ver que todo llega de Él y el hecho de que llegue de Él y que lo relacionamos con Él, tanto si es bueno como malo. A esto queremos adherirnos, en esto queremos vivir. También David el Rey dice, le pregunta, devuélveme a la casa del Creador todos los días de mi vida, estar todo el tiempo en conexión con el Creador. Simeón, quiero decir que si no, entonces, ¿cómo nuestro ego, que es nuestra naturaleza, va a poder dar un paso atrás? ¿Cómo está mi grandeza? El faraón dijo, yo, solo yo. Yo no conozco el Creador de ustedes. Entonces, ¿cómo Él va a hacer esto? Solamente si de alguna forma conseguimos, con algún tipo de arte en la decena y con la fuerza de otorgamiento, poder otorgar para que cada quien sienta la grandeza del Creador. Que nos lleve, que rodea todo, que nos trajo al grupo, que cada cosa maravillosa que tenemos es gracias a Él. Moshe, voy a añadir algo más. Me despertaste. Precisamente en estos estados en los que recibimos del Creador una relación específica, comienzas cosas en la vida, dificultades, obstáculos. No importa en qué, el Creador nos manda una relación especial y recibe formas en nuestra vida. Y a veces en estos casos el amigo, la amiga dice, el hecho de ocupar, la tendencia es como entrar hacia adentro, de ocuparnos de estas cosas en la vida. Y ahí precisamente lo que hay que hacer es poner uno mismo en las manos de los amigos y decir, ahora yo necesito fuerzas y una cosa, ver que esto llega del Creador. Tener la conexión con el Creador a través de la conexión entre nosotros. Allí precisamente meterme. Simeón, y el faraón quiere que tú te tomes consejo de él, que estés con él. Yo soy tu naturaleza, tú tienes que tomar consejo de mí, no del Creador. Y entonces tenemos que hacer lo opuesto, ir a la decena, dar y sentir y escuchar y anularse y cada cosa hacerla, tal como Rab dijo, usar el amor de los amigos. Ok, entonces leamos. Yo no sé si leer un fragmento de Rab. Veamos otro clip. Sí. Veamos otro clip con Rab. Eso hace bien siempre. Queremos ver el clip número 5, porque tú dijiste usar los amigos. ¿Cómo nosotros relacionamos todo con el Creador? Digamos, escribir sobre la mano, eso no ayuda, solamente los amigos. Usar, dice Simeón. Veamos el clip número 5. Perdón, no entiendo la pregunta. Rab, ¿la persona es preferible que se concentre en sí mismo? Y con que a los demás use, y yo uso la palabra usar a los amigos. Aquí no tenemos que hacer un trabajo imaginario, es como sí, sino realmente usar a los amigos para crear para sí un mecanismo de apoyo que lo devuelva cada vez en el pensamiento al Creador. Al pensamiento en el Creador. Todo el grupo lo necesito para que todo el tiempo me recuerde sobre el Creador. Yo no los necesito para nada más. De esto que los necesito para eso, para el Creador, para llegar a Él. Estoy dispuesto a esforzarme en ellos y darles y anularme ante ellos para que me laven la cabeza, hacer todo. Pero, ¿qué es lo que exijo? ¿Para qué hago todo esto? Solo para que me recuerden al Creador. Nada más que esto necesito. Y entonces, cada vez va con una nueva fuerza a la meta. La meta es la adhesión. Está muy claro, dice Semio, usar a los amigos para avanzar a la adhesión. Bien. ¿Quién? Mujeres de Max 70.
1: Здравствуйте, дорогие преподаватели. И вот в продолжении этого клипа Раф также говорил.
0: Шалом, queridos profesores. A continuación del clip, Raf dijo que no necesitamos hablar en la decena sobre nuestras emociones hacia el Creador. Entonces, ¿de qué forma hay que agrandar al Creador si nadie puede hablar de cómo Él lo siente? Raf también dijo y contestó allá, dice Semión. Tenemos citas, tenemos grandes cabalistas que lo sintieron y que escriben sobre esto. Tenemos Rabash, miren lo que escribió aquí. Sacar todas las citas que les gustan, que les dan fuerza y que pueden dar fuerza a los amigos. Y lo que dijo Rab allí es que no hablar de cosas como relaciones personales con el Creador, porque con esto se puede confundir tanto los amigos como nosotros mismos. Pero aquí están usando el alcance y que quieren llegar a esto. Y puede haber algún tipo de envidia, tal como Baal HaSulam describe aquí. Miren qué maravilla cómo nos escriben. Moshe, hablamos de leyes espirituales. En el momento en que los amigos hablan entre sí sobre la grandeza del Creador, hay una ley espiritual que dice que así cada quien recibe fuerza, realmente fuerza espiritual que llega de los amigos para unificar todo con el Creador. Pero en el momento en que habla, la persona habla de sus relaciones personales con el Creador y por qué le ocurren cosas y cómo se relaciona con el Creador, mientras no estemos detrás del Mahzom y estemos corregidos, no podemos abrir esas cualidades, no podemos abrir esas relaciones internas, cada quien consigo mismo. Pero hay un sinfín de lugar para añadir en la grandeza del Creador y en alegría y darle fuerza a los amigos. Tenemos una pregunta de Olga de Italia. Nos dice, la persona debe sentir que el Creador es el bien absoluto, pero si la persona siente su mal, que viene el mal del Creador, entonces no puede justificar al Creador si siente cómo el Creador puede crear algo malo. Entonces, esa pregunta, ¿cómo se combinan esas dos fuerzas en la práctica? Por una parte, el Creador debe ser el bien, pero yo lo siento como mal. Entonces, ¿qué hago? Es correcto, es correcto. Entonces lo que se dice es que él cambia para que yo me sienta bien. ¿Qué quiere decir que yo voy a correr detrás de mi emoción y así vivo y así nunca en la vida voy a querer llegar a algún tipo de corrección? Movernos se puede solamente, podemos decir, con estos golpes, con esta sentir de mal. Así voy a sentir, porque si no me voy a sentir, porque voy a justificar todo el tiempo al Creador, pero en verdad no es justo. Aquí hay un trabajo para hacer, es un trabajo con la decena. Tengo que llegar a un estado que en el que sentimos al Creador y es una ayuda que Él nos manda para que estemos felices, para de sentir y poder agarrar esto. Quiero leer dos fragmentos de palabras de Rab, fragmento 2 y después el 3. Miren lo que dice Rab. todos los eventos de la vida que la persona pasa durante miles de reencarnaciones y que vuelva a este mundo, vienen para que el deseo de recibir existencia de la nada sea más sensible, llevarla a la sensibilidad, a un nivel de sensibilidad en el que el deseo de recibir comience a construir sobre el deseo de recibir, porque siente algún tipo de cosa especial que se llama relación con el Creador. Esta relación se concentra en una meta muy simple que se llama la unidad, es decir, que le dan a la persona sensaciones malas que pasan sobre su deseo de recibir y él debe relacionarlas, unificarlas con el Creador. Esa es toda la causa de nuestra vida. Fragmento 3. Si él consigue unificar su vida con lo que pasa del Creador o no, si no lo consiguió, queda con ese mal sentir. El deseo de recibir le muestra como un instrumento con una llave, le muestra, le prende una luz amarilla o roja. Si él siente el deseo de recibir mal, es porque aún no ha unificado su vida con el Creador. Esos son miedos, faltas de seguridad, todas las cosas que siente algún tipo de amenaza a su existencia. Y si consigue relacionar su existencia con el Creador, entonces el sentir del deseo de recibir se transforma en bueno. Escuchan, amigos, que solamente nosotros conseguimos, solamente cuando conseguir todo con el Creador es un buen sentir, y eso es lo que se llama lolishma, porque la sensación buena es en mí. Después debemos llegar al grado de sentir el bien en el Creador, de complacer al Creador. Ese es el próximo grado, ese ya es el grado de lishma, pero esos grados debemos pasarlos. Que me siento bien con el Creador. Mujeres de Francia 1.
2: Bonjour les amis, bonjour Semyon, bonjour.
0: Buen día, amigos. Buen día, Moshe, Semyon. Quiero preguntar
2: notre relation réelle avec le créateur. On nous dit que quand on n'est pas bien,
0: no podemos, decimos que en la decena no debemos mostrar nuestra relación verdadera con el Creador, porque la persona cuando está en descenso no debe compartir su estado interno con la decena, pero tampoco se hablan de qué es lo que hago, de cuánto pago más ser o todo tipo de cosas, para no mostrar la verdad a la decena. Entonces, con todo lo que ustedes dicen que hagamos o que Rav nos dice que hagamos, ¿cómo en verdad podemos sentir que estamos en un lugar de investigación, como en un laboratorio en la decena? ¿Cómo construir de forma verdadera un clic con las amigas en la decena? Moshe, la decena es el lugar donde juntos construimos un lugar dedicado, muy elevado, muy especial entre nosotros, que es el lugar donde queremos revelar al Creador. Construimos allí un ejemplo del estado superior y más avanzado nuestro. Nadie tiene esto. Juntos lo construimos como un tipo de templo, como un lugar donde el Creador se puede revelar. Es el horizonte de nuestros anhelos. Es algo que incluso no tenemos, pero que queremos transmitir a los amigos. Y cada quien desde su lado, no importa lo que siente, lo que tiene, o en un estado u otro, pero él expresa esto como su tesoro, como su plegaria en la decena, y juntos encontramos ese lugar que se llama la grandeza del Creador, de la meta, y solamente de esto hablamos, porque ¿qué más hay que decir? Cada quien conoce su propio listado de cosas que ve, pero eso los amigos no lo necesitan. Entonces, cuando creamos un lugar entre nosotros así, El maser que da, eso es la elección personal de la persona. Es un acto espiritual, pero cuando recibe un ejemplo de los amigos, recibe fuerza, recibe luz, que lo cambia su deseo, que es importante en la vida. Y cuando la persona está en un estado de ascenso o descenso, entiende que la luz que pone dentro de la decena, que deposita cuando está en ascenso y cuando está en descenso, él se pone bajo la decena para que los amigos lo ayuden. Entonces, no hay que hablar de estados personales. Hoy día me siento así. O sí puedo llegar a los amigos y decir, amigos, pido fuerzas. Semyon, no simplemente Rav dijo, usar a los amigos. Ver la grandeza de los amigos es usar a los amigos, porque entonces entiendo que yo debo cambiar. Porque yo no los reviso, que nada, yo realmente debo llegar a un grado en el que, ¿qué amigos más grandes, qué ejemplos me dan? Y entonces comienzo a cambiar. Encuentro dentro de mí tanto el malvado, el justo, y quiero acercarme a los amigos, así. Toda la sabiduría de la Kabbalah está allí. Y entonces todo va a cambiar, Moshe. Y por eso recordemos cada día de nuevo quiénes son estos amigos, cuál es la meta de estar juntos, a quién queremos revelar, por qué todas las cosas de la vida ocurren, por qué el Creador nos manda a estos estados. Juntos queremos ayudarnos, un hombre a su prójimo ayudará todo relacionado con el Creador. Y después, como dijiste, es que incluso esa causa de que yo relaciono todo con el Creador, que eso también desaparezca. Lo principal es estar en conexión con Él. Y entonces, incluso si sentimos que hay carencias, vamos a poder estar todo el tiempo a la altura del Creador. Pregunta de África 2. Nos apagó la cámara. Pasemos a Ucrania.
3: Ucrania. Ken.
4: Yom Tov, Javarim.
0: Buen día, amigos. La pregunta es de un amigo. En la clase, Rav dijo que no hay que incluir al Creador en la solución de problemas físicos, pero en el pasado hemos escuchado de Rav muchas veces que debemos dirigirnos al Creador en cualquier estado. ¿Cómo conectar estas dos direcciones? Gracias.
3: Simeón,
0: cualquier plegaria es buena, incluso está escrito, incluso el malvado que está oculto reza. Y si mi meta es llegar a la adhesión con el Creador, si siento que hay cosas que me molestan para poder llegar a esta meta, y de pronto siento que estoy más dentro de estas cosas y más pienso en esto, entonces mi plegaria debe ser como está escrito, que yo quiero verte detrás de esto, quiero sentir que estás tú detrás de eso. Y eso es el problema físico, ya no es físico, es espiritual. Ya quiero que todo me dirija al hecho que detrás de esto está el Creador, y solo para llevarme a Él, para poder elevarme. Eso ya no es un problema físico, es realmente, es hacia la meta. Moshe, y otra cosa que escuchamos de Rav, que explicó en la clase, que cuando tienes un problema, digamos, uno va al doctor. El doctor tiene permiso para curar. Si tienes algún tipo de problema con abogados, con banco, con eso, tú debes hacer las cosas que debes hacer en esta vida y no le pides al deseo de recibir o no vas a ir a pedir que me quites el problema, sino que lo solucionas. Y por otra parte, quieres, junto con esto de que estás en las manos y en las piernas sobre este mundo y solucionas todo, quieres relacionar la fuente de todas las molestias y unir todo y relacionar todo con él. Tú quieres concentrarte en eso, quieres recibir en esto ayuda de los amigos y con esto se atrae la luz

0: en las clases. Y al final del día, después de que solucionaste, se hiciste, si fuiste al doctor, entonces, a pesar de todo, debes volver y relacionar todo con el Creador, tal como dice Bala Sulam. Si estuviste todo el día en un subterráneo y no hiciste nada, el Creador hizo esto. Y ese es el tema, la diferencia entre no hay nadie más que Él y si no estoy yo, ¿quién está por mí? Al final del día, unir todo, a pesar de todo lo que has hecho, unificar todo con el Creador durante el día. Todo el tiempo pides en la conexión con el Creador, verlos detrás de todas las acciones. Semión. También está escrito que en Rabash, que él también es el doctor. Mujeres de Turquía 5.
1: Sevgili dostlar, onlu olarak adanmış olmaya arzumuz her gün biraz daha artıyor. Bu arzuyu pratikte nasıl kullanmalıyız? Teşekkürler.
0: En nuestro deseo de estar entregados, ¿cómo podemos usar este deseo? ¿Qué podemos hacer en la práctica tanto personal como grupo? Semión, entregados al Creador, digamos. Yo los envidio. ¿Cómo sostenerse unos a otros y así continuar? Tal que hayan descensos, ascensos, es nuestro camino, pero todo nuestro propósito en estos ejemplos, tal como tú dices, sostenernos unos a otros y así llegar a la plegaria, lo más posible elevar en esta entrega y así más rápidamente llegaremos a la plegaria, porque nos esperan todo tipo de regalos del Creador. Volvió el amigo de África 2, otro regalo del Creador.
2: Bonjour, cher professeur. Bonjour, chers amis.
0: Buenos días, queridos profesores, amigos.
2: Ce passage.
0: Se dice que pasamos del olishma a lishma. Ese paso es un paso del mahzom. Es posible decir que pasamos del olishma a lishma. Eso quiere decir que pasamos el mahzom. Sí, tienes razón. Sí, pasamos el mahzom. Y les deseamos a ustedes y a todos los amigos que alcancemos esto para poder complacer al Creador. Mujeres de Mac 25.
3: Добрий день, дорогі викладачі. Дякую за можливість поставити питання. Скажіть, будь ласка, як...
0: Шалом, queridos profesores, gracias a la posibilidad de poder preguntar. ¿Cómo podemos relacionar con el Creador todos los estados, no importa qué sabores hay en esos estados, en la verdad? Preguntas correctamente. ¿Cómo cuando soy así, con mi naturaleza, con nuestra naturaleza, que es deseo de recibir, cómo puedo relacionar todo con el Creador, todo lo que ocurre? Es una pregunta muy correcta. ¿Cómo llegar a un estado en el que siento que todo nuestro avance, llevar todo nuestro avance a la adhesión con el Creador? Es una pregunta correcta sobre esto. Es cómo podemos ayudarnos unos a otros a hacer el trabajo por sobre la razón, porque la razón dice que no es correcto. Mira lo que nos hace, que nos dice, que nos... Es nuestro deseo, tiene razón completamente. Y eso es lo que tenemos que trabajarlo juntos. Tienes razón. Pero todo nuestro trabajo está allí. Todo el trabajo es ver detrás de cada cosa una fuerza que nos dirige hacia Él, que nos invita. Hasta cuánto nuestro ego es más pesado y el golpe es más pesado también. Quiero leer el fragmento número 6 de Rab. Miren lo que dices. Lo que se te dibuja como cosas malas o terribles es el total, la parte posterior de él. Eso quiere decir

pecado, dominio, honor o poder o todo tipo de cosas, sino que Él te falta que llenes con su presencia todas estas cosas. Semión, y toda tu pregunta es cómo hacer esto. Es muy correcto, es todas las preguntas. ¿Cómo no extender esto mucho tiempo, entrar en los sufrimientos, estar en ellos, sino cómo elevarnos por sobre todos estos sufrimientos y sentir, verlo a Él detrás de todo, que Él te invita a elevarte. Voy a pasar al fragmento número 7. Rav dice, si el Creador no lo despierta en la altura nueva, y si el grupo y los libros no lo lleven esta razón, entonces nunca va a saltar dentro de la persona este pensamiento, va a quedarse todo el tiempo frustrado y con miedo. Si el grupo y los libros no le traen esta razón o esta opinión de la persona, nunca va a saltar un pensamiento así y va a quedar todo el tiempo asustado, deprimido, frustrado. Es decir, la única opción que tenemos es construir una sociedad que todo el tiempo nos recuerde esto, que lo que ocurre conmigo ocurre a través de la fuerza superior, que Él ordena toda mi vida a mi alrededor de forma negativa, precisamente para que use esta negatividad para llegar a Él, a la adhesión con Él. Esa es la respuesta a todas las preguntas, dice Semyon. Todo el tiempo podemos leer esta cita. Así debemos construir ese entorno. Como dijo Bala Solam, solamente el entorno, la sociedad, el entorno construye a la persona. Pensamos que podemos hacer algo. Nadie puede hacer nada. Nuestros esfuerzos es construir un entorno que me influya. Y entonces juntos nos elevaremos por sobre todos los sufrimientos, es decir, sentiremos que allí detrás de esto está el Creador. Otra frase. Debemos entender que es una guerra permanente, interminable, de elegir el entorno. Realmente, como Baal HaSulam nos dice, ¿dónde pasamos nuestro tiempo? ¿Qué leemos? A lo mejor estamos de acuerdo que entren pensamiento, que queremos que nos inunde la cabeza, o la opinión del mundo, o la opinión de los cabalistas, de la sociedad y del rab, que queremos ir según como lo queremos ver toda nuestra vida, realmente según esto. Y así la persona tiene la posibilidad de comenzar de la sociedad de opiniones y relacionar con el Creador. Cuando tomamos la decisión que queremos pasar nuestra vida como los cabalistas nos explican, y fuera de esto no queremos ver la vida. Esa es la guerra, ese es el conflicto, la batalla permanente. Mujeres de Mach 159. Shalom. Pregunto por el grupo de mujeres de Alemania. La pregunta es la siguiente. ¿Qué debemos hacer para meter al grupo en un mecanismo que todo el tiempo esté en conexión con el Creador? Y junto con esto, que las amigas no reciban esto como obligación, creo que dijo, no sé, lo siento. ¿Podemos leer de nuevo la cita? Esas tres frases. De nuevo la cita 7 nos dice, si el Creador no me despierta a mí mismo en una nueva altura, y si el grupo y los libros no le traen esta opinión, entonces dentro de la persona nunca va a saltar un pensamiento así. Semien, es decir, todo nuestro trabajo es construir el grupo. ¿Cómo construimos un grupo? ¿Cómo nos conectamos? El grupo de Alemania, el grupo de mujeres de Alemania, ¿cómo nos conectamos? Nos reunimos, comenzamos a hablar.
que sí queremos construir un grupo que nos apoye uno a otro, que haya un entorno como un útero de la madre, que crezcamos aquí, que trabajemos para esto. ¿Por qué? Porque queremos llegar a la adhesión con el Creador y aclarar qué es esto, qué es la cualidad de otorgamiento a la cual queremos llegar, cómo queremos salir de la preocupación por nosotros a la preocupación por las amigas. Leer citas y hablar, Yeshivot

0: Sefirot y clases. ¿Por qué? Porque eso invita a la luz que reforma. Nosotros solamente debemos hacer los esfuerzos. Todo lo hace el Creador. Todo, solamente nosotros debemos hacer el esfuerzo. Eso tiene que ser de nuestra parte. Mujeres de Mac 97.
1: Спасибо, дорогие преподаватели. Сегодня на уроке.
0: Gracias, queridos profesores. Hoy en la clase, Rab habló mucho sobre el inerte de Kdusha, Domem de Kdusha. ¿Por qué es tan importante llegar a ese grado de esforzarnos tanto esfuerzo para al menos cuidar este grado? Domem de Kdusha, inerte de santidad. Semyon. Para poder es llegar de nuevo al grado de Adam. Domem es el grado más básico. Así de este comenzamos, pero toda la meta es llegar al grado de Adam. Mujeres de España.
2: Gracias, amigos. ¿Qué consejo nos ayudaría a ocultar y contener los estados más bajos, como lo hacía Ravash, para poder dar ejemplo de alegría e inspiración siempre?
0: Exactamente hacer lo que has dicho, venir al grupo, muéstrenla de nuevo, muéstrenla. Tú sabes cómo sonreír, sabes sonreír, ok, así sonríes, vienes al grupo con alegría y con ejemplo y le das al grupo fuerzas y les da al grupo la grandeza del Creador y dentro nadie sabe y tampoco tiene que saber porque son relaciones mías con el Creador, pero está esa virtud, esa esgula muy especial en la decena. Nos dicen los cabalistas, cuando tú llegas y con estos esfuerzos, si quieres darle a los amigos fuerza, los pensamientos y los deseos, y todo eso pasa entre los amigos y cada quien le pasa al otro fuerza. Y eso es lo que tenemos que crear entre nosotros. Y tal como dijo Semyon, la luz actúa. Es como que construimos un lugar donde la luz puede pasar entre nosotros y nos llena de alegría y de grandeza. Y por una parte el Creador nos manda esos estados, no los manda para que los solucionemos y decirle a la decena, no tengo dinero en el banco, ¿cómo puedo ganar? Sino que llegamos a la decena nos llena con seguridad de que todo viene del Creador y que queremos solamente relacionar todo con el Creador. Eso por una parte, y fuera de la decena vamos a ir a trabajar y a hacer todo lo necesario, pero la causa de que estamos en el grupo, lo que dijo Rab, de usar a los amigos, transmitir la fuerza, la grandeza del Creador, la causa de nuestra vida, dar seguridad a los amigos y ese clí de seguridad, en eso la luz actúa. Y tú das mucha fuerza, te vemos cada día en las clases del mediodía, en la clase matinal y haces preguntas. Gracias. Mujeres de Finland. Gracias por la oportunidad de preguntar. Quiero preguntar a un estado de Lolishma Alishma y voy a leer la cita y después al contrario. Cuando la persona está interesado en que sea como carencia para poder conectarse con el Creador, no para estar bien, sino para estar unificado con el Creador. Y él necesita este mal. Y a eso ya se le llama recibir para otorgar. Y junto con esto dice que no atraemos el mal. Entonces, ¿cómo relacionarse con esto? Semyon, es muy simple, se llama de Lolishma Alishma. Lolishma es que estoy bien con el Creador, eso es Lolishma. Y la otra parte es que incluso de recibir para otorgar es después del Mahzom, cuando realmente prefiero esos estados, porque estos me dan la conexión con el Creador. Hay muchas preguntas en el sistema Arbut. Queremos decir lo siguiente. Realmente muchos preguntan sobre ese estado en que la persona se siente mal del Creador, o incluso ni siquiera del Creador, sino que se siente mal. ¿Y cómo hacemos para recordar que viene del Creador? ¿Y cómo se hace todo el trabajo? ¿Son preguntas correctas? Sí, son todas las preguntas y es toda la causa de que estamos juntos en el grupo. El grupo es algo espiritual, es un clí superior, es un clí espiritual. Hay que relacionarse con el grupo como esto. Y allá recibimos la mente, el corazón. Realmente, tanto en el sentir como en la mente. Alguien dijo también la Torah, la mitzvah, todo lo recibimos del grupo, de los libros de Rab. Recibir esa mente que por sobre mi mente animal, que es donde me siento mal y donde no siento al Creador. Pero cuando la persona se pega a los amigos, al grupo, tal como aclaramos en la clase, y esto nos da fuerza y ejemplo, precisamente le da la grandeza del Creador y de los amigos. Y así cada quien recibe a través de la luz la fuerza para recordar y pensar, incluso sentir que todo viene del Creador. Y entonces hay un agradecimiento, es un endulzamiento, una conexión con Él. Bien, tuvimos una clase buena, creo. Muchas preguntas enviaron. Nos lamentamos que no pudimos responder todas las preguntas, 30, 40, pero en total todo el propósito que tenemos es ayudarnos unos a otros detrás de cada cosa que ocurre con nosotros, sentir y ver al Creador que nos invita a llegar a la adhesión con Él. Y a lo mejor de todas estas cosas, dice Moshe, hoy día la decena, al final de la clase, de una plegaria, que podamos escuchar esa clase realmente. Escuchemos la clase de nuevo. Ese va a pasar en nosotros. Es una clase increíble, realmente increíble. Bien, amigos, nos queda tiempo para cantar.

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1: hemos aprendido que hay dos modos de recompensa en esto. Uno, lo lishma, y dos, lishma. Lo lishma significa que uno debe ser recompensado por su trabajo tanto en este mundo como en el otro mundo. Como dice el Zohar, este trabajo no se considera en esencia la esencia, Como dice el Zohar,
0: y
1: todo está relacionado en ese lugar que es llamado temor. De esto se deduce que hay dos tipos de intenciones mientras hacemos las acciones. Tanto en el estudio de la Torah como en la realización de las mitzvot. El trabajo de las personas en general es con el fin de recibir una recompensa, y el trabajo del individuo es por el bien del Creador, y su recompensa es si pueden servir al Rey. Es decir, todo su placer, el cual les da el combustible para que puedan trabajar con el fin de otorgar, es sentir que están dando contento al Rey y están alabando y dando gracias al Rey por haberles dado el pensamiento y el deseo de trabajar para Él y para recibir y para no recibir alguna otra recompensa por su trabajo. Ellos dicen que para recibir recompensa no necesitamos sentir la grandeza del Rey.
2: Sin embargo, el Creador puede estar a ese nivel de importancia como era para ellos al comienzo de su trabajo. Sin embargo, si su intención es dar contento al Creador, entonces, si quieren aumentar el trabajo, ellos deben aumentar la grandeza del Creador. De acuerdo a la grandeza del Creador, en esa misma medida, pueden anularse ante Él y hacer todos sus actos solo por el bien del Creador. Es como dice el Zohar sobre el versículo, tu marido es conocido en las puertas, cada uno según lo que él supone en su corazón. Por lo tanto, con el fin de tener combustible para el trabajo, aquellos que quieren trabajar por el bien del Creador deben intentar cada día esforzarse en obtener fe en la grandeza del Creador. Puesto que la grandeza del Creador es lo que los obliga a trabajar para Él, y este es todo el placer que se deriva de su trabajo. Por lo tanto, estas personas que a veces piensan que pueden conformarse con la medida de fe en el Creador que tienen, y piensan que ya están listos y son justos y no necesitan aumentar la fe en la grandeza del Creador. Cuando el Creador se comporta con ellos como justos, significando que les da un poco de acercamiento y ellos reciben un deseo, anhelo y el gusto en el trabajo, piensan que ya son personas completas que no carecen de fe, de creer en la grandeza del Creador. No tienen necesidad de avanzar excepto en acciones. Pero la grandeza del Creador que tienen es suficiente para ellos. Esto es considerado como el Creador se comportase con ellos como con los justos. Por lo tanto, para que una persona pueda progresar en el camino del Creador, para ser recompensado con todo su trabajo, que sea con el fin de darle bien contento al Creador, él siente que está en un estado de ascenso. ¿Qué más debe hacer? Por esta razón, el Creador conduce su mundo con los malvados. Es decir, que en ese momento, el Creador le da pensamiento de los malvados, que no vale la pena trabajar por él, pero sí para sí mismo. Por esto, él sufre un descenso y piensa que el descenso que ha recibido no se debe a que se le dio a él, para que pudiera avanzar en el camino del Creador, para ser recompensado con el conocimiento de la Kedusha. En lugar de esto, él piensa que ha retrocedido porque no puede trabajar en la manera de los individuos. pero tiene que trabajar con las personas en general. Y desde que se ha apartado de las personas en general, te queda con las manos vacías de aquí y de allí, ya que no puede devolverse al estado de personas en general. Por esta razón, en ese estado una persona está entre el cielo y la tierra y siente que su situación es peor que la del resto de la gente. En ese momento, él puede pedir al Creador con todo su corazón y puede dar una plegaria, como está escrito: perdóname, Señor, porque soy miserable. Sáname, Señor, porque mis huesos están consternados. Tú, Señor, ¿hasta cuándo? Es decir, ¿cuánto tiempo voy a estar en esta situación en la que siento que mi condición es peor que la de cualquier otra persona, que no tengo ni una sugestión en la espiritualidad? Por esta razón, no le queda más remedio que creer lo que está escrito, porque escuchas la plegaria de toda boca. Baal HaSulam explica que una persona debe creer que el Creador escucha la oración de toda boca, es decir, hasta la peor boca en el mundo, de las cuales no pueden haber más bajas y peores en el mundo. Aún así, el Creador oye, como nuestros sabios dijeron: aquel que viene a purificarse es ayudado. Él interpreta sobre esto en el Zohar: se le da un alma santa. De ello se desprende que el Creador le da los sentimientos de los malvados, y es para que tenga lugar para pedirle al Creador que le ayude. De lo contrario, hubiera permanecido en el estado en que estaba en el comienzo de su trabajo, y permanecería así durante el resto de su vida. Por esto podemos interpretar lo que nos preguntamos. ¿Qué quiere decir que si no fuera por los malvados, los justos no serían distinguidos? Preguntamos: ¿entre quiénes el justo necesita ser distinguido y cuál es el propósito de esta distinción? La respuesta es porque el Creador conduce su mundo con justos y malvados. Sin embargo, en este sentido, también hay que preguntar: ¿por qué necesita para dirigir su mundo justos y malvados? ¿No sería suficiente para llevar a cabo el propósito de la creación, para hacer el bien a sus creaciones, si él dijera el mundo solo con los justos? Tiene sentido que si lleva al mundo solo con los justos, sería más fácil de llevar a cabo el propósito de la creación, que es hacer el bien a sus creaciones. Por lo tanto, ¿para qué son los malvados? La respuesta a esto es que si no fuera por los malvados, los justos no serían distinguibles. Eso significa que la completitud y la grandeza de los justos no serían evidentes, el grado que alcanzan. En cambio, los justos permanecerían en el grado del comienzo de su trabajo y no habría ningún progreso en el grado de los justos. Por esta razón, para que el mérito y la grandeza de los justos sean evidentes, él tiene que llevar el mundo con los justos y malvados. Enviando los justos a la persona, el Creador nos acerca al trabajo del Creador.
0: Adam, אם לא הייתה לו בחינת ירידה, היה מוכרח להישאר בבחינה זו
2: בכל... El hombre, si no sufriera un descenso, estaría obligado a permanecer así durante toda su vida, y él no tendrá ningún progreso en la mente de la Torah, donde se ocultan el deleite y el placer que figura en el propósito de la creación. El mérito de los justos no sería evidente, ya que ¿con qué fin él necesitaría un nivel más alto? De hecho, debemos saber que el mérito de los justos es como nuestros sabios dijeron: el Creador está destinado a legar a todos y cada uno de los justos 310 mundos. Como se ha dicho, dotar a los que me aman con la riqueza y yo llenaré sus tesoros. Por lo tanto, con el fin de tener la necesidad para alcanzar el grado de justo y por sus méritos ser evidente, él tiene que llevar el mundo con justos y malvados. De esto se desprende que para que el justo sea evidente, los malvados también son necesarios, ya que precisamente por llevar el mundo con los malvados también, él da los pensamientos y deseos de los malvados a una persona, tal como da la cualidad de los justos a la persona. Es decir, él le da el deseo del amor propio. Pero esto se hace a propósito, para que el hombre sepa que el Creador no quiere que se quede en el estado donde comprenda el trabajo del Creador de acuerdo a su mente en ese momento, en el comienzo de su trabajo, en la manera de individuos, cuando asumió para sí lo era en el grado de los justos. Y el Creador no se comportó con él en la manera de los malvados, o sea, dándoles pensamientos y deseos que están en contra de la mente y el corazón. Él podría pensar que ya está en el grado de los justos, y el grado de los justos permanecería en él con la bajeza absoluta, ya que él entendería que no tiene nada más que añadir. Esto es considerado como el Creador conduce su mundo con los justos, dando al hombre solo el grado de un justo, sin sentir ninguna carencia. El Creador debería darle un nivel más alto en comprensión del significado de justo. Esto se considera como los justos no son distinguibles. Como se ha dicho, el mérito de los justos es que él debe venir para obtener 310 mundos. Y él no tendría ninguna necesidad de esto. Es imposible dar un llenado si no hay carencia, ya que la persona no sería capaz de cuidarse de las klipot. No se lo quiten y lo tomen bajo su propia autoridad. Solo las klipot pueden beneficiarse con esto. Y esto puede dañar la kedusha, como dijeron nuestros sabios, o cubierta fue construida solo para la ruina de Jerusalén. Por lo tanto, precisamente cuando hay una carencia y se le da un llenado para su carencia, él sabría cómo tener cuidado para que ningún beneficio llegue a los extremos. De ello se deduce que la persona debe tener fe en los sabios y la forma en que nos guíen para creer en sus palabras. Él no debería decir que el hecho de que constantemente sufre descensos es porque no es digno de alcanzar la plenitud. Por el contrario, todos los descensos vienen a él desde arriba y son con el fin de que el hombre tenga la necesidad de obtener todo naranjai de su alma. Esto requiere una gran fortaleza para decir que el Creador le envía los descensos para que pueda sobreponerse y trabajar de manera forzada. Esto se llama el esforzado hasta que él diga: Creador, yo quiero, como Baal HaSulam explicó.
0: נעבור לשיעור מתאריך 17/4/2002.
2: Vamos a continuar con la clase grabada del 17 de abril del 2002. Rav dice: en estos artículos, cuando leemos de los peldaños de la escalera, nosotros leímos en qué consiste que los justos se reconocen a través de los malvados en el trabajo. El deseo de recibir en sí mismo que el Creador creó no tiene ningún carácter en sí mismo. No tiene nada por sí mismo. Simplemente es una materia que siente el llenado. Con ese llenado se siente bien, sin el llenado se siente mal. Es la unidad de la vida, si nosotros la queremos decir así. Una célula. Y gracias a esto, en esto todavía se encuentra completamente sin autonomía, sin identidad propia, como algún tipo de dispositivo, digamos como una lámpara. Le das algo de corriente o voltaje y enciende, y le quitas el voltaje y se apaga. Muy simple, ¿no? Entonces, ¿cómo hacer de este inanimado que está completamente desprovisto de toda personalidad propia, de toda identidad propia, cómo construir en él su identidad, su carácter propio? Eso solo pasa a través de el trabajo en él, que se conoce como ascensos y descensos. Y no es un trabajo en ese deseo de recibir en sí mismo, sino que en algo completamente, en una actitud completamente distinta, en un plano distinto. El deseo de recibir aquí es un tipo de como una indicación.
3: Sí.
2: Una forma de despertar esta célula que se conoce como deseo de recibir a través de ascensos y descensos, para despertarla, para que pueda recibir discernimientos, para que pueda sentir algo que existe por encima de él. Entonces, el Creador quiere que el deseo de recibir adquiera un carácter determinado que se llame justo.
3: ¿Sí?
2: Entonces, gracias a esto, para esto el Creador entonces lo envía con lo contrario que se conoce como malvado. Ni justo ni malvado son cosas que fueron creadas y que estén dentro del deseo de recibir. No. Está escrito que es sobre la gota en la cual se distingue el futuro del ser humano. Puede decir que será sabio, será tonto, será así, será asá. Todo excepto eso, justo y malvado. Porque estas cosas no vienen del deseo de recibir, no son atributos suyos. ¿Sí? Justo y malvado es precisamente algo que el hombre debe construir recorriendo el camino y sentir cómo se va construyendo en él. Es la única cosa que nosotros tenemos que esforzarnos, en lo que tenemos que esforzarnos, para que nosotros podamos construirlo por nosotros mismos. Todo lo demás, lo que ya está dado en esa gota de vida, en esa semilla, viene excepto justo y malvado. Es decir, todos nuestros atributos, nuestros caracteres, todas las cosas naturales con las que nacemos, todo eso, a eso no le debemos poner atención. Eso simplemente es el deseo de recibir general, la sustancia inicial, Yeshmea Yim, se le conoce. No tenemos nada que hacer con ello. Así que ciertamente, todos los eventos de la vida que la persona afronta durante miles de ciclos de vida, debido a que la persona sigue volviendo a este mundo, estos ocurren solo para que nosotros podamos cambiar ese deseo de recibir a algo más sensible. Llevarlo a un punto de sensibilidad, a un umbral, para que este deseo de recibir comience a construir sobre el deseo de recibir, porque siente una estructura más especial que se conoce como la relación con el Creador. Esa relación es esencialmente viene desde una tarea aparentemente muy sencilla que se conoce como unificación o yihud. Es decir, se le dan a la persona sentimientos negativos que ocurren en su deseo de recibir, y la persona entonces tiene que unificarlas con el Creador. Y entonces la persona siente, como resultado de esto, en su deseo de recibir, una buena sensación. Es decir, la sensación mala o la sensación buena aquí son como una indicación, como un espejo, una referencia de si hizo algo correctamente en esta acción, de justificar la acción del Creador sobre él, si logró unificar su vida con lo que atraviesa al Creador, o no. Si no lo logró, permanece con la sensación mala. Se sigue sintiendo mal. El deseo de recibir le muestra como un aparato con una aguja, ¿sí? ¿Sí? Como si se le encendiera una luz verde o una luz roja. Así es. Si en el deseo de recibir existe una sensación mala, esto indica que todavía no ha unificado su vida con el Creador. Lo que está encarando, típicamente sus miedos, sus ansiedades, faltas, sus inseguridades, todas las cosas que siente como una bestia. Esto amenaza su existencia. Sin embargo, y logra unificar su existencia con la existencia del Creador, entonces el sentimiento en el deseo de recibir se vuelve una especie de... de detector. Aquí entonces entendemos por qué el Creador decide crear el deseo de recibir para nosotros. Este deseo de recibir en nosotros es un tipo de sensor, ¿sí? Un sensor, un detector que revela en qué relación con el Creador nos encontramos. Eso es lo que él dice. El Creador organiza la vida para nosotros, complicada, ala por todos lados, solo que en algún lugar, en alguna abertura, nos da la posibilidad de conectarnos con él. Y entonces eso le da un rayo de luz a la persona, una calma, para que la persona necesariamente pueda huir a ese lugar para salvarse de todo lo malo que la persona tiene, como mirando a través de las grietas, ¿sí? Como está escrito. Por eso, a través de los malvados, es decir, que el hombre siente que no puede con todas las cosas malas que siente en su deseo de recibir. No puede con todas esas sensaciones malas, pensamientos, no puede unificarlos al Creador, otorgárselos a él, atribuírselos al Creador. Entonces esas sensaciones al final le traen tales sufrimientos. Eso le trae tales sufrimientos Y él solo llega a sentir que la solución a todos estos sufrimientos es escapar del sufrimiento, es unificar todos estos sentimientos negativos con el Creador, que Él es la causa de este sufrimiento. Y gracias a esto, entonces, Él se deshace del sufrimiento, de las sensaciones negativas. A este tipo de enfoque se le conoce como lolishma. Es decir, tengo una vida mala, pero si la conecto con el Creador, me siento bien con ella. Entonces necesito al Creador para poder sentirme bien en la vida, en mi vida. Yo lo utilizo para poder recibir. Y esto es lolishma, y de ese lolishma después viene el lishma. Cuando la persona empieza a reconocer que él tiene esta actitud, que él se relaciona con el Creador de esta forma, se le conoce como malvado, y la persona se esfuerza. Poco a poco le viene de arriba a través de la luz. Esto, la luz no hace todo. El hombre no puede actuar aquí más allá de lo que hay en él. Sino que a través de usar al Creador, de hacer ese uso del Creador, de su conexión con el Creador, tiene que llevarlo a poder sentir al Creador a través de los sufrimientos, para que estos sufrimientos se alivien en una cierta forma. Y es un miedo existencial literal. A través de esto, entonces, como nosotros vemos, cuando la luz entra a la vasija, también le da a la vasija su propia naturaleza. Y así es con la persona. Inclusive si la persona está involucrado con la divinidad de Lolishma para endulzar su vida, poco a poco comienza a recibir de esto como una especie de gracia de santidad. ¿Ah? De que es bueno estar conectado con el Creador, no porque yo me sienta mal, sino porque en general. Esto también ciertamente es Lolishma. Sí, hasta que pasa al estado de Lishma, donde ya quiere estar conectado con el Creador sin ninguna relación consigo mismo. Y le va mal o bien. Y después pasa lo contrario. De hecho, la persona está interesada en sentirse mal, porque esto le va a servir como una herramienta para él, para poderse conectar con el Creador. No para que le vaya bien, sino para que pueda estar adherido con el Creador. Necesita este sentimiento malo, y esto se le conoce como recibir para otorgar. Y de esta forma, entonces, la persona poco a poco va de lolishma a lishma. Vemos de aquí que el deseo de recibir en sí mismo y la sensación del mal o del bien que hay en el deseo de recibir, eso el Creador realmente lo creó, como está escrito, Yesh Me'ayim, es decir, algo de la nada, y sin que hubiera necesidad de ello, solo para posibilitar al creado que se construyeran dentro de él malvados y justos. ¿Qué es la relación con el Creador? Para que entonces el deseo de recibir con lo que se sienta malo o bien pueda engendrar lo que se conoce como el alma. Le da nacimiento a lo que se conoce como el alma con respecto al Creador. El alma es solo una intención, y el deseo de recibir en sí mismo sirve aquí solo como una especie de fundamento o de base, de sustrato, materia prima, que se necesita solo para recibir la sensación en qué intención, en qué relación con el Creador me encuentro. ¿Si malvado o justo? Estudiante. ¿Qué significa exactamente unificar el deseo al Creador? ¿Cómo sabe un hombre que terminó de hacer el trabajo? Rav dice, ¿qué significa exactamente unificarse con el Creador? Eso se llama que, con sobre todo los problemas, perturbaciones y cualquier cosa que me obstruya a unificarme con el Creador, todo lo que está en mí, en mis sensaciones y pensamientos, en mí literalmente todo, yo lo veo como que si estuviera viendo al Creador. Esa es la primera sensación. Es decir, lo recibo de él. Después de esto, yo necesito unificarlo con él hasta el punto que eso sea el mismo, él. Él mismo. Es decir, ahora, por ejemplo, sienten todo tipo de cosas en sus vidas, algo malo, por ejemplo, les gritaron, les presionaron, los empujaron, los obligan, tienen inseguridades, tienen hasta el punto de que es un peligro, sienten el peligro de desaparecer. ¿Sí? Y todo tipo de cosas más que puedan pasar. Entonces, debemos descubrir en esto la mano del Creador. Que Él está haciendo estas cosas de forma precisa y perfecta y personal precisamente para ti, para ustedes. Lo que se presenta como cosas malas y terribles, en suma son su posterior, su ahoraim, es decir, él quiere revelarse a ti precisamente en lo contrario a esto, y por eso te envía la sensación de carencia de sí mismo, de que te falta él, de tal manera para que tú te sientas mal en seguridad, en relaciones con todo tipo de personas, con el entorno, etc. Es decir, tú tienes que sentir en todo lo que es malo a tu alrededor y dentro de ti, en todas estas cosas, que eso es en realidad el Creador. Pero es su posterior, tu ahoraim. Su oscuridad. Que precisamente en esa manera especial en que él construye alrededor, quiere que tú sientas toda esa negación, no negación en términos de falta de seguridad, de falta de buena sensación, de control, de dinero, falta de honor, sino que lo que te falta es él. Él te llene, tu presencia. Que él te llene con todas estas cosas, en lugar de dinero, honor, seguridad, calma. Yo no quiero estas cosas. Yo quiero sentir, en lugar de esto, yo quiero sentirlo a él, tu presencia, y entonces estoy complacido de todos estos sufrimientos que me llevaron a conocerlo. Y entonces yo puedo unificar todo lo que yo pueda, todo lo que siento como malo. Yo ya no soy malvado. Malvado significa que en ese sentimiento malo, yo estoy desconectado del Creador. Y ahora pienso que todas estas cosas son un resultado de, no sé, la relación entre los americanos y sus luchas, mi esposa, mi administrador, y todas estas cosas. Pero si yo empiezo a indicar estas cosas, a unificar todas estas cosas al Creador, Él me presenta estas cosas a mí. Él se presenta a sí mismo en esta única y forma negativa. para que yo llene todas estas sensaciones que son negativas con unidad con Él, en lugar de sentir todas estas cosas malas. Entonces, yo voy a descubrir su cara. Y ahí, exactamente, yo llego a un estado en el que yo lo justifico. Yo justifico su guianza, su providencia, lo cual al inicio me trajo a estas sensaciones negativas. Y bueno, aquí podemos hablar, aquí podemos encerrar toda la Torah en esto, estudiante. ¿Cómo trae una persona a sí misma a tal estado, a tal sensación? Rab dice, los estados en los que la persona queda incluida, en los que cae en la melancolía, digamos. Ella, la persona misma, no, nunca puede salir de estas cosas, porque si el Creador le envía ese estado, es un estado nuevo. Es revelación de nuevas vasijas de Ahoraim, de posterior, sobre lo cual la persona no tiene ninguna fuerza, ninguna experiencia, no tiene cómo aliviar ese proceso. Entonces, ¿qué debe hacer? Acá solo hay dos soluciones. Una solución es que el Creador después tenga alguna compasión sobre la persona y se revele a la persona lo que... Pero él está haciéndolo. Y entonces el hombre como que despertara y dice, oh, el Creador hizo esto conmigo, etc. Eso es una cosa. Y la segunda forma es que la persona, a través del grupo, de los libros, a través de la guía, a través de que construye este apoyo para sí mismo, este apoyo que le recuerda constantemente, que lo llevan a pensar otra vez en el Creador. Y la persona, en cada estado nuevo, la persona nunca puede por sí misma, desde sí misma, regresar al pensamiento de que eso viene de arriba, eso viene del Creador, porque cuando la línea izquierda se le da a la persona no tiene línea derecha opuesta a la línea izquierda. La persona misma no puede entonces manufacturar esa sensación del Creador, crearlo, pensar. La persona no tiene conexión con eso, solo la izquierda, no hay derecha. Y en esa magnitud de la izquierda no hay luz entonces. Es una señal que si el Creador no lo despierta a ese nivel nuevo de sufrimientos que le dio, y si el grupo y los libros no le traen ese pensamiento, desde adentro la persona entonces nunca podrá saltar, nunca saldrá de ese sentimiento. Y pensará así todo el tiempo, asustado, frustrado, etc. Es decir, la única posibilidad que tenemos es construir una sociedad que todo el tiempo

reconocerlo para que esa negatividad simplemente no la pueda sentir. Eso depende ya del estado en el que yo me encuentre. Ya sea un estado más avanzado o menos avanzado. La persona que siente sufrimientos y después recuerda que hay un creador del mundo y que él, ese creador, le envía esos sufrimientos, entonces, si bendice los sufrimientos que le trajeron el pensamiento sobre el creador, a esto se le conoce como justo. ¿Sí? La persona los justifica, ama a esos eventos, porque entiende que de otra manera nunca habría llegado a pensar en el creador o a necesitarlo. Y hay un nivel inferior acá. Y al recordar al creador y endulzar su vida con eso, te alegra de que hay un creador. Y la persona dice, bendito seas Dios, tengo algo así, algo esperanza de todo, de que todo irá bien. Es decir, usa al creador para endulzar su vida. Ay, aquí hay muchos otros estados. Estudiante, ¿es suficiente recordar al creador o hay que interpretar de alguna manera internamente sus acciones? ¿Basta solo con el pensamiento o conviene interpretar o no conviene entrar en eso? Rab dice, no. Cuando la persona empieza a volver al pensamiento en el que siente que es malo, que le viene de arriba y que el creador le está organizando toda esta imagen intencionalmente, de esa manera tal, por ejemplo, tengo un 20% de seguridad, un 80% de miedo, un 40% estoy enojado con el jefe y algo más, y con los amigos aquí y allá. Si yo interpreto esta imagen y digo que me está ayudando también a entender quién soy, qué soy y cómo el creador me manipula, y eso me ayuda. Vale la pena para la persona que cuando siente algo de iluminación, y que el creador le recuerda que es él el que está haciendo todas estas cosas, que vale la pena esto, que es bueno para la persona que empiece a analizar qué está pasando, qué pasó antes y qué está pasando ahora, constantemente darle fuerza a la conexión. Sí, como nosotros hablábamos antes. Entonces, cuando tiene ese tipo de conexión con el creador, cuando la persona se empieza a elevar, por lo contrario, la persona tiene que traer todas las cosas negativas que le han pasado en el pasado para ver que estas cosas también fueron creadas, fueron causadas por el creador para que él buscara, excepto que la persona no lo entendía antes. Es decir, y tenga muchos más discernimientos como los que tuvo antes, pero eso sí, con todo el propósito de que no destruya la conexión con estas cosas, que todas estas distinciones le suban como a la hab de aliyah, de ascenso, solo para reforzar el vínculo, para que tenga más justificación y más fundamento para el futuro. ¿Sí? ¿Verdad que en el futuro, en el nivel siguiente, no ayudará aparentemente todo esto que tenía antes? Porque cada nivel siguiente es mayor. Por eso decimos en el artículo, hay mitzvah y hay Torah. La mitzvah salva y protege mientras uno se ocupa de ella. La Torah protege y salva también cuando uno no se ocupa de ella. Es decir, que poco a poco adquiere el camino y comienza a encontrar la línea de modo que incluso cuando hay una caída, como está escrito, inclusive con una espada afilada que está puesta sobre mi cuello, no te desesperes de la misericordia. ¿Qué significa no te desesperes de la misericordia? Es decir, que si la persona tiene esta sensación de que viene del Creador y la espada y eso, ya tiene como un camino. De modo que incluso en el momento de la caída,

0: Aunque caiga en el pecado, sí, pecado significa que comienza a pensar que esos estados malos dependen de todo tipo de personas y no del Creador. Ese es el único pecado, no hay otro pecado. De todas formas, tiene internamente debajo de eso como un fundamento, aunque tiene miedo y aunque atribuye todo a todo tipo de personas del mundo.
1: ¿Sí?
0: Eso viene porque él todavía no puede, él le hace falta la luz, le falta la sensación del Creador. Pero si la tuviera, entonces claramente que todo lo atribuiría completamente al Creador. Es decir, tiene entonces en el pensamiento el conocimiento y en la sensación la carencia de la sensación del Creador. A esto se le conoce como Torah y no mitzvah. Mitzvah significa que la persona que tiene luces y claro que se adhiera al Creador y justifica todo sin ningún problema. Torah significa que a pesar de que no tenga luces, tiene el pensamiento, tiene ese fundamento, tiene alguna base interior. A pesar de que ahora sienta con miedos, ansiedad y esa inseguridad bajo presión, etc. De todas estas formas, hay un Creador que supervisa eso en cierta medida. En cierta medida porque la sensación negativa domina de todas formas. Este juego con nosotros es eterno. ¿Qué significa eterno? Es eterno hasta que la persona cruza el maxón, la barrera. Y ahí, después del maxón, sí, también allí es diferente, porque nosotros hasta que no lleguemos al final de la corrección, mejor dicho, de una forma permanente, en lugar de decir eterno, a lo largo de todo el camino, así como lo dice Rabí Akiva, como él nos cuenta que era tan elevado y de todas formas el ángel de la muerte le dijo, maldice a Dios, mira lo que te hacen. Es decir, la lucha en el hombre para unificar todo al Creador y a una sola causa es una lucha permanente hasta Martikun. Y sobre eso es el único punto en el que nosotros tenemos que trabajar y todo el mundo gira alrededor de eso. Solo eso. Y si la persona mira a través de esa intención, ¿sí? De esa intención, todas las perturbaciones, problemas, de modo que en medio de todos estos problemas, todas estas interrupciones, está el Creador. Eso es lo que él quiere ver. Entonces, él está avanzando de forma correcta. De una forma muy derecha y muy directa, es como está dicho, Israel, la Torah y el Creador deben ser uno. Estudiante, ¿qué hay en la sensación del Creador o en la revelación del Creador que estoy dispuesto a vivir con esos miedos? ¿O con esa falta de revelación y con todas estas cosas? ¿Qué hay en sentir que eso viene de Él? ¿Que estoy dispuesto a vivir con los miedos y la falta de llenado y todo eso? Dice, ¿cómo es que el Creador me organiza de tal manera que hay un estado en el que yo estoy dispuesto a vivir con miedos, tensiones y de todas formas estar con el conocimiento de que viene de Él todo esto? A nosotros se nos sostiene gracias a la luz que nos influye desde arriba a través de alguna iluminación. Sí, iluminación mayor, iluminación menor. Esa es en realidad la luz de nuestra vida. ilumina más, nos adherimos más a Él. Ilumina menos, nos adherimos menos. Así que hay muchos juegos en eso desde arriba, pero todo depende de la medida de la fuerza, ¿sí? La medida de la fortaleza, la medida de la luz que nos ilumina. Nada más. Esta luz que ilumina actúa sobre nosotros en el llenado de la mente de Moaj y en el llenado del Liba, del corazón, nuestras dos vasijas. ¿De dónde nos vienen las dos vasijas? Yo siempre escuché que solo hay deseo de recibir. Que siente el placer que la luz lo llena o ilumina de lejos o de alguna manera. Incluso una vela tenue, ¿sí? O siente los sufrimientos cuando la luz no está lejos. El asunto es que, además del placer y los sufrimientos, también hay una intención. Una relación con el dueño de casa. De esa relación con el dueño de casa, poco a poco se crea un rosh, una cabeza, y de manera correspondiente, también en nosotros, en este mundo, tenemos el placer en sí mismo y la relación con el placer, ¿cómo lo alcanzo? ¿De qué manera? O con más facilidad, etcétera. A eso se le conoce como moaj, la mente, y liba, el corazón, es decir, la sensación. De la luz se crea también el deseo de recibir. Sí, o el cuerpo, como se llama. Sí, eso es el corazón, el deseo de deleitarse, y también la cabeza, la mente, la intención. Lo vemos, la luz que llega desde el punto de vista de la raíz crea también el primer discernimiento y luego el segundo discernimiento y crea también el tercer discernimiento. La primera etapa y la segunda etapa se encuentran juntas y de ellas salen la etapa 4, que es el deseo de recibir, es decir, la luz que viene ilumina y en su iluminación engendra esas dos cosas. Tanto la mente como el corazón. Y resulta que están en mí en alguna especie de mezcla. Y entonces resulta que a veces puedo hacer algún tipo de compensación y cubrir la falta en la sensación de la mente con el llenado del corazón. Y el llenado del corazón con el llenado de la mente. Esa es toda la inteligencia del hombre. Porque si nosotros estamos hablando de una sensación, es una bestia, pero si estamos hablando de la cabeza, sin las sensaciones, o simplemente no pertenece al hombre. Es como algún tipo de ángel. ¿Sí? Si nosotros estamos hablando de cómo trabaja la cabeza y el corazón juntos, eso es una persona que trabaja con el corazón según las intenciones de la cabeza. Estudiante.
1: Bien.
0: Cuando uno comienza a trabajar y la primera vez ve los Ajoraim, le cae como un ladrillo y dice, el creador, pero después de otra y otra perturbación ya está paralizado como de costumbre. ¿Cuál es el beneficio entonces? Yo veo simplemente que yo ya no reacciono, Rab dice. ¿Estás diciendo que después de 10 golpes ya no tengo miedo o 15 golpes ya no reacciono o ellos como antes, sino que vienen y sí? Espera. ¿Piensas que tú ya eres un tipo de héroe o que crees que ya no puedes sentir nada? No te imagines, no te imaginas lo que es la carencia de la revelación sin cubierta, la oscuridad real, tal como se siente en el deseo de recibir como a Ajoraim de la luz. Eso lo dices desde tu falta de experiencia. Hasta que alcancemos Gamar Tikkun, cuanto más avanzada la persona, más se siente dependiente, completamente dependiente, cada vez más dependiente del Creador. Y en eso el Creador le da precisamente la posibilidad de ser independiente. Lo contrario de la sensación, de la sensación de dependencia. Ajoraim y Panim se complementan mutuamente. Cuanto más se siente la persona débil, más dependiente del Creador. Y en cada nivel siguiente que vendrá, completamente no puede firmar sobre sí mismo quién es y cómo se va a comportar, qué será.
2: אבל ביחד עם זה הוא קשור לבורא שמסובב לו את זה ובטוח
0: cuanto más entiende esto y lo siente, pero junto con eso está conectado al Creador, el que sabe que es el que le hace todo esto y está seguro de que cada revelación de debilidad y mal le ayudará a anular su personalidad, su yo, y adherirse más y con eso adquirir independencia, entonces la persona avanza. Sí, todo vendrá, no te preocupes, estudiante. Se pueden interpretar las acciones del Creador sobre uno mismo junto con los compañeros para aumentar la importancia. Rab dice, la persona debe concentrarse en sí misma y con los demás debe usar literalmente, digo la palabra, usar a los compañeros. No necesitamos hacer aquí ningún tipo de trabajo imaginario como si fuera así, sin usar a los compañeros. No. Nosotros, de hecho, tenemos que utilizar a los amigos para poder generar para nosotros mismos apoyo, un mecanismo de apoyo que le devuelva cada vez, que me devuelva ese pensamiento del Creador. Todo el grupo lo necesito solo para que todo el tiempo me recuerden al Creador. No los necesito para ninguna otra cosa. De eso, de que los necesito para específicamente esto, para el Creador, los necesito para llegar a Él. Estoy dispuesto a invertir en ellos, a otorgarles, a someterme ante ellos para que me, digámoslo así, laven el cerebro a hacer todo. ¿Pero qué exijo? ¿Para qué hago todo eso? Solo para que me recuerden sobre el Creador. Yo solo necesito eso, nada más. Y entonces cada vez va con nueva fuerza hacia la meta. La persona se puede mover hacia la meta, hacia esa meta de la adhesión. Estudiante. Entendí eso, pero no era lo que le pregunté. Y de todas formas, estamos sentados acá juntos, a cada uno le cae un ladrillo en la cabeza y de todas formas lo atribuye al Creador. Y así hacemos una charla. ¿Eso ayuda? ¿O es simplemente un lío que no vale la pena hablar? Rab dice, en el grupo, cada uno necesita ocultarse a sí mismo, ocultar lo que tiene internamente, Sí, ocultar todas esas cosas malas que el Creador le reveló y cómo sobre ellas organizó su vínculo con el Creador. Las relaciones entre uno y el Creador están prohibidas de contar, esas no se puede estar publicando. Sino que cada uno debe contar en términos generales al otro en qué medida el Creador es grande. No porque lo que yo vi, lo que sentí, mira lo que me pasó, no. No. No cosas especiales o personales que son mías, sino en términos generales. Para ayudar al amigo a recibir un conocimiento general sobre la grandeza del Creador. Grandeza, singularidad, propósito. Leer juntos un artículo, eso es lo mejor. Es decir, cosas que no abren qué me pasa a mí con el Creador. Eso debe ser algo muy, muy íntimo, muy personal, que no lo abro ante nadie, incluyendo sin duda a mi esposa, a mis hijos. Yo no abro estas cosas ante nadie. Pero de forma general, el método, la grandeza de la divinidad, el propósito, el camino de cómo llegar, es decir, todo excepto la relación personal que tengo con el Creador.
2: Sí.
0: Eso sí debo explicar y contar y recordar a mi amigo para ayudarlo tanto como sea posible a estar también en ese cauce sin detenerse. Estudiante, cuando pensamos en eso, en nuestro estado, todo el tiempo evoca el temor al estado de, como está escrito, por debajo de la razón. Todo viene de arriba, bendito sea. Todo viene de arriba. ¿Cómo no caer en ese estado? Dice, la diferencia entre por encima de la razón y por debajo de la razón en relación con el Creador es simple. Por debajo de la razón se llama que no uso mi razón. El resultado aparente de ambos es lo mismo. Ahora tengo problemas. Cierro los ojos ante los problemas, no los veo, no los miro, los borro y continúo mi vida como si no existieran. ¿Sí? Los salmos, continúo estudiando. Yo continúo mi vida como que si esto no existiera. ¿Sí? Yo sigo estudiando. Sigo pensando y ya. Yo pido para que esto me ayude de forma general, eso es todo. Yo no entro en una conexión con la divinidad, una conexión en la que quiero clarificar algo acá, adherirme en algo acá. Veo cómo no lo justifico, veo hasta qué punto no me siento bien con su forma de en la que él se comporta conmigo y su providencia. No me parece bien. Y todo. A mí me dicen malvado, sí, pero no entro en eso en absoluto, simplemente huyo de esas cosas mías. Y lo principal para mí es verdaderamente como los bebés, mantenerme en mi camino y ya. Así me enseñaron, bendito sea Dios que me enseñan así y ya. Eso se considera por debajo de la razón y entonces parece que camino en la vida normalmente en adhesión, pero en el punto de la adhesión que no se desarrolla. Esto se reconoce como inanimado de Kedushad. Sin embargo, por encima de la razón se llama que aunque todas las cosas que me vienen contradicen la singularidad de su providencia en mi mundo, que no puedo justificarlo. ¿Cómo se conduce conmigo y con todo el mundo? Y que nos hace, y qué es lo que Él nos hace en general, a pesar de todas esas cosas, yo descubro sobre cada detalle de su relación conmigo, precisamente una relación especial de Él hacia mí y hacia nosotros en general. Y eso me ayuda a adherirme a Él aún más, a pesar de esas preguntas. Y por encima de estos problemas, preguntas, en el nivel de estos problemas, yo voy por encima del inanimado, vegetativo, general y hablante. Refuerzo mi vínculo, porque estas preguntas se vuelven mi carne, que he visto sobre el punto de la conexión, y era inanimado, y así construyo desde ese punto para su. ¿Sí? Esa es la diferencia entre el inanimado de Kedusha y quien sirve al Creador, quien trabaja para el Creador. ¿Cómo es que trabaja? Trabaja sobre todas sus perturbaciones y las usa. Y el que no sirve al Creador, las borra. Las usa, pero solo para reducirlas, nada más. El Creador le envía perturbaciones, problemas, y él las usa, pero solo para hacerlas pequeñas, no para tomarlas dentro de sí mismo, no para examinarlas, no para vivir con ellas. No hace ningún análisis ni crítica, ni realmente vive junto a estos problemas. Por eso, la vida del inanimado y la vida del que sirve al Creador son diferentes. El que sirve al Creador, el que es servidor del Creador, debe estar involucrado con la sociedad, debe estar en todos los eventos de vida que pasan sobre la sociedad. Debe sentir el sufrimiento del público. Y el que está, el inanimado de Kedusha no necesita eso. Necesita cuanto más aislarse del público, cerrarse a sí mismo, no trabajar, no servir, no sufrir con el público. ¿Sí? Para justificar al Creador debe concentrarse solo en el punto propio de la adhesión y ya. Tu adhesión con el Creador y ya. Porque no tiene ninguna fuerza para expandir ese punto de adhesión en un parsuf. ¿Qué es un parsuf? Un parsuf es cuántos de mis deseos, a través de los cuales con su ayuda, estoy adherido al Creador. A eso se le conoce como un parsuf. Parsuf o cara en hebreo. Y tenemos muchos estudiantes acá, así que bueno, adelante. Hay dos cosas acá, Rav. Una es, si no es el estado, como usted dice, que debemos hacer todo tipo de actividad con la mente y lograr dirigir la mente hacia el Creador. Entonces, al final digo, bendito sea Dios porque resuelve el problema que yo tenía, o yo digo, un momento, ¿dónde es que yo estoy? Al final no queda yo nada en la realidad, ¿verdad? ¿Dónde es que está el Creador en todo esto? Dice, según la apariencia externa del inanimado de la santidad, él va a santificar al Creador sin problemas, se neutraliza a sí mismo. Eso es lo que le queda, el punto de la adhesión. No tiene nada más fuera de eso. Es, y ya. Quien se desarrolla suma a sí mismo todas las dudas, todas sus vacilaciones. Se encuentra en un trabajo muy tenso y grande. Y entonces cada vez tiene perturbaciones, tiene más problemas. Y no es una vida fácil. Ser inanimado de Kudusha es, ustedes lo saben, una bendición, podría decirse. Te dan tal cosa en la que te refugias. Ahora, podemos entender cómo durante 2000 años nos preservamos de todas esas cosas, porque había a dónde huir, algún punto en medio de toda la vida horrible que había. Sí, escapábamos a ese punto y eso era todo. La vida, muerte, no importa, pero estás ahí. Pero si sales de ese punto y quieres recibir todo este mundo como soporte para poder adherirte al Creador, es todo lo contrario. Entonces esto es un trabajo realmente terrible y muy difícil. No, ni siquiera puedes imaginarte que eso sea posible en absoluto. inclusive si, así está escrito, inclusive si una espada afilada está puesta sobre mi cuello, no te desesperes de la misericordia. Y aquí también hay un punto que puede pertenecer al inanimado de Kedushá y también puede pertenecer al que es servidor del Creador.
2: Shema Israel, ¿quién? Kilo Shetzoek.
0: Es decir, tú simplemente te neutralizas y dices Shema Israel como si gritaras, o tomas este punto literalmente para construir desde él un parsuf. ¿Qué significa construir desde él un parsuf? Que no lo buscas solo para estar adherido, lo usas para construir sobre él una relación positiva con la intención de dar, de otorgar. Es decir, hacer de eso una acción. Usas el problema este que surge con una posibilidad de actuar, de llenar esa carencia de ti mismo con luz reflejada. Eso es lo que estudiamos, las acciones de Kabbalah.
2: ¿Qué?
0: El servidor del Creador necesita la libertad del ser inanimado también cuando quiere, digamos, cuando hay algo con lo que no puede lidiar o algo así. Pero dice, el servidor del Creador no tiene ninguna... tú estás diciendo que en el momento de su debilidad puede ser que huya a ser inanimado de Kedushá. No. No existe tal cosa. No es capaz de estar en ese punto ni un momento. Puede que en el momento de debilidad envidies al inanimado de Kedushá, pero es imposible estar en eso. Porque el enfoque de neutralizar las preguntas es un enfoque que hay que construir desde el principio. No puedo estar en dos partes. En algunos tramos del camino, ser inanimado de Kedushá y en el resto, por ejemplo, el vegetal. No. Incluso si ahora me acostumbro a toda acción y por ejemplo me congelo de alguna manera, con eso no me convierto en inanimado. Porque con eso trabajo contra todas las perturbaciones de manera activa, para congelarlas, para no quererlas por ahora, etc. No las destruyo, no las tiro para quedarme en ese aviut de raíz, en ese espesor de raíz. Es que el punto en mi corazón no me permite hacer eso. El punto, mi fundamento no me lo permite. En cambio, en ellos, en los que están en el inanimado de Kedushá, porque ese punto no despierta sus acciones que quieran crecer, ellos pueden estar conectados al mismo punto sin desarrollo. Pregunta. Usted habló antes sobre el vínculo íntimo del hombre con el Creador, que está prohibido hablar de ello. No logro entender dónde está aquí el límite entre lo que sí puedo hablar y lo que no puedo hablar. Rav dice, ¿cómo podemos tener la certeza? Y a pesar que nosotros estamos avanzando también, estamos en ese estado de inanimado de Kedushá, o inclusive más sofisticado. Bueno, antes que todo, la certeza es a través del sentimiento de los ascensos y descensos, ciertamente. Así yo puedo sentir cómo es que el Creador se niega, se oculta y me pone. A través de distintos tipos de relación con ellos, a veces él me lanza, a veces él me acerca, unas veces me aleja y me acerca. Y la certeza es solo cuando yo estudio ciertos libros, cierto tipo de atmósfera o entorno bajo condiciones de que estas condiciones que nos fueron dejadas por los cabalistas. Y gracias a la guianza para poder despertar la luz que nos rodea, es decir, a partir desde el inicio, la actitud, la intención es muy distinta. El inanimado de Kedusha. La pregunta acá es entonces, ¿dónde es que nos detenemos a nosotros mismos en tal nivel que la velocidad se vuelve similar como al inanimado o algo más? ¿Es posible entonces en el nivel vegetativo, él está avanzando, pero está avanzando en un paso que es casi que no se mueve, como inanimado? Como él dice, eso depende de las cualidades del esfuerzo. Las cualidades del esfuerzo es que tanto yo exijo del estudio para que me ayude en la vida, para que me ayude específicamente con este punto, para que la vida brille y yo me pueda unir toda mi vida al Creador, con el Creador. Yo acepto toda esta vida de Él, y todo lo que me pasa en la vida está por encima de todo. Yo simplemente lo justifico por encima de todo. ¿Qué tan lejos puedo escudriñar los problemas que Él me envía para poder sostenerme de Él? Rab dice,
2: שוב אני אומר, חייבים, אם זה בידיים שלי, אם אני מצאתי בי
0: מחשבה. Yo lo vuelvo a decir. Esto tiene que, si yo, eso está en mis manos, yo lo puedo hacer. Y yo sé que lo estoy recibiendo de Él, yo quiero estar conectado con Él. Y entonces, yo después de eso, yo gradualmente tengo que analizar estos problemas y ver cómo es que Él está construyendo estas cosas alrededor mío y cómo Él se relaciona conmigo a través de estos problemas y qué es lo que Él quiera que yo corrija. Más, ¿dónde es que Él quiera que yo sea más fuerte? Solo bajo la condición de que todo lo que yo voy a realizar en la izquierda, en la línea izquierda, va a ser con la confianza y la certeza, con la promesa de que yo no voy a perder la conexión en la línea derecha que tengo con Él. De que, por ejemplo, yo estoy en Atzilut. ¿Qué significa Atzilut? Es una forma especial de con el Creador. Y luego yo hago el Ahab, los ascensos. En la medida en la que puedo utilizar las fuerzas para poder ascender hasta Atzilut. ¿Eso se puede hacer en nuestro estado? Sí, no, Rab dice, eso no lo podemos medir exactamente, pero la persona puede hacer todo esto en todo tiempo. Pregunta, ¿examinar los límites? Rab dice, sí, podemos expandir los límites de la santidad de esta forma. Pregunta, ¿un grupo como un cuerpo puede aceptar estar bajo? ¿Dónde está el trabajo acá, más allá de lo que es otorgamiento? Rab dice, para que el grupo y el Creador, en adhesión con el trabajo de cada uno como hombres, como un solo hombre, el grupo también es como un hombre. ¿Sí? Y entonces es posible que esté recibiendo como uno. Como un hombre que recibe todo tipo de problemas. ¿Sí? Y cada uno de sus miembros también está recibiendo de forma personal, pero no lo recibe de forma personal, sino que específicamente a través de este amigo, lo recibe como miembro, como parte del grupo. Por eso es que estamos en un grupo. Y tú recibes un temor específico de tu jefe, el otro tiene miedo de la guerra, y eso lo obtiene de su esposa. y otro tiene, por ejemplo, Dios no lo quiera, problemas con la salud de sus hijos, todo tipo de cosas. Nosotros somos todos como una sola persona que recibe todo al mismo tiempo, todos estos problemas al mismo tiempo. Y puede ser que estos problemas se esparzan de esta forma, pero en el grupo nosotros no podemos medir, no sabemos cómo trabajar con esto. Es muy complicado para nosotros. Nosotros somos como un parsuf, como está escrito, de que Rabbi Shimon y sus amigos, cada quien corresponde a una sefirá, a una unidad, y está escrito en el Zohar, Rabbi Abba, Rabbi Yossi, de qué estado, de qué forma ellos existían acá. Nosotros no tenemos que relacionarnos a estas cosas de esa forma, sino que es cierto que es de esta forma y que nosotros también estamos trabajando en sí mismos, pero todo el grupo tiene que tener esta misión de unidad, de unificarse, de unirse generalmente con el Creador juntos. Tenemos que hablar esto. Esto es el punto importante que tenemos que hablar. No hay nada más que esto. Y no tenemos que empezar todos estos cálculos, ¿sí? Sin ningún fundamento. Tenemos que asustarnos y trabajar en la, tenemos que trabajar en la técnica en lugar que en el sentimiento de la conexión con el Creador.
3: Se habló antes de la relación íntima de la persona con el Creador, de no hablar de eso, está prohibido. No entiendo cuál es el límite. Rav, ¿cuál es el límite de hablar de mi relación al Creador con los amigos? Lo mejor no es hablar de yo y él, sino que hay cosas generales. Yo vi un ejemplo. Vos no contás de lo tuyo. Vos contás de lo que dice Baal HaSulam. Porque ahí también te metes a vos mismo. Vos también te metes a vos mismo y puede ser que con eso también hay como te estás provocando un daño. Por supuesto que no hay algo, tu sensación privada, íntima. ¿Cómo vos que estás casado, tenés mujer, hijos? No contás cuánto que amas a tu mujer o que estás peleado con ella o cuáles son tus temas en el trabajo, cuál es tu salario, etcétera, etcétera. Hay cosas que básicas, elementales, internas que la persona la cuida dentro de su límite, dentro de su, se llama ciudad. Y eso se llama que yo no puedo hablar de eso. Dentro de eso hay cosas que vos no hablás ni con vos mismo acerca de eso. Acá damos otra condición, que si vos vas a empezar a sacar hacia afuera en la relación con otros cosas que hay entre vos y el Creador, eso tiene aferramiento de los externos. ¿Qué son estos externos? Estos son también el Creador, pero ¿cuál es el tema? Que vos no lo estás unificando esas cosas a él, y entonces las perdés. Y con eso se te debilita tu relación con el Creador. Si yo tengo algo que yo le puedo contar a alguien más, significa que no está dirigido exactamente al Creador. Entonces yo pierdo. Si estaba conectado, conectado. No, no, pero yo lo cuidaba. Ahora, si yo le cuento eso a alguien, de la conexión con el Creador, eso desaparece. Pregunta, si yo no puedo. No, si tengo problemas personales, ¿no lo tengo que contar para recibir ayuda? ¿Qué? ¿Tenés problemas personales no en relación al Creador? Pregunta, ¿todos los problemas son en relación al Creador? Rav dice, no, no todos los problemas. Los problemas que vos podés unificarlos al Creador se transforman de problemas en alegría, en felicidad. Y si no se vuelve del mal al bien, significa que vos no lo no se lo atribuiste al Creador. ¿Sobre eso se puede hablar? Ra dice, ¿sobre esto poder? Yo no sé. Hay sufrimientos psicológicos y sufrimientos corporales. Sobre sufrimientos corporales se puede contar a los amigos y también hay que pensar de qué manera contar. Sería bueno que en el grupo haya un mecanismo. Para ocuparse de cosas que vos podés, querés hablar de eso, querés compartir. Ahora me falta dinero, yo me dirijo a alguien que es responsable de eso, a un fondo, me puede dar un préstamo y yo después devuelvo. Me falta ahora la salud, voy a alguien que me lo pueda organizar, mandar a un médico, darme un consejo. Cosas humanas. Entonces el grupo sí tiene que apoyar a eso y la persona puede dirigirse a eso. Pero esto no es, tiene que ser a un amigo, sino a un grupo, a quien es responsable de eso. Que si yo tomo un préstamo, que nadie sabe salvo esta persona. El grupo no siente que me dio y no, yo no siento que yo le debo al grupo. Estas cosas materiales no influyen nuestro plano espiritual. Eso tiene que ser completamente aislado uno del otro. Yo puedo gritar sobre Shulem, su carácter es terrible, insoportable, por un lado. Por otro lado, está cerca mío como alumno. Eso es bestial y esto es espiritual, ¿entendés? Listo. Entonces, ¿qué pasa con sufrimientos del alma, del nefesh? Rab dice, eso es un problema, porque lo que vos recibís del Creador, todo este tipo de sufrimientos humanos, primero lo tenés que usar para establecer una relación con el Creador. Y acá el grupo te puede ayudar de manera general, que se habla de forma general, que leen un artículo, pero no que... No, vos tenés que encontrarle una justificación, buscar o en el grupo o en los artículos por vos mismo. O como estás ahora preguntando. ¿Cuál es el límite entre el sufrimiento material y del alma? Me parece que está en conexión uno con el otro. Yo no veo ninguna relación entre sufrimientos materiales, humanos, a sufrimientos del alma, sufrimientos espirituales. Porque esto pasa a través del sistema animal de este mundo. Sufrimientos animales humanos, la familia, la casa, el trabajo, todo tipo de cosas. Y sufrimientos del alma son mis sentimientos internos que yo ya tengo que encontrar en ellos su fuente. Pero vos podés decir, si yo recibo alguna relación que no es buena de mi mujer, alguna deuda en el banco y más cosas, eso por supuesto que el Creador me lo manda. Pero esas cosas, ¿cómo decirlo? Necesitan otro tipo de solución, necesitan solución en este mundo. Si yo tengo la deuda en el banco, no es que voy a rezar al templo y pido al Creador algo. Ese plano nos llega a nosotros para que estemos conectados con toda la humanidad. Hay en mí dos mecanismos. Uno, eso que yo me relaciono con el Creador. El segundo, que en este mecanismo estoy conectado con las criaturas. Eso que yo me siento bien, mal en la vida, miedos, seguridad, todo tipo de cosas que en realidad pertenecen a la pregunta: ¿cuál es el propósito de nuestra vida? ¿Cuál es el propósito de mi vida? Estas cosas pertenecen al Creador de forma directa. Por encima de ellos, yo tengo que organizar mi relación a Él. Lo que yo recibo como sufrimientos humanos de este mundo, así como cada uno sufre, lo tengo que corregir con el Creador, con el jefe en el trabajo, con la mujer, con los hijos, con el médico, con el banco, de forma, bueno, deja al Creador. No solucionas los problemas mediante el Creador. Eso es un escape de la realidad. ¿Por qué? Porque mediante esto me conecto con otras personas, y en la manera que yo me conecto con ellos de forma directa, según las leyes del país, tras el abogado, que no son las leyes de la Torah, incluso, no importa, que a través de un contador que no pertenece a mi espiritualidad, tras de todo tipo de cosas, inclusivo, no sé, alguna ayuda social con respecto a mi mujer o no sé qué, o los niños. Yo con eso hago las cosas, como decirlo. Está lo necesario y está lo que está más allá de lo necesario. Entonces, esto necesario tengo que así hacerlo. Esta es mi vida. Esta la recibí de acuerdo a las condiciones que me dieron, yo tengo que hacer. Y así el mayor cabalista tiene que hacerlo. También la persona más simple tiene que hacer lo mismo. Esto tiene que ver con el mecanismo, la relación entre las almas en este mundo. Y de acuerdo con cómo yo soluciono mis problemas con el Creador, de la pregunta cuál es el propósito de la vida de forma espiritual, cómo yo soluciono los problemas materiales de forma material, yo me equilibro más a mí mismo. Ahora, si yo me relaciono correctamente a ambos, ahora puedo empezar con el trabajo. ¿Qué trabajo? También conectar entre estos sistemas juntos. Es decir, yo trabajo y soluciono los problemas materiales como el Creador que no existe para nada. Después que los terminé y cómo se solucionan, yo tengo que decir que también el Creador es el dueño de eso y tengo que pensar que así va a ser. Entonces, esto también lo relaciono a mi conexión con el Creador. Pero relacionarse a eso, yo primero debo solucionarlo como una persona común. Trabajar, sufrir, como todos. Es decir, ser como todos. Tengo deuda en el banco, no voy a rezar. Tengo un problema de salud, tengo que ir al médico. La Torah obliga. El médico va a curar. ¿Por qué el médico? ¿Anda a rezar? No, anda al médico. Si vos vas a rezar, estás borrando la unicidad del Creador, porque su unicidad lo alcanzas a través de este médico. Este gentil, no importa quién sea, que viene y te cura. Pregunta, los sufrimientos corporales no pueden provocarme sufrimientos espirituales. Rab, están conectados juntos estos sufrimientos. Por ahora no los puedes conectar porque el Creador te dio como dos sistemas. Pregunta, ¿cómo puede ser que los sufrimientos espirituales no tienen que ver con los sufrimientos corporales? Rab, vos estás hablando de forma teórica. Yo no sé lo que preguntas. Puedes decir así, yo gano 3.000 shekel y por eso no puedo estudiar Kabbalah. Entonces tengo que ir a buscar otro trabajo. ¿Qué tengo que hacer? Entonces, los sufrimientos materiales también me provocan sufrimientos del alma que no puedo estudiar. Todo tipo de cosas así, no sé, quizás yo no sé qué es lo que estás preguntando. ¿Dónde está el límite entre ellos? Yo dije, si viene de la pregunta cuál es el propósito de nuestra vida, pertenece a la espiritualidad, a la conexión con el Creador. Si viene como, ¿por qué tengo deuda en el banco? Pertenece al sufrimiento.

0: objetos materiales y tenés que solucionarlos no con el creador, sino con el jefe del banco, con vos mismo. Después de la solución, si ya podés conectarlos con el creador, después de toda la solución, no antes que lo hagas. Entonces se llama que hiciste una unificación, si puedes hacerlo. Así nomás no dicen. Compartamos impresiones de la clase y qué es lo que nosotros tomamos de la realización de la decena. Bueno, es una clase fascinante cómo tomamos el Olishma y conectamos nuestras sensaciones malas al Creador. Después nos elevamos sobre eso. Ya noté. Usarlos a ustedes para recordar del Creador. Hay que unificar las cosas del Creador, así se puede recibir una buena sensación. Esto es lo lishma, y a partir de lo lishma se llega al lishma. Tienes que descubrir la mano del Creador, que Él lo hace de una forma dirigida a ti. Mucho de la clase se hablaba de unificar al Creador todo lo que te pasa. Ram nos dirige todo el tiempo a este tipo de conexión y cómo te presionaron, cómo te obligan, tenés falta de seguridad, tenés un peligro, cosas que te tienen que un estado en que todo lo unificamos al Creador. Así con los escritos del Rab, los cabalistas que nos hacen empujar el trabajo espiritual. En esta clase, que vos tomas la hoja y el papel, tenés lo que anotar que el Rab de miles de discernimientos en todas direcciones. Cada vez que levanté el lápiz pude anotar. Yo exijo cuánto puedo exigir en el estudio que me permita justificarlo. Sobre la diferencia entre el trabajo interno, que lee salmos, viene a la casa,
1: yo no
0: sé dónde está el anhelo, la relación a sufrimientos es un motivo que se repitió en las clases muchísimo. Si tomamos sufrimientos y logramos entender que esto es para que volvamos a estar en conexión con ellos, y entonces eso deja de ser sufrimiento.
1: Que Él

0: No tenemos que dirigirnos al Creador, sino en esta vida. ¿Cómo la vida, cómo se puede ayudar también en esto y también en lo otro? Y sobre qué se puede hablar, sobre qué no se puede hablar, de qué manera. Hay cosas. La persona tiene que cuidar su intimidad con el Creador. Así como sabe cuidar la intimidad en la familia, también de la misma manera. Cuidar sus sentimientos internos. Eso es cuidarse a sí mismo. Con todo lo que tiene que ver con las relaciones a la realidad. Que el hombre mismo no va a
1: pasamos
0: a la próxima parte de la clase, pero antes cantaremos juntos una canción.

Hola amigos, nosotros continuamos con la serie de clases sobre el prefacio de la sabiduría de la Kabbalah. No tenemos mucho tiempo, solo recordamos que ayer vimos la clase número 4, cada clase que es de una hora y media, está dividido en partes. Ayer terminamos la clase número 4, la clase 5 no la vemos, la calidad de sonido no es buena, entonces cada uno puede verlo en su casa, está destinado a preguntas y respuestas.

Hoy empezamos clase número 6, la primera parte, que es bastante corta, 20 minutos. Rav grafica un poco menos lo que realmente hace, pero sí va a contestar preguntas de los alumnos y proponemos que ustedes también tomen una hoja, lápiz y anotar los puntos principales que el Rav habla de eso. Esta clase es importante, que esta parte que Rav habla se trata de la intención principalmente. Hasta cuánto que la intención es importante, acá el Rav le dedica todos los 20 minutos. Así que conviene que nosotros estemos concentrados escuchando lo que él dice. Pasamos a la clase grabada. Primera etapa es que se estudia y no se entiende dónde uno se encuentra. El segundo es que estudian, entienden un poco dónde se encuentran, pero no entienden lo que estudian. Después, no entienden para qué estudian. Lo digo seriamente. El hombre está confundido porque se encuentra en este mundo. Y todos los sentidos, todos los deseos, todos los pensamientos que tenemos en nosotros es de este mundo. También en lo heredado y lo que tenemos de nuestra experiencia y todos los sentidos y todo el cuerpo, todo es de este mundo. Y acá se trata de algo que no existe con respecto a nosotros. Eso, como si fuera. Sin embargo, que escriben, pero ¿qué quieren? No somos capaces de imaginarlo. No hay ningún ejemplo. Y así va a ser hasta que el hombre no entre. De hecho, hasta que el hombre no entre de hecho la espiritualidad al mundo superior, es decir, hasta que no empiece a sentir la realidad superior, nada le va a ayudar. Vos podés leer este material mil veces, saberte de memoria todo lo que está escrito, así, empezar a hablar de todas estas cosas, pero va a estar completamente desconectado de vos, es decir, de la realidad. Vos estás preguntando en realidad, ¿cómo puedo adoptar todas estas cosas y empezar en lo que yo estoy leyendo, trabajar? Es decir, yo leo que así hacen y así miran, así sienten. Bueno, ¿dónde es así? Esa es la próxima etapa. Mediante eso que estudiamos, como aprendemos en el punto 155 de la introducción al test, que estudian y no entienden nada, pero tienen el anhelo de entender, es decir, alcanzar lo que estudiamos, con eso despertamos la luz circundante sobre nosotros. La luz circundante es la misma luz, es la misma abundancia espiritual que si nosotros adquirimos un masaje, esa luz va a entrar en nosotros. Es decir, si nosotros vamos a llegar a la espiritualidad, eso va a entrar en nosotros. Y por ahora hay una fuente superior que allí nosotros aspiramos a llegar. Nos dieron este deseo. Y desde esta fuente, antes que llegamos ahí, nos llega hasta nosotros en nuestro estado actual, es decir, a nuestro sitio, una luz desde lejos, una luz espiritual que se llama luz circundante, circundante que todavía no puede entrar dentro nuestro. Entonces se llama circundante y no interno. Es como que nos rodea y todo el tiempo juega con nosotros para prepararnos realmente a sentirlo de forma interna. Y en esta preparación hay varias etapas. Hasta que el hombre atraviesa el mahzom, lo que se llama mahzom, se llama que él ya pasa a un estado en que empieza a sentir la espiritualidad de hecho, de forma activa, de forma
palpable en sus sentidos. Antes de eso hay una etapa de preparación, el tiempo de preparación. El tiempo de preparación, Bala Sulam dice, es como que se le da permiso al niño de escribir sobre un pizarrón con tiza. Antes el papel salía mucho dinero, entonces le permitían escribir con tiza sobre un pizarrón, sobre una pizarra, hasta que el niño sepa escribir. Y cuando escribía lindo, ustedes le dan un poco de un papel, y cuando escribe más lindo le dan así un papel mejor. Así es en realmente, así es como él dice que es en Kabbalah. El tiempo de la preparación nuestra es cuando nosotros aprendemos quiénes somos. Aprendemos de la luz circundante un poco qué es la espiritualidad y hasta cuándo estamos en oposición a la espiritualidad. ¿Y para qué necesitamos esto? Nosotros necesitamos esto simplemente para llegar a un estado que sepamos de la forma más segura y más clara posible que nos encontramos solamente en la materia del deseo de recibir con el fin de recibir. Esta materia que nunca puede estar conectada a la espiritualidad en cualidades opuestas a la espiritualidad, que no podemos elevarnos por encima de nuestra materia y pertenecer a la eternidad y a la plenitud. Todas estas cosas las alcanzamos de la oposición que sentimos entre la luz circundante y nosotros mismos, a nuestras vasijas, a nuestros deseos. Y a partir de esto nosotros llegamos, si el hombre da un esfuerzo en cantidad y calidad suficiente, entonces llega un estado en que se rompe. Según esto hay todo tipo de rupturas, desesperación, caídas, personas dejan, vuelven. Es un camino que a veces toma años. A veces también 10 años puede tomar. Años hasta la barrera, años hasta la barrera. ¿Vos pensás que entras en la espiritualidad de hoy para mañana? Yo digo que no. Dentro de esta vida vos tenés que realmente organizarte, llegar al mejor estado, podés. Pero, mientras tanto, vos invertís. La introducción al estudio de las Sefirot, al principio, él escribe que, de verdad, la época en la cual el hombre está en un tremendo esfuerzo y dice, yo puedo llegar a la espiritualidad, es en realidad de 3 a 5 años. Si realmente da una cantidad y calidad de esfuerzo, una cantidad satisfactoria, de forma satisfactoria. Pero yo digo ya de antemano que esto es casi imposible, sino que toma varios años más adicionales. Y entonces realmente el hombre entra, como vos decís, ¿cuándo vamos a sentir lo que estudiamos de hecho? Entonces el hombre llega a eso, pero de forma teórica, en el mejor de los casos, 3 años ya es suficiente. ¿Para qué necesitamos estos 3 años? Otra vez, para revisarnos a nosotros mismos en todo nuestro trabajo, en toda nuestra actividad con respecto a la espiritualidad, revelar luces circundantes en tal potencia en contra de todos nuestros deseos y cualidades, que nosotros sepamos de forma certera que estamos completamente opuestos a nuestros deseos, contraparte de todas las cualidades de la luz circundante, eso es con respecto al otro, solo en disparidad de forma. Entonces necesitamos, ¿por qué necesitamos un esfuerzo suficiente que yo digo en cantidad y calidad que de todas las cualidades de la luz circundante, esto es en cantidad y en calidad, que todas las cualidades de la luz circundante de la forma más clara, más elevada, se le va a revelar contra todas las

0: cualidades terribles, las peores que tenemos, esta polaridad máxima en todos los deseos y cualidades con respecto a luces circundantes. Si esto se revela, el hombre llega a un estado llamado suspiro, y suspiraron los hijos de Israel del trabajo, como está escrito en Egipto. Y entonces él clama que no es capaz de hacer nada, y entonces necesita la conexión con el Creador. Y esto es lo que tiene que ser, porque la entrada de la espiritualidad se refiere a, en realidad, conexión con la divinidad. Y vos simplemente no puedes entrar ahora en un sitio que ahora empezás así a flotar entre los ángeles, libre, dando vuelta o algo. El mundo espiritual significa que vos te conectás con el Creador. Vos te encontrás con Él acercándote en conexión, en diálogo. Y eso en realidad ocurre después de que el hombre realmente ya está desesperado de sus propias fuerzas y ve que no puede entrar a la espiritualidad. Y luego que él rompe mediante la plegaria, el grito del Creador que no es capaz, rompe la barrera y entra a la espiritualidad, entonces ya comienza a haber otro estado. Desde entonces en adelante se encuentra en lo que se llama el Palacio del Rey, y ahí hay grados de acercamiento al fin de la corrección, que se llama a la cima, al propósito de la creación. Ahí los grados están divididos en 6.000 años, lo que se llama. Y el hombre todo el tiempo se acerca, se acerca, se acerca. Eso todo lo aprendemos en el estudio de Sefirot. Y el hombre en realidad tiene que atravesar todas estas etapas, también el tiempo de la preparación y también esta caminata en el mundo espiritual hasta la cima durante su vida. Según la definición de la esencia y la sabiduría de la Kabbalah del libro Matan Torah, ahí Baal HaSulam escribe que la sabiduría de la Kabbalah es la revelación del Creador a la criatura en este mundo. No después de 120 años que estás ahí en un cierto lugar, en un estado, sino en este mundo. Es decir, lo que nosotros aprendemos, estamos estudiando el método de la revelación de la divinidad para nosotros aquí. Muy simple. Pregunta, ¿cómo se hace eso más rápido? ¿O yo puedo hacer un daño y acelerarlo? Dice, lo menos y lo más lento es acercarse al Creador si no hacemos nada. Eso está claro, eso se llama el camino del sufrimiento. Yo pido desconectar los teléfonos que están sonando. ¿Qué es el camino del sufrimiento? El hombre que no hace nada para acercarse a la espiritualidad y para darle una dirección hacia la espiritualidad.
1: No.
0: Y para acercarlo a la espiritualidad. El Creador le manda sufrimientos. ¿Qué significa? El Creador le manda justamente para acercarlo a la espiritualidad. El Creador le manda sufrimiento, es decir, le da golpes y le revela las carencias. Y mediante eso el hombre tiene que correr y escapar del sufrimiento. Si el Creador le da justamente estos sufrimientos, que eso acerca al hombre para que se escape del propósito de la creación. En la medida que nosotros usamos la luz circundante y nosotros mismos anhelamos llegar al propósito de la creación, entonces aceleramos el camino y todo el tiempo es como que eso retarda el palo que golpea y no alcanza a golpearnos. Eso se llama que Israel aceleran, acortan, santifican los tiempos. que Israel está por encima de las estrellas y los signos. Nosotros podemos ir en el camino, se llama el camino de la Torah, el camino de la luz. Mediante la luz, sentir atracción hacia adelante y no sentir los sufrimientos. Pero yo de verdad lo digo por experiencia, que es casi imposible. Y por supuesto que no siempre el hombre puede correr hacia adelante, tiene caídas, le dan fracasos para que sienta que aquí, eso es todo tipo de... A cada cosa tiene su lugar. Sea como sea, en realidad, acá está nuestro camino entre el camino de la Torah y el camino del sufrimiento. Es decir, yo puedo acelerarme hasta tal punto que en 3 años yo llego a la espiritualidad y ahí ya el tiempo, más allá del tiempo, son todos los conceptos. Entonces, no se puede decir cuánto tiempo, sino que todo depende de nosotros. ¿Qué significa de nosotros? ¿Mediante qué el hombre puede intensificar esta luz circundante? Esa es la pregunta. En la medida que la luz circundante sea mayor, el hombre va a sentir mayor atracción hacia la mente. Eso es claro, porque ahí la luz circundante desciende a él. Entonces, ¿cómo puedo anhelar más la luz circundante mediante la carencia de él? ¿Cómo voy a querer más el propósito de la creación, que ese que es la meta, no que a mí me parece como meta? Entonces dice, para eso hay dos parámetros, dos causas, tres causas. La primera causa son libros correctos, es decir, solamente libros que hablan de forma correcta y exacta y adaptada a nuestras almas. Hay muchos discernimientos en eso, es decir, libros correctos. Los libros correctos para nuestra generación es el Zohar, los escritos del Ari, y Zohar, y los escritos del Ari con las interpretaciones de Baal HaSulam, que él escribió la interpretación, el comentario de Sulam del libro del Zohar sobre los escritos del Ari, él escribió el comentario del Talmud de Sera Sefirot. Entonces, con esto resulta que estudiamos los escritos de Baal HaSulam. Estos son los libros ahora, un grupo y un Rav. Estos son otros dos causas para agrandar el deseo por la luz circundante y el propósito de la creación. Rav significa aquel que puede dirigir en ese camino. Y el grupo, que hayan personas alrededor tuyo que anhelen exactamente a esa meta. Y en una sola... que estén juntos contigo y que estén tan conectados que haya una inclusión de los deseos. Es decir, digamos, acá hay 50 personas. Si estarías incluido de ellos, recibirías de ellos, de acuerdo a la cuenta común, otros 49 deseos fuera de tu deseo. Entonces, ya tendrías anhelando 50 veces más la luz circundante que lo que anhelas ahora. Digamos, de acuerdo a la cuenta espiritual es mucho más que eso, porque para anularte a vos mismo y estar conectado a alguien más, vos haces un esfuerzo más que tu deseo, mucho más. Entonces, mediante eso, mediante tu esfuerzo de conectarte con alguien, resulta que al fin y al cabo, el kli, el deseo, es una mayor potencia de lo que tenés. Entonces, no agregás de tu deseo a su deseo, vos agregás fuera de tu deseo tu esfuerzo que diste para conectarte. Este esfuerzo puede ser 1000 veces más de tu deseo, el deseo de él. Entonces, ¿entendés? Conectarte con 50 personas, que haya fuerza para conectarse, que realmente pueda conectarse. El hombre construye un clic que es miles de millones más grande que tu clic. Y entonces, puedes llegar a grandes alcances y tremendos. Es decir, Grupo Rabbi de amigos, es todo lo que hace falta, lo que hacemos acá. Por eso acá no hay preguntas. ¿Está bien? ¿No hay preguntas? ¿No hay más preguntas?
1: ¿Está bien?
0: ¿Está bien? ¿No hay más preguntas?
1: Si
0: alguien tiene preguntas, está invitado a levantar la mano, poner el signo de pregunta en el mundo y nosotros juntos vamos a empezar a aclarar lo que escuchamos. Escuchamos en realidad todo el proceso que el Rab nos habló del reconocimiento del mal, que a partir de eso se llega al suspiro, a través de eso se llega a la conexión con la divinidad, a la espiritualidad. Y aprendimos que hace falta malvados en el mundo. Sin ellos no tenemos conexión con el Creador. Nosotros vemos cómo las cosas se conectan, todas las partes. También en la primera parte, el Rab escribió que el Partzuf son deseos dentro nuestro, que tenemos conexión con el Creador. Todo está conectado. Sí. ¿Quién está ahí? Varios días que voy con esta pregunta del Mahzom, y este es el tema que salió y quiero preguntarles a ustedes. ¿Caso el hombre tiene que pensar en eso, medirse a sí mismo con respecto a este punto? Nosotros hacemos muchos esfuerzos. En un punto se transforma en nuestra vida, nuestro camino en la vida. Pero este punto en un punto desaparece. O sé que hay miedo de hablar de eso. ¿Cuál es la relación correcta con respecto al Mahzom y cuándo se pasa y cómo se atraviesa? ¿Cuál es la relación correcta con respecto al Mahzom? ¿Cómo se mide? Rab dijo, justo anoté estas cosas. La entrada en la espiritualidad se refiere a conectarse con la divinidad. Es decir, que cómo se puede definir esta conexión con la divinidad. Yo pienso que la primera parte que escuchamos hoy, y también el Rab explicó que nosotros tenemos que llegar a un estado en que toda nuestra vida, toda mi vida la dedico a eso. Por eso también yo necesito a los amigos y al grupo que sean como un mecanismo que todo el tiempo nos recuerda esto de la meta. Y si vos preguntás si nosotros, yo todo el tiempo tengo que estar adherido a eso, entonces por supuesto que sí. No solamente que yo tengo todo el tiempo revisarme a mí mismo si estoy ahí, sino entonces qué es lo que me falta para estar ahí. Sino que yo me olvido de eso, entonces que mis amigos me recuerdan eso. Por supuesto, ese es nuestro anhelo. ¿No? Queremos entrar en una conexión ininterrumpida, eterna con la divinidad, con el Creador. Por eso todo el tiempo nos revisamos a nosotros mismos cómo estamos con respecto a eso. Y además, esta pregunta puede ser en realidad nos puede hacer fracasar, nos puede hacer meter en una clipa, porque cuando yo me fijo donde estoy, me miro qué recibí. Y ayer en la clase del mediodía escuchamos en la clase que dieron los amigos que al fin y al cabo, para entrar en la espiritualidad, yo tengo que estar dispuesto a renunciar a todo. Y no solamente al mundo material, sino también realmente a todo, también a mi espiritualidad. Simplemente no dejar nada para mí mismo. Si yo dejo algo para mí mismo, ya no es espiritualidad. Por eso esta pregunta es un poco peligrosa. Si yo miro que lo que yo recibí es lo que yo ya tengo, en ese momento yo me desconecto de la espiritualidad. Esa es la indicación, que no atravesé el Mahzom. Simplemente hay que pensar, dar lo máximo donde se puede, cuando que se puede, tengamos un amigos, a dónde están ellos. La pregunta sobre 3 a 5 años, ¿qué es este tiempo? ¿Por qué es más corto? Que antes necesitaba más, es un tiempo limpio de estar en intención. ¿Cómo es 3 hasta 5 años que menciona ahí? Porque yo escuché que es un tiempo relativo. Ningún tiempo en nuestro camino no es de acuerdo al reloj, minutos, segundos, así, sino que el tiempo espiritual se trata de esfuerzos. Como escuchamos ahora que Rav dijo que el avance más lento es que la persona no hace nada para dirigirlo a este camino. Entonces el hombre empieza a invertir, a hacer un esfuerzo, y entonces ya no es suficiente y viene el palo, y acá Israel puede acelerar los tiempos. También a Baal HaSulam le dice al alumno que en 12 meses se le espera que llegue al fin de la corrección. O sea, todo depende de nuestros esfuerzos.
1: Toda. 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
0: Nosotros escuchamos el Rav, es hasta cuánto que agrandamos la luz circundante. Escuchamos los medios de Rav, libros y grupo. Nosotros escuchamos, estamos todos de acuerdo en eso. Y si igualmente, yo pregunto, no para recibir una respuesta, sino para plantear la problemática. Todos amamos las decenas, al grupo, a los amigos. Y acá como hay algo que quizás, no sé, que quizás estamos perdiendo. Acá no hay una persona que no ame al grupo, que no ame a la decena. Y es como que falta un grano de arena para llegar al shekel. Si realmente si daríamos suficientes esfuerzos, si utilizaríamos realmente el entorno, estaríamos todos en otro mundo, en un mundo espiritual. Y si no es así, entonces algo falta. ¿Cómo sabemos que falta? Porque todavía no recibimos. Quizás tomemos esto como una misión para nosotros, para todo Bnei Baruj. Una misión para pensar que cada decena clarifique dentro suyo qué nosotros podemos agregar, qué nos falta, cuál es esa último pedacito para que realmente podamos completar la cantidad necesaria y que todos atravesemos de este mundo al mundo espiritual. Al mundo espiritual, y que seamos el verdadero pueblo de Israel y que cumplamos nuestra función en el mundo. Gracias, Ofer. 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
2: Просто продолжая вопрос прохождения Максома. Вначале у нас было такое ощущение, что мы вот сейчас вот сделаем все.
0: Con respecto a atravesar el Mahzom, al principio teníamos la sensación que nosotros vamos a hacer todo lo que hace falta, vamos a atravesar el Mahzom y listo. Y ahora resulta que es un tema de ir paso tras paso. Llegamos a otro Mahzom, subimos a otro grado y todos juntos tenemos que llegar que este Mahzom, que están en las contradicciones dentro de la decena. ¿Acaso es así?
3: ¿Acaso es así? בעשירייה. עד כמה שאני מבין, כן?
0: El Mahasom está en las contradicciones en la decena. Cuando yo entiendo así, la espiritualidad está en la conexión entre los amigos, no dentro del hombre, sino que es una conexión correcta.
3: Es la,
0: ahí vamos a sentir una conexión, el amor absoluto, otorgamiento. Entonces la respuesta es sí.
4: כן, תכף, יש כאן שאלה.
0: כן, הפרגונטה.
4: שאלה מליטואניה אחד. מה זה אומר בעצם להיות מאוכזב מכוחותיך שלך?
0: הפרגונטה זה ליטואניה. ¿Qué es estar desesperado de tus propias fuerzas? Yo puedo decepcionar a los demás al principio.
4: אז להיות מאוכזב מכוחותיך שלך.
0: Estar decepcionado de tus propias fuerzas. Es estar decepcionado que vos no lográs conectarte con el Creador en realidad. Todo nuestro propósito acá es conectarnos con el Creador, entender lo que se entiende y hacerlo. Y de verdad, eso no está claro.
4: שהמאמצים האלה רק מגלים לנו מי אנחנו.
0: כי יש איזה פורסוס.
4: ומה כוחנו. ושכוחנו בעצם הוא אפס.
0: ¿Cuáles son nuestras fuerzas en realidad? Que nuestras fuerzas son cero. Es algo que el Creador nos cambie. Él nos creó y por eso nosotros tenemos que cambiarlo. Esa es la desesperación en realidad, no es una decepción. Baal Sulam escribe que es la desesperación de sus propias fuerzas. Ese es el esfuerzo y solamente aquí el hombre realmente llega a la verdadera plegaria. Pero no una plegaria que el Creador se revele, sino la plegaria que el Creador me cambie. Porque ese es en realidad el esfuerzo que yo no puedo hacer, cambiar a mí mismo. Y ahí la plegaria es respondida. Mujeres de Latín 15.
5: Sí, gracias, queridos profesores. Rab dijo que no se hablará nada personal con respecto al Creador, aunque recientemente yo había entendido que Rab nos decía que podíamos hablar un poco más abiertamente en la decena. ¿Cuál sería ese punto medio?
0: Escuchamos en la primera parte que no conviene abrir los sentimientos del hombre con respecto al Creador, su parte interna, lo que él siente. Con los amigos a la hora de la grandeza de la meta, como Rav explicó, mira lo que escribe Baal Sulam, que está escrito así. Y así nosotros ayudamos uno al otro en estas cosas. Ahora me encuentro en un estado en que estoy enojado al Creador. Lo amo por algún motivo, eso está dentro tuyo. El Creador es grande y los amigos son grandes. Y en general es mejor enfocarse en la decena para agrandar a las amigas y su deseo a la meta. Cuanto que vemos que es gran, que las amigas son grandes y que ellas se esfuerzan y eso me da fuerza a mí. Yo les agradezco a ellas. En el momento que nosotros trabajamos en esa dirección, nosotros creamos conexión, amor, agrandamos la importancia, eso nos hace avanzar, traemos luz circundante y nos corrige las cosas. Gracias a la pregunta por Latín 15. Ahora vamos a Mujeres de Europa, por favor.
6: Gracias, amigos. ¿Cómo intensificamos el avance general cuando dependemos tanto de la escena? Y si falta alguna, pareciera que las demás tienen que trabajar el doble.
3: נכון, אמרת את זה ממש נכון. אם אנחנו מרגישים שאחד החברות חסר.
0: Lo dijiste realmente correcto cuando sentimos que una amiga falta o un amigo falta, los demás tienen que trabajar mucho más de orar, pedir, incentivar uno al otro. Ese justamente es nuestro trabajo en la decena. Nosotros así sostenemos a cada amigo, a cada amiga en el trabajo, en la conexión entre nosotros.
4: עכשיו אנחנו נעבור לראות שיחה על הדרך קצרה.
0: Ahora vamos a pasar a ver charlas en el camino.
4: אז בואו נשמע.
0: Una charla corta, así que escuchemos al Rav y los amigos. Nosotros tenemos que pensar cómo anhelar escuchar cosas lindas, buenas, completas de cada amigo. Dudy, si el amigo al amigo le gusta algo agrio y yo pienso que a él le gusta algo dulce, yo quiero darle a él ahora algo dulce, él quiere aceitunas, cosas agrias, picantes, entonces no le puedo otorgarle. Dice, vos tenés que saber lo que quiere. Ah, tengo que saber exactamente el sabor que a él le gusta. Sí, dice Rab. Pregunta, pero si él lo capta al revés, que él no le gusta el dulce, pero siente que yo quiero darle dulce. Saber recibir el dulce que el amigo quiere darme. Sí. Incluso si este sabor yo no lo soporto, pero el amigo quiere darme. Rab dice, vos no trabajás, no decidís según cuánto sufrís o no, disfrutás o no, sino que lo haces solamente según el gusto del amigo. Pregunta, pero es desagradable, yo ahora te voy a dar algo. Vos no podés comer estas cosas. Yo ahora realmente quiero mimarte, darme de todo corazón y vos igual, ¿usted va a comer eso igualmente? Rab dice, sí. Pregunta, ¿por qué? Rab, porque lo haces no para vos mismo, sino para mí. Pregunta, ¿cuál es y qué sucede con los sabores que usted va a recibir? Rab, yo en eso que te digo muchas gracias, yo quiero probar en tu regalo solamente algo dulce para mí. ¿Que realmente usted va a sentir el dulce o? Rab dice, sí, dulce. Pregunta, ¿qué? ¿En ese sabor amargo en los sentidos? Rab dice, no vas a sentir sabor amargo. Pregunta, ¿el amargo se vuelve dulce? Rab dice, no. No, no se vuelve dulce. Rab, si realmente quieres otorgar algo bueno, entonces tenés que prepararte vos mismo. Ahora, verdadero otorgamiento es que en eso que yo le doy al amigo o que recibo del amigo, no importa, y lo principal es la actitud. Rab dice, no importa. Ah, no importa quién le da a quién. Rab dice, no. Pregunta del peso del otorgamiento, digamos así. Rab dice, no. Pregunta, no hay diferencia. No es preferible estar en el que da o el que recibe, sino que lo importante es la intención en la acción. Avisa, sí. Principal es la intención en la acción. Aviso para el final. 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Canción.

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1: hemos aprendido que hay dos modos de recompensa en esto. Uno, lo lishma, y dos, lishma. Lo lishma significa que uno debe ser recompensado por su trabajo tanto en este mundo como en el otro mundo. Como dice el Zohar, este trabajo no se considera en esencia la esencia. Como dice el Zohar,
0: Y
1: todo está relacionado en ese lugar que es llamado temor. De esto se deduce que hay dos tipos de intenciones mientras hacemos las acciones. Tanto en el estudio de la Torah como en la realización de las mitzvot. El trabajo de las personas en general es con el fin de recibir una recompensa, y el trabajo del individuo es por el bien del Creador, y su recompensa es si pueden servir al Rey. Es decir, todo su placer, el cual les da el combustible para que puedan trabajar con el fin de otorgar, es sentir que están dando contento al Rey y están alabando y dando gracias al Rey por haberles dado el pensamiento y el deseo de trabajar para Él y para recibir y para no recibir alguna otra recompensa por su trabajo. Ellos dicen que para recibir recompensa no necesitamos sentir la grandeza del Rey.
2: Sin embargo, el Creador puede estar a ese nivel de importancia como era para ellos al comienzo de su trabajo. Sin embargo, si su intención es dar contento al Creador, entonces, y quieren aumentar el trabajo, ellos deben aumentar la grandeza del Creador. De acuerdo a la grandeza del Creador, en esa misma medida, pueden anularse ante Él y hacer todos sus actos solo por el bien del Creador. Es como dice el Zohar sobre el versículo: tu marido es conocido en las puertas, cada uno según lo que él supone en su corazón. Por lo tanto, con el fin de tener combustible para el trabajo, aquellos que quieren trabajar por el bien del Creador deben intentar cada día esforzarse en obtener fe en la grandeza del Creador. Puesto que la grandeza del Creador es lo que los obliga a trabajar para Él, y este es todo el placer que se deriva de su trabajo. Por lo tanto, estas personas que a veces piensan que pueden conformarse con la medida de fe en el Creador que tienen, y piensan que ya están listos y son justos y no necesitan aumentar la fe en la grandeza del Creador. Cuando el Creador se comporta con ellos como justos, significando que les da un poco de acercamiento y ellos reciben un deseo, anhelo y el gusto en el trabajo, piensan que ya son personas completas que no carecen de fe, de creer en la grandeza del Creador. No tienen necesidad de avanzar excepto en acciones. Pero la grandeza del Creador que tienen es suficiente para ellos. Esto es considerado como el Creador se comportase con ellos como con los justos. Por lo tanto, para que una persona pueda progresar en el camino del Creador, para ser recompensado con todo su trabajo, que sea con el fin de darle bien contento al Creador, él siente que está en un estado de ascenso. ¿Qué más debe hacer? Por esta razón, el Creador conduce su mundo con los malvados. Es decir, que en ese momento el Creador le da pensamiento de los malvados, que no vale la pena trabajar por él, pero sí para sí mismo. Por esto, él sufre un descenso y piensa que el descenso que ha recibido no se debe a que se le dio a él, para que pudiera avanzar en el camino del Creador, para ser recompensado con el conocimiento de la Kedusha. En lugar de esto, él piensa que ha retrocedido porque no puede trabajar en la manera de los individuos, pero tiene que trabajar con las personas en general. Y desde que se ha apartado de las personas en general, te queda con las manos vacías de aquí y de allí, ya que no puede volverse al estado de personas en general. Por esta razón, en ese estado una persona está entre el cielo y la tierra y siente que su situación es peor que la del resto de la gente. En ese momento, él puede pedir al Creador con todo su corazón y puede dar una plegaria, como está escrito: «Perdóname, Señor, porque soy miserable. Sáname, Señor, porque mis huesos están consternados. Tú, Señor, ¿hasta cuándo?». Es decir, ¿cuánto tiempo voy a estar en esta situación en la que siento que mi condición es peor que la de cualquier otra persona, que no tengo ni una sugestión en la espiritualidad? Por esta razón, no le queda más remedio que creer lo que está escrito, porque escuchas la plegaria de toda boca. Baal HaSulam explica que una persona debe creer que el Creador escucha la oración de toda boca, es decir, hasta la peor boca en el mundo, de las cuales no pueden haber más bajas y peores en el mundo. Aún así, el Creador oye, como nuestros sabios dijeron: aquel que viene a purificarse es ayudado. Él interpreta sobre esto en el Zohar: se le da un alma santa. De ello se desprende que el Creador le da los sentimientos de los malvados, y es para que tenga lugar para pedirle al Creador que le ayude. De lo contrario, hubiera permanecido en el estado en que estaba en el comienzo de su trabajo, y permanecería así durante el resto de su vida. Por esto podemos interpretar lo que nos preguntamos, que quiere decir que si no fuera por los malvados,

0: propósito de la creación, que es hacer el bien a sus creaciones. Por lo tanto, ¿para qué son los malvados? La respuesta a esto es que si no fuera por los malvados, los justos no serían distinguibles. Eso significa que la completitud y la grandeza de los justos no serían evidentes el grado que alcanzan. En cambio, los justos permanecerían en el grado del comienzo de su trabajo y no habría ningún progreso en el grado de los justos. Por esta razón, para que el mérito y la grandeza de los justos sean evidentes, Él tiene que llevar el mundo con los justos y malvados. Enviando los justos a la persona, el Creador nos acerca al trabajo del Creador.
1: Adam, אם לא הייתה לו בחינת ירידה, היה מוכרח להישאר בבחינה זו
0: בכל... El hombre, si no sufriera un descenso, estaría obligado a permanecer así durante toda su vida y él no tendrá ningún progreso en la mente de la Torah, donde se ocultan el deleite y el placer que figura en el propósito de la creación. El mérito de los justos no sería evidente, ya que, ¿con qué fin él necesitaría un nivel más alto? De hecho, debemos saber que el mérito de los justos es como nuestros sabios dijeron. El Creador está destinado a legar a todos y cada uno de los justos 310 mundos. Como se ha dicho, dotar a los que me aman con la riqueza y yo llenaré sus tesoros. Por lo tanto, con el fin de tener la necesidad para alcanzar el grado de justo y por sus méritos ser evidente, él tiene que llevar el mundo con justos y malvados. Esto se desprende que para que el justo sea evidente, los malvados también son necesarios, ya que precisamente por llevar el mundo con los malvados también, él da los pensamientos y deseos de los malvados a una persona, tal como da la cualidad de los justos a la persona. Es decir, él le da el deseo del amor propio. Pero esto se hace a propósito, para que el hombre sepa que el Creador no quiere que se quede en el estado donde comprenda el trabajo del Creador de acuerdo a su mente en ese momento. En el comienzo de su trabajo, en la manera de individuos, cuando asumió para sí, lo era en el grado de los justos. Si el Creador no se comportó con él en la manera de los malvados, o sea, dándoles pensamientos y deseos que están en contra de la mente y el corazón, él podría pensar que ya está en el grado de los justos, y el grado de los justos permanecería en él con la bajeza absoluta, ya que él entendería que no tiene nada más que añadir. Esto es considerado como el Creador conduce su mundo con los justos, dando al hombre solo el grado de un justo, sin sentir ninguna carencia. El Creador debería darle un nivel más alto en comprensión del significado de justo. Esto se considera como los justos no son distinguibles. Como se ha dicho, el mérito de los justos es que él debe venir para obtener 310 mundos. Y él no tendría ninguna necesidad de esto. Es imposible dar un llenado si no hay carencia, ya que la persona no sería capaz de cuidarse de las clipot. No se lo quiten y lo tomen bajo su propia autoridad. Solo las clipot pueden beneficiarse con esto. Y esto puede dañar la kedusha, como dijeron nuestros sabios, o cubierta fue construida solo para la ruina de Jerusalén. Por lo tanto, precisamente cuando hay una carencia y se le da un llenado para su carencia, él sabría cómo tener cuidado para que ningún beneficio llegue a los extremos. De ello se deduce que la persona debe tener fe en los sabios y la forma en que nos guíen para creer en sus palabras. Él no debería decir que el hecho de que constantemente sufre descensos es porque no es digno de alcanzar la

0: plenitud. Por el contrario, todos los descensos vienen a Él desde arriba y son con el fin de que el hombre tenga la necesidad de obtener todo naranjai de su alma. Esto requiere una gran fortaleza para decir que el Creador le envía los descensos para que pueda sobreponerse y trabajar de manera forzada. Esto se llama el esforzado hasta que Él diga: Creador, yo quiero, como Baal HaSulam explicó.
1: נעבור לשיעור מתאריך 17/4/2002.
0: Vamos a continuar con la clase grabada del 17 de abril del 2002. Rav dice: en estos artículos, cuando que leemos de los peldaños de la escalera, nosotros leímos en qué consiste que los justos se reconocen a través de los malvados en el trabajo. El deseo de recibir en sí mismo que el Creador creó no tiene ningún carácter en sí mismo. No tiene nada por sí mismo. Simplemente es una materia que siente el llenado. Con ese llenado se siente bien, sin el llenado se siente mal. Es la unidad de la vida, si nosotros la queremos decir así. Una célula. Y gracias a esto, en esto todavía se encuentra completamente sin autonomía, sin identidad propia, como algún tipo de dispositivo, digamos como una lámpara. Le das algo de corriente o voltaje y enciende, y le quitas el voltaje y se apaga. Muy simple, ¿no? Entonces, ¿cómo hacer de este inanimado, que está completamente desprovisto de toda personalidad propia, de toda identidad propia, cómo construir en él su identidad, su carácter propio? Eso solo pasa a través de el trabajo en él, que se conoce como ascensos y descensos. Y no es un trabajo en ese deseo de recibir en sí mismo, sino que en algo completamente, en una actitud completamente distinta, en un plano distinto. El deseo de recibir aquí es un tipo de como una indicación.
2: Sí.
0: Una forma de despertar esta célula que se conoce como deseo de recibir a través de ascensos y descensos, para despertarla, para que pueda recibir discernimientos, para que pueda sentir algo que existe por encima de él. Entonces, el Creador quiere que el deseo de recibir adquiera un carácter determinado que se llame justo.
2: ¿Sí?
0: Entonces, gracias a esto, para esto el Creador entonces lo enfía con lo contrario, que se conoce como malvado. Ni justo ni malvado son cosas que fueron creadas y que estén dentro del deseo de recibir. No. Está escrito que es sobre la gota en la cual se distingue el futuro del ser humano. Puede decir que será sabio, será tonto, será así, será asá. Todo excepto eso, justo y malvado. Porque estas cosas no vienen del deseo de recibir, no son atributos suyos. ¿Sí? justo y malvado es precisamente algo que el hombre debe construir recorriendo el camino y sentir cómo se va construyendo en él. Es la única cosa que nosotros tenemos que esforzarnos, en lo que tenemos que esforzarnos, para que nosotros podamos construirlo por nosotros mismos. Todo lo demás, lo que ya está dado en esa gota de vida, en esa semilla, viene, excepto justo y malvado. Es decir, todos nuestros atributos, nuestros caracteres, todas las cosas naturales con las que nacemos, todo eso, a eso no le debemos poner atención, eso simplemente es el deseo de recibir general, la sustancia inicial, Yeshmea Yim, se le conoce. No tenemos nada que hacer con ella. Así que ciertamente, todos los eventos de la vida que la persona afronta durante miles de ciclos de vida, debido a que la persona sigue volviendo a este mundo, estos ocurren solo para que nosotros podamos cambiar ese deseo de recibir a algo más sensible. Llevarlo a un punto de sensibilidad, a un umbral, para que este deseo de recibir comience a construir sobre el deseo de recibir, porque siente una estructura más especial que se conoce como la relación con el Creador. Esa relación es esencialmente viene desde una tarea aparentemente muy sencilla que se conoce como unificación o yihud. Es decir, se le dan a la persona sentimientos negativos que ocurren en su deseo de recibir, y la persona entonces tiene que unificarlas con el Creador. Y entonces la persona siente, como resultado de esto, en su deseo de recibir, una buena sensación. Es decir, la sensación mala o la sensación buena aquí son como una indicación, como un espejo, una referencia de si hizo algo correctamente en esta acción, de justificar la acción del Creador sobre él, si logró unificar su vida con lo que atraviesa al Creador, o no. Si no lo logró, permanece con la sensación mala. Se sigue sintiendo mal. El deseo de recibir le muestra como un aparato con una aguja, ¿sí? ¿Sí? Como si se le encendiera una luz verde o una luz roja. Así es. Si en el deseo de recibir existe una sensación mala, esto indica que todavía no ha unificado su vida con el Creador. Lo que está encarando, típicamente sus miedos, sus ansiedades, faltas, sus inseguridades, todas las cosas que siente como una bestia. Esto amenaza su existencia. Sin embargo, y si logra unificar su existencia con la existencia del Creador, entonces el sentimiento en el deseo de recibir se vuelve una especie de detector. Aquí entonces entendemos por qué el Creador decide crear el deseo de recibir para nosotros. Este deseo de recibir en nosotros es un tipo de de sensor, ¿sí? Un sensor, un detector que revela en qué relación con el Creador nos encontramos. Eso es lo que él dice. El Creador organiza la vida para nosotros, complicada, habla por todos lados, solo que en algún lugar, en alguna abertura, nos da la posibilidad de conectarnos con él. Y entonces, eso le da un rayo de luz a la persona, una calma, para que la persona necesariamente pueda huir a ese lugar, para salvarse de todo lo malo que la persona tiene, como mirando a través de las grietas, ¿sí? ¿Cómo está escrito? Por eso, a través de los malvados, es decir, que el hombre siente que no puede con todas las cosas malas que siente en su deseo de recibir. No puede con todas esas sensaciones malas, pensamientos, no puede unificarlos al Creador, otorgárselos a él, atribuírselos al Creador. Entonces esas sensaciones al final le traen tales sufrimientos. Eso le trae tales sufrimientos. Y él solo llega a sentir que la solución a todos estos sufrimientos es escapar del sufrimiento, es unificar todos estos sentimientos negativos con el Creador, que él es la causa de este sufrimiento. Y gracias a esto, entonces, él se deshace del sufrimiento, de las sensaciones negativas. A este tipo de enfoque se le conoce como lo lishma. Es decir, tengo una vida mala, pero si la conecto con el Creador, me siento bien con ella. Entonces necesito al Creador para poder sentirme bien en la vida, en mi vida. Yo lo utilizo para poder recibir. Y esto es lo lishma, y de ese lo lishma después viene el lishma. Cuando la persona empieza a reconocer que él tiene esta actitud, que él se relaciona con el Creador de esta forma, se le conoce como malvado, y la persona se esfuerza. Poco a poco le viene de arriba a través de la luz. Esto, la luz no hace todo. El hombre no puede actuar aquí más allá de lo que hay en él. Sino que a través de usar al Creador, de hacer ese uso del Creador, de su conexión con el Creador, tiene que llevarlo a poder sentir al Creador a través de los sufrimientos, para que estos sufrimientos se alivien en una cierta forma. Y es un miedo existencial literal. A través de esto, entonces, como nosotros vemos, cuando la luz entra a la vasija, también le da a la vasija su propia naturaleza. Y así es con la persona. Inclusive si la persona está involucrado con la divinidad de Lolishma para endulzar su vida, poco a poco comienza a recibir de esto como una especie de gracia de santidad. De que es bueno estar conectado con el Creador, no porque yo me sienta mal, sino porque en general. Esto también ciertamente es Lolishma. Sí, hasta que pasa al estado del Lishma, donde ya quiere estar conectado con el Creador sin ninguna relación consigo mismo. Si le va mal o bien. Y después pasa lo contrario, de hecho, la persona está interesada en sentirse mal, porque esto le va a servir como una herramienta para él, para poderse conectar con el Creador. No para que le vaya bien, sino para que pueda estar adherido con el Creador. Necesita este sentimiento malo, y esto se le conoce como recibir para otorgar. Y de esta forma, entonces, la persona poco a poco va de lo lishma a lishma. Vemos de aquí que el deseo de recibir en sí mismo y la sensación del mal o del bien que hay en el deseo de recibir, eso el Creador realmente lo creó, como está escrito, yesh me'ayim, es decir, algo de la nada, y sin que hubiera necesidad de ello, solo para posibilitar al creado que se construyeran dentro de él malvados y justos. ¿Qué es la relación con el Creador? Para que entonces el deseo de recibir con lo que se sienta malo o bien pueda engendrar lo que se conoce como el alma. Le da nacimiento a lo que se conoce como el alma con respecto al Creador. El alma es solo una intención, y el deseo de recibir en sí mismo sirve aquí solo como una especie de fundamento o de base, de sustrato, materia prima, que se necesita solo para recibir la sensación en qué intención, en qué relación con el Creador me encuentro, si malvado o justo. Estudiante. ¿Qué significa exactamente unificar el deseo al Creador? ¿Cómo sabe un hombre que terminó de hacer el trabajo? Rav dice, ¿qué significa exactamente unificarse con el Creador? Eso se llama que, con sobre todo los problemas, perturbaciones y cualquier cosa que me obstruya a unificarme con el Creador, todo lo que está en mí, en mis sensaciones y pensamientos, en mí literalmente todo, yo lo veo como que si estuviera viendo al Creador. Esa es la primera sensación. Es decir, lo recibo de él. Después de esto, yo necesito unificarlo con él hasta el punto que eso sea él mismo, él. Él mismo. Es decir, ahora, por ejemplo, sienten todo tipo de cosas en sus vidas, algo malo, por ejemplo, les gritaron, les presionaron, los empujaron, los obligan, tienen inseguridades, tienen hasta el punto de que es un peligro, sienten el peligro de desaparecer. ¿Sí? Y todo tipo de cosas más que puedan pasar. Entonces, debemos descubrir en esto la mano del Creador. Que Él está haciendo estas cosas de forma precisa y perfecta y personal precisamente para ti, para ustedes. Lo que se presenta como cosas malas y terribles, en suma, son su posterior, su ahoraim, es decir, él quiere revelarse a ti precisamente en lo contrario a esto, y por eso te envía la sensación de carencia de sí mismo, de que te falta él, de tal manera para que tú te sientas mal en seguridad, en relaciones con todo tipo de personas, con el entorno, etc. Es decir, tú tienes que sentir en todo lo que es malo a tu alrededor y dentro de ti, en todas estas cosas, que eso es en realidad el Creador, pero es su posterior, su ahoraim. su oscuridad. Que precisamente en esa manera especial en que él construye alrededor, quiere que tú sientas toda esa negación, no negación en términos de falta de seguridad, de falta de buena sensación, de control, de dinero, falta de honor, sino que lo que te falta es él. Él te llene, tu presencia. Que él te llene con todas estas cosas en lugar de dinero, honor, seguridad, calma. Yo no quiero estas cosas. Yo quiero sentir, en lugar de esto, yo quiero sentirlo a él, tu presencia, y entonces estoy complacido de todos estos sufrimientos que me llevaron a conocerlo. Y entonces yo puedo unificar todo lo que yo pueda, todo lo que siento como malo. Yo ya no soy malvado. Malvado significa que en ese sentimiento malo, yo estoy desconectado del Creador. Y ahora pienso que todas estas cosas son un resultado de, no sé, la relación entre los americanos y sus luchas, mi esposa, mi administrador, y todas estas cosas. Pero si yo empiezo a indicar estas cosas, a unificar todas estas cosas al Creador, Él me presenta estas cosas a mí. Él se presenta a sí mismo en esta única y forma negativa para que yo llene todas estas sensaciones que son negativas con unidad con Él, en lugar de sentir todas estas cosas malas. Entonces, yo voy a descubrir su cara. Y ahí, exactamente, yo llego a un estado en el que yo lo justifico. Yo justifico su guianza, su providencia, lo cual al inicio me trajo a estas sensaciones negativas. Y bueno, aquí podemos hablar, aquí podemos encerrar toda la Torah en esto, estudiante. ¿Cómo trae una persona a sí misma a tal estado, a tal sensación? Rab dice, los estados en los que la persona queda incluida, en los que cae en la melancolía, digamos. Ella, la persona misma, no, nunca puede salir de estas cosas, porque si el Creador le envía a ese estado, es un estado nuevo. Es revelación de nuevas vasijas de Ahoraim, de posterior, sobre lo cual la persona no tiene ninguna fuerza, ninguna experiencia, no tiene cómo aliviar este proceso. Entonces, ¿qué debe hacer? Acá, solo hay dos soluciones. Una solución es que el Creador después tenga alguna compasión sobre la persona y se revele a la persona lo que... Pero él está haciéndolo. Y entonces el hombre como que despertara y dice, oh, el Creador hizo esto conmigo, etc. Eso es una cosa. Y la segunda forma es que la persona, a través del grupo, de los libros, a través de la guía, a través de que construye este apoyo para sí mismo, este apoyo que le recuerda constantemente, que lo llevan a pensar otra vez en el Creador. Y la persona, en cada estado nuevo, la persona nunca puede por sí misma, desde sí misma, regresar al pensamiento de que eso viene de arriba, que eso viene del Creador, porque cuando la línea izquierda se le da a la persona no tiene línea derecha opuesta a la línea izquierda. La persona misma no puede entonces manufacturar esa sensación del Creador, crearlo, pensar. La persona no tiene conexión con eso, solo la izquierda, no hay derecha. Y en esa magnitud de la izquierda no hay luz entonces. Es una señal que si el Creador no lo despierta a ese nivel nuevo de sufrimientos que le dio, y si el grupo y los libros no le traen ese pensamiento, desde adentro la persona entonces nunca saldrá de ese sentimiento. y pensará así todo el tiempo, asustado, frustrado, etc. Es decir, la única posibilidad que tenemos es construir una sociedad que todo el tiempo me recuerde sobre eso, que lo que me pasa a través de una fuerza superior. Que esta fuerza superior organiza toda mi vida a mi alrededor de manera negativa precisamente, para que yo use esta negatividad para poder alcanzar la adhesión con el Creador. Eso es todo. Para que yo atribuya toda esta negatividad al Creador. Él me está enviando esto para que yo lo reconozca. Que yo quiera reconocerla. Y esa es una negatividad que no me importa. O quizás yo quiero reconocerlo para que esa negatividad simplemente no la pueda sentir. Eso depende ya del estado en el que yo me encuentre. Ya sea un estado más avanzado o menos avanzado. La persona que siente sufrimientos y después recuerda que hay un creador del mundo y que él, ese creador, le envía esos sufrimientos. Entonces, si bendice los sufrimientos que le trajeron el pensamiento sobre el creador, esto se le conoce como justo. ¿Sí? La persona los justifica, ama esos eventos, porque entiende que de otra manera nunca habría llegado a pensar en el creador o a necesitarlo. Y hay un nivel inferior acá. Y al recordar al Creador y endulzar su vida con eso, te alegra de que hay un Creador. Y la persona dice, bendito seas Dios, tengo algo así, algo esperanza de todo, de que todo irá bien. Es decir, usa al Creador para endulzar su vida. Ay, aquí hay muchos otros estados.
1: ¿Qué?
0: Estudiante, ¿es suficiente recordar al Creador o hay que interpretar de alguna manera internamente sus acciones? ¿Basta solo con el pensamiento o conviene interpretar o no conviene entrar en eso? Rab dice, no, cuando la persona empieza a volver al pensamiento en el que siente que es malo, que le viene de arriba y que el Creador le está organizando toda esta imagen intencionalmente, de esa manera tal, por ejemplo, tengo un 20% de seguridad, un 80% de miedo, un 40% estoy enojado con el jefe y algo más, y con los amigos aquí y allá. Si yo interpreto esta imagen y digo que me está ayudando también a entender quién soy, qué soy y cómo el Creador me manipula, y eso me ayuda. Vale la pena para la persona que cuando siente algo de iluminación, y que el Creador le recuerda que es Él el que está haciendo todas estas cosas, que vale la pena esto, que es buena para la persona que empiece a analizar qué está pasando, qué pasó antes y qué está pasando ahora, constantemente, darle fuerza a la conexión. Sí, como nosotros hablábamos antes. Entonces, cuando tiene ese tipo de conexión con el Creador, cuando la persona se empieza a elevar, por lo contrario, la persona tiene que traer todas las cosas negativas que le han pasado en el pasado para ver que estas cosas también fueron creadas, fueron causadas por el Creador para que él buscara, excepto que la persona no lo entendía antes. Es decir, que tenga muchos más discernimientos como los que tuvo antes, pero eso sí, con todo el propósito de que no destruya la conexión con estas cosas, que todas estas distinciones le suban como a la jabte aliyah de ascenso, solo para reforzar el vínculo, para que tenga más justificación y más fundamento para el futuro. ¿Sí? ¿Verdad que en el futuro, en el nivel siguiente, no ayudará aparentemente todo esto que tenía antes? Porque cada nivel siguiente es mayor. Por eso decimos en el artículo, hay mitzvah y hay Torah. La mitzvah salva y protege mientras uno se ocupa de ella. La Torah protege y salva también cuando uno no se ocupa de ella. Es decir, que poco a poco adquiere el camino y comienza a encontrar la línea de modo que incluso cuando hay una caída, como está escrito, inclusive con una espada afilada que está puesta sobre mi cuello, no te desesperes de la misericordia. ¿Qué significa no te desesperes de la misericordia? Es decir, que si la persona tiene esta sensación de que viene del Creador y la espada y eso, ya tiene como un camino. De modo que incluso en el momento de la caída, aunque caiga en el pecado, sí, pecado significa que comienza a pensar que esos estados malos dependen de todo tipo de personas, sino del Creador. Ese es el único pecado, no hay otro pecado. De todas formas, tiene internamente debajo de eso como un fundamento, aunque tiene miedo y aunque atribuye todo a todo tipo de personas del mundo.
2: ¿Sí?
0: Eso viene porque él todavía no puede, él le hace falta la luz, le falta la sensación del Creador. Pero si la tuviera, entonces claramente que todo lo atribuiría completamente al Creador. Es decir, tiene entonces en el pensamiento el conocimiento y en la sensación la carencia de la sensación del Creador. A esto se le conoce como Torah y no mitzvah. Mitzvah significa que la persona que tiene luces y claro que se adhiere al Creador y justifica todo sin ningún problema. Torah significa que a pesar de que no tenga luces, tiene el pensamiento, tiene ese fundamento, tiene alguna base interior, a pesar de que ahora sienta con miedos, ansiedad y esa inseguridad bajo presión, etc. De todas estas formas, hay un Creador que supervisa eso en cierta medida. En cierta medida porque la sensación negativa domina de todas formas. Este juego con nosotros es eterno. ¿Qué significa eterno? Es eterno hasta que la persona cruza el Maxom, la barrera. Y ahí, después del Maxom, sí, también allí es diferente, porque nosotros, hasta que no lleguemos al final de la corrección, mejor dicho, de una forma permanente, en lugar de decir eterno, a lo largo de todo el camino, así como lo dice Rabí Akiva, como él nos cuenta que era tan elevado y de todas formas el ángel de la muerte le dijo, maldice a Dios, mira lo que te hacen. Es decir, la lucha en el hombre para unificar todo al Creador y a una sola causa es una lucha permanente hasta Martikun. Y sobre eso es el punto, el único punto en el que nosotros tenemos que trabajar, y todo el mundo gira alrededor de eso. Solo eso. Y si la persona mira a través de esa intención, ¿sí? De esa intención, todas las perturbaciones, problemas, de modo que en medio de todos estos problemas, todas estas interrupciones, está el Creador. Eso es lo que él quiere ver. Entonces, él está avanzando de forma correcta. De una forma muy derecha y muy directa, es como está dicho, Israel, la Torah y el Creador deben ser uno. Estudiante, ¿qué hay en la sensación del Creador o en la revelación del Creador que estoy dispuesto a vivir con esos miedos? ¿O con esa falta de revelación y con todas estas cosas? ¿Qué hay en sentir que eso viene de Él, que estoy dispuesto a vivir con los miedos y la falta de llenado y todo eso. Dice, ¿cómo es que el Creador me organiza de tal manera que hay un estado en el que yo estoy dispuesto a vivir con miedos, tensiones? Y de todas formas, estar con el conocimiento de que viene de él todo esto. A nosotros se nos sostiene gracias a la luz que nos influye desde arriba, a través de alguna iluminación. Y iluminación mayor, iluminación menor. Esa es en realidad la luz de nuestra vida. Ilumina más, nos adherimos más a él. Ilumina menos, nos adherimos menos. Así que hay muchos juegos en eso desde arriba, pero todo depende de la medida de la fuerza, ¿sí? La medida de la fortaleza, la medida de la luz que nos ilumina. Nada más. Esta luz que ilumina actúa sobre nosotros en el llenado de la mente de Moaj y en el llenado del Liba, del corazón, nuestras dos vasijas. ¿De dónde nos vienen las dos vasijas? Yo siempre escuché que solo hay deseo de recibir, que siente el placer que la luz lo llena o ilumina de lejos o de alguna manera, incluso una vela tenue, ¿sí? O siente los sufrimientos cuando la luz no está lejos. El asunto es que, además del placer y los sufrimientos, también hay una intención. Una relación con el dueño de casa. De esa relación con el dueño de casa, poco a poco se crea un rosh, una cabeza, y de manera correspondiente, también en nosotros, en este mundo, tenemos el placer en sí mismo y la relación con el placer. ¿Cómo lo alcanzo? ¿De qué manera? O con más facilidad, etcétera. A eso se le conoce como moaj, la mente, y liba, el corazón, es decir, la sensación. De la luz se crea también el deseo de recibir. ¿Sí? O el cuerpo, uff, como se llama. ¿Sí? Eso es el corazón, el deseo de deleitarse, y también la cabeza, la mente, la intención. Lo vemos, la luz que llega desde el punto de vista de la raíz crea también el primer discernimiento y luego el segundo discernimiento y crea también el tercer discernimiento. La primera etapa y la segunda etapa se encuentran juntas y de ellas salen la etapa 4, que es el deseo de recibir, es decir, la luz que viene ilumina y en su iluminación engendra esas dos cosas. Tanto la mente como el corazón. Y resulta que están en mí en alguna especie de mezcla. Y entonces resulta que a veces puedo hacer algún tipo de compensación y cubrir la falta en la sensación de la mente con el llenado del corazón. Y el llenado del corazón con el llenado de la mente. Esa es toda la inteligencia del hombre. Porque si nosotros estamos hablando de una sensación, es una bestia, pero si estamos hablando de la cabeza sin las sensaciones, eso simplemente no pertenece al hombre. Es como algún tipo de ángel. ¿Sí? Si nosotros estamos hablando de cómo trabaja la cabeza y el corazón juntos, eso es una cuestión, eso es una persona que trabaja con el corazón según las intenciones de la cabeza. Estudiante.
3: ¿Bien?
0: Cuando uno comienza a trabajar y la primera vez ve los Ajoraim, le cae como un ladrillo y dice, ah, el Creador, pero después de otra y otra perturbación ya está paralizado como de costumbre. ¿Cuál es el beneficio entonces? Yo veo simplemente que yo ya no reacciono, Rab dice. ¿Estás diciendo que después de 10 golpes ya no tengo miedo o 15 golpes ya no reacciono hoyos como antes, sino que vienen y sí, espera.
2: ¿Sí?
0: ¿Tú piensas que tú ya eres un tipo de héroe o que crees que ya no puedes sentir nada? No te imagines. No te imaginas lo que es la carencia de la revelación sin cubierta, la oscuridad real, tal como se siente en el deseo de recibir como Ajoraim de la luz. Eso lo dices desde tu falta de experiencia. Hasta que alcancemos Gamar Tikkun, cuanto más avanzada la persona, más se siente dependiente, completamente dependiente, cada vez más dependiente del Creador. Y en eso el Creador le da precisamente la posibilidad de ser independiente. Lo contrario de la sensación, de la sensación de dependencia. Ajoraim y Panim se complementan mutuamente. Cuanto más se siente la persona débil, más dependiente del Creador.
2: Y
0: en cada nivel siguiente que vendrá, completamente no puede firmar sobre sí mismo quién es y cómo se va a comportar y qué será. Cuanto más entiende esto y lo siente, pero junto con eso está conectado al Creador, el que sabe que es el que le hace todo esto, y está seguro de que cada revelación de debilidad y mal le ayudará a anular su personalidad, su yo, y adherirse más, y con eso adquirir independencia, entonces la persona avanza. Sí, todo vendrá, no te preocupes, estudiante. Se pueden interpretar las acciones del Creador sobre uno mismo junto con los compañeros para aumentar la importancia. Rab dice, la persona debe concentrarse en sí misma y con los demás debe usar literalmente, digo la palabra, usar a los compañeros. No necesitamos hacer aquí ningún tipo de trabajo imaginario como si fuera así, sin usar a los compañeros. No. Nosotros, de hecho, tenemos que utilizar a los amigos para poder generar para nosotros mismos apoyo, un mecanismo de apoyo que le devuelva cada vez, que me devuelva ese pensamiento del Creador. Todo el grupo lo necesito solo para que todo el tiempo me recuerden al Creador. No los necesito para ninguna otra cosa. De eso, de que los necesito para específicamente esto, para el Creador, los necesito para llegar a Él. Estoy dispuesto a invertir en ellos, a otorgarles, a someterme ante ellos para que me, digámoslo así, laven el cerebro a hacer todo. ¿Pero qué exijo? ¿Para qué hago todo eso? Solo para que me recuerden sobre el Creador. Yo solo necesito eso, nada más. Y entonces cada vez va con nueva fuerza hacia la meta. La persona se puede mover hacia la meta, hacia esa meta de la adhesión. Estudiante. Entendí eso, pero no era lo que le pregunté. Y de todas formas estamos sentados acá juntos, a cada uno le cae un ladrillo en la cabeza y de todas formas lo atribuye al Creador. Y así hacemos una charla. ¿Eso ayuda o es simplemente un lío que no vale la pena hablar? Rab dice, en el grupo, cada uno necesita ocultarse a sí mismo, ocultar lo que tiene internamente. Sí, ocultar todas esas cosas malas que el Creador le reveló y cómo sobre ellas organizó su vínculo con el Creador. Las relaciones entre uno y el Creador están prohibidas de contar, esas no se puede estar publicando. Sino que cada uno debe contar en términos generales al otro en qué medida el Creador es grande. No porque lo que yo vi y lo que sentí, mira lo que me pasó, no. No. No cosas especiales o personales que son mías, sino en términos generales. Para ayudar al amigo a recibir un conocimiento general sobre la grandeza del Creador. Grandeza, singularidad, propósito, leer juntos un artículo, eso es lo mejor. Es decir, cosas que no abren, que me pasa a mí con el Creador. Eso debe ser algo muy, muy íntimo, muy personal, que no lo abro ante nadie, incluyendo sin duda a mi esposa, a mis hijos. Yo no abro estas cosas ante nadie. Pero de forma general, el método, la grandeza de la divinidad, el propósito, el camino de cómo llegar, es decir, todo excepto la relación personal que tengo con el Creador. Eso sí, debo explicar y contar y recordar a mi amigo para ayudarlo tanto como sea posible a estar también en ese cauce sin detenerse. Estudiante, cuando pensamos en eso, en nuestro estado, todo el tiempo evoca el temor al estado de, como está escrito por debajo de la razón. Todo viene de arriba, bendito sea. Todo viene de arriba. ¿Cómo no caer en ese estado? Rab dice, la diferencia entre por encima de la razón y por debajo de la razón en relación con el Creador es simple. Por debajo de la razón se llama que no uso mi razón. El resultado aparente de ambos es lo mismo. Ahora tengo problemas. Cierro los ojos ante los problemas, no los veo, no los miro, los borro y continúo mi vida como si no existieran. ¿Sí? Los salmos, continúo estudiando. Yo continúo mi vida como que si esto no existiera. ¿Sí? Yo sigo estudiando. Sigo pensando y ya. Yo pido para que esto me ayude de forma general, eso es todo. Yo no entro en una conexión con la divinidad, una conexión en la que quiero clarificar algo acá, salirme en algo acá. Veo cómo no lo justifico, veo hasta qué punto no me siento bien con su forma de en la que él se comporta conmigo y su providencia. No me parece bien. Y todo. A mí me dicen malvado, sí, pero no entro en eso en absoluto, simplemente huyo de esas cosas mías. Y lo principal para mí es verdaderamente como los bebés, mantenerme en mi camino y ya. Así me enseñaron, bendito sea Dios que me enseñaron así y ya. Eso se considera por debajo de la razón y entonces parece que camino en la vida normalmente en adhesión, pero en el punto de la adhesión que no se desarrolla. Esto se reconoce como inanimado de Kedushad. Sin embargo, por encima de la razón se llama que aunque todas las cosas que me vienen contradicen la singularidad de su providencia en mi mundo, no puedo justificarlo. ¿Cómo se conduce conmigo?

con todo el mundo y que nos hace, y qué es lo que Él nos hace en general, a pesar de todas esas cosas, yo descubro sobre cada detalle de su relación conmigo, precisamente una relación especial de Él hacia mí y hacia nosotros en general. Y eso me ayuda a adherirme a Él aún más, a pesar de esas preguntas. Y por encima de estos problemas, preguntas, en el nivel de estos problemas, yo voy por encima del inanimado, vegetativo, general y hablante. Refuerzo mi vínculo, porque estas preguntas se vuelven mi carne, que he visto sobre el punto de la conexión, y era inanimado, y así construyo desde ese punto para su. Esa es la diferencia entre el inanimado de Kedushá y quien sirve al Creador, quien trabaja para el Creador. ¿Cómo es que trabaja? Trabaja sobre todas sus perturbaciones y las usa. Y el que no sirve al Creador, las borra. Las usa, pero solo para reducirlas, nada más. El Creador le envía perturbaciones, problemas, y Él las usa, pero solo para hacerlas pequeñas, no para tomarlas dentro de sí mismo, no para examinarlas, no para vivir con ellas. No hace ningún análisis, ni crítica, ni realmente vive junto a estos problemas. Por eso, la vida del inanimado y la vida del que sirve al Creador son diferentes. El que sirve al Creador, el que es servidor del Creador, debe estar involucrado con la sociedad, debe estar en todos los eventos de vida que pasan sobre la sociedad. Debe sentir el sufrimiento del público. Y el que está, el inanimado de Kedushá no necesita eso. Necesita cuanto más aislarse del público, cerrarse a sí mismo, no trabajar, no servir, no sufrir con el público. ¿Sí? Para justificar al Creador debe concentrarse solo en el punto propio de la adhesión y ya. Tu adhesión con el Creador y ya. Porque no tiene ninguna fuerza para expandir ese punto de adhesión en un parsuf. ¿Qué es un parsuf? Un parsuf es cuántos de mis deseos, a través de los cuales con su ayuda, estoy adherido al Creador. A eso se le conoce como un parsuf. Parsuf o cara en hebreo. Y tenemos muchos estudiantes acá, así que bueno, adelante. Hay dos cosas acá, Rav. Una es, si no es el estado, como usted dice, que debemos hacer todo tipo de actividad con la mente y lograr dirigir la mente hacia el Creador. Entonces, al final digo, bendito sea Dios porque resolvió el problema que yo tenía, o yo digo, un momento, ¿dónde es que yo estoy? Al final no queda yo nada en la realidad, ¿verdad? ¿Dónde es que está el Creador en todo esto? Dice, según la apariencia externa del inanimado de la santidad, él va a santificar al Creador sin problemas, se neutraliza a sí mismo. Eso es lo que le queda, el punto de la adhesión. No tiene nada más fuera de eso. Es, y ya. Quien se desarrolla suma a sí mismo todas las dudas, todas sus vacilaciones. Se encuentra en un trabajo muy tenso y grande. Y entonces cada vez tiene perturbaciones, tiene más problemas. Y no es una vida fácil. Ser inanimado de Kudushá es, ustedes lo saben, una bendición, podría decirse. Te dan tal cosa en la que te refugias. Ahora, podemos entender cómo durante 2000 años nos preservamos de todas esas cosas, porque había a dónde huir, algún punto en medio de toda la vida horrible que había. Sí, escapábamos a ese punto y eso era todo. La vida, muerte, no importa, pero estás ahí. Pero si sales de ese punto y

0: רק מן הטרל את הכל ואומר שמע ישראל כן כאילו שצועק
1: decir, tú simplemente te neutralizas y dices Shema Israel como si gritaras, o tomas este punto literalmente para construir desde él un parzuf. ¿Qué significa construir desde él un parzuf? Que no lo buscas solo para estar adherido, lo usas para construir sobre él una relación positiva con la intención de dar, de otorgar. Es decir, hacer de eso una acción. Usas el problema este que surge con una posibilidad de actuar, de llenar esa carencia de ti mismo con luz reflejada. Eso es lo que estudiamos, las acciones de Kabbalah.
0: ¿Qué?
1: El servidor del Creador necesita la libertad del ser inanimado también cuando quiere, digamos, cuando hay algo con lo que no puede lidiar o algo así. Pero dice, el servidor del Creador no tiene ninguna... Tú estás diciendo que en el momento de su debilidad puede ser que huya a ser inanimado de Kedushá. No, no existe tal cosa. No es capaz de estar en ese punto ni un momento. Puede que en el momento de debilidad envidies al inanimado de Kedushá, pero es imposible estar en eso. Porque el enfoque de neutralizar las preguntas es un enfoque que hay que construir desde el principio. No puedo estar en dos partes. En algunos tramos del camino, ser inanimado de Kedushá y en el resto, por ejemplo, el vegetal. No.
0: מסתגל עכשיו מכל פעולה שהיא
1: pregunta.
0: ועושה
1: dice, incluso si ahora me acostumbro a toda acción y por ejemplo me congelo de alguna manera, con eso no me convierto en inanimado, porque con eso trabajo contra todas las perturbaciones de manera activa para congelarlas, para no quererlas por ahora, etc. No las destruyo, no las tiro para quedarme en ese aviud de raíz, en ese espesor de raíz. Es que el punto en mi corazón no me permite hacer eso. El punto, mi fundamento no me lo permite. En cambio, en ellos, en los que están en el inanimado de Kedushá, porque ese punto no despierta sus acciones que quieran crecer, ellos pueden estar conectados al mismo punto sin desarrollo. Pregunta. Usted habló antes sobre el vínculo íntimo del hombre con el Creador, que está prohibido hablar de ello. No logro entender dónde está aquí el límite entre lo que sí puedo hablar y lo que no puedo hablar. Rav dice, ¿cómo podemos tener la certeza que a pesar que nosotros estamos avanzando también, estamos en ese estado de inanimado de Kedushá, o inclusive más sofisticado? Bueno, antes que todo, la certeza es a través del sentimiento de los ascensos y descensos, ciertamente. Así yo puedo sentir cómo es que el Creador se niega, se oculta y me pone. A través de distintos tipos de relación con ellos. A veces él me lanza, a veces él me acerca, unas veces me aleja y me acerca. Y la certeza es solo cuando yo estudio ciertos libros, cierto tipo de atmósfera o entorno bajo condiciones de que esas condiciones que nos fueron dejadas por los cabalistas. Y gracias a la guianza,

para poder despertar la luz que nos rodea. Es decir, a partir desde el inicio, la actitud, la intención es muy distinta. El inanimado de Kedusha. La pregunta acá es entonces, ¿dónde es que nos tenemos a nosotros mismos en tal nivel que la velocidad se vuelve similar como al inanimado o algo más? ¿Es posible entonces en el nivel vegetativo, él está avanzando, pero está avanzando en un paso que es casi que no se mueve, como inanimado? Como él dice, eso depende de las cualidades del esfuerzo. Las cualidades del esfuerzo es qué tanto yo exijo del estudio para que me ayude en la vida, para que me ayude específicamente con este punto, para que la vida brille y yo me pueda unir toda mi vida al Creador, con el Creador. Yo acepto toda esta vida de Él y todo lo que me pasa en la vida está por encima de todo. Yo simplemente lo justifico por encima de todo. ¿Qué tan lejos puedo escudriñar los problemas que Él me envía para poder sostenerme de Él? Rab dice, yo lo vuelvo a decir. Esto tiene que, si yo, eso está en mis manos, yo lo puedo hacer. Y yo sé que lo estoy recibiendo de Él, yo quiero estar conectado con Él. Y entonces, yo después de eso, yo gradualmente tengo que analizar estos problemas y ver cómo es que Él está construyendo estas cosas alrededor mío y cómo Él se relaciona conmigo a través de estos problemas y qué es lo que Él quiera que yo corrija. Más, ¿dónde es que Él quiera que yo sea más fuerte? Solo bajo la condición de que todo lo que yo voy a realizar en la izquierda, en la línea izquierda, va a ser con la confianza y la certeza, con la promesa de que yo no voy a perder la conexión en la línea derecha que tengo con Él. De que, por ejemplo, yo estoy en Atzilut. ¿Qué significa Atzilut? Es una forma especial de con el Creador. Y luego yo hago el Ahab, los ascensos. En la medida en la que puedo utilizar las fuerzas para poder ascender hasta Atzilut. ¿Eso se puede hacer en nuestro estado? Sí, no, Rab dice, eso no lo podemos medir exactamente, pero la persona puede hacer todo esto en todo tiempo. Pregunta, ¿examinar los límites? Rab dice, sí, podemos expandir los límites de la santidad de esta forma. Pregunta, ¿un grupo como un cuerpo puede aceptar estar bajo? ¿Dónde está el trabajo acá, más allá de lo que es otorgamiento? Rab dice, para que el grupo y el Creador, en adhesión con el trabajo de cada uno como hombres, como un solo hombre, el grupo también es como un hombre, ¿sí? Y entonces es posible que esté recibiendo como uno. Como un hombre que recibe todo tipo de problemas, ¿sí? Y cada uno de sus miembros también está recibiendo de forma personal, pero no lo recibe de forma personal, sino que específicamente a través de este amigo, lo recibe como miembro, como parte del grupo. Por eso es que estamos en un grupo. Y tú recibes un temor específico de tu jefe, el otro tiene miedo de la guerra, y eso lo obtiene de su esposa. Y otro tiene, por ejemplo, Dios no lo quiera, problemas con la salud de sus hijos, todo tipo de cosas. Nosotros somos todos como una sola persona que recibe todo al mismo tiempo, todos estos problemas al mismo tiempo. Y puede ser que estos problemas se esparzan de esta forma, pero en el grupo nosotros no podemos medir, no sabemos cómo trabajar con esto. Es muy complicado para nosotros. Nosotros somos como un parsuf, como está escrito, de que Rabbi Shimon y sus amigos, cada quien corresponde

0: a una sefirá, a una unidad, y está escrito en la en el Zohar, Rabbi Abba, Rabbi Yossi, de qué estado, de qué forma ellos existían acá. Nosotros no tenemos que relacionarnos a estas cosas de esa forma, sino que es cierto que es de esta forma y que nosotros también estamos trabajando en sí mismos, pero todo el grupo tiene que tener esta misión de unidad, de unificarse, de unirse generalmente con el Creador juntos. Tenemos que hablar esto. Esto es el punto importante que tenemos que hablar. No hay nada más que esto. Y no tenemos que empezar todos estos cálculos, ¿sí? Sin ningún fundamento. Tenemos que asustarnos y trabajar en la, tenemos que trabajar en la técnica en lugar que en el sentimiento de la conexión con el Creador.
1: Se habló antes de la relación íntima de la persona con el Creador, de no hablar de eso, está prohibido. No entiendo cuál es el límite. Rav, ¿cuál es el límite de hablar de mi relación al Creador con los amigos? Lo mejor no es hablar de yo y él, sino que hay cosas generales. Yo vi un ejemplo. Vos no contás de lo tuyo. Vos contás de lo que dice Baal HaSulam. Ahí también te metés a vos mismo. Vos también te metés a vos mismo y puede ser que con eso también hay como te estás provocando un daño. Por supuesto que no hay algo, tu sensación privada, íntima. ¿Cómo vos que estás casado, tenés mujer, hijos? No contás cuánto que amas a tu mujer o que estás peleado con ella o cuáles son tus temas en el trabajo, cuál es tu salario, etcétera, etcétera. Hay cosas que básicas, elementales, internas que la persona la cuida dentro de su límite, dentro de su, se llama ciudad. Y eso se llama que yo no puedo hablar de eso. Dentro de eso hay cosas que vos no hablas ni con vos mismo acerca de eso. Acá damos otra condición, que si vos vas a empezar a sacar hacia afuera en la relación con otros cosas que hay entre vos y el Creador, eso tiene aferramiento de los externos. ¿Qué son estos externos? Estos son también el Creador, pero ¿cuál es el tema? Que vos no lo estás unificando esas cosas a él, y entonces las perdés. Y con eso se te debilita tu relación con el Creador. Si yo tengo algo que yo le puedo contar a alguien más, significa que no está dirigido exactamente al Creador. Entonces yo pierdo. Si estaba conectado, conectado. No, no, pero yo lo cuidaba. Ahora, si yo le cuento eso a alguien, de la conexión con el Creador, eso desaparece. Pregunta, si yo no puedo... No, si tengo problemas personales, ¿no lo tengo que contar para recibir ayuda? ¿Qué? ¿Tener problemas personales no en relación al Creador? Pregunto, ¿todos los problemas son en relación al Creador? Rav dice, no, no todos los problemas. Los problemas que vos podés unificarlos al Creador se transforman de problemas en alegría, en felicidad. Y si no se vuelve del mal al bien, significa que vos no lo... No se lo atribuiste al Creador. ¿Sobre eso se puede hablar? Rab dice, ¿sobre esto poder? Yo no sé. Hay sufrimientos psicológicos y sufrimientos corporales. Sobre sufrimientos corporales se puede contar a los amigos y también hay que pensar de qué manera contar.

0: Sería bueno que en el grupo haya un mecanismo para ocuparse de cosas que vos podés, querés hablar de eso, querés compartir. Ahora me falta dinero, yo me dirijo a alguien que es responsable de eso, a un fondo, me puede dar un préstamo y yo después devuelvo. Me falta ahora la salud, voy a alguien que me lo pueda organizar, mandar a un médico, darme un consejo. Cosas humanas. Entonces el grupo sí tiene que apoyar a eso y la persona puede dirigirse a eso. Pero esto no es, tiene que ser a un amigo, sino a un grupo, a quien es responsable de eso. Que si yo tomo un préstamo, que nadie sabe salvo esta persona. El grupo no siente que me dio y no, yo no siento que yo le debo al grupo. Estas cosas materiales no influyen nuestro plano espiritual. Eso tiene que ser completamente aislado uno del otro. Yo puedo gritar sobre Shulem, su carácter es terrible, insoportable, por un lado. Por otro lado, está cerca mío como alumno. Eso es bestial y esto es espiritual, ¿entendés? Listo. Entonces, ¿qué pasa con sufrimientos del alma, del nefesh? Rabba dice, eso es un problema, porque lo que vos recibís del Creador, todo este tipo de sufrimientos humanos, primero lo tenés que usar para establecer una relación con el Creador. Y acá el grupo te puede ayudar de manera general, que se habla de forma general, que leen un artículo, pero no que... No, vos tenés que encontrarle una justificación, buscar o en el grupo o en los artículos por vos mismo. O como estás ahora preguntando. ¿Cuál es el límite entre el sufrimiento material y del alma? Me parece que está en conexión uno con el otro. Yo no veo ninguna relación entre sufrimientos materiales, humanos, a sufrimientos del alma, sufrimientos espirituales. Porque esto pasa a través del sistema animal de este mundo. Sufrimientos animales humanos, la familia, la casa, el trabajo, todo tipo de cosas. Y sufrimientos del alma son mis sentimientos internos que yo ya tengo que encontrar en ellos su fuente. Pero vos podés decir, si yo recibo alguna relación que no es buena de mi mujer, alguna deuda en el banco y más cosas, eso por supuesto que el Creador me lo manda. Pero esas cosas... ¿Cómo decirlo? Necesitan otro tipo de solución, necesitan solución en este mundo. Si yo tengo la deuda en el banco, no es que voy a rezar al templo y pido al Creador algo. Ese plano nos llega a nosotros para que estemos conectados con toda la humanidad. Hay en mí dos mecanismos. Uno, eso que yo me relaciono con el Creador. El segundo, que en este mecanismo estoy conectado con las criaturas. Eso que yo me siento bien, mal en la vida. miedos, seguridad, todo tipo de cosas que en realidad pertenecen a la pregunta: ¿cuál es el propósito de nuestra vida? ¿Cuál es el propósito de mi vida? Estas cosas pertenecen al Creador de forma directa. Por encima de ellos, yo tengo que organizar mi relación a Él. Lo que yo recibo como sufrimientos humanos de este mundo, así como cada uno sufre, los tengo que corregir con el Creador, con el jefe en el trabajo, con la mujer, con los hijos, con el médico, con el banco, de forma, bueno, deja al Creador. No solucionan los problemas mediante el Creador. Eso es un escape de la realidad. ¿Por qué? Porque mediante esto me conecto con otras personas, y en la manera que yo me conecto con ellos de forma directa, según las leyes del país, a través del abogado, que no son las leyes de la Torah, incluso, no importa, que a través de un contador que no pertenece a mi espiritualidad, a través de todo tipo de cosas, inclusive, no sé, alguna ayuda social con respecto a mi mujer o no sé qué, o los niños. Yo con eso hago las cosas, ¿cómo decirlo? Está lo necesario y está lo que está más allá de lo necesario. Entonces, esto necesario tengo que así hacerlo. Esta es mi vida. Esta la recibí de acuerdo a las condiciones que me dieron, yo tengo que hacer. Y así el mayor cabalista tiene que hacerlo. También la persona más simple tiene que hacer lo mismo. Esto tiene que ver con el mecanismo, la relación entre las almas en este mundo. Y de acuerdo con cómo yo soluciono mis problemas con el Creador, de la pregunta cuál es el propósito de la vida de forma espiritual, cómo yo soluciono los problemas materiales de forma material, yo me equilibro más a mí mismo. Ahora, si yo me relaciono correctamente a ambos, ahora puedo empezar con el trabajo. ¿Qué trabajo? También conectar entre estos sistemas juntos. Es decir, yo trabajo y soluciono los problemas materiales como el Creador que no existe para nada. Después que los terminé y cómo se solucionan, yo tengo que decir que también el Creador es el dueño de eso y tengo que pensar que así va a ser. Entonces, esto también lo relaciono a mi conexión con el Creador. Pero relacionarse a eso, yo primero debo solucionarlo como una persona común. Trabajar, sufrir, como todos. Es decir, ser como todos. Tengo deuda en el banco, no voy a rezar. Tengo un problema de salud, tengo que ir al médico. El doctor obliga. El médico va a curar. ¿Por qué el médico? ¿Anda a rezar? No, anda al médico. Si vos vas a rezar, estás borrando la unicidad del Creador, porque su unicidad lo alcanzas a través de este médico. Es de gentil, no importa quién sea que viene y te cura. Pregunta, los sufrimientos corporales no pueden provocarme sufrimientos espirituales. Rab, están conectados juntos estos sufrimientos, por ahora no los puedes conectar porque el Creador te dio como dos sistemas. Pregunta, ¿cómo puede ser que los sufrimientos espirituales no tienen que ver con los sufrimientos corporales? Rab, vos estás hablando de forma teórica, yo no sé lo que preguntas. Puedes decir así, yo gano 3.000 shekel y por eso no puedo estudiar Kabbalah, entonces tengo que ir a buscar otro trabajo. ¿Qué tengo que hacer? Entonces, los sufrimientos materiales también me provocan sufrimientos del alma que no puedo estudiar. Todo tipo de cosas así, no sé, quizás yo no sé qué es lo que estás preguntando. ¿Dónde está el límite entre ellos? Yo lo dije. Si viene de la pregunta cuál es el propósito de nuestra vida, pertenece a la espiritualidad, a la conexión con el Creador. Si viene como porque tengo deuda en el banco, pertenece a sufrimientos materiales y tenés que solucionarlos no con el creador, sino con el jefe del banco, con vos mismo. Después de la solución, si ya podés conectarlos con el creador, después de toda la solución, no antes que lo hagas. Entonces se llama que hiciste una unificación, si puedes hacerlo. Así nomás no dicen. Compartamos impresiones de la clase y qué es lo que nosotros tomamos de la realización de la decena. Bueno, es una clase fascinante cómo tomamos el Olishma y conectamos nuestras sensaciones malas al Creador. Después nos elevamos sobre eso, ya noté. Usarlos a ustedes para recordar del Creador. Hay que unificar las cosas del Creador, así se puede recibir una buena sensación. Esto es lo lishma, y a partir de lo lishma se llega al lishma. Tienes que descubrir la mano del Creador, que Él lo hace de una forma dirigida a ti. Mucho de la clase se hablaba de unificar al Creador todo lo que te pasa. Ram nos dirige todo el tiempo a este tipo de conexión y cómo te presionaron, cómo te obligan, tenés falta de seguridad, tenés un peligro, cosas que te tienen que un estado en que todo lo unificamos al Creador. Así con los escritos del Rab, los cabalistas que nos hacen empujar el trabajo espiritual. En esta clase, que vos tomas la hoja y el papel, tenés lo que anotar que el Rab de miles de discernimientos en todas direcciones. Cada vez que levanté el lápiz pude anotar. Yo exijo cuánto puedo exigir en el estudio que me permita justificarlo. Sobre la diferencia entre el trabajo interno, que lee salmos, viene a la casa,
1: yo no
0: sé dónde está el anhelo, la relación a sufrimientos es un motivo que se repitió en las clases muchísimo. Si tomamos sufrimientos y logramos entender que esto es para que volvamos a estar en conexión con ellos, y entonces eso deja de ser sufrimiento. Que él lo hace para que lleguemos a adherirnos a él. Que esto nos hizo que nos sintamos. Realmente muchos discernimientos. Cómo relacionarse correctamente.
2: No
0: tenemos que dirigirnos al Creador, sino en esta vida. Cómo la vida, cómo se puede ayudar también en esto y también en lo otro, y sobre qué se puede hablar, sobre qué no se puede hablar, de qué manera. Hay cosas. La persona tiene que cuidar su intimidad con el Creador, así como sabe cuidar la intimidad en la familia, también de la misma manera, cuidar sus sentimientos internos, eso es cuidarse a sí mismo, con todo lo que tiene que ver con las relaciones a la realidad, que el hombre mismo no va a pasamos a la próxima parte de la clase, pero antes cantaremos juntos una canción.

0: Hola amigos, nosotros continuamos con la serie de clases sobre el prefacio de sabiduría de la Kabbalah. No tenemos mucho tiempo, solo recordamos que ayer vimos la clase número 4, cada clase que es de una hora y media, está dividido en partes. Ayer terminamos la clase número 4, la clase 5 no la vemos, la calidad de sonido no es buena, entonces cada uno puede verlo en su casa, está destinado a preguntas y respuestas. Hoy empezamos clase número 6, la primera parte, que es bastante corta, 20 minutos. Rav grafica un poco menos lo que realmente hace, pero sí va a contestar preguntas de los alumnos y proponemos que ustedes también tomen una hoja, lápiz y anotar los puntos principales que el Rav habla de eso. Esta clase es importante, que esta parte que Rav habla se trata de la intención principalmente. Hasta cuánto que la intención es importante, acá el Rav le dedica todos los 20 minutos. Así que conviene que nosotros estemos concentrados escuchando lo que él dice. Pasamos a la clase grabada. Primera etapa es que se estudia y no se entiende dónde uno se encuentra. El segundo es que estudian, entienden un poco dónde se encuentran, pero no entienden lo que estudian. Después, no entienden para qué estudian. Lo digo seriamente. El hombre está confundido porque se encuentra en este mundo. Y todos los sentidos, todos los deseos, todos los pensamientos que tenemos nosotros es de este mundo. También en lo heredado y lo que tenemos de nuestra experiencia y todos los sentidos y todo el cuerpo, todo es de este mundo. Y acá se trata de algo que no existe con respecto a nosotros. Eso, como si fuera. Sin embargo, que escriben, pero ¿qué quieren? No somos capaces de imaginarlo. No hay ningún ejemplo. Y así va a ser hasta que el hombre no entre. De hecho, hasta que el hombre no entre de hecho la espiritualidad al mundo superior, es decir, hasta que no empiece a sentir la realidad superior, nada le va a ayudar. Vos podés leer este material mil veces, saberte de memoria todo lo que está escrito, así, empezar a hablar de todas estas cosas, pero va a estar completamente desconectado de vos, es decir, de la realidad. Vos estás preguntando en realidad, ¿cómo puedo adoptar todas estas cosas y empezar en lo que yo estoy leyendo, trabajar? Es decir, yo leo que así hacen y así miran, así sienten. Bueno, ¿dónde es así? Esa es la próxima etapa. Mediante eso que estudiamos, como aprendemos en el punto 155 de la introducción al test, que estudian y no entienden nada, pero tienen el anhelo de entender, es decir, alcanzar lo que estudiamos, con eso despertamos la luz circundante sobre nosotros. La luz circundante es la misma luz, es la misma abundancia espiritual que si nosotros adquirimos un masaje, esa luz va a entrar en nosotros. Es decir, si nosotros vamos a llegar a la espiritualidad, eso va a entrar en nosotros. Y por ahora, hay una fuente superior que allí nosotros aspiramos a llegar. Nos dieron este deseo. Y desde esta fuente, antes que llegamos ahí, nos llega hasta nosotros en nuestro estado actual, es decir, a nuestro sitio, una luz desde lejos, una luz espiritual que se llama luz circundante, circundante que todavía no puede entrar dentro nuestro. Entonces eso se llama circundante y no interno. Es como que nos rodea y todo el tiempo juega con nosotros.
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Estamos leyendo el libro de Zohar para todos, Shemot. El artículo es llamado el Salmo, el Cantar de los Cantares, que es por Salomón. Ítem número 324. Ustedes pueden presentar sus preguntas en vivo a través de CapTV. Preguntas seleccionadas serán presentadas en el aire. Zohar para todos, Shemot, el Cantar de los Cantares, que es para Salomón. Ítem número 324. Ustedes pueden descargar el texto en CapTV. Y por supuesto, no debemos olvidar que nuestra meta en el estudio de la Kabbalah es atraer la luz que reforma, al punto en el que nosotros atraemos esta luz y estamos listos para esta. Hasta este punto, en ese grado, esta es enviada a nosotros. Lo que se envía todo el tiempo es un disturbio que tenemos que sobreponernos. Así que a partir de varios discernimientos, es lo que se dice, yo me he esforzado y he encontrado. Y después de tantos esfuerzos que hemos puesto, nosotros alcanzamos la salida, es decir, la revelación del Creador a sus criaturas, lo cual es llamado el milagro del Éxodo. Sin saberlo, desconocer el estado nuevo significa yo he encontrado. Y al final de alcanzar esto, Baal HaSulam dice, lo explica en el artículo, que esto es posible realizar únicamente a través de este estado llamado Israel, Oraita y Kushu Barijo. Israel es el hombre esforzándose a sí mismo, Kushu Barijo es el creador, y Oraita es la herramienta, el mecanismo a través del cual él llega hasta el creador. Este mecanismo incluye disturbios, incluye el entorno que el cual yo construyo o yo llevo a cabo los disturbios, y donde yo construyo el kli en el cual, dentro del cual yo revelo el Creador, porque el Creador mismo, él es la luz que debe ser revelada en una vasija, en un kli apropiado. Y un kli apropiado es la conexión entre las almas que se entrelazan, que se reúnen juntas en un lugar llamado Knesset Israel, que es la asamblea de todas las almas, anhelando adherirse al Creador, y ese que es llamado Yashar Kel, que es el Malhut de Atzilut. Así que durante la lección, mientras leemos el Zohar, tenemos que encontrar constantemente dónde está, qué es Israel, Oraita y Kushu Barijo, que son uno, para que los tres sean uno, es decir, que yo y el grupo y el lazo entre nosotros somos parte del Arbut, será en la misma condición como cuando sucedió en el monte de Sinaí, en el estado del monte de Sinaí. Y de esa manera, correspondiéndose al poder del otorgamiento y del amor, revelaremos el Creador dentro de nosotros. Y todo eso se encuentra dentro de mí. Así como yo trato encontrar de esto mientras leo el Zohar. 324. El Cantar de los Cantares, que es para Salomón. Cuando el Creador, Biná, creó su mundo, un deseo apareció dentro de él, y él creó el cielo, Zerampin. A su diestra estaba Hasadim, y a su siniestra la Nukba, Geburot. Y un deseo apareció en él para establecer el día y la noche, a fin de que ellos lleguen a un Zibug, tal como está escrito. Y ahí hubo la noche, y ahí hubo la mañana, un día. Él creó los ángeles, quienes son citados por su gracia, y se extienden desde Serampin en el día. Y él creó los ángeles y quienes están citados para cantar en la noche, dado que el cantar es la iluminación de Jojma, que es atraída a través de la Nukba llamada noche. Está escrito, durante el día el Señor comandará su gracia a través de los ángeles anotados sobre Gesed, y en la noche su canción será conmigo a través de los ángeles
anotados para cantar. A la derecha están aquellos que están anotados para Gesed. A la izquierda, los que están anotados para cantar. Y aquellos en la derecha escuchan al cantar del día, el cantar del Santo Israel, dado que Israel canta en el día. Aquellos que cantan por la noche escuchan al cantar de Israel durante el día, tal como está escrito: los amigos escuchan a tu voz. Por lo tanto, la noche es todo para nosotros. ¿Cómo nosotros nos sentimos a nosotros mismos en un estado que nosotros determinamos si es día o noche? La noche es la ausencia de Hasadim. Aún podemos sobreponernos a Hasadim, preparar las vasijas, y entonces alcanzamos llegar al día, si es que nosotros podemos sobreponernos con el deseo de la intención, utilizarlo con el propósito del otorgar. Entonces, dentro de este deseo, nosotros sentimos el día. Y si aún no podemos agregar la intención por el propósito de otorgar, entonces este deseo es sentido como noche. 325. Una facción del lado izquierdo consiste de tres facciones, tres líneas, y dice: canción a la noche, tal como está escrito. Ella se eleva también mientras aún es de noche y trae productos a su hogar. Si la línea izquierda está sola y no está compuesta de las tres líneas, ningún cantar se extiende de esta, al contrario, entonces todos los dinim se extienden de ella. Diez cosas fueron creadas en el primer día. Entre ellas están la cualidad de la noche, Malhut, y la cualidad del día, Tiferet. Y está escrito acerca de la cualidad de la noche: ella se levanta aun cuando es de noche y produce para su casa. La producto es dinim, tal como está escrito, donde escribe una regla para sus sirvientas. La ley es dinim, tal como está escrito, un estatuto y una ordenanza, sus estatutos y sus ordenanzas, porque es un estatuto para Israel y una ordenanza del Dios de Jacob. Nosotros aprendemos de esto que la cualidad de din gobierna durante la noche. 3:27. Aquellos que cantan por la noche son ministros, quienes se elevan por encima de todos los que cantan. Cuando los vivientes, los inferiores, empiezan a cantar, los superiores agregan fortaleza para conocer y para alcanzar todo lo que ellos no alcanzaron. Cielo y tierra, Zon, agregan fortaleza a través de este cantar también. Significa que una persona se sobrepone a la oscuridad. Hacia los nuevos deseos, es decir, que la noche llega del grado previo y esta recibe una adición de deseo, y entonces una persona, a través de este agregado, llega a la carencia de la corrección, y esto nos trae enfermedades, problemas, escrutinios. La carencia de la corrección, así es como el otorga a nosotros. ¿Y qué es lo que podemos hacer acerca de esto? Atraer el Hasadim lo más pronto posible. Por lo tanto, es común también de dar caridad en este mundo para diferentes cosas misericordiosas, tal como si fuera suficiente, que no tenga suficientes problemas. Pero en realidad, esto todo llega a fin de que una persona corrija su actitud, su internalidad, con respecto a este estado de la oscuridad. Cantar es la extensión de Mohin, de la iluminación de Josma.
cuya raíz es únicamente de la línea izquierda y de la nukva, llamada noche, y se extiende en la forma de una oración, de una sentencia. Fue escrito que aquellos que cantan por la noche son los ministros de todos los cantantes. Está escrito: ella se eleva mientras aún es de noche. Es decir, la revelación de Mohin, de la iluminación de Josma, es llamada elevación. Y esta elevación se aplica únicamente de noche, en la época de Dinim, en la Nukba. Está escrito: y da casa a su hogar. ¿Dónde estás? Y lee a sus sirvientas, dado que la regla significa dinim. Es conocido que es imposible para los inferiores extender mojín si ese mojín no aparece primeramente en todos los parsofim del mundo de Atzilut y Bia que los preceden. Fue escrito que cuando los vivientes empezaron a cantar, los superiores agregaron fortaleza para conocer y para saber. Esto es así porque cuando los inferiores empiezan a cantar, lo cual es el obtenimiento de Mohin de Jochma, aquel Mohin necesariamente había sido revelado ya en Son y los ángeles que lo presiden. De esta manera, los inferiores agregan fortaleza e iluminación de Mohin en los superiores. Como siempre, nosotros tenemos la adición de los clima adicionales. Como resultado, tenemos que sobreponernos y entonces llegar al degrado. Una vez más, se yergue, se levanta este nuevo estado, lo cual significa que uno atrae la luz de Jochma y Hasadim, lo cual significa cantando. 328. Feliz es aquel que es recompensado con el conocer aquella canción. Esto es Mohin de la iluminación de Jochma. Aquel que es recompensado con aquella canción conocerá los asuntos de la Torah y la sabiduría, y balanceará y hará un escrutinio, y agregará fortaleza y poder en lo que será y lo que fue. En aquello, Salomón fue recompensado con el conocimiento. 329. David tenía conocimiento en esto, puesto que él obtuvo el mojín de Jochma dentro de la razón. Por lo tanto, él estableció muchas canciones y plegarias. A través de ellas, él dio pistas al futuro y agregó fortaleza y poder en el espíritu de santidad, la Nukba, cuando ella recibe espíritu de la santidad. Jochma. Él conoció acerca de la Torá y de la sabiduría, y él balanceó e hizo escrutinios y agregó fortaleza y poder en la lengua santa. La Nukba, cuando ella recibe Da'at de la santidad, Jochma. Todo tiene que estar en balance, en la línea de medio. Cuando alcanzas esto, por lo tanto, la Jochma es revelada, el Hasadim del cantar emerge. 331. Aquellos que cantan, los poetas en lo alto, detuvieron su cantar hasta que Levi nació. Pero dado que desde que Levi nació, ellos cantaron, a pesar de que aún así esto era incompleto. Cuando Moisés nació y Aarón fue untado y los ungidos y los levitas fueron santificados, la canción fue complicada y los cantores en lo alto se levantaron en guardia, la línea de en medio. Entonces, existe una conexión entre el superior y el inferior, en los grados inferiores y superiores. Y nosotros no debiéramos olvidar que todo esto sucede dentro de nosotros. Rubén, Simón y Levi son Hagat.
tres líneas, derecha, izquierda y la de medio. Por lo tanto, incluso cuando Shimon nació, la línea izquierda, desde la cual el cantar se extiende, es decir, la iluminación de Jochma, ellos aún detuvieron su cantar porque la línea izquierda no puede brillar por la carencia de Hasadim. Cuando Levi nació, es decir, la línea en medio que les apoya y les viste el Jochma sobre la izquierda con el Hasadim sobre la derecha. Entonces el Jochma en la izquierda brilla, es decir, el cantar. Por lo tanto, dice que en el templo, los levis, ellos se ponen de pie y cantan. La línea de medio revela la Jochma en Hasadim. Sin embargo, esto es aún incompleto. Esta revelación en la línea de medio de los levis, puesto que la línea de medio en sí debiera ser dividida en la derecha y la izquierda. Este es el significado de la tribu de Levi siendo dividida en sacerdotes a la derecha y levitas a la izquierda. Y los levitas, la Jochma, en la línea izquierda, necesitan vestirse en los sacerdotes, la luz de Hasadim, de la derecha. Y entonces la Jochma brilla en los levitas, significando que los levitas son santificados por los sacerdotes, puesto que la santidad es Jochma. En ese momento la extensión del cantar es completo, puesto que este extiende a través de la izquierda en la línea de en medio, los levitas, los cuales son siempre están conectados a los sacerdotes y son sus sujetos. Y la línea de en medio tiene una tendencia hacia la línea, hacia la luz. Por supuesto, si nosotros sabemos, entonces indica la línea izquierda, no puede ser exactamente la línea de en medio. Siempre debe ser. ¿Qué es lo que él prefiere de la línea de en medio? Esta existe como resultado de las dos líneas. Y en ambas líneas lo que hay se une. También debe haber algún tipo de investigación acerca de este deseo. Y esta verificación siempre es que la derecha va primero, a pesar de que es la línea en medio, pero la derecha es primero. Siempre decidimos de esa manera. Y eso se determina de esta manera. Y por eso es lo que dice que los levitas son santificados por los sacerdotes. Fue escrito que cuando Moisés nació y Aarón fue ungido, Moisés separó la tribu de Levi en sacerdotes, desde los hijos de Aarón, y levitas, el resto, es decir, derecha e izquierda. Los levitas fueron santificados porque la Jochma en ellos se vistió en la iluminación de Hasadim en los sacerdotes. Así, la canción fue completada, dado que esta se extiende desde el discernimiento de la izquierda en la línea de medio, y no de la línea izquierda en verdad. En ese tiempo, los ministros en lo alto se levantaron en guardia en las turnos de la noche mientras que los ángeles cantaban. 332. En cada grado y todos ellos, la noche, como lo dice, el cantar del creador. Aquí tenemos una vez más llamado el atributo llamado Hagat, el Israel en el Parsuf, y llegar

si yo te encuentro afuera, yo te besaría, puesto que la iluminación de Jochma sin Hasadim, la externalidad, le pidió ser capaz de besarlo y de brillar desde él, incluso cuando ella se encuentra en la externalidad. Nadie me despreciaría tampoco, puesto que en la externalidad los Klipot se despertaron para despreciar la divinidad, tal como está escrito: el pecado me rodea en la puerta. Y ella pidió que ellas no sean capaces de despreciarla. Todo aquello fue antes de la línea en medio, Leví, que esta prevaleciera y sostuviera las dos líneas, derecha e izquierda, debido a lo cual también hereda aquellas dos líneas el mismo, sacerdotes y levitas. Los poetas en lo bajo vinieron de la tribu de Levi, y luego que ellos se dividieron en la derecha e izquierda, sacerdotes y levitas, todos ellos fueron santificados, significando que la Jochma en los levitas fue santificada por su vestidura en la Hasadim de los sacerdotes. Así, y como ellos estuvieron de pie en guardia, es decir, los ministros en lo alto, y los ángeles fueron santificados en correspondencia con los levitas, amigos como uno, puesto que los actos de los inferiores complementan los superiores, y entonces los mundos se convierten en uno. Y un rey se encuentra sobre ellos, significa que luego de todas estas correcciones, Salomón vino e hizo un libro a partir de esa canción de aquellos ministerios, de esos ministros, y la Jochma se hallaba oculta en él. 333. Los ministros en lo bajo son llamados levitas, porque ellos acompañan y se unen en lo alto como uno. Levi significa acompañante. Y debido a que aquel que escuche el cantar se vuelve un compañero y su alma se adhiere hacia lo alto en el Creador, y esto es porque Lea dijo: mi esposo sea unido a mí. Y esto es lo que es llamado Levi, dado que la totalidad de la semilla de Levi acompañó a la divinidad de Moshe, a Aarón y Miriam, y en todas sus semillas a partir de ellos. Y también ellos son aquellos que siguieron al Creador para servirle. Preguntas. Trataré de resumir tantas preguntas como sean. Hay gente en la internet que está confundiéndose acerca del cantar. El cantar es la revelación de la Jochma en Hasadim. Es la cosa más grande posible. Digamos, el cantar de los cantares es la cosa más alta de la adhesión, de la conexión, la copulación, la unión de la criatura con el Creador. Todos los salmos, los cantares, donde el rey David, Malhut, se revela en la línea de medio, puesto que él es la línea medio, la revelación de Jochma y Hasadim. A pesar de que tenemos el texto, a nosotros vemos así los llantos de que no hay nada que hacer. Siempre está huyendo de sus enemigos y de sus odiadores. Es el cantar, porque dentro de esta oscuridad él revela que esto es Hasadim del Creador. Es la misericordia del Creador. Y eso es lo que se llama cantar. Únicamente puede suceder en la línea y medio, cuando él utiliza la línea izquierda, las vasijas de recepción. Y primero nosotros adquirimos la línea derecha, fe, Hasadim, y que cuando nosotros alcanzamos a partir de Hasadim, el Gar de Hasadim, y ellos ya pueden desde dentro de este Hasadim extender la Jochma, entonces ellos pueden empezar a desarrollar la línea izquierda. Primero oprimimos la línea izquierda, solamente estamos en la derecha. Esto es lo que se llama que nos volvemos a la derecha.

luego de que la línea derecha, y realmente no es derecha. Pero nosotros ya estamos manteniendo este Hasadim. Nosotros vemos ya que todos estos deseos, en toda la estatura de respecto a ese nivel, podemos continuar todos esos Hasadim, y que en esto se encuentran los deseos. Nuestros deseos son incorporados en la Biná. Y hemos ascendido hasta Biná, desde Malhut hasta Biná, desde el mismo grado. Adquirimos tal tipo de restricción en Gargat HaEinayim, todos los Ramaj de Barim, los órganos de Ramaj. Entonces uno puede empezar a trabajar con el Ahab, y entonces uno ya empieza a despertar la línea izquierda, la cual se hallaba aparentemente oprimida antes, porque nosotros simplemente renunciamos a ella, nos sobrepusimos a ella, y entonces esta empezó a debilitarse. Es como debilitar a Malhut y sus fuerzas. Y en esto, en estas vasijas de recepción, podemos extender la Jojma. Y ahí el uso de las vasijas de recepción, las hacemos en escrutinio y las conectamos a la derecha. Podemos construir la línea izquierda a partir de esto. La Jojma, que entonces es atraída hacia la luz de Hasadim, que la línea izquierda es incorporada en la derecha, entonces crean esta línea de medio. Esto es lo que se llama singing, cantar. Este estado se llama cantando. Por supuesto, todas estas acciones, es como la sabiduría entera, la Kabbalah, es nuestro avance. Esto es lo que se llama nuestro sendero, nuestro camino. Así es como avanzamos. Ibur, Yenika, Mojín, Preñez, amamantamiento, Mojín, intelecto, la parte posterior del, la parte de la Joraim, el Panim, todo es el avance en estas tres líneas. Así el rey David, David Amelech, en todos los cantares, de hecho, él expresó todas las posibilidades que pueden haber a partir de Malhut en respecto a su corrección en las tres líneas. Así que esta es la luz de Malhut en sí, la casa entera de David. Y por lo tanto, así es por eso que los salmos son muy fuertes. La corrección de estas vasijas y los salmos es como las vasijas y la luz en sí. Hay bastante. Hay una pregunta. ¿Es el cantar despertado, elevado desde lo abajo? ¿Y acaso el cantar es el man? Todo está incluido en el cantar. Todos los positivos de nuestro trabajo. Es como una melodía. Uno siempre tiene contradicciones entre las notas. Hay pausas entre las notas en sí. Del hecho de que no los escuchas, es como un sonido que no se detiene en estos tonos. Una melodía es una gran cosa. ¿Por qué escuchamos cosas que están en armonía? Esto expresa la emoción en una manera cierta. Y todo tiene que ver con por qué nosotros escuchamos las notas en cierto orden, en cierta conexión dentro de nuestras almas. Nosotros aparentemente reímos o lloramos. Vemos a partir de esta nota qué es lo que es realmente escuchar. Lo que tú tienes dentro de ti, lo que te identifica, este arreglo, tal de manera es el resultado de este proceso electroquímico y mecánico que sucede dentro de nosotros, que empieza dentro de nosotros, a esta emoción con la que no se puede identificar. No tiene que ver con las notas en sí.
En ti existe esta invitación de la emoción y cómo tú recibes esta emoción de una persona quien es, está cantando la música a través de una máquina que es inanimada. Y todo lo que se despierta en ti, toda esta emoción y este grado es el hablante. No es simple para nada. Debes comprender. Todo es el resultado de esto. En la nota, ustedes tienen esta variación, este arreglo, este orden y pausas. Todos estos discernimientos que nosotros tenemos en nuestras acciones, en la derecha, a la izquierda y lo en medio. Un estudiante pregunta, estoy al inicio de nuestro pasado, donde aquellos que escribieron el sol lo escribieron para nosotros. ¿Por qué nosotros nos adheremos tanto a las descripciones de la línea de medio? ¿Qué es esto? ¿Qué tiene que ver? Son grados elevados. Estos no son grados elevados. Lo que están describiendo a nosotros son estados del mundo de Atzilut que tienen que ver con cada y todos los grados, todos y cada uno de los grados, e inclusive el más pequeño de los grados. Y estos se encuentran en conexión. Realmente no sabe lo que está leyendo o lo que estamos leyendo. La persona nueva simplemente empieza a estudiar, puede abrir el libro y leer Verdigna, Arihampin, y no sabe de lo que está hablando. Es totalmente confuso para él. Es una de las partes más difíciles del estudio de Tess, en sabiduría cabalá en general. Ah, pero no importa. En esto él está ligado a su raíz superior y esto es lo que necesita. Despertar la luz que lo reforma a partir de ese punto. Y así, Baal HaSulam, a pesar de ser capaz de... Pero no, él escribió 6 volúmenes, sí. Todas estas partes acerca del test. Realmente no tiene que ir a través de todas estas raíces en vuestro estudio. Y el cantar, los salmos, realmente se incorporan en ellos todos los grados. Así el libro del Zohar, como la Torá. Todos, de hecho, lo veo. ¿Para qué necesito todo este texto? Yo lo miro a esto y digo eso. Más bien, yo lo necesito porque yo debo estar ligado a todas mis fuentes diferentes de raíces superiores, a pesar de que realmente no las entiendo. No sé qué es Arihampin, qué es Yeshut y Son, ¿cómo me va a ayudar esto? Pero en esta conexión en la que una persona se encuentra, esto despierta sus raíces y por lo tanto es valedero leer el texto. Así que nosotros, que nos estamos preparando el libro del Zohar para todos, nosotros les presentamos, les servimos el libro entero del Zohar a una persona, únicamente que lo limpiamos de aquellas cosas que tienen que ver con los estudios elevados, la investigación comparativa entre las diferentes partes y fuentes. Estas son para la gente que estudia el estudio, que no tiene realmente que ver con el deseo de ingresar a la espiritualidad. Y por lo tanto, primero que nada, nosotros tenemos que asegurarnos que primero que nada la gente llegará a la espiritualidad para que ellos tengan contacto con el Creador en Binah. Por lo tanto, nosotros hacemos esta preparación suficiente para la entrada. Y luego de eso, aquellos que realmente desean involucrarse en toda una sabiduría especial a fin de preguntar y así sucesivamente, y tal momento vendrá la humanidad, entonces ellos utilizaremos la fuente más original del Zohar, pero entonces será revelado que ellos no carecen de nada, además de las diferentes adiciones
a fin de conocer las adicionales fuentes aparte del Zohar, ¿sí? Aún así, con respecto a cantar, preguntan, ¿qué consejo puede darle a los músicos y poetas a fin de realizar correcciones a cantar y a música? Y también está preguntando, ¿es cantar? Si cantar es una cosa tan exaltada, ¿acaso no debiéramos nosotros asegurarnos de que nosotros tener el más elevado grado de música entre nuestras fuentes? Hay esto y hay lo otro. No pienso que cantar directamente de las fuentes revela a la gente lo que deseamos decirle, porque las fuentes son muy exaltadas y son poco claras. Si tomas más de varios versos de los Salmos, inmediatamente tocas el corazón y tú te emocionas por esto. No puedes tomar más de esto y cantarlo. Por sobre todo, son tan exaltados. Por lo tanto, nosotros tenemos que hablar el lenguaje de la gente. Y más correctamente, si nosotros compusiéramos nuestras canciones nosotros mismos, y las melodías no tenemos de generaciones del pasado, de los cabalistas, y así, es preferible para nosotros hacerlo nosotros mismos, pero como sea posible, estar adheridos al sentimiento del amor por los demás, y entonces eso funcionará, por favor. Y entonces fueron a un hombre. Es Gabriel, quien fue y retornó ella a Amram. Amram era real, pero su nombre no es mencionado porque este caminar para aparearse con su esposa no era de él, sino de lo alto, puesto que fue el consejo del Creador que lo activó, y él fue. 3:38. ¿Por qué no hubo Sibuk de Aarón y Miriam mencionado en la Torá, mientras que Moses dice, y él tomó esposa para esposa una hija de Leví? Es para mostrar que la divinidad está nombrada tras Leví, y Amram no era apropiado para traer al mundo a Moisés hasta que él tomó parte en la divinidad, tal como está escrito, y tomó para esposa una hija de Levi, significando la divinidad. 339. Amram fue recompensado con tener un hijo de sí, y fue recomendado con una gran voz, Zerampin, tal como está escrita. Y Dios le contestó por medio de una voz. Amram fue recompensado con la hija de la voz, Malhut, tal como está escrito. Y tomó para esposa una hija de Leví, es decir, la hija de la voz. Y esto es porque está escrito, y ahí fueron, significando que él caminó hasta este grado. Cuando Moisés nació, el Creador unió su nombre sobre él, tal como está escrito. Él vio que él era bueno. Bueno es el nombre del Creador, tal como está escrito. El Señor es bueno para todos. Y está escrito, probad y ved que el Señor es bueno. Así, el Creador es llamado bueno. Pero la luz de Jojmá es revelada en Hasadim. Esto significa que nosotros entramos al Sibuk y al otorgamiento. Ahí, por lo tanto, ¿qué sucede ahí de la situación que es llamado el Creador es bueno? El rey de Egipto murió. 340. Y vino a suceder en el curso de aquellos muchos días. Este fue el final de su exilio, cuando Israel fue esclavizado en cualquier tarea, en aquellos muchos días, significando muchos días de la estadía de Israel en Egipto, cuando el fin ha venido, ha llegado. Y dado desde que su exilio ha llegado a su conclusión, está escrito, el rey de Egipto murió, significando que el ministro de Egipto había sido caído
de su orgullo. Y esto es porque está escrito acerca de él: el rey de Egipto murió, puesto que el descenso era, fue una muerte para él. Fue como la muerte para él. Y dado que el rey de Egipto, su ministro, había caído, el Creador recordó a Israel y escuchó a su plegaria. Significando que nosotros debemos alcanzar un estado donde Malhut de Egipto, significando la importancia de este mundo, la importancia de todas las metas en este mundo, ya sea la vida, ya sea nuestros logros, para todo esto, a caer en nuestros ojos, es decir, para sentirnos bajos, despreciables, transientes. En relación a esta pregunta, ¿qué es lo que nos da? Es decir, me da la importancia de este todo el mundo, todo este mundo, será revelada como realmente nada. Eso significa que el rey de Egipto murió. No todo lo que yo tengo en este mundo, ¿para qué lo necesito? ¿Para qué? ¿Qué te daré como resultado? Aquí empieza el periodo hacia el éxodo, que es uno mucho muy importante en la humanidad en nuestro tiempo. Está empezando a verse a sí misma, sin un proceso, sin un significado, sin un propósito, sin una meta clara, sin ninguna esencia para mantener, sin ninguna esencia para la vida. Así que, ¿cuál es el resultado de tener esto y esto y lo otro? Veremos una vacío, incluso de aquellos que son, que van en diferentes direcciones, adheridos a diferentes metas. ¿A qué metas? Pero de todas maneras, ellos no lo sienten aún. Ellos no pueden estar en realidad alertas acerca de cómo tener estas cosas. Ellas son negligentes. Y cuando esto venga, entonces las verdaderas guerras y las explosiones manarán a partir de la oscuridad, del vacío, como el resultado de la carencia de cualquier otra opción y desesperación. Entonces una persona verá, porque la desesperación y las situaciones más difíciles, cuando una persona ve que no tiene nada en la vida, en tanto en cuanto ella piensa que puede alcanzar algo en la vida, ya sea esto es una guerra, entonces incluso irá a la guerra. Las guerras y las revoluciones en el mundo están dirigidas, pero una persona ve esto como sin valor y va en colisión, entonces eso es un problema. Entonces todos debieran tornar su atención a la gente de Israel. ...341... En tanto que su ministro tuvo dominio sobre Israel, el llanto de Israel no fue escuchado. Cuando sus ministros cayeron, está escrito, el rey de Egipto falleció. Y prontamente, y los hijos de Israel clamaron por razón del yugo, y ellos clamaron, y su llanto llegó hasta lo alto, hasta Dios, pero hasta ese momento su llanto no fue dado respuesta. Si no estamos hablando acerca del mundo en general, sino que estamos hablando acerca de una persona anhelando por alcanzar la espiritualidad, entonces su primer periodo llega a un final. Empieza a entender que no puede alcanzar nada, no puede lograr nada. Y esos estados, ella, por la cual atravesó, de que esos estados fueron una preparación para los 7 años de hambre, ahora son revelados a él, en donde él no puede revivir un alma. Y así el rey de Egipto murió. Eso significa que ve a través de su ego, bueno, la Kabbalah y todo lo demás, pero que si él permanece en su ego,
este ego no le permitirá avanzar. Necesita algo a fin de trascenderlo. Ya sea que yo lo abandono o yo muero. Esto significa que, por supuesto, yo permanezco en Egipto, pero yo ya siento la esclavitud. Antes de este esclavizamiento no era sentido. Por lo tanto, una persona llega a la Kabbalah y piensa que está en su capacidad, en su ego, avanza graciosamente y eventualmente alcanzará todo el éxito, hasta que empieza a comprender que no lo ayudará. Por lo tanto, él no solamente le queda hacer una cosa: trascender su ego. Y desde este punto en adelante, hasta que el tiempo en el que el rey de Egipto muere, él debiera, él ve que no puede alcanzar nada a través de esto, y la única cosa que le queda es trascenderla. Está dentro de mí y realmente me inclina. De hecho, dos lágrimas para el gran mar. Ven y ve que el Creador, la misericordia del Creador, cuando Él tiene misericordia sobre Israel, Él forza la cualidad de Din y la trae a lo bajo y tiene piedad sobre ellos. El Creador trae dos lágrimas abajo hasta el gran mar. En Tzitzumbet, Malhut se elevó a Binah como un Yod, que ingresó el Or y se convirtió a Avir. Así, la luz de Binah se convirtió en Avir, debido al Dinin de Malhut que ingresó en ella. Avir significa Bak, sin un Rosh. Y dos tipos de Dinim fueron hechos mediante el ascenso de Malhut. Malhut, que se mezcla con Binah, donde al tiempo de Gadlut, la iluminación de Absak trae hacia abajo el Malhut desde Binah de vuelta a su lugar. Y resulta ser que el Yod parte el Avir de Binah y Binah retorna a ser luz, lo cual significa Gar. Así, cuando el Katnut y Gadlut en Binah son hechos, esto también es hecho en Malhut, y Mohin de Gar emergen en Malhut también. Fue escrito que cuando él tiene piedad sobre Israel, él fuerza la cualidad de Din, lo cual es Malhut, que se elevó a Binah, y la trae a ella hacia abajo, a su propio lugar, y tiene piedad sobre ellos. En aquel tiempo, el Gar salió en Binah, y en Malhut, y en las almas de Israel abajo. En otras palabras, el Creador trae hacia abajo dos lágrimas hasta el gran mar. Malhut, dos tipos de Dinim, Binah, que está mezclada con Malhut, y Malhut, que está mezclada con Binah. No está claro por qué ellas son llamadas lágrimas. Es decir, que no está claro que el Din en ellas es Din, debido a la mezcla de Binah-Malhut y de Malhut en Binah. Lágrimas indican mezcla de las palabras, elevando la meduma, la mezcla, donde el din en ellas no es claro. Esto es porque incluso en el tiempo de Katnut, cuando la luz de Binah se vuelve a vir, y la luz de Son se vuelve a vir debido a ellas también, y la clipa de Ob desea adherirse a Dinim, esto es negado, y se dice de esos dos Dinim que ellos no son Din. Así, removiéndolos de la adherencia a ellos. Así, el Din en ellos no es tan claro, lo cual es porque ellos son llamados Demaot, lágrimas, de las palabras mezcla de Din, que no es tan claro de que es Din.
es un signo de Katnut, ¿sí? Niñez, la carencia de... 343. Nosotros no seguimos la Klipa de Ob. Nosotros no traemos ninguna evidencia de la Klipa de Ob, que porque nosotros negamos delante de diciendo que no hay Din en ellas y nosotros lo distanciamos, es evidencia de que el Din en las dos lágrimas no es claro. Esto no es así. Más bien, el significado de esto es que el Din en las dos lágrimas es claro. En los 10 sefirot del rey. Donde hay dos lágrimas para el creador y dos cualidades de Din. Una que se extiende desde la mezcla de Malhut en Binah. Y una que se extiende de la mezcla de Binah en Malhut. El Din viene de ambas. Así, el Din en ellas es claro. Y cuando el Creador recuerda a sus hijos, Él los trae hasta abajo al gran mar, el gran mar de Jochma, Malhut, para mitigarlos. Así, el Kanut de Binah sale en Malhut. Más tarde, Malhut puede recibir el Gadlut de Ima también, tal como una madre que presta sus vestiduras a su hija. En aquel tiempo, la cualidad de Malhut de Din se convierte en la cualidad de Rahamim, significando que ella reciba Gar, y él tiene piedad sobre ellos, sobre Israel. Así que ellos reciben Gar también. El Din viene de las dos lágrimas, desde las cuales llegan las lágrimas. En su raíz, las dos lágrimas en Binah, que son hechas por medio del ascenso de Malhut hasta ella, no son un Din claro. Más bien, las lágrimas se extienden desde ellos hasta el lugar de Malhut. Y el Din llega de estas lágrimas en Malhut, tal como fue escrito, de que el Din llega de las dos lágrimas, desde las cuales las lágrimas llegan en Malhut. Los egipcios estaban viajando tras de ellos. Este es el ministro de Egipto. Esto significa que él aún estaba establecido cuando Israel partió a Egipto. Pero tú dijiste, el rey de Egipto murió, lo cual es el ministro de Egipto. Esto fue antes de la salida de Israel de Egipto. No hay contradicción aquí. Más bien, esto incluso sostiene la interpretación de las palabras anteriores, lo cual es el rey de Egipto falleció, puesto que aquí este escribe, mirad los egipcios, y allí él escribe, el rey de Egipto falleció. Esto enseña que ahora, luego del éxodo de Egipto, no hubo ningún rey, puesto que ya él había sido traído hacia abajo desde su grandeza. Y esto es porque se escribe, mirad a los egipcios, y no escribe, mirad el rey de Egipto. Y la razón por la cual él dijo que él falleció, no es que él estaba completamente anulado, sino que fue él traído hacia abajo de la grandeza y no pudo hacer daño más, tal como está escrito. Porque todos los hombres que buscaron tu vida están muertos, significando que ellos no pueden dañar. Aquí también, muerto o murió significa que no es capaz de hacer daño, puesto que él había sido traído hacia abajo desde su grandeza. Pero ciertamente, nosotros utilizamos estas vasijas de Egipto, del rey de Egipto, durante nuestra continuación entera, traer estas vasijas fuera de Egipto y las utilizamos hasta que al fin todo esté corregido. El rey de Egipto paró
faraón. Por medio de ellos avanzamos más tarde. Estas son vasijas, las cuales emergen desde Mizraim y se tornan en el becerro de oro más tarde. Todo esto es únicamente con el propósito de avanzar. Sí. 3:45. Todos los reyes de Egipto son nombrados faraón. Todos los reyes de Egipto son nombrados faraón. Y aquí se dice únicamente, el rey de Egipto murió. Y no lo dice faraón, el rey de Egipto. Esto es porque se trata acerca del ministro de Egipto. Y si hubiera escrito faraón en vez, esto hubiera sido el de faraón de hecho, y no el ministro de Egipto. En tanto que hay un gobierno en lo alto, en el ministro de la gente, existe gobierno en la gente abajo. Cuando el gobierno en lo alto es removido del ministro del pueblo, el gobierno en lo bajo también es removido. Eso es claro, ¿sí? Estas son cosas que nosotros, de hecho, somos familiares con estas cosas, de acuerdo con los artículos. Egipto, faraón, los sacerdotes, los levitas, Israel, las tres líneas, día y noche. Así, nosotros podemos continuar la Shirá, la canción, la luz de Josmá revelada en Hasadim. Nosotros entendemos estos asuntos de nuestro estudio previo, y el Zohar aquí, de hecho, es comprendido de que si tú quisieras agregar en esto, explicarlo simplemente más allá de leer, simplemente para traer la luz de reforma. Pero tenemos que no olvidar que la fuerza del Zohar, tenemos que pensar en ellas. ¿Dónde están? Hacer un esfuerzo para alcanzar, y Israel tiene esfuerzo en el trabajo, como en Egipto. Es necesario entender que únicamente por la fuerza superior seremos capaces de avanzar. La fuerza superior, de esto de que salimos de Egipto, de que nos elevamos por encima de nuestro ego a nuestro estado actual, de que no estamos atrapados en esto, no estamos dedicados en esto, no simplemente estamos inmersidos en esto tratando de realizar nuestra luz ahí. Tenemos que elevarnos por encima de este alcance, de este éxito, por encima de esto, y entonces revelaremos al Creador. Ahí revelaremos nuestra vida, de que todos nuestros alcances y logros serán por encima de nuestro deseo de recibir con el fin de otorgar. Esto es lo que necesitamos esperar de la lectura del Zohar. Así que de tiempo en tiempo esperamos que estas intenciones sean claras y más claras para nosotros, y mediante la preocupación mutua llamada el Arbut, de que cada uno se preocupa de que su amigo no carezca, lo cual es mucho más urgente, la necesidad, si Basalam lo dice, todo el resto no debe necesitar más que lo mínimo que necesita para su vida, y el resto es intención en el momento de estudio. Así que por esto, puesto con esto, puedo alcanzar lo siguiente. Pues sin esto yo no tengo vida, no estoy vivo. Es así como un agua que no es correcta. Estamos hablando acerca de nuestra abreviación, de que nosotros somos atraídos a la espiritualidad del Creador. Ese es nuestro obstáculo, y esto es donde la sociedad tiene que apoyarme y darme

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1: hemos aprendido que hay dos modos de recompensa en esto. Uno, lo lishma, y dos, lishma. Lo lishma significa que uno debe ser recompensado por su trabajo tanto en este mundo como en el otro mundo. Como dice el Zohar, este trabajo no se considera en esencia la esencia. Como dice el Zohar,
0: Y
1: todo está relacionado en ese lugar que es llamado temor. De esto se deduce que hay dos tipos de intenciones mientras hacemos las acciones. Tanto en el estudio de la Torah como en la realización de las mitzvot. El trabajo de las personas en general es con el fin de recibir una recompensa, y el trabajo del individuo es por el bien del Creador, y su recompensa es si pueden servir al Rey. Es decir, todo su placer, el cual les da el combustible para que puedan trabajar con el fin de otorgar, es sentir que están dando contento al Rey y están alabando y dando gracias al Rey por haberles dado el pensamiento y el deseo de trabajar para Él y para recibir y para no recibir alguna otra recompensa por su trabajo. Ellos dicen que para recibir recompensa no necesitamos sentir la grandeza del Rey.
2: Sin embargo, el Creador puede estar a ese nivel de importancia como era para ellos al comienzo de su trabajo. Sin embargo, si su intención es dar contento al Creador, entonces, y quieren aumentar el trabajo, ellos deben aumentar la grandeza del Creador. De acuerdo a la grandeza del Creador, en esa misma medida, pueden anularse ante Él y hacer todos sus actos solo por el bien del Creador. Es como dice el Zohar sobre el versículo: tu marido es conocido en las puertas, cada uno según lo que él supone en su corazón. Por lo tanto, con el fin de tener combustible para el trabajo, aquellos que quieren trabajar por el bien del Creador deben intentar cada día esforzarse en obtener fe en la grandeza del Creador. Puesto que la grandeza del Creador es lo que los obliga a trabajar para Él, y este es todo el placer que se deriva de su trabajo. Por lo tanto, estas personas que a veces piensan que pueden conformarse con la medida de fe en el Creador que tienen, y piensan que ya están listos y son justos y no necesitan aumentar la fe en la grandeza del Creador. Cuando el Creador se comporta con ellos como justos, significando que les da un poco de acercamiento y ellos reciben un deseo, anhelo y el gusto en el trabajo, piensan que ya son personas completas que no carecen de fe, de creer en la grandeza del Creador. No tienen necesidad de avanzar excepto en acciones. Pero la grandeza del Creador que tienen es suficiente para ellos. Esto es considerado como el Creador se comportase con ellos como con los justos. Por lo tanto, para que una persona pueda progresar en el camino del Creador, para ser recompensado con todo su trabajo, que sea con el fin de darle bien contento al Creador, él siente que está en un estado de ascenso. ¿Qué más debe hacer? Por esta razón, el Creador conduce su mundo con los malvados. Es decir, que en ese momento, el Creador le da pensamiento de los malvados, que no vale la pena trabajar por él, pero sí para sí mismo. Por esto, él sufre un descenso y piensa que el descenso que ha recibido no se debe a que se le dio a él, para que pudiera avanzar en el camino del Creador, para ser recompensado con el conocimiento de la Kusha. En lugar de esto, él piensa que ha retrocedido porque no puede trabajar en la manera de los individuos, pero tiene que trabajar con las personas en general. Y desde que se ha apartado de las personas en general, te queda con las manos vacías de aquí y de allí, ya que no puede volverse al estado de personas en general. Por esta razón, en ese estado una persona está entre el cielo y la tierra y siente que su situación es peor que la del resto de la gente. En ese momento, él puede pedir al Creador con todo su corazón y puede dar una plegaria, como está escrito: «Perdóname, Señor, porque soy miserable. Sáname, Señor, porque mis huesos están consternados. Tú, Señor, ¿hasta cuándo?». Es decir, ¿cuánto tiempo voy a estar en esta situación en la que siento que mi condición es peor que la de cualquier otra persona, que no tengo ni una sugestión en la espiritualidad? Por esta razón, no le queda más remedio que creer lo que está escrito, porque escuchas la plegaria de toda boca. Baal HaSulam explica que una persona debe creer que el Creador escucha la oración de toda boca, es decir, hasta la peor boca en el mundo, de las cuales no pueden haber más bajas y peores en el mundo. Aún así, el Creador oye, como nuestros sabios dijeron: aquel que viene a purificarse es ayudado. Él interpreta sobre esto en el Zohar: se le da un alma santa. De ello se desprende que el Creador le da los sentimientos de los malvados, y es para que tenga lugar para pedirle al Creador que le ayude. De lo contrario, hubiera permanecido en el estado en que estaba en el comienzo de su trabajo, y permanecería así durante el resto de su vida. Por esto podemos interpretar lo que nos preguntamos. ¿Qué quiere decir que si no fuera por los malvados, los justos no serían distinguidos? Preguntamos: ¿entre quiénes el justo necesita ser distinguido y cuál es el propósito de esta distinción? La respuesta es porque el Creador conduce su mundo con justos y malvados. Sin embargo, en este sentido, también hay que preguntar: ¿por qué necesita para dirigir su mundo sin malvados? ¿No sería suficiente para llevar a cabo el propósito de la creación, para hacer el bien a sus creaciones, si él dijera el mundo solo con los justos? Tiene sentido que si lleva al mundo solo con los justos, sería más fácil de llevar a cabo el propósito de la creación, que es hacer el bien a sus creaciones. Por lo tanto, ¿para qué son los malvados? La respuesta a esto es que si no fuera por los malvados, los justos no serían distinguibles. Eso significa que la completitud y la grandeza de los justos no serían evidentes, el grado que alcanzan. En cambio, los justos permanecerían en el grado del comienzo de su trabajo y no habría ningún progreso en el grado de los justos. Por esta razón, para que el mérito y la grandeza de los justos sean evidentes, él tiene que llevar el mundo con los justos y malvados. Enviando los justos a la persona, el Creador nos acerca al trabajo del Creador.
0: Adam, אם לא הייתה לו בחינת ירידה, היה מוכרח להישאר בבחינה זו.
2: El hombre, si no sufriera un descenso, estaría obligado a permanecer así durante toda su vida, y él no tendrá ningún progreso en la mente de la Torah, donde se ocultan el deleite y el placer que figura en el propósito de la creación. El mérito de los justos no sería evidente, ya que ¿con qué fin él necesitaría un nivel más alto? De hecho, debemos saber que el mérito de los justos es como nuestros sabios dijeron: el Creador está destinado a legar

0: esta razón el Creador conduce su mundo con los malvados. Es decir, que en ese momento el Creador le da pensamiento de los malvados, que no vale la pena trabajar por él, pero sí para sí mismo. Por esto, él sufre un descenso y piensa que el descenso que ha recibido no se debe a que se le dio a él, para que pudiera avanzar en el camino del Creador, para ser recompensado con el conocimiento de la Kedushá. En lugar de esto, él piensa que ha retrocedido porque no puede trabajar en la manera de los individuos, pero tiene que trabajar con las personas en general. Y desde que se ha apartado de las personas en general, te queda con las manos vacías de aquí y de allí, ya que no puede volverse al estado de personas en general. Por esta razón, en ese estado una persona está entre el cielo y la tierra y siente que su situación es peor que la del resto de la gente. En ese momento, él puede pedir al Creador con todo su corazón y puede dar una plegaria, como está escrito: perdóname, Señor, porque soy miserable. Sáname, Señor, porque mis huesos están consternados. Tú, Señor, ¿hasta cuándo? Es decir, ¿cuánto tiempo voy a estar en esta situación en la que siento que mi condición es peor que la de cualquier otra persona, que no tengo ni una sugestión en la espiritualidad? Por esta razón, no le queda más remedio que creer lo que está escrito, porque escuchas la plegaria de toda boca. Baal HaSulam explica que una persona debe creer que el Creador escucha la oración de toda boca, es decir, hasta la peor boca en el mundo, de las cuales no pueden haber más bajas y peores en el mundo. Aún así, el Creador oye, como nuestros sabios dijeron: aquel que viene a purificarse es ayudado. Él interpreta sobre esto en el Zohar: se le da un alma santa. De ello se desprende que el Creador le da los sentimientos de los malvados, y es para que tenga lugar para pedirle al Creador que le ayude. De lo contrario, hubiera permanecido en el estado en que estaba en el comienzo de su trabajo, y permanecería así durante el resto de su vida. Por esto, podemos interpretar lo que nos preguntamos. ¿Qué quiere decir que si no fuera por los malvados, los justos no serían distinguidos? Preguntamos, ¿entre quiénes el justo necesita ser distinguido y cuál es el propósito de esta distinción? La respuesta es porque el Creador conduce su mundo con justos y malvados. Sin embargo, en este sentido, también hay que preguntar, ¿por qué necesita para dirigir su mundo justos y malvados? ¿No sería suficiente para llevar a cabo el propósito de la creación, para hacer el bien a sus creaciones, si él dijera el mundo solo con los justos? Tiene sentido que si lleva al mundo solo con los justos, sería más fácil de llevar a cabo el propósito de la creación, que es hacer el bien a sus creaciones. Por lo tanto, ¿para qué son los malvados? La respuesta a esto es que si no fuera por los malvados, los justos no serían distinguibles. Eso significa que la completitud y la grandeza de los justos no serían evidentes, el grado que alcanzan. En cambio, los justos permanecerían en el grado del comienzo de su trabajo y no habría ningún progreso en el grado de los justos. Por esta razón, para que el mérito y la grandeza de los justos sean evidentes, él tiene que llevar el mundo con los justos y malvados. Enviando los justos a la persona, el Creador nos acerca al trabajo del Creador.
1: Adam, אם לא הייתה לו בחינת ירידה, היה מוכרח להישאר בבחינה זו.
0: El hombre, si no sufriera un descenso, estaría obligado a permanecer así durante toda su vida, y él no tendrá ningún progreso en la mente de la Torah. donde se ocultan el deleite y el placer, que figura en el propósito de la creación. El mérito de los justos no sería evidente, ya que, ¿con qué fin él necesitaría un nivel más alto? De hecho, debemos saber que el mérito de los justos es como nuestros sabios dijeron. El Creador está destinado a legar a todos y cada uno de los justos 310 mundos. Como se ha dicho, dotar a los que me aman con la riqueza y yo llenaré sus tesoros. Por lo tanto, con el fin de tener la necesidad para alcanzar el grado de justo y por sus méritos ser evidente, él tiene que llevar el mundo con justos y malvados. De esto se desprende que para que el justo sea evidente, los malvados también son necesarios, ya que precisamente por llevar el mundo con los malvados también, él da los pensamientos y deseos de los malvados a una persona, tal como da la cualidad de los justos a la persona. Es decir, él le da el deseo del amor propio. Pero esto se hace a propósito, para que el hombre sepa que el Creador no quiere que se quede en el estado donde comprenda el trabajo del Creador de acuerdo a su mente en ese momento, en el comienzo de su trabajo, en la manera de individuos, cuando asumió para sí lo era en el grado de los justos. Y el Creador no se comportó con él en la manera de los malvados, o sea, dándoles pensamientos y deseos que están en contra de la mente y el corazón. Él podría pensar que ya está en el grado de los justos, y el grado de los justos permanecería en él con la bajeza absoluta, ya que él entendería que no tiene nada más que añadir. Esto es considerado como el Creador conduce su mundo con los justos, dando al hombre solo el grado de un justo, sin sentir ninguna carencia, que el Creador debería darle un nivel más alto en comprensión del significado de justo. Esto se considera como los justos no son distinguibles. Como se ha dicho, el mérito de los justos es que él debe venir para obtener 310 mundos. Y él no tendría ninguna necesidad de esto. Es imposible dar un llenado si no hay carencia, ya que la persona no sería capaz de cuidarse de las klipot. No se lo quiten ni lo tomen bajo su propia autoridad. Solo las klipot pueden beneficiarse con esto. Y esto puede dañar la kedusha, como dijeron nuestros sabios, cubierta fue construida solo para la ruina de Jerusalén. Por lo tanto, precisamente cuando hay una carencia y se le da un llenado para su carencia, él sabría cómo tener cuidado para que ningún beneficio llegue a los extremos. De ello se deduce que la persona debe tener fe en los sabios y la forma en que nos guíen para creer en sus palabras. Él no debería decir que el hecho de que constantemente sufre descensos es porque no es digno de alcanzar la plenitud. Por el contrario, todos los descensos vienen a él desde arriba y son con el fin de que el hombre tenga la necesidad de obtener todo naranjai de su alma. Esto requiere una gran fortaleza para decir que el Creador le envía los descensos para que pueda sobreponerse y trabajar de manera forzada. Esto se llama el esforzado hasta que él diga: Creador, yo quiero, como Baal HaSulam explicó.
1: נעבור לשיעור מתאריך 17 לרביעי 2002.
0: Vamos a continuar con la clase grabada del 17 de abril del 2002. Rav dice:

0: No tiene nada por sí mismo, simplemente es una materia que siente el llenado. Con ese llenado se siente bien, sin el llenado se siente mal. Es la unidad de la vida, si nosotros la queremos decir así. Una célula. Y gracias a esto, en esto todavía se encuentra completamente sin autonomía, sin identidad propia, como algún tipo de dispositivo, digamos como una lámpara. Le das algo de corriente o voltaje y enciende, y le quitas el voltaje y se apaga. Muy simple, ¿no? Entonces, ¿cómo hacer de este inanimado que está completamente desprovisto de toda personalidad propia, de toda identidad propia, cómo construir en él su identidad, su carácter propio? Eso solo pasa a través de el trabajo en él, que se conoce como ascensos y descensos. Y no es un trabajo en ese deseo de recibir en sí mismo, sino que en algo completamente, en una actitud completamente distinta, en un plano distinto. El deseo de recibir aquí es un tipo de como una indicación.
1: Sí.
0: Una forma de despertar esta célula que se conoce como deseo de recibir a través de ascensos y descensos para despertarla, para que pueda recibir discernimientos, para que pueda sentir algo que existe por encima de él. Entonces, el Creador quiere que el deseo de recibir adquiera un carácter determinado que se llame justo.
1: ¿Sí?
0: Entonces, gracias a esto, para esto el Creador entonces lo enfía con lo contrario que se conoce como malvado. Ni justo ni malvado son cosas que fueron creadas y que estén dentro del deseo de recibir. No. Está escrito que es sobre la gota en la cual se distingue el futuro del ser humano. Puede decir que será sabio, será tonto, será así, será asá. Todo excepto eso, justo y malvado. Porque estas cosas no vienen del deseo de recibir, no son atributos suyos. ¿Sí? Justo y malvado es precisamente algo que el hombre debe construir recorriendo el camino. Y sentir cómo se va construyendo en él. Es la única cosa que nosotros tenemos que esforzarnos, en lo que tenemos que esforzarnos, para que nosotros podamos construirlo por nosotros mismos. Todo lo demás, lo que ya está dado en esa gota de vida, en esa semilla, viene excepto justo y malvado. Es decir, todos nuestros atributos, nuestros caracteres, todas las cosas naturales con las que nacemos, todo eso, a eso no le debemos poner atención, eso simplemente es el deseo de recibir general, la sustancia inicial, Yeshmea Yim, se le conoce. No tenemos nada que hacer con ella. Así que ciertamente, todos todos los eventos de la vida que la persona afronta durante miles de ciclos de vida, debido a que la persona sigue volviendo a este mundo, estos ocurren solo para que nosotros podamos cambiar ese deseo de recibir a algo más sensible. Llevarlo a un punto de sensibilidad, a un umbral, para que este deseo de recibir comience a construir en el, sobre el deseo de recibir, porque siente

0: Una estructura más especial que se conoce como la relación con el Creador. Esa relación es esencialmente viene desde una tarea aparentemente muy sencilla que se conoce como unificación o yihud. Es decir, se le dan a la persona sentimientos negativos que ocurren en su deseo de recibir, y la persona entonces tiene que unificarlas con el Creador. Y entonces la persona siente, como resultado de esto, en su deseo de recibir, una buena sensación. Es decir, la sensación mala o la sensación buena aquí son como una indicación, como un espejo, una referencia de si hizo algo correctamente en esta acción, de justificar la acción del Creador sobre él, si logró unificar su vida con lo que atraviesa al Creador, o no. Si no lo logró, permanece con la sensación mala. Se sigue sintiendo mal. El deseo de recibir le muestra como un aparato con una aguja, ¿sí? ¿Sí? Como si se le encendiera una luz verde o una luz roja. Así es. Si en el deseo de recibir existe una sensación mala, esto indica que todavía no ha unificado su vida con el Creador. Lo que está encarando, típicamente sus miedos, sus ansiedades, faltas, sus inseguridades, todas las cosas que siente como una bestia. Esto amenaza su existencia. Sin embargo, si logra unificar su existencia con la existencia del Creador, entonces el sentimiento en el deseo de recibir se vuelve una especie de... de detector. Aquí entonces entendemos por qué el Creador decide crear el deseo de recibir para nosotros. Este deseo de recibir en nosotros es un tipo de sensor, ¿sí? Un sensor, un detector que revela en qué relación con el Creador nos encontramos. Eso es lo que él dice. El Creador organiza la vida para nosotros, complicada, ala por todos lados, solo que en algún lugar, en alguna abertura, nos da la posibilidad de conectarnos con él. Y entonces, eso le da un rayo de luz a la persona, una calma, para que la persona necesariamente pueda huir a ese lugar, para salvarse de todo lo malo que la persona tiene, como mirando a través de las grietas, ¿sí? Como está escrito. Por eso, a través de los malvados, es decir, que el hombre siente que no puede con todas las cosas malas que siente en su deseo de recibir. No puede con todas esas sensaciones malas, pensamientos, no puede unificarlos al Creador, otorgárselos a él, atribuírselos al Creador. Entonces esas sensaciones al final le traen tales sufrimientos. Eso le trae tales sufrimientos
1: הפתרון זה ש לברוח מהייסורים.
0: Y él solo llega a sentir que la solución a todos estos sufrimientos es escapar del sufrimiento, es unificar todos estos sentimientos negativos con el Creador, que Él es la causa de este sufrimiento. Y gracias a esto, entonces, Él se deshace del sufrimiento, de las sensaciones negativas. A este tipo de enfoque se le conoce como el Lolishma. Es decir, tengo una vida mala, pero si la conecto con el Creador, me siento bien con ella. Entonces necesito al Creador para poder sentirme bien en la vida, en mi vida. Yo lo utilizo para poder recibir. Y esto es Lolishma, y de ese Lolishma después viene el Lishma. Cuando la persona empieza a reconocer que él tiene esta actitud, que él se relaciona con el Creador de esta forma, se le conoce como malvado, y la persona se esfuerza. Poco a poco le viene de arriba a través de la luz. Esto, la luz no hace todo. El hombre no puede actuar aquí más allá de lo que hay en él. Sino que a través de usar al Creador, de hacer ese uso del Creador, de su conexión con el Creador, tiene que llevarlo a poder sentir al Creador a través de los sufrimientos, para que estos sufrimientos se alivien en una cierta forma. Y es un miedo existencial literal. A través de esto, entonces, como nosotros vemos, cuando la luz entra a la vasija, también le da a la vasija su propia naturaleza. Y así es con la persona. Inclusive si la persona está involucrado con la divinidad de Lolishma para endulzar su vida, poco a poco comienza a recibir de esto como una especie de gracia de santidad. ¿Ah? De que es bueno estar conectado con el Creador, no porque yo me sienta mal, sino porque en general. Esto también ciertamente es Lolishma. Sí, hasta que pasa al estado de Lishma, donde ya quiere estar conectado con el Creador sin ninguna relación consigo mismo. Y le va mal o bien. Y después pasa lo contrario. De hecho, la persona está interesada en sentirse mal, porque esto le va a servir como una herramienta para él, para poderse conectar con el Creador. No para que le vaya bien, sino para que pueda estar adherido con el Creador. Necesita este sentimiento malo, y esto se le conoce como recibir para otorgar. Y de esta forma, entonces, la persona poco a poco va de Lolishma a Lishma. Vemos de aquí que el deseo de recibir en sí mismo y la sensación del mal o del bien que hay en el deseo de recibir, eso el Creador realmente lo creó, como está escrito, Yesh Me'ayim, es decir, algo de la nada, y sin que hubiera necesidad de ello, solo para posibilitar al creado que se construyeran dentro de él malvados y justos. ¿Qué es la relación con el Creador? Para que entonces el deseo de recibir con lo que se sienta malo o bien pueda engendrar lo que se conoce como el alma. Le da nacimiento a lo que se conoce como el alma con respecto al Creador. El alma es solo una intención, y el deseo de recibir en sí mismo sirve aquí solo como una especie de fundamento o de base, de sustrato, materia prima, que se necesita solo para recibir la sensación en qué intención, en qué relación con el Creador me encuentro. ¿Sí, malvado o justo? Estudiante. ¿Qué significa exactamente unificar el deseo al Creador? ¿Cómo sabe un hombre que terminó de hacer el trabajo? Rav dice, ¿qué significa exactamente unificarse con el Creador? Eso se llama que, con sobre todo los problemas, perturbaciones y cualquier cosa que me obstruya a unificarme con el Creador, todo lo que está en mí, en mis sensaciones y pensamientos, en mí literalmente todo, yo lo veo como que si estuviera viendo al Creador. Esa es la primera sensación. Es decir, lo recibo de él. Después de esto, yo necesito unificarlo con él hasta el punto que eso sea el mismo, él. Él mismo. Es decir, ahora, por ejemplo, se sienten todo tipo de cosas en sus vidas, algo malo, por ejemplo, les gritaron, les presionaron, los empujaron, los obligan, tienen inseguridades, tienen hasta el punto de que es un peligro, sienten el peligro de desaparecer. ¿Sí? Y todo tipo de cosas más que puedan pasar. Entonces, debemos descubrir en esto la mano del Creador. Que Él está haciendo estas cosas de forma precisa y perfecta y personal precisamente para ti, para ustedes. Lo que se presenta como cosas malas y terribles, en suma son es su posterior, su ahoraim, es decir, él quiere revelarse a ti precisamente en lo contrario a esto, y por eso te envía la sensación de carencia de sí mismo, de que te falta él, de tal manera para que tú te sientas mal en seguridad, en relaciones con todo tipo de personas, con el entorno, etc. Es decir, tú tienes que sentir en todo lo que es malo a tu alrededor y dentro de ti, en todas estas cosas, que eso es en realidad el Creador, pero es su posterior, su Ahoraim. Su oscuridad. Que precisamente en esa manera especial en que él construye alrededor, quiere que tú sientas toda esa negación, no negación en términos de falta de seguridad, de falta de buena sensación, de control, de dinero, falta de honor, sino que lo que te falta es él. Él te llene, tu presencia. Que Él te llene con todas estas cosas. En lugar de dinero, honor, seguridad, calma, yo no quiero estas cosas. Yo quiero sentir, en lugar de esto, yo quiero sentirlo a Él, tu presencia, y entonces estoy complacido de todos estos sufrimientos que me llevaron a conocerlo. Y entonces yo puedo unificar todo lo que yo pueda, todo lo que siento como malo. Yo ya no soy malvado. Malvado significa que en ese sentimiento malo, yo estoy desconectado del Creador. Y ahora pienso que todas estas cosas son un resultado de, no sé, la relación entre los americanos y sus luchas, mi esposa, mi administrador, y todas estas cosas. Pero si yo empiezo a indicar estas cosas, a unificar todas estas cosas al Creador, Él me presenta estas cosas a mí. Él se presenta a sí mismo en esta única y forma negativa para que yo llene todas estas sensaciones que son negativas con unidad con Él, en lugar de sentir todas estas cosas malas. Entonces, yo voy a descubrir su cara. Y ahí, exactamente, yo llego a un estado en el que yo lo justifico. Yo justifico su guianza, su providencia, lo cual al inicio me trajo a estas sensaciones negativas. Y bueno, aquí podemos hablar, aquí podemos encerrar toda la Torah en esto, estudiante. ¿Cómo trae una persona a sí misma a tal estado, a tal sensación? Rab dice, los estados en los que la persona queda incluida, en los que cae en la melancolía, digamos. Ella, la persona misma, no, nunca puede salir de estas cosas, porque si el Creador le envía ese estado, es un estado nuevo. Es revelación de nuevas vasijas de Ahoraim, de posterior, sobre lo cual la persona no tiene ninguna fuerza, ninguna experiencia, no tiene cómo aliviar ese proceso. Entonces, ¿qué debe hacer? Acá solo hay dos soluciones. Una solución es que el Creador después tenga alguna compasión sobre la persona y se revele a la persona lo que... Pero él está haciéndolo. Y entonces el hombre como que despertara y dice, oh, el Creador hizo esto conmigo, etc. Eso es una cosa. Y la segunda forma es que la persona, a través del grupo, de los libros, a través de la guía, a través de que construye este apoyo para sí mismo, este apoyo que le recuerda constantemente, que lo llevan a pensar otra vez en el Creador. Y la persona, en cada estado nuevo, la persona nunca puede por sí misma, desde sí misma, regresar al pensamiento de que eso viene de arriba, eso viene del Creador, porque cuando la línea izquierda se le da a la persona no tiene línea derecha opuesta a la línea izquierda. La persona misma no puede entonces manufacturar esa sensación del Creador, crearlo, pensar. La persona no tiene conexión con eso, solo la izquierda, no hay derecha. Y en esa magnitud de la izquierda no hay luz entonces. Es una señal que si el Creador no lo despierta a ese nivel nuevo de sufrimientos que le dio, y si el grupo y los libros no le traen ese pensamiento, desde adentro la persona entonces nunca podrá saltar, nunca saldrá de ese sentimiento. Y pensará así todo el tiempo, asustado, frustrado, etc. Es decir, la única posibilidad que tenemos es construir una sociedad que todo el tiempo me recuerde sobre eso, que lo que me pasa a través de una fuerza superior, que esta fuerza superior organiza toda mi vida a mi alrededor de manera negativa precisamente, para que yo use esta negatividad para poder alcanzarlo, para poder alcanzar la adhesión con el Creador. Eso es todo. Para que yo atribuya toda esta negatividad al Creador. Él me está enviando esto para que yo lo reconozca. O que yo quiera reconocerla. Y esa es una negatividad que no me importa. O quizás yo quiero reconocerlo para que esa negatividad simplemente no la pueda sentir. Eso depende ya del estado en el que yo me encuentre. Ya sea un estado más avanzado o menos avanzado, la persona que siente sufrimientos y después recuerda que hay un creador del mundo y que él, ese creador, le envía esos sufrimientos, entonces si bendice los sufrimientos que le trajeron el pensamiento sobre el creador, a esto se le conoce como justo. ¿Sí? La persona los justifica, ama esos eventos, porque entiende que de otra manera nunca habría llegado a pensar en el Creador o a necesitarlo. Y hay un nivel inferior acá. Y al recordar al Creador y endulzar su vida con eso, te alegra de que hay un Creador. Y la persona dice, bendito seas Dios, tengo algo así, algo esperanza de todo, de que todo irá bien. Es decir, usa al Creador para endulzar su vida. Ay, aquí hay muchos otros estados.
2: ¿Qué?
0: Estudiante, ¿es suficiente recordar al Creador o hay que interpretar de alguna manera internamente sus acciones? ¿Basta solo con el pensamiento o conviene interpretar o no conviene entrar en eso? Rab dice, no. Cuando la persona empieza a volver al pensamiento en el que siente que es malo, que le viene de arriba y que el Creador le está organizando toda esta imagen intencionalmente, de esa manera tal, por ejemplo, tengo un 20% de seguridad, un 80% de miedo, un 40% estoy enojado con el jefe y algo más, y con los amigos aquí y allá. Si yo interpreto esta imagen y digo que me está ayudando también a entender quién soy, qué soy y cómo el Creador me manipula, y eso me ayuda. Vale la pena entonces para la persona que cuando siente algo de iluminación, y que el Creador le recuerda que es Él el que está haciendo todas estas cosas, que vale la pena esto, que es bueno para la persona que empiece a analizar qué está pasando, qué pasó antes y qué está pasando ahora, constantemente, darle fuerza a la conexión. Sí, como nosotros hablábamos antes. Entonces, cuando tiene ese tipo de conexión con el Creador, cuando la persona se empieza a elevar, por lo contrario, la persona tiene que traer todas las cosas negativas que le han pasado en el pasado para ver que estas cosas también fueron creadas, fueron causadas por el Creador para que él buscara, excepto que la persona no lo entendía antes. Es decir, que tenga muchos más discernimientos como los que tuvo antes, pero eso sí, con todo el propósito de que no destruya la conexión con estas cosas, que todas estas distinciones le suban como a la jate aliada de ascenso, solo para reforzar el vínculo, para que tenga más justificación y más fundamento para el futuro. ¿Sí? ¿Verdad que en el futuro, en el nivel siguiente, no ayudará aparentemente todo esto que tenía antes? Porque cada nivel siguiente es mayor. Por eso decimos en el artículo, hay mitzvah y hay Torah. La mitzvah salva y protege mientras uno se ocupa de ella. La Torah protege y salva también cuando uno no se ocupa de ella. Es decir, que poco a poco adquiere el camino y comienza a encontrar la línea de modo que incluso cuando hay una caída, como está escrito, inclusive con una espada afilada que está puesta sobre mi cuello, no te desesperes de la misericordia. ¿Qué significa no te desesperes de la misericordia? Quiere decir que si la persona tiene esta sensación de que viene del Creador y la espada y eso, ya tiene como un camino. De modo que incluso en el momento de la caída, aunque caiga en el pecado, sí, pecado significa que comienza a pensar que esos estados malos dependen de todo tipo de personas y no del Creador. Ese es el único pecado, no hay otro pecado. De todas formas, tiene internamente debajo de eso como un fundamento, aunque tiene miedo y aunque atribuye todo a todo tipo de personas del mundo.
1: ¿Sí?
0: Eso viene porque él todavía no puede, él le hace falta la luz, le falta la sensación del Creador. Pero si la tuviera, entonces claramente que todo lo atribuiría completamente al Creador. Es decir, tiene entonces en el pensamiento el conocimiento. y en la sensación, la carencia de la sensación del Creador. A esto se le conoce como Torah y no mitzvah. Mitzvah significa que la persona que tiene luces y claro que se adhiera al Creador y justifica todo sin ningún problema. Torah significa que a pesar de que no tenga luces, tiene el pensamiento, tiene ese fundamento, tiene alguna base interior. A pesar de que ahora sienta con miedos, ansiedad y esa inseguridad bajo presión, etc. De todas estas formas, hay un Creador que supervisa eso en cierta medida. En cierta medida porque la sensación negativa domina de todas formas. Este juego con nosotros es eterno. ¿Qué significa eterno? Es eterno hasta que la persona cruza el maxón, la barrera. Y ahí, después del maxón, sí, también allí es diferente, porque nosotros hasta que no lleguemos al final de la corrección, mejor dicho, de una forma permanente, en lugar de decir eterno, a lo largo de todo el camino, así como lo dice Rabí Akiva, como él nos cuenta que era tan elevado y de todas formas el ángel de la muerte le dijo, maldice a Dios, mira lo que te hacen. Es decir, la lucha en el hombre para unificar todo al Creador y a una sola causa es una lucha permanente hasta Gmar Tikkun. Y sobre eso es el punto, el único punto en el que nosotros tenemos que trabajar, y todo el mundo gira alrededor de eso. Solo eso. Y si la persona mira a través de esa intención, ¿sí? De esa intención, todas las perturbaciones, problemas, de modo que en medio de todos estos problemas, todas estas interrupciones, está el Creador. Eso es lo que él quiere ver. Entonces, él está avanzando de forma correcta. De una forma muy derecha y muy directa, es como está dicho, Israel, la Torah y el Creador deben ser uno. Estudiante, ¿qué hay en la sensación del Creador o en la revelación del Creador que estoy dispuesto a vivir con esos miedos o con esa falta de revelación y con todas estas cosas? ¿Qué hay en sentir que eso viene de Él, que estoy dispuesto a vivir con los miedos y la falta de llenado y todo eso? Dice, ¿cómo es que el Creador me organiza de tal manera que hay un estado en el que yo estoy dispuesto a vivir con miedos, tensiones? Y de todas formas, estar con el conocimiento de que viene de Él todo esto. A nosotros se nos sostiene gracias a la luz que nos influye desde arriba a través de alguna iluminación. Sí, iluminación mayor, iluminación menor. Esa es en realidad la luz de nuestra vida. Ilumina más, nos adherimos más a Él. Ilumina menos, nos adherimos menos. Así que hay muchos juegos en eso desde arriba, pero todo depende de la medida de la fuerza, ¿sí? La medida de la fortaleza, la medida de la luz que nos ilumina. Nada más. Esta luz que ilumina actúa sobre nosotros en el llenado de la mente de Moaj y en el llenado de Liba, del corazón. Nuestras dos vasijas. ¿De dónde nos vienen las dos vasijas? Yo siempre escuché que solo hay deseo de recibir. Que siente el placer que la luz lo llena o ilumina de lejos o de alguna manera. Incluso una vela tenue, ¿sí? O siente los sufrimientos cuando la luz no está a lejos. El asunto es que, además del placer y los sufrimientos, también hay una intención. Una relación con el dueño de casa. De esa relación con el dueño de casa, poco a poco se crea un rosh, una cabeza, y de manera correspondiente, también en nosotros, en este mundo, tenemos el placer en sí mismo y la relación con el placer. ¿Cómo lo alcanzo? ¿De qué manera? ¿O con más facilidad, etcétera? A eso se le conoce como moaj, la mente, y liba, el corazón, es decir, la sensación. De la luz se crea también el deseo de recibir. ¿Sí? O el cuerpo, como se llama. ¿Sí? Eso es el corazón, el deseo de deleitarse, y también la cabeza, la mente, la intención. Lo vemos, la luz que llega desde el punto de vista de la raíz crea también el primer discernimiento y luego el segundo discernimiento, y crea también el tercer discernimiento. La primera etapa y la segunda etapa se encuentran juntas, y de ellas salen la etapa 4, que es el deseo de recibir, es decir, la luz que viene ilumina, y en su iluminación engendra esas dos cosas. Tanto la mente como el corazón. Y resulta que están en mí en alguna especie de mezcla. Y entonces resulta que a veces puedo hacer algún tipo de compensación y cubrir la falta en la sensación de la mente con el llenado del corazón. Y el llenado del corazón con el llenado de la mente. Esa es toda la inteligencia del hombre. Porque si nosotros estamos hablando de una sensación, es una bestia, pero si estamos hablando de la cabeza sin las sensaciones, o simplemente no pertenece al hombre, es como algún tipo de ángel. ¿Sí? Si nosotros estamos hablando de cómo trabaja la cabeza y el corazón juntos, eso es una persona que trabaja con el corazón según las intenciones de la cabeza. Estudiante.
2: Bien.
0: Cuando uno comienza a trabajar y la primera vez ve los Ahoraim, le cae como un ladrillo y dice, el creador, pero después de otra y otra perturbación ya está paralizado como de costumbre. ¿Cuál es el beneficio entonces? Yo veo simplemente que yo ya no reacciono, Rab dice. ¿Estás diciendo que después de 10 golpes ya no tengo miedo, o 15 golpes ya no reacciono, o ellos como antes, sino que vienen y sí? Espera. ¿Tú piensas que tú ya eres un tipo de héroe, o que crees que ya no puedes sentir nada? No te imaginas lo que es la carencia de la revelación sin cubierta, la oscuridad real, tal como se siente en el deseo de recibir como Ahoraim de la luz. Eso lo dices desde tu falta de experiencia. Hasta que alcancemos Gamar Tikkun, cuanto más avanzada la persona, más se siente dependiente, completamente dependiente, cada vez más dependiente del Creador.
1: Talui, yoter ve yoter
0: Y en eso el Creador le da precisamente la posibilidad de ser independiente. Lo contrario de la sensación, de la sensación de dependencia. Ahoraim y Panim se complementan mutuamente. Cuanto más se siente la persona débil, más dependiente del Creador.
3: Y
0: en cada nivel siguiente que vendrá, completamente no puede firmar sobre sí mismo quién es y cómo se va a comportar, qué será. Cuanto más entiende esto y lo siente, pero junto con eso está conectado al Creador, el que sabe que es el que le hace todo esto, y está seguro de que cada revelación de debilidad y mal le ayudará a anular su personalidad, su yo, y adherirse más, y con eso adquirir independencia, entonces la persona avanza. Sí, todo vendrá, no te preocupes, estudiante. Se pueden interpretar las acciones del Creador sobre uno mismo junto con los compañeros para aumentar la importancia. Rab dice: la persona debe concentrarse en sí misma y con los demás debe usar literalmente, digo la palabra, usar a los compañeros. No necesitamos hacer aquí ningún tipo de trabajo imaginario como si fuera así, sin usar a los compañeros. No. Nosotros, de hecho, tenemos que utilizar a los amigos para poder generar para nosotros mismos apoyo, un mecanismo de apoyo que le devuelva cada vez, que me devuelva ese pensamiento del Creador. Todo el grupo lo necesito solo para que todo el tiempo me recuerden al Creador. No los necesito para ninguna otra cosa. De eso, de que los necesito para específicamente esto, para el Creador, los necesito para llegar a Él. Estoy dispuesto a invertir en ellos, a otorgarles, a someterme ante ellos para que me, digámoslo así, laven el cerebro, a hacer todo. ¿Pero qué exijo? ¿Para qué hago todo eso? Solo para que me recuerden sobre el Creador. Yo solo necesito eso, nada más. Y entonces cada vez va con nueva fuerza hacia la meta. La persona se puede mover hacia la meta, hacia esa meta de la adhesión. Estudiante. Entendí eso, pero no era lo que le pregunté. Si de todas formas estamos sentados acá juntos, a cada uno le cae un ladrillo en la cabeza y de todas formas lo atribuye al Creador, y así hacemos una charla, ¿eso ayuda o es simplemente un lío que no vale la pena hablar? Rab dice: en el grupo, cada uno necesita ocultarse a sí mismo, ocultar lo que tiene internamente. Sí, ocultar todas esas cosas malas que el Creador le reveló y cómo sobre ellas organizó su vínculo con el Creador. Las relaciones entre uno y el Creador están prohibidas de contar, esas no se puede estar publicando. Sino que cada uno debe contar en términos generales al otro en qué medida el Creador es grande. No porque lo que yo vi, lo que sentí, mira lo que me pasó, no. No. No cosas especiales o personales que son mías, sino en términos generales. Para ayudar al amigo a recibir un conocimiento general sobre la grandeza del Creador. Grandeza, singularidad, propósito, leer juntos un artículo, eso es lo mejor. Es decir, cosas que no abren que me pasa a mí con el Creador. Eso debe ser algo muy, muy íntimo, muy personal, que no lo abro ante nadie, incluyendo sin duda a mi esposa, a mis hijos. Yo no abro estas cosas ante nadie. Pero de forma general, el método, la grandeza de la divinidad, el propósito, el camino de cómo llegar, es decir, todo excepto la relación personal que tengo con el Creador. Eso sí, debo explicar y contar y recordar a mi amigo para ayudarlo tanto como sea posible a estar también en ese cauce sin detenerse. Estudiante, cuando pensamos en eso, en nuestro estado, todo el tiempo evoca el temor al estado de, como está escrito, por debajo de la razón. Todo viene de arriba, bendito sea. Todo viene de arriba. ¿Cómo no caer en ese estado? Rav dice, la diferencia entre por encima de la razón y por debajo de la razón en relación con el Creador es simple. Por debajo de la razón se llama que no uso mi razón. El resultado aparente de ambos es lo mismo. Ahora tengo problemas. Cierro los ojos ante los problemas, no los veo, no los miro, los borro y continúo mi vida como si no existieran. ¿Sí? Los salmos, continúo estudiando. Yo continúo mi vida como que si esto no existiera. ¿Sí? Yo sigo estudiando. Sigo pensando y ya. Y yo pido para que esto me ayude de forma general. Eso es todo. Yo no entro en una conexión con la divinidad, una conexión en la que quiero clarificar algo acá, adherirme en algo acá. Veo cómo no lo justifico. Veo hasta qué punto no me siento bien con su forma de en la que él se comporta conmigo y su providencia. No me parece bien. Y todo. A mí me dicen malvado, sí, pero no entro en eso en absoluto, simplemente huyo de esas cosas mías. Y lo principal para mí es verdaderamente como los bebés, mantenerme en mi camino y ya. Así me enseñaron, bendito sea Dios que me enseñan así y ya. Eso se considera por debajo de la razón y entonces parece que camino en la vida normalmente en adhesión, pero en el punto de la adhesión que no se desarrolla. Esto se reconoce como inanimado de Kedushad. Sin embargo, por encima de la razón se llama que aunque todas las cosas que me vienen contradicen la singularidad de su providencia en mi mundo, que no puedo justificarlo. ¿Cómo se conduce conmigo y con todo el mundo? Y que nos hace, y qué es lo que Él nos hace en general, a pesar de todas esas cosas, yo descubro sobre cada detalle de su relación conmigo, precisamente una relación especial de Él hacia mí y hacia nosotros en general. Y eso me ayuda a adherirme a Él aún más, a pesar de esas preguntas. Y por encima de estos problemas, preguntas, en el nivel de estos problemas, yo voy por encima del inanimado, vegetativo, general y hablante. Refuerzo mi vínculo, porque estas preguntas se vuelven mi carne, que he visto sobre el punto de la conexión, y era inanimado, y así construyo desde ese punto un paso. ¿Sí? Esa es la diferencia entre el inanimado de Kedushá y quien sirve al Creador, quien trabaja para el Creador. ¿Cómo es que trabaja? Trabaja sobre todas sus perturbaciones y las usa. Y el que no sirve al Creador las borra. Las usa, pero solo para reducirlas, nada más. El Creador le envía perturbaciones, problemas, y Él las usa, pero solo para hacerlas pequeñas, no para tomarlas dentro de sí mismo, no para examinarlas, no para vivir con ellas. No hace ningún análisis ni crítica, ni realmente vive junto a estos problemas. Por eso, la vida del inanimado y la vida del que sirve al Creador son diferentes. El que sirve al Creador, el que es servidor del Creador, debe estar involucrado con la sociedad, debe estar en todos los eventos de vida que pasan sobre la sociedad. Debe sentir el sufrimiento del público. Y el que está, el inanimado de Kedusha, no necesita eso. Necesita cuanto más aislarse del público, cerrarse a sí mismo, no trabajar, no servir, no sufrir con el público. ¿Sí? Para justificar al Creador debe concentrarse solo en el punto propio de la adhesión y ya. Tu adhesión con el Creador y ya. Porque no tiene ninguna fuerza para expandir ese punto de adhesión en un parsuf. ¿Qué es un parsuf? Un parsuf es cuántos de mis deseos, a través de los cuales con su ayuda, estoy adherido al Creador. A eso se le conoce como un parsuf. Parsuf o cara en hebreo. Y tenemos muchos estudiantes acá, así que bueno, adelante. Hay dos cosas acá, Rav. Una es, si no es, es el estado, como usted dice, que debemos hacer todo tipo de actividad con la mente y lograrlo, lograr dirigir la mente hacia el Creador. Entonces, al final digo, bendito sea Dios porque resuelve el problema que yo tenía, o yo digo, un momento, ¿dónde es que yo estoy? Al final no queda yo nada en la realidad, ¿verdad? ¿Dónde es que está el Creador en todo esto? Dice, según la apariencia externa del inanimado de la santidad, él va a santificar al Creador sin problema, se neutraliza a sí mismo. Eso es lo que le queda, el punto de la adhesión. No tiene nada más fuera de eso. Es, y ya. Quien se desarrolla suma a sí mismo todas las dudas, todas sus vacilaciones. Se encuentra en un trabajo muy tenso y grande. Y entonces cada vez tiene perturbaciones, tiene más problemas. Y no es una vida fácil. Ser inanimado de Kudusha es, ustedes lo saben, una bendición, podría decirse. Te dan tal cosa en la que te refugias. Ahora, podemos entender cómo durante 2000 años nos preservamos de todas esas cosas, porque había a dónde huir, algún punto en medio de toda la vida horrible que había. Sí, escapábamos a ese punto y eso era todo. La vida, muerte, no importa, pero estás ahí. Pero si sales de ese punto y quieres recibir todo este mundo como soporte para poder adherirte al Creador, es todo lo contrario. Entonces esto es un trabajo realmente terrible y muy difícil. No, si, ni siquiera puedes imaginarte que eso sea posible en absoluto. Inclusive, si así está escrito, inclusive si una espada afilada está puesta sobre mi cuello, no te desesperes de la misericordia. Y aquí también hay un punto que puede pertenecer al inanimado de Kedusha y también puede pertenecer al que es servidor del Creador.
3: Es
0: decir, tú simplemente te neutralizas y dices Shema Israel como si gritaras, o tomas este punto literalmente para construir desde él un parsuf. ¿Qué significa construir desde él un parsuf? Que no lo buscas solo para estar adherido, lo usas para construir sobre él una relación positiva con la intención de dar, de otorgar. Es decir, hacer de eso una acción. Usas el problema este que surge con una posibilidad de actuar. de llenar esa carencia de ti mismo con luz reflejada. Eso es lo que estudiamos, las acciones de Kabbalah.
3: ¿Quién?
0: El servidor del Creador necesita la libertad del ser inanimado también cuando quiere, digamos, cuando hay algo con lo que no puede lidiar o algo así. Pero dice, el servidor del Creador no tiene ninguna... Tú estás diciendo que en el momento de su debilidad puede ser que huya a ser inanimado de Kedushá. No, no existe tal cosa. No es capaz de estar en ese punto ni un momento. Puede que en el momento de debilidad envidies al inanimado de Kedushá, pero es imposible estar en eso. Porque el enfoque de neutralizar las preguntas es un enfoque que hay que construir desde el principio. No puedo estar en dos partes. En algunos tramos del camino, ser inanimado de Kedushá y en el resto, por ejemplo, el vegetal. No. Pregunta. Dice, incluso si ahora me acostumbro a toda acción y por ejemplo me congelo de alguna manera, con eso no me convierto en inanimado. Porque con eso trabajo contra todas las perturbaciones de manera activa, para congelarlas, para no quererlas por ahora, etc. No las destruyo, no las tiro para quedarme en ese aviud de raíz, en ese espesor de raíz. Es que el punto en mi corazón no me permite hacer eso. El punto, mi fundamento no me lo permite. En cambio, en ellos, en los que están en el inanimado de Kedushá, porque ese punto no despierta sus acciones que quieran crecer, ellos pueden estar conectados al mismo punto sin desarrollo. Pregunta. Usted habló antes sobre el vínculo íntimo del hombre con el Creador, que está prohibido hablar de ello. No logro entender dónde está aquí el límite entre lo que sí puedo hablar y lo que no puedo hablar. Rav dice, ¿cómo podemos tener la certeza que a pesar que nosotros estamos avanzando también, estamos en ese estado de inanimado de Kedushá, o inclusive más sofisticado? Bueno, antes que todo, la certeza es a través del sentimiento de los ascensos y descensos, ciertamente. Así yo puedo sentir cómo es que el Creador se niega, se oculta y me pone. A través de distintos tipos de relación con ellos, a veces él me lanza, a veces él me acerca, unas veces me aleja y me acerca. Y la certeza es solo cuando yo estudio ciertos libros, cierto tipo de atmósfera o entorno bajo condiciones de que esas condiciones que nos fueron dejadas por los cabalistas. Y gracias a la guianza para poder despertar la luz que nos rodea, es decir, a partir desde el inicio, la actitud, la intención es muy distinta. El inanimado de Kedushá. La pregunta acá es entonces, ¿dónde es que nos detenemos a nosotros mismos en tal nivel que la velocidad se vuelve similar como al inanimado o algo más? ¿Es posible entonces en el nivel vegetativo Él está avanzando, pero está avanzando en un paso que es casi que no se mueve, como inanimado. Como él dice, eso depende de las cualidades del esfuerzo. Las cualidades del esfuerzo

0: lejos puedo escudriñar los problemas que él me envía para poder sostenerme de él. Rab dice,
1: yo
0: lo vuelvo a decir. Esto tiene que, si yo, eso está en mis manos, yo lo puedo hacer. Y yo sé que lo estoy recibiendo de él, yo quiero estar conectado con él. Y entonces, yo después de eso, yo gradualmente tengo que analizar estos problemas y ver cómo es que él está construyendo estas cosas alrededor mío y cómo él se relaciona conmigo a través de estos problemas y qué es lo que él quiera que yo corrija más. ¿Dónde es que él quiera que yo sea más fuerte? Solo bajo la condición de que todo lo que yo voy a realizar en la izquierda, en la línea izquierda, va a ser con la confianza y la certeza, con la promesa de que yo no voy a perder la conexión en la línea derecha que tengo con él. De que, por ejemplo, yo estoy en Atzilut. ¿Qué significa Atzilut? Es una forma especial de con el Creador. Y luego yo hago el Ahab, los ascensos. En la medida en la que puedo utilizar las fuerzas para poder ascender hasta Atzilut. ¿Eso se puede hacer en nuestro estado? Sí, no, Rab dice, eso no lo podemos medir exactamente, pero la persona puede hacer todo esto en todo tiempo. Pregunta, ¿examinar los límites? Rab dice, sí, podemos expandir los límites de la santidad de esta forma. Pregunta, ¿un grupo como un cuerpo puede aceptar estar bajo? ¿Dónde está el trabajo acá, más allá de lo que es otorgamiento? Rab dice, para que el grupo y el Creador, en adhesión con el trabajo de cada uno como hombres, como un solo hombre, el grupo también es como un hombre, ¿sí? Y entonces es posible que esté recibiendo como uno. Como un hombre que recibe todo tipo de problemas, ¿sí? Y cada uno de sus miembros también está recibiendo de forma personal, pero no lo recibe de forma personal, sino que específicamente a través de este amigo, lo recibe como miembro, como parte del grupo. Por eso es que estamos en un grupo. Y tú recibes un temor específico de tu jefe, el otro tiene miedo de la guerra, y eso lo obtiene de su esposa. Y otro tiene, por ejemplo, Dios no lo quiera, problemas con la salud de sus hijos, todo tipo de cosas. Nosotros somos todos como una sola persona que recibe todo al mismo tiempo, todos estos problemas al mismo tiempo. Y puede ser que estos problemas se esparzan de esa forma, pero en el grupo nosotros no podemos medir, no sabemos cómo trabajar con esto. Es muy complicado para nosotros. Nosotros somos como un parsuf, como está escrito, de que Rabbi Shimon y sus amigos, cada quien corresponde a una sefirá, a una unidad, y está escrito en el Zohar, Rabbi Abba, Rabbi Yossi, de qué estado, de qué forma ellos existían acá. Nosotros no tenemos que relacionarnos a estas cosas de esa forma, sino que es cierto que es de esta forma y que nosotros también estamos trabajando en sí mismos, pero todo el grupo tiene que tener esta misión de unidad, de unificarse, de unirse generalmente con el Creador juntos. Tenemos que hablar esto. Esto es el punto importante que tenemos que hablar. No hay nada más que esto. Y no tenemos que empezar todos estos cálculos, ¿sí? Sin ningún fundamento. Tenemos que asustarnos y trabajar en la. Tenemos que trabajar en la técnica en lugar que en el sentimiento de la conexión con el Creador.
2: Se habló antes de la relación íntima de la persona con el Creador, de no hablar de eso, está prohibido. No entiendo cuál es el límite. Rav, ¿cuál es el límite de hablar de mi relación al Creador con los amigos? Lo mejor no es hablar de yo y él, sino que hay cosas generales. Yo vi un ejemplo. Vos no contás de lo tuyo. Vos contás de lo que dice Baal HaSulam.

0: porque ahí también te metes a vos mismo, vos también te metes a vos mismo y puede ser que con eso también hay como un, te estás provocando un daño. Por supuesto que no es algo, tu sensación privada, íntima. Como vos que estás casado, tenés mujer, hijos. No contás cuánto que amas a tu mujer o que estás peleado con ella o cuáles son tus temas en el trabajo, cuál es tu salario, etcétera, etcétera. Hay cosas que básicas, elementales, internas que la persona la cuida dentro de su límite, dentro de su, se llama ciudad. Y eso se llama que yo no puedo hablar de eso. Dentro de eso hay cosas que vos no hablas ni con vos mismo acerca de eso. Acá damos otra condición, que si vos vas a empezar a sacar hacia afuera en la relación con otros cosas que hay entre vos y el Creador, eso tiene aferramiento de los externos. ¿Qué son estos externos? Estos son también el Creador, pero ¿cuál es el tema? Que vos no estás unificando esas cosas a Él, y entonces las perdés. Y con eso se te debilita tu relación con el Creador. Si yo tengo algo que yo le puedo contar a alguien más, significa que no está dirigido exactamente al Creador. Entonces, yo pierdo. Si estaba conectado, conectado. No, no, pero yo lo cuidaba. Ahora, si yo le cuento eso a alguien, de la conexión con el Creador, eso desaparece. Pregunta, si yo no puedo... No, si tengo problemas personales, ¿no tengo que contar para recibir ayuda? ¿Qué? ¿Tenés problemas personales en relación al Creador? Pregunta, ¿todos los problemas son en relación al Creador? Rabi dice, no, no todos los problemas. Los problemas que vos podés unificarlos al Creador se transforman de problemas en alegría, en felicidad. Y si no se vuelve del mal al bien, significa que vos no lo... No se lo atribuiste al Creador. ¿Sobre eso se puede hablar? Rab dice, ¿sobre esto poder? Yo no sé. Hay sufrimientos psicológicos y sufrimientos corporales. Sobre sufrimientos corporales se puede contar a los amigos y también hay que pensar de qué manera contar. Sería bueno que en el grupo haya un mecanismo. Para ocuparse de cosas que vos podés, querés hablar de eso, querés compartir. Ahora me falta dinero, yo me dirijo a alguien que es responsable de eso, a un fondo, me puede dar un préstamo y yo después devuelvo. Me falta ahora la salud, voy a alguien que me lo pueda organizar, mandar a un médico, darme un consejo. Cosas humanas. Entonces el grupo sí tiene que apoyar a eso y la persona puede dirigirse a eso. Pero esto no es, tiene que ser a un amigo, sino a un grupo, a quien es responsable de eso. Que si yo tomo un préstamo, que nadie sabe salvo esta persona. El grupo no siente que me dio y no, yo no siento que yo le debo al grupo. Estas cosas materiales no influyen nuestro plano espiritual. Eso tiene que ser completamente aislado uno del otro. Yo puedo gritar sobre Shulem, su carácter es terrible, insoportable, por un lado. Por otro lado, está cerca mío como alumno. Eso es bestial y esto es espiritual, ¿entendés? Listo. ¿De qué pasa con sufrimientos del alma, del nefesh. Papá dice, eso es un problema, porque lo que vos recibís del Creador, todo este tipo de sufrimientos humanos, primero lo tenés que usar para establecer una relación con el Creador. Y acá el grupo te puede ayudar de manera general, que se habla de forma general, que leen un artículo, pero no que... No, vos tenés que encontrarle una justificación, buscar o en el grupo o en los artículos por vos mismo. O como estás ahora preguntando. ¿Cuál es el límite entre el sufrimiento material y del alma? Me parece que está en conexión uno con el otro. Yo no veo ninguna relación entre sufrimientos materiales, humanos, a sufrimientos del alma, sufrimientos espirituales. Porque esto pasa a través del sistema animal de este mundo. Sufrimientos animales humanos, la familia, la casa, el trabajo, todo tipo de cosas. Y sufrimientos del alma son mis sentimientos internos que yo ya tengo que encontrar en ellos su fuente. Pero vos podés decir, si yo recibo alguna relación que no es buena de mi mujer, alguna deuda en el banco y más cosas, eso por supuesto que el Creador me lo manda. Pero esas cosas... ¿Cómo decirlo? Necesitan otro tipo de solución, necesitan solución en este mundo. Si yo tengo la deuda en el banco, no es que voy a rezar al templo y pido al Creador algo. Ese plano nos llega a nosotros para que estemos conectados con toda la humanidad. Hay en mí dos mecanismos. Uno, eso que yo me relaciono con el Creador. El segundo, que en este mecanismo estoy conectado con las criaturas. Eso que yo me siento bien, mal en la vida. Miedos, seguridad. Todo tipo de cosas que en realidad pertenecen a la pregunta ¿cuál es el propósito de nuestra vida? ¿Cuál es el propósito de mi vida? Estas cosas pertenecen al Creador de forma directa. Por encima de ellos, yo tengo que organizar mi relación a Él. Lo que yo recibo como sufrimientos humanos de este mundo, así como cada uno sufre, lo tengo que corregir con el Creador, con el jefe en el trabajo, con la mujer, con los hijos, con el médico, con el banco, de forma, bueno, deja al Creador. No soluciones los problemas mediante el Creador, eso es un escape de la realidad. ¿Por qué? Porque mediante esto me conecto con otras personas y en la manera que yo me conecto con ellos de forma directa, según las leyes del país, a través del abogado, que no son las leyes de la Torah incluso, no importa, que a través de un contador que no pertenece a mi espiritualidad, a través de todo tipo de cosas, inclusive, no sé, alguna ayuda social con respecto a mi mujer o no sé qué, o los niños. Yo con eso hago las cosas, como decirlo. Está lo necesario está lo que está más allá de lo necesario. Entonces, esto necesario tengo que así hacerlo. Esta es mi vida. Esta la recibí de acuerdo a las condiciones que me dieron, yo tengo que hacer. Y así el mayor cabalista tiene que hacerlo. También la persona más simple tiene que hacer lo mismo. Esto tiene que ver con el mecanismo, la relación entre las almas en este mundo. Y de acuerdo con cómo yo soluciono mis problemas con el Creador, de la pregunta cuál es el propósito de la vida de forma espiritual, cómo yo soluciono los problemas materiales de forma material, yo me equilibro más a mí mismo. Ahora, si yo me relaciono correctamente a ambos, ahora puedo empezar con el trabajo. ¿Qué trabajo? También conectar entre estos sistemas juntos. Es decir, yo trabajo y soluciono los problemas materiales como el Creador que no existe para nada. Después que los terminé y cómo se solucionan, yo tengo que decir que también el Creador es el dueño de eso y tengo que pensar que así va a ser. Entonces, esto también lo relaciono a mi conexión con el Creador. Pero relacionarse a eso, yo primero debo solucionarlo como una persona común. Trabajar, sufrir, como todos. Es decir, ser como todos. Tengo deuda en el banco, no voy a rezar. Tengo un problema de salud, tengo que ir al médico. El doctor obliga. El médico va a curar. ¿Por qué el médico? ¿Anda a rezar? No. Anda al médico. Si vos vas a rezar, estás borrando la unicidad del Creador. Porque su unicidad lo alcanzas a través de este médico. Es de gentil, no importa quién sea que viene y te cura. Pregunta, los sufrimientos corporales no pueden provocarme sufrimientos espirituales. Rab, están conectados juntos estos sufrimientos. Por ahora no los puedes conectar porque el Creador te dio como dos sistemas. Pregunta, ¿cómo puede ser que los sufrimientos espirituales no tienen que ver con los sufrimientos corporales? Rab, vos estás hablando de forma teórica. Yo no sé lo que preguntás. Puedes decir así. Yo gano 3.000 shekel y por eso no puedo estudiar Kabbalah. Entonces tengo que ir a buscar otro trabajo. ¿Qué tengo que hacer? Entonces, los sufrimientos materiales también me provocan sufrimientos del alma que no puedo estudiar. Todo tipo de cosas así, no sé, quizás yo no sé qué es lo que estás preguntando. ¿Dónde está el límite entre ellos? Yo dije, si viene de la pregunta cuál es el propósito de nuestra vida, pertenece a la espiritualidad, a la conexión con el Creador. Si viene como, ¿por qué tengo deuda en el banco? Pertenece a sufrimientos materiales y tenés que solucionarlos no con el Creador, sino con el jefe del banco, con vos mismo. Después de la solución, si ya podés conectarlos con el Creador, después de toda la solución, no antes que lo hagas. Entonces se llama que hiciste una unificación, si puedes hacerlo. Así nomás no dicen. Compartamos impresiones de la clase y qué es lo que nosotros tomamos de la realización de la decena. Bueno, es una clase fascinante cómo tomamos el Olishma y conectamos nuestras sensaciones malas al Creador. Después nos elevamos sobre eso, ya noté. Usarlos a ustedes para recordar del Creador. Hay que unificar las cosas del Creador, así se puede recibir una buena sensación. Esto es lo Lishma, y a partir de lo Lishma se llega a Lishma. Tienes que descubrir la mano del Creador, que Él lo hace de una forma dirigida a ti. Mucho de la clase se hablaba de unificar al Creador todo lo que te, todo lo que te pasa. Ramos dirige todo el tiempo a este tipo de conexión y cómo te presionaron, cómo te obligan, tienes falta de seguridad, tienes un peligro, cosas que te tienen que un estado en que todo lo unificamos al Creador. Así con los escritos del Rab, los cabalistas que nos hacen empujar el trabajo espiritual. En esta clase, que vos tomas la hoja y el papel, tenés lo que anotar que el Rab da miles de discernimientos en todas direcciones. Cada vez que levanté el lápiz pude anotar. Yo exijo cuánto puedo exigir en el estudio que me permita justificarlo. Toda la diferencia entre el trabajo interno. Que lee salmos, viene a la casa.
1: Yo no sé
0: dónde está el anhelo. La relación a sufrimientos es un motivo que se repitió en las clases muchísimo. Si tomamos sufrimientos y logramos entender que esto es para que volvamos a estar en conexión con ellos, y entonces eso deja de ser sufrimiento. Lo hace para que lleguemos a adherirnos a Él. Que esto nos hizo que nos sintamos realmente muchos discernimientos. ¿Cómo relacionarse correctamente? No tenemos que dirigirnos al Creador, sino en esta vida. ¿Cómo la vida, cómo se puede ayudar también en esto y también en lo otro? ¿Y sobre qué se puede hablar, sobre qué no se puede hablar, de qué manera? Hay cosas. La persona tiene que cuidar su intimidad con el Creador, así como sabe cuidar la intimidad en la familia, también de la misma manera, cuidar sus sentimientos internos, eso, cuidarse a sí mismo, con todo lo que tiene que ver con las relaciones a la realidad, que el hombre mismo no va Pasamos a la próxima parte de la clase, pero antes cantaremos juntos una canción.

0: Hola amigos, nosotros continuamos con la serie de clases sobre el prefacio de sabiduría de la Kabbalah. No tenemos mucho tiempo, solo recordamos que ayer vimos la clase número 4, cada clase que es de una hora y media, está dividido en partes. Ayer terminamos la clase número 4, la clase 5 no la vemos, la calidad de sonido no es buena, entonces cada uno puede verlo en su casa, está destinado a preguntas y respuestas. Hoy empezamos clase número 6, la primera parte, que es bastante corta, 20 minutos. Rav grafica un poco menos lo que realmente hace, pero sí va a contestar preguntas de los alumnos y proponemos que ustedes también tomen una hoja, lápiz y anotar los puntos principales que el Rav habla de eso. Esta clase es importante, que esta parte que Rav habla se trata de la intención principalmente. Hasta cuánto que la intención es importante, acá el Rav le dedica todos los 20 minutos. Así que conviene que nosotros estemos concentrados escuchando lo que él dice. Pasamos a la clase grabada. Primera etapa es que se estudia y no se entiende dónde uno se encuentra. El segundo es que estudian, entienden un poco dónde se encuentran, pero no entienden lo que estudian. Después, no entienden para qué estudian. Lo digo seriamente. El hombre está confundido porque se encuentra en este mundo. Y todos los sentidos, todos los deseos, todos los pensamientos que tenemos en nosotros es de este mundo. También en lo heredado y lo que tenemos de nuestra experiencia y todos los sentidos y todo el cuerpo, todo es de este mundo. Y acá se trata de algo que no existe con respecto a nosotros. Eso, como si fuera. Sin embargo, que escriben, pero ¿qué quieren? No somos capaces de imaginarlo. No hay ningún ejemplo. Y así va a ser hasta que el hombre no entre. De hecho, hasta que el hombre no entre de hecho la espiritualidad al mundo superior, es decir, hasta que no empiece a sentir la realidad superior, nada le va a ayudar. Vos podés leer este material mil veces, saberte de memoria todo lo que está escrito, así, empezar a hablar de todas estas cosas, pero va a estar completamente desconectado de vos, es decir, de la realidad. Vos estás preguntando en realidad, ¿cómo puedo adoptar todas estas cosas? Y empezar en lo que yo estoy leyendo, trabajar. Es decir, yo leo que así hacen y así miran, así sienten. Bueno, ¿dónde es así? Esa es la próxima etapa. Mediante eso que estudiamos, como aprendemos en el punto 155 de la introducción al test, que estudian y no entienden nada, pero tienen el anhelo de entender, es decir, alcanzar lo que estudiamos, con eso despertamos la luz circundante sobre nosotros. La luz circundante es la misma luz, es la misma abundancia espiritual que si nosotros adquirimos un masaj, esa luz va a entrar en nosotros. Es decir, si nosotros vamos a llegar a la espiritualidad, eso va a entrar en nosotros. Y por ahora hay una fuente superior que allí nosotros aspiramos a llegar. Nos dieron este deseo. Y desde esta fuente, antes que llegamos ahí, nos llega hasta nosotros en nuestro estado actual, es decir, a nuestro sitio, una luz desde lejos, una luz espiritual que se llama luz circundante, circundante que todavía no puede entrar dentro nuestro. Entonces se llama circundante y no interno. Es como que nos rodea y todo el tiempo juega con nosotros para prepararnos realmente a sentirlo de forma interna. Y en esta preparación hay varias etapas. Hasta que el hombre atraviesa el mahzom, lo que se llama mahzom, se llama que él ya pasa a un estado en que empieza a sentir la espiritualidad de hecho, de forma activa, de forma palpable en sus sentidos. Antes de eso hay una etapa de preparación, el tiempo de preparación. El tiempo de preparación, Bala Sulam dice, es como que se le da permiso al niño de escribir sobre un pizarrón con tiza. Antes el papel salía mucho dinero, entonces le permitían escribir con tiza sobre un pizarrón, sobre una pizarra, hasta que el niño sepa escribir. Y cuando escribía lindo, ustedes le dan un poco un papel, y cuando escribe más lindo le dan así un papel mejor. Así es en realmente, así es como él dice que es en Kabbalah. El tiempo de la preparación nuestra es cuando nosotros aprendemos quiénes somos. Aprendemos de la luz circundante un poco qué es la espiritualidad y hasta cuándo estamos en oposición a la espiritualidad. ¿Y para qué necesitamos esto? Nosotros necesitamos esto simplemente para llegar a un estado que sepamos de la forma más segura y más clara posible que nos encontramos solamente en la materia del deseo de recibir con el fin de recibir. Esta materia que nunca puede estar conectada a la espiritualidad en cualidades opuestas a la espiritualidad, que no podemos elevarnos por encima de nuestra materia y pertenecer a la eternidad y a la plenitud. Todas estas cosas las alcanzamos de la oposición que sentimos entre la luz circundante y nosotros mismos, a nuestras vasijas, a nuestros deseos. Y a partir de esto nosotros llegamos, si el hombre da un esfuerzo en cantidad y calidad suficiente, entonces llega un estado en que se rompe. Según esto hay todo tipo de rupturas, desesperación, caídas, las personas dejan, vuelven. Es un camino que a veces toma años. A veces también 10 años puede tomar. Años hasta la barrera, años hasta la barrera. ¿Vos pensás que entras en la espiritualidad de hoy para mañana? Yo digo que no. Dentro de esta vida vos tenés que realmente organizarte, llegar al mejor estado, podés. Pero, mientras tanto, vos invertís. La introducción al estudio de las Sefirot, al principio, él escribe que, de verdad, la época en la cual el hombre está en un tremendo esfuerzo y dice, yo puedo llegar a la espiritualidad, es en realidad de 3 a 5 años. Si realmente da una cantidad y calidad de esfuerzo, una cantidad satisfactoria, de forma satisfactoria. Pero yo digo ya de antemano que esto es casi imposible, sino que toma varios años más adicionales. Entonces realmente el hombre entra, como vos decís, ¿cuándo vamos a sentir lo que estudiamos de hecho? Entonces el hombre llega a eso, pero de forma teórica, en el mejor de los casos, 3 años ya es suficiente. ¿Para qué necesitamos estos 3 años? Otra vez, para revisarnos a nosotros mismos en todo nuestro trabajo, en toda nuestra actividad con respecto a la espiritualidad, revelar luces circundantes de tal, en tal potencia en contra de todos nuestros deseos y cualidades, que nosotros sepamos de forma certera que estamos completamente opuestos a nuestros deseos, contraparte de todas las cualidades de luz circundante, eso es con respecto al otro, solo en disparidad de forma. Entonces necesitamos, ¿por qué necesitamos un esfuerzo suficiente que yo digo en cantidad y calidad que de todas las cualidades de luz circundantes, esto es en cantidad y en calidad, que todas las cualidades de la luz circundante de la forma más clara, más elevada, se le va a revelar contra todas las cualidades terribles, las peores que tenemos, esta polaridad máxima en todos los deseos y cualidades con respecto a luces circundantes. Si esto se revela, el hombre llega a un estado llamado suspiro, y suspiraron los hijos de Israel del trabajo, como está escrito en Egipto. Y entonces él clama que no es capaz de hacer nada, y entonces necesita la conexión con el Creador. Y esto es lo que tiene que ser, porque la entrada de la espiritualidad se refiere a, en realidad, conexión con la divinidad. Y vos simplemente no podés entrar ahora en un sitio que ahora empezás así a flotar entre los ángeles, libre, dando vuelta o algo. El mundo espiritual significa que vos te conectás con el Creador. Vos te encontrás con Él acercándote en conexión, en diálogo. Y eso en realidad ocurre después de que el hombre realmente ya está desesperado de sus propias fuerzas y ve que no puede entrar a la espiritualidad. Y luego que él rompe mediante la plegaria, el grito del Creador que no es capaz, rompe la barrera y entra a la espiritualidad, entonces ya comienza a haber otro estado. Desde entonces en adelante se encuentra en lo que se llama el Palacio del Rey, y ahí hay grados de acercamiento al fin de la corrección, que se llama a la cima, al propósito de la creación. Ahí los grados están divididos en 6.000 años, lo que se llama. Y el hombre todo el tiempo se acerca, se acerca, se acerca. Eso todo lo aprendemos en el estudio de la Sefirot. Y el hombre en realidad tiene que atravesar todas estas etapas, también el tiempo de la preparación y también esta caminata en el mundo espiritual hasta la cima durante su vida. Según la definición de la esencia y la sabiduría de la Kabbalah del libro Matan Torah, ahí Baal HaSulam escribe que la sabiduría de la Kabbalah es la revelación del Creador a la criatura en este mundo. No después de 120 años que estás ahí en un cierto lugar, en un estado, sino en este mundo. Es decir, lo que nosotros aprendemos, estamos estudiando el método de la revelación de la divinidad para nosotros aquí. Muy simple. Pregunta, ¿cómo se hace eso más rápido? ¿O yo puedo hacer un daño y acelerarlo? Dice, lo menos y lo más lento es acercarse al Creador si no hacemos nada. Eso está claro, eso se llama el camino del sufrimiento. Yo pido desconectar los teléfonos que están sonando. ¿Qué es el camino del sufrimiento? El hombre que no hace nada para acercarse a la espiritualidad y para darle una dirección hacia la espiritualidad.
1: No.
0: Y para acercarlo a la espiritualidad. El Creador le manda sufrimientos. ¿Qué significa? El Creador le manda justamente Para acercarlo a la espiritualidad, el creador le manda sufrimiento a decir, le da golpes y le revela las carencias. Y mediante eso el hombre tiene que correr y escapar del sufrimiento. Si el creador le da justamente estos sufrimientos, que eso acerca al hombre para que se escape del propósito de la creación. En la medida que nosotros usamos la luz circundante y nosotros mismos anhelamos llegar al propósito de la creación, entonces aceleramos el camino y todo el tiempo es como que eso retarda el palo que golpea y no alcanza a golpearnos. Eso se llama que Israel aceleran, acortan, santifican los tiempos. Que Israel está por encima de las estrellas y los signos. Nosotros podemos ir en el camino que se llama el camino de la Torah, el camino de la luz. Mediante la luz, sentir atracción hacia adelante y no sentir los sufrimientos. Pero yo de verdad lo digo por experiencia, que es casi imposible. Y por supuesto que no siempre el hombre puede correr hacia adelante, tiene caídas, le dan fracasos para que sienta que aquí, eso es todo tipo de... A cada cosa tiene su lugar. Sea como sea, en realidad, acá está nuestro camino entre el camino de la Torah y el camino del sufrimiento. Es decir, yo puedo acelerarme hasta tal punto que en 3 años yo llego a la espiritualidad y ahí ya el tiempo, más allá del tiempo, son todos los conceptos. Entonces no se puede decir cuánto tiempo, sino que todo depende de nosotros. ¿Qué significa de nosotros? ¿Mediante qué el hombre puede intensificar esta luz circundante? Esa es la pregunta. En la medida que la luz circundante sea mayor, el hombre va a sentir mayor atracción hacia la mente. Eso es claro, porque ahí la luz circundante desciende a él. Entonces, ¿cómo puedo anhelar más la luz circundante? Mediante la carencia de él. ¿Cómo voy a querer más el propósito de la creación que ese que es la meta, no que a mí me parece como meta? Entonces dice, para eso hay dos parámetros, dos causas, tres causas. La primera causa son libros correctos, es decir, solamente libros que hablan de forma correcta y exacta y adaptada a nuestras almas. Hay muchos discernimientos en eso. Es decir, libros correctos. Los libros correctos para nuestra generación es el Zohar, los escritos del Ari, y Zohar, y los escritos del Ari con las interpretaciones de Baal HaSulam, que él escribió la interpretación, el comentario de Sulam del libro del Zohar sobre los escritos del Ari, él escribió el comentario del Talmud de Sera Sefirot. Entonces, con esto resulta que estudiamos los escritos de Baal HaSulam. Estos son los libros ahora. Un grupo y un Rav. Estos son otros dos causas para agrandar el deseo por la luz circundante y el propósito de la creación. Rav significa aquel que puede dirigir en ese camino. Y el grupo, que hayan personas alrededor tuyo que anhelen exactamente a esa meta. Y en una sola... que estén juntos contigo y que estén tan conectados que haya una inclusión de los deseos. Es decir, digamos, acá hay 50 personas. Si estarías incluido de ellos, recibirías de ellos, de acuerdo a la cuenta común, otros 49 deseos fuera de tu deseo. Entonces, ya tendrías anhelando 50 veces más la luz circundante que lo que anhelas ahora. Digamos, De acuerdo a la cuenta espiritual es mucho más que eso, porque para anularte a vos mismo y estar conectado a alguien más, vos haces un esfuerzo más que tu deseo, mucho más. Entonces, mediante eso, mediante tu esfuerzo de conectarte con alguien, resulta que al fin y al cabo, el kli, el deseo, es una mayor potencia de lo que tenés. Entonces, no agregás de tu deseo a su deseo, vos agregás fuera de tu deseo tu esfuerzo que diste para conectarte. Este esfuerzo puede ser mil veces más de tu deseo, el deseo de él. Entonces, ¿entendés? Conectarte con 50 personas, que haya fuerza para conectarse, que realmente pueda conectarse. El hombre construye un clic que es miles de millones más grande que tu clic. Y entonces, puedes llegar a grandes alcances y tremendos. Es decir, grupo, Rabi y amigos, es todo lo que hace falta, lo que hacemos acá. Por eso acá no hay preguntas. ¿Está bien? ¿No hay preguntas? ¿No hay más preguntas?
1: ¿Está bien? ¿No hay más preguntas?
0: ¿Está bien? ¿No hay más preguntas?
1: Si
0: alguien tiene preguntas, está invitado a levantar la mano, poner el signo de pregunta en el mundo y nosotros juntos vamos a empezar a aclarar lo que escuchamos. Escuchamos en realidad todo el proceso que el Rab nos habló del reconocimiento del mal, que a partir de eso se llega al suspiro, a través de eso se llega a la conexión con la divinidad, a la espiritualidad. Y aprendimos que hace falta malvados en el mundo. Sin ellos no tenemos conexión con el Creador. Nosotros vemos cómo las cosas se conectan, todas las partes. También en la primera parte, el Rab escribió que el Partzuf son deseos dentro nuestro, que tenemos conexión con el Creador. Todo está conectado. Sí. ¿Quién está ahí? Varios días que voy con esta pregunta del Mahzom, y este es el tema que salió y quiero preguntarles a ustedes. ¿Caso el hombre tiene que pensar en eso, medirse a sí mismo con respecto a este punto? Nosotros hacemos muchos esfuerzos. En un punto se transforma en nuestra vida, nuestro camino en la vida. Pero este punto en un punto desaparece. O sea que hay miedo de hablar de eso. ¿Cuál es la relación correcta con respecto al Mahzom y cuándo se pasa y cómo se atraviesa? ¿Cuál es la relación correcta con respecto al Mahzom? ¿Cómo se mide? Rab dijo, justo anoté estas cosas. La entrada en la espiritualidad se refiere a conectarse con la divinidad. Es decir, que cómo se puede definir esta conexión con la divinidad. Yo pienso que la primera parte que escuchamos hoy, y también el Rab explicó que nosotros tenemos que llegar a un estado en que toda nuestra vida, toda mi vida la dedico a eso. Por eso también yo necesito a los amigos y al grupo que sean como un mecanismo que todo el tiempo nos recuerda esto de la meta. Y si vos preguntás si nosotros, yo todo el tiempo tengo que estar adherido a eso, entonces por supuesto que sí. No solamente que yo tengo todo el tiempo revisarme a mí mismo si estoy ahí, sino entonces qué es lo que me falta para estar ahí. Sino que yo me olvido de eso, entonces que mis amigos me recuerdan eso. Por supuesto, ese es nuestro anhelo. Queremos entrar en una conexión ininterrumpida, eterna con la divinidad, con el Creador. Por eso todo el tiempo nos revisamos a nosotros mismos cómo estamos con respecto a eso. Y además, esta pregunta puede ser en realidad, nos puede hacer fracasar, nos puede hacer meter en una clipa, porque cuando yo me fijo donde estoy, me miro qué recibí. Y ayer en la clase del mediodía escuchamos en la clase que dieron los amigos, que al fin y al cabo, para entrar en la espiritualidad, yo tengo que estar dispuesto a renunciar a todo. Y no solamente al mundo material, sino también realmente a todo, también a mi espiritualidad. Simplemente no dejar nada para mí mismo. Si yo dejo algo para mí mismo, ya no es espiritualidad. Por eso esta pregunta es un poco peligrosa. Si yo miro que lo que yo recibí es lo que yo ya tengo, en ese momento yo me desconecto de la espiritualidad. Esa es la indicación que no atravesé el mahzón. Simplemente hay que pensar, dar lo máximo donde se puede, cuando que se puede, tengamos un amigos, a dónde están ellos. La pregunta sobre 3 a 5 años. ¿Qué es este tiempo? ¿Por qué es más corto? ¿Que antes necesitaba más? ¿Es un tiempo limpio de estar en intención? ¿Cómo es 3 hasta 5 años que menciona ahí? Lo que yo escuché, que es un tiempo relativo. Ningún tiempo en nuestro camino no es de acuerdo al reloj, minutos, segundos, así, sino que el tiempo espiritual se trata de esfuerzos. Como escuchamos ahora, que Rav dijo que el avance más lento es que la persona no hace nada para dirigirlo a este camino. Entonces el hombre empieza a invertir, a hacer un esfuerzo, y entonces ya no es suficiente y viene el palo, y acá Israel puede acelerar los tiempos. También a Baal HaSulam le dice al alumno que en 12 meses se le espera que llegue al fin de la corrección. O sea, todo depende de nuestros esfuerzos.
1: Toda. 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
0: Nosotros escuchamos al Rav, es hasta cuánto que agrandamos la luz circundante. Escuchamos los medios de Rav, libros y grupo. Nosotros escuchamos, estamos todos de acuerdo en eso. Y sí, igualmente, yo pregunto, no para recibir una respuesta, sino para plantear la problemática. Todos amamos las decenas, al grupo, a los amigos. Y acá como hay algo que quizás, no sé, que quizás estamos perdiendo. Acá no hay una persona que no ame al grupo, que no ame a la decena. Y es como que falta un grano de arena para llegar al shekel. Si realmente si daríamos suficientes esfuerzos, si utilizaríamos realmente el entorno, estaríamos todos en otro mundo, en un mundo espiritual. Y si no es así, entonces algo falta. ¿Cómo sabemos que falta? Porque todavía no recibimos. Quizás tomemos esto como una misión para nosotros, para todo Bnei Baruj. Una misión para pensar que cada decena clarifique dentro suyo qué nosotros podemos agregar, qué nos falta, cuál es esa último pedacito para que realmente podamos completar la cantidad necesaria y que todos atravesemos de este mundo al mundo espiritual y que seamos el verdadero pueblo de Israel y que cumplamos nuestra función en el mundo. Gracias, Ofer. USA Northeast.
2: Спасибо огромное. Просто продолжая вопрос с прохождением Максома, вначале у нас было такое ощущение, что мы вот сейчас вот сделаем все.
0: Con respecto a atravesar Maxom, al principio teníamos la sensación que nosotros vamos a hacer todo lo que hace falta, vamos a atravesar el Maxom y listo. Y ahora resulta que es un tema de ir paso tras paso. Llegamos a otro Maxom, subimos a otro grado y todos juntos tenemos que llegar que este Maxom, que están en las contradicciones dentro de la decena. ¿Acaso es así?
3: Hay un Maxom Beineno, Bastirot, Beasiria. עד כמה שאני מבין, כן? הרוחניות
0: מחסום está en las contradicciones en la decena. Cuando yo entiendo así, la espiritualidad está en la conexión entre los amigos, no dentro del hombre, sino que es una conexión correcta. Ahí vamos a sentir una conexión, el amor absoluto, otorgamiento. La respuesta es sí.
4: Hay
0: una pregunta.
4: Una
0: pregunta de Lituania. ¿Qué es estar desesperado de tus propias fuerzas? ¿Yo puedo decepcionar a los demás al principio? Estar decepcionado de tus

0: fuerzas, en realidad, que nuestras fuerzas son cero, salvo que el Creador nos cambie. Él nos creó y por eso nosotros tenemos que cambiarlo. Esa es la desesperación en realidad, no es una decepción. Baal Sulam escribe que es la desesperación de sus propias fuerzas. Ese es el esfuerzo y solamente aquí el hombre realmente llega a la verdadera plegaria. Pero no una plegaria que el Creador se revele, sino la plegaria que el Creador me cambie. Porque ese es en realidad el esfuerzo que yo no puedo hacer, cambiar a mí mismo. Y ahí la plegaria es respondida. Mujeres de Latín 15.
1: Sí, gracias, queridos profesores. Rab dijo que no se hablara nada personal con respecto al Creador, aunque recientemente yo había entendido que Rab nos decía que podíamos hablar un poco más abiertamente en la decena. ¿Cuál sería ese punto medio?
0: Escuchamos en la primera parte que nos conviene abrir los sentimientos del hombre con respecto al Creador, su parte interna, lo que él siente. Con los amigos solo hablar de la grandeza de la meta, como Rav explicó, mira lo que escribe Baal Sulam, que está escrito así. Y así nosotros ayudamos uno al otro en estas cosas. Ahora me encuentro en un estado en que estoy enojado al Creador. Lo amo por algún motivo, eso está dentro tuyo. El Creador es grande y los amigos son grandes. Y en general es mejor enfocarse en la decena para agrandar a las amigas y su deseo a la meta. Cuanto que vemos que es gran, que las amigas son grandes y que ellas se esfuerzan y eso me da fuerza a mí. Yo les agradezco a ellas. En el momento que nosotros trabajamos en esa dirección, nosotros creamos conexión, amor, agrandamos la importancia, eso nos hace avanzar, traemos luz circundante y nos corrige las cosas. Gracias a la pregunta por Latín 15. Ahora vamos a Mujeres de Europa, por favor.
2: Gracias, amigos. ¿Cómo intensificamos el avance general cuando dependemos tanto de la decena? Y si falta alguna, pareciera que las demás tienen que trabajar el doble.
3: Lo
0: dijiste realmente correcto cuando sentimos que una amiga falta o un amigo falta, los demás tienen que trabajar mucho más. De orar, pedir, incentivar uno al otro. Ese justamente es nuestro trabajo en la decena. Nosotros así sostenemos a cada amigo, a cada amiga en el trabajo, en la conexión entre nosotros. Ahora vamos a pasar a ver charlas en el camino. Una charla corta, así que escuchemos al Rav y los amigos. Nosotros tenemos que pensar cómo anhelar, escuchar cosas lindas, buenas, completas de cada amigo. Dudy, si el amigo... Al amigo le gusta algo agrio y yo pienso que a él le gusta algo dulce. Yo quiero darle a él ahora algo dulce. Él quiere aceitunas, cosas agrias, picantes. Entonces no le puedo otorgarle. Rabi dice, vos tenés que saber lo que quiere. Ah, tengo que saber exactamente el sabor que a él le gusta. Sí.

Bizarrap. Pregunta, pero si él lo capta al revés, que él no le gusta el dulce, pero siente que yo quiero darle dulce. Saber recibir el dulce que el amigo quiere darme. Sí. Incluso si este sabor yo no lo soporto, pero el amigo quiere darme. Rab dice, vos no trabajás, no decidís según cuánto sufrís o no, disfrutás o no, sino que lo haces solamente según el gusto del amigo. Pregunta, pero es desagradable, yo ahora te voy a dar algo. Vos no puedes comer estas cosas. Yo ahora realmente quiero mimarte, darme de todo corazón, y vos igual, ¿usted va a comer eso igualmente? Rab dice, sí. Pregunta, ¿por qué? Rab, porque lo haces no para vos mismo, sino para mí. Pregunta, ¿cuál es y qué sucede con los sabores que usted va a recibir? Rab, yo en eso que te digo muchas gracias, yo quiero probar en tu regalo solamente algo dulce para mí. ¿Qué realmente usted va a sentir el dulce o? Rab dice, sí, dulce. Pregunta, ¿qué? ¿En ese sabor amargo en los sentidos? Rab dice, no vas a sentir sabor amargo. Pregunta, ¿el amargo se vuelve dulce? Rab dice, no. No, no se vuelve dulce. Rab, si realmente quieres otorgar algo bueno, entonces tenés que prepararte vos mismo. Ahora, verdadero otorgamiento es que en eso que yo le doy al amigo o que recibo del amigo, no importa, y lo principal es la actitud. Rab dice, no importa. Ah, no importa quién le da a quién. Rab dice, no. Pregunta del peso del otorgamiento, digamos así. Rab dice, no. Pregunta, no hay diferencia. No es preferible estar en el que da o el que recibe, sino que lo importante es la intención en la acción. Rab dice, sí. Lo principal es la intención en la acción. Aviso para el final. 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Canción.

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1: hemos aprendido que hay dos modos de recompensa en esto. Uno, lo lishma, y dos, lishma. Lo lishma significa que uno debe ser recompensado por su trabajo tanto en este mundo como en el otro mundo. Como dice el Zohar, este trabajo no se considera en esencia la esencia, Como dice el Zohar,
0: y
1: todo está relacionado en ese lugar que es llamado temor. De esto se deduce que hay dos tipos de intenciones mientras hacemos las acciones. Tanto en el estudio de la Torah como en la realización de las mitzvot. El trabajo de las personas en general es con el fin de recibir una recompensa, y el trabajo del individuo es por el bien del Creador, y su recompensa es si pueden servir al Rey. Es decir, todo su placer, el cual les da el combustible para que puedan trabajar con el fin de otorgar, es sentir que están dando contento al Rey y están alabando y dando gracias al Rey por haberles dado el pensamiento y el deseo de trabajar para Él y para recibir y para no recibir alguna otra recompensa por su trabajo. Ellos dicen que para recibir recompensa no necesitamos sentir la grandeza del Rey.
2: Sin embargo, el Creador puede estar a ese nivel de importancia como era para ellos al comienzo de su trabajo. Sin embargo, si su intención es dar contento al Creador, entonces, y quieren aumentar el trabajo, ellos deben aumentar la grandeza del Creador. De acuerdo a la grandeza del Creador, en esa misma medida, pueden anularse ante Él y hacer todos sus actos solo por el bien del Creador. Es como dice el Zohar sobre el versículo: tu marido es conocido en las puertas, cada uno según lo que él supone en su corazón. Por lo tanto, con el fin de tener combustible para el trabajo, aquellos que quieren trabajar por el bien del Creador deben intentar cada día esforzarse en obtener fe en la grandeza del Creador. Puesto que la grandeza del Creador es lo que los obliga a trabajar para Él, y este es todo el placer que se deriva de su trabajo. Por lo tanto, estas personas que a veces piensan que pueden conformarse con la medida de fe en el Creador que tienen, y piensan que ya están listos y son justos y no necesitan aumentar la fe en la grandeza del Creador. Cuando el Creador se comporta con ellos como justos, significando que les da un poco de acercamiento y ellos reciben un deseo, anhelo y el gusto en el trabajo, piensan que ya son personas completas que no carecen de fe, de creer en la grandeza del Creador. No tienen necesidad de avanzar excepto en acciones. Pero la grandeza del Creador que tienen es suficiente para ellos. Esto es considerado como el Creador se comportase con ellos como con los justos. Por lo tanto, para que una persona pueda progresar en el camino del Creador, para ser recompensado con todo su trabajo, que sea con el fin de darle bien contento al Creador, él siente que está en un estado de ascenso. ¿Qué más debe hacer? Por esta razón, el Creador conduce su mundo con los malvados. Es decir, que en ese momento el Creador le da pensamiento de los malvados, que no vale la pena trabajar por él, pero sí para sí mismo. Por esto, él sufre un descenso y piensa que el descenso que ha recibido no se debe a que se le dio a él, para que pudiera avanzar en el camino del Creador, para ser recompensado con el conocimiento de la Kedusha. En lugar de esto, él piensa que ha retrocedido porque no puede trabajar en la manera de los individuos. pero tiene que trabajar con las personas en general. Y desde que se ha apartado de las personas en general, te queda con las manos vacías de aquí y de allí, ya que no puede volverse al estado de personas en general. Por esta razón, en ese estado una persona está entre el cielo y la tierra y siente que su situación es peor que la del resto de la gente. En ese momento, él puede pedir al Creador con todo su corazón y puede dar una plegaria, como está escrito: perdóname, Señor, porque soy miserable. Sáname, Señor, porque mis huesos están consternados. Tú, Señor, ¿hasta cuándo? Es decir, ¿cuánto tiempo voy a estar en esta situación en la que siento que mi condición es peor que la de cualquier otra persona, que no tengo ni una sugestión en la espiritualidad? Por esta razón, no le queda más remedio que creer lo que está escrito, porque escuchas la plegaria de toda boca. Baal HaSulam explica que una persona debe creer que el Creador escucha la oración de toda boca, es decir, hasta la peor boca en el mundo, de las cuales no pueden haber más bajas y peores en el mundo. Aún así, el Creador oye, como nuestros sabios dijeron: aquel que viene a purificarse es ayudado. Él interpreta sobre esto en el Zohar: se le da un alma santa. De ello se desprende que el Creador le da los sentimientos de los malvados, y es para que tenga lugar para pedirle al Creador que le ayude. De lo contrario, hubiera permanecido en el estado en que estaba en el comienzo de su trabajo, y permanecería así durante el resto de su vida. Por esto podemos interpretar lo que nos preguntamos. ¿Qué quiere decir que si no fuera por los malvados, los justos no serían distinguidos? Preguntamos: ¿entre quiénes el justo necesita ser distinguido y cuál es el propósito de esta distinción? La respuesta es porque el Creador conduce su mundo con justos y malvados. Sin embargo, en este sentido, también hay que preguntar: ¿por qué necesita para dirigir su mundo justos y malvados? ¿No sería suficiente para llevar a cabo el propósito de la creación, para hacer el bien a sus creaciones, si él dijera el mundo solo con los justos? Tiene sentido que si lleva al mundo solo con los justos, sería más fácil de llevar a cabo el propósito de la creación, que es hacer el bien a sus creaciones. Por lo tanto, ¿para qué son los malvados? La respuesta a esto es que si no fuera por los malvados, los justos no serían distinguibles. Eso significa que la completitud y la grandeza de los justos no serían evidentes, el grado que alcanzan. En cambio, los justos permanecerían en el grado del comienzo de su trabajo y no habría ningún progreso en el grado de los justos. Por esta razón, para que el mérito y la grandeza de los justos sean evidentes, él tiene que llevar el mundo con los justos y malvados. Enviando los justos a la persona, el Creador nos acerca al trabajo del Creador.
0: Adam, אם לא הייתה לו בחינת ירידה, היה מוכרח להישאר בבחינה זו
2: בכל... El hombre, si no sufriera un descenso, estaría obligado a permanecer así durante toda su vida, y él no tendrá ningún progreso en la mente de la Torah, donde se ocultan el deleite y el placer que figura en el propósito de la creación. El mérito de los justos no sería evidente, ya que ¿con qué fin él necesitaría un nivel más alto? De hecho, debemos saber que el mérito de los justos es como nuestros sabios dijeron: el Creador está destinado a legar a todos y cada uno de los justos 310 mundos. Como se ha dicho, dotar a los que me aman con la riqueza y yo llenaré sus tesoros. Por lo tanto, con el fin de tener la necesidad para alcanzar el grado de justo y por sus méritos ser evidente, él tiene que llevar el mundo con justos y malvados. De esto se desprende que para que el justo sea evidente, los malvados también son necesarios, ya que precisamente por llevar el mundo con los malvados también, él da los pensamientos y deseos de los malvados a una persona, tal como da la cualidad de los justos a la persona. Es decir, él le da el deseo del amor propio. Pero esto se hace a propósito, para que el hombre sepa que el Creador no quiere que se quede en el estado donde comprenda el trabajo del Creador de acuerdo a su mente en ese momento, en el comienzo de su trabajo en la manera de individuos, cuando asumió para sí lo era en el grado de los justos. Y el Creador no se comportó con él en la manera de los malvados, o sea, dándoles pensamientos y deseos que están en contra de la mente y el corazón. Él podría pensar que ya está en el grado de los justos, y el grado de los justos permanecería en él con la bajeza absoluta, ya que él entendería que no tiene nada más que añadir. Esto es considerado como el Creador conduce su mundo con los justos, dando al hombre solo el grado de un justo, sin sentir ninguna carencia. El Creador debería darle un nivel más alto en comprensión del significado de justo. Esto se considera como los justos no son distinguibles. Como se ha dicho, el mérito de los justos es que él debe venir para obtener 310 mundos. Y él no tendría ninguna necesidad de esto. Es imposible dar un llenado si no hay carencia, ya que la persona no sería capaz de cuidarse de las clipot. No se lo quiten y lo tomen bajo su propia autoridad. Solo las clipot pueden beneficiarse con esto. Y esto puede dañar la kedusha, como dijeron nuestros sabios, o cubierta fue construida solo para la ruina de Jerusalén. Por lo tanto, precisamente cuando hay una carencia y se le da un llenado para su carencia, él sabría cómo tener cuidado para que ningún beneficio llegue a los extremos. De ello se deduce que la persona debe tener fe en los sabios y la forma en que nos guíen para creer en sus palabras. Él no debería decir que el hecho de que constantemente sufre descensos es porque no es digno de alcanzar la plenitud. Por el contrario, todos los descensos vienen a él desde arriba y son con el fin de que el hombre tenga la necesidad de obtener todo naranjai de su alma. Esto requiere una gran fortaleza para decir que el Creador le envía los descensos para que pueda sobreponerse y trabajar de manera forzada. Esto se llama el esforzado hasta que él diga: Creador, yo quiero, como Baal HaSulam explicó.
0: נעבור לשיעור מתאריך 17/4/2002.
2: Vamos a continuar con la clase grabada del 17 de abril del 2002. Prav dice: en estos artículos, cuando que leemos de los peldaños de la escalera, nosotros leímos en qué consiste que los justos se reconocen a través de los malvados en el trabajo. El deseo de recibir en sí mismo que el Creador creó no tiene ningún carácter en sí mismo. No tiene nada por sí mismo. Simplemente es una materia que siente el llenado. Con ese llenado se siente bien, sin el llenado se siente mal. Es la unidad de la vida, si nosotros la queremos decir así. Una célula. Y gracias a esto, en esto todavía se encuentra completamente sin autonomía, sin identidad propia, como algún tipo de dispositivo, digamos como una lámpara. Le das algo de corriente o voltaje y enciende, y le quitas el voltaje y se apaga. Muy simple, ¿no? Entonces, ¿cómo hacer de este inanimado, que está completamente desprovisto de toda personalidad propia, de toda identidad propia, cómo construir en él su identidad, su carácter propio? Eso solo pasa a través de el trabajo en él, que se conoce como ascensos y descensos. Y no es un trabajo en ese deseo de recibir en sí mismo, sino que en algo completamente, en una actitud completamente distinta, en un plano distinto. El deseo de recibir aquí es un tipo de como una indicación.
3: Sí.
2: Una forma de despertar esta célula que se conoce como deseo de recibir a través de ascensos y descensos, para despertarla, para que pueda recibir discernimientos, para que pueda sentir algo que existe por encima de él. Entonces, el Creador quiere que el deseo de recibir adquiera un carácter determinado que se llame justo.
3: ¿Sí?
2: Entonces, gracias a esto, para esto el Creador entonces lo enfía con lo contrario que se conoce como malvado. Ni justo ni malvado son cosas que fueron creadas y que estén dentro del deseo de recibir. No. Está escrito que es sobre la gota en la cual se distingue el futuro del ser humano. Puede decir que será sabio, será tonto, será así, será asá. Todo excepto eso, justo y malvado. Porque estas cosas no vienen del deseo de recibir, no son atributos suyos. ¿Sí? Justo y malvado es precisamente algo que el hombre debe construir recorriendo el camino y sentir cómo se va construyendo en él. Es la única cosa que nosotros tenemos que esforzarnos, en lo que tenemos que esforzarnos, para que nosotros podamos construirlo por nosotros mismos. Todo lo demás, lo que ya está dado en esa gota de vida, en esa semilla, viene excepto justo y malvado. Es decir, todos nuestros atributos, nuestros caracteres, todas las cosas naturales con las que nacemos, todo eso, a eso no le debemos poner atención. Eso simplemente es el deseo de recibir general, la sustancia inicial, Yesh Me'ayim, se le conoce. No tenemos nada que hacer con ello. Así que ciertamente, todos los eventos de la vida que la persona afronta durante miles de ciclos de vida, debido a que la persona sigue volviendo a este mundo, estos ocurren solo para que nosotros podamos cambiar ese deseo de recibir a algo más sensible. Llevarlo a un punto de sensibilidad, a un umbral, para que este deseo de recibir comience a construir sobre el deseo de recibir, porque siente una estructura más especial que se conoce como la relación con el Creador. Esa relación es esencialmente viene desde una tarea aparentemente muy sencilla que se conoce como unificación o yihud. Es decir, se le dan a la persona sentimientos negativos que ocurren en su deseo de recibir, y la persona entonces tiene que unificarlas con el Creador. Y entonces la persona siente, como resultado de esto, en su deseo de recibir, una buena sensación. Es decir, la sensación mala o la sensación buena aquí son como una indicación, como un espejo, una referencia de si hizo algo correctamente en esta acción, de justificar la acción del Creador sobre él, si logró unificar su vida con lo que atraviesa al Creador, o no. Si no lo logró, permanece con la sensación mala. Se sigue sintiendo mal. El deseo de recibir le muestra como un aparato con una aguja, ¿sí? ¿Sí? Como si se le encendiera una luz verde o una luz roja. Así es. Si en el deseo de recibir existe una sensación mala, esto indica que todavía no ha unificado su vida con el Creador. Lo que está encarando, típicamente sus miedos, sus ansiedades, faltas, sus inseguridades, todas las cosas que siente como una bestia. Esto amenaza su existencia. Sin embargo, si logra unificar su existencia con la existencia del Creador, entonces el sentimiento en el deseo de recibir se vuelve una especie de... de detector. Aquí entonces entendemos por qué el Creador decide crear el deseo de recibir para nosotros. Este deseo de recibir en nosotros es un tipo de sensor, ¿sí? Un sensor, un detector que revela en qué relación con el Creador nos encontramos. Eso es lo que él dice. El Creador organiza la vida para nosotros, complicada, habla por todos lados, solo que en algún lugar, en alguna abertura, nos da la posibilidad de conectarnos con él. Y entonces eso le da un rayo de luz a la persona, una calma, para que la persona necesariamente pueda huir a ese lugar para salvarse de todo lo malo que la persona tiene, como mirando a través de las grietas, ¿sí? Como está escrito. Por eso, a través de los malvados, es decir, que el hombre siente que no puede con todas las cosas malas que siente en su deseo de recibir. No puede con todas esas sensaciones malas, pensamientos, no puede unificarlos al Creador, otorgárselos a él, atribuírselos al Creador. Entonces esas sensaciones al final le traen tales sufrimientos. Eso le trae tales sufrimientos Y él solo llega a sentir que la solución a todos estos sufrimientos es escapar del sufrimiento, es unificar todos estos sentimientos negativos con el Creador, que Él es la causa de este sufrimiento. Y gracias a esto, entonces, él se deshace del sufrimiento, de las sensaciones negativas. A este tipo de enfoque se le conoce como el lolishma. Es decir, tengo una vida mala, pero si la conecto con el Creador, me siento bien con ella. Entonces necesito al Creador para poder sentirme bien en la vida, en mi vida. Yo lo utilizo para poder recibir. Y esto es lolishma, y de ese lolishma después viene el lishma. Cuando la persona empieza a reconocer que él tiene esta actitud, que él se relaciona con el Creador de esta forma, se le conoce como malvado, y la persona se esfuerza. Poco a poco le viene de arriba a través de la luz. Esto, la luz no hace todo. El hombre no puede actuar aquí más allá de lo que hay en él. Sino que a través de usar al Creador, de hacer ese uso del Creador, de su conexión con el Creador, tiene que llevarlo a poder sentir al Creador a través de los sufrimientos, para que estos sufrimientos se alivien en una cierta forma. Y es un miedo existencial literal. A través de esto, entonces, como nosotros vemos, cuando la luz entra a la vasija, también le da a la vasija su propia naturaleza. Y así es con la persona. Inclusive si la persona está involucrado con la divinidad de Lolishma para endulzar su vida, poco a poco comienza a recibir de esto como una especie de gracia de santidad. ¿Ah? De que es bueno estar conectado con el Creador, no porque yo me sienta mal, sino porque en general. Esto también ciertamente es Lolishma. Sí, hasta que pasa al estado de Lishma, donde ya quiere estar conectado con el Creador sin ninguna relación consigo mismo. Y le va mal o bien. Y después pasa lo contrario. De hecho, la persona está interesada en sentirse mal, porque esto le va a servir como una herramienta para él, para poderse conectar con el Creador. No para que le vaya bien, sino para que pueda estar adherido con el Creador. Necesita este sentimiento malo, y esto se le conoce como recibir para otorgar. Y de esta forma, entonces, la persona poco a poco va de lolishma a lishma. Vemos de aquí que el deseo de recibir en sí mismo y la sensación del mal o del bien que hay en el deseo de recibir, eso el Creador realmente lo creó, como está escrito, Yesh Me'ayim, es decir, algo de la nada, y sin que hubiera necesidad de ello, solo para posibilitar al creado que se construyeran dentro de él malvados y justos. ¿Qué es la relación con el Creador? Para que entonces el deseo de recibir con lo que se sienta malo o bien pueda engendrar lo que se conoce como el alma. Le da nacimiento a lo que se conoce como el alma con respecto al Creador. El alma es solo una intención, y el deseo de recibir en sí mismo sirve aquí solo como una especie de fundamento o de base, de sustrato, materia prima, que se necesita solo para recibir la sensación en qué intención, en qué relación con el Creador me encuentro. ¿Si malvado o justo? Estudiante. ¿Qué significa exactamente unificar el deseo al Creador? ¿Cómo sabe un hombre que terminó de hacer el trabajo? Rav dice, ¿qué significa exactamente unificarse con el Creador? Eso se llama que, con sobre todo los problemas, perturbaciones y cualquier cosa que me obstruya a unificarme con el Creador, todo lo que está en mí, en mis sensaciones y pensamientos, en mí literalmente todo, yo lo veo como que si estuviera viendo al Creador. Esa es la primera sensación. Es decir, lo recibo de él. Después de esto, yo necesito unificarlo con él hasta el punto que eso sea el mismo, él. Él mismo. Es decir, ahora, por ejemplo, se sienten todo tipo de cosas en sus vidas, algo malo, por ejemplo, les gritaron, les presionaron, los empujaron, los obligan, tienen inseguridades, tienen hasta el punto de que es un peligro, sienten el peligro de desaparecer. ¿Sí? Y todo tipo de cosas más que puedan pasar. Entonces, debemos descubrir en esto la mano del Creador. Que Él está haciendo estas cosas de forma precisa y perfecta y personal precisamente para ti, para ustedes. Lo que se presenta como cosas malas y terribles, en suma son su posterior, su ahoraim, es decir, Él quiere revelarse a ti precisamente en lo contrario a esto, y por eso te envía la sensación de carencia de sí mismo, de que te falta Él, de tal manera para que tú te sientas mal en seguridad, en relaciones con todo tipo de personas, con el entorno, etc. Es decir, tú tienes que sentir en todo lo que es malo a tu alrededor y dentro de ti, en todas estas cosas, que eso es en realidad el Creador, pero es su posterior, su ahoraim. Su oscuridad. Que precisamente en esa manera especial en que Él construye alrededor, quiere que tú sientas toda esa negación, no negación en términos de falta de seguridad, de falta de buena sensación, de control, de dinero, falta de honor, sino que lo que te falta es Él. Él te llene, tu presencia. Que Él te llene con todas estas cosas, en lugar de dinero, honor, seguridad, calma. Yo no quiero estas cosas. Yo quiero sentir, en lugar de esto, yo quiero sentirlo a Él, tu presencia, y entonces estoy complacido de todos estos sufrimientos que me llevaron a conocerlo. Y entonces yo puedo unificar todo lo que yo pueda, todo lo que siento como malo. Yo ya no soy malvado. Malvado significa que en ese sentimiento malo yo estoy desconectado del Creador. Y ahora pienso que todas estas cosas son un resultado de, no sé, la relación entre los americanos y sus luchas, mi esposa, mi administrador y todas estas cosas. Pero si yo empiezo a indicar estas cosas, a unificar todas estas cosas al Creador, Él me presenta estas cosas a mí. Él se presenta a sí mismo en esta única y forma negativa. para que yo llene todas estas sensaciones que son negativas con unidad con él, en lugar de sentir todas estas cosas malas. Entonces yo voy a descubrir su cara, y ahí exactamente yo llego a un estado en el que yo lo justifico, yo justifico su guianza, su providencia, lo cual al inicio me trajo a estas sensaciones negativas. Y bueno, aquí podemos hablar, aquí podemos encerrar toda la Torah en esto, estudiante. ¿Cómo trae una persona a sí misma a tal estado, a tal sensación? Rab dice, los estados en los que la persona queda incluida, en los que cae en la melancolía, digamos. Ella, la persona misma, no, nunca puede salir de estas cosas, porque si el Creador le envía ese estado, es un estado nuevo. Es revelación de nuevas vasijas de Ahoraim, de posterior, sobre lo cual la persona no tiene ninguna fuerza, ninguna experiencia, no tiene cómo aliviar ese proceso. Entonces, ¿qué debe hacer? Acá solo hay dos soluciones. Una solución es que el Creador después tenga alguna compasión sobre la persona y se revele a la persona lo que... Pero él está haciéndolo. Y entonces el hombre como que despertara y dice, oh, el Creador hizo esto conmigo, etc. Eso es una cosa. Y la segunda forma es que la persona, a través del grupo, de los libros, a través de la guía, a través de que construye este apoyo para sí mismo, este apoyo que le recuerda constantemente, que lo llevan a pensar otra vez en el Creador. Y la persona, en cada estado nuevo, la persona nunca puede por sí misma, desde sí misma, regresar al pensamiento de que eso viene de arriba, eso viene del Creador, porque cuando la línea izquierda se le da a la persona no tiene línea derecha opuesta a la línea izquierda. La persona misma no puede entonces manufacturar esa sensación del Creador, crearlo, pensar. La persona no tiene conexión con eso, solo la izquierda, no hay derecha. Y en esa magnitud de la izquierda no hay luz entonces. Es una señal que si el Creador no lo despierta a ese nivel nuevo de sufrimientos que le dio, y si el grupo y los libros no le traen ese pensamiento, desde adentro la persona entonces nunca podrá saltar, nunca saldrá de ese sentimiento. Y pensará así todo el tiempo, asustado, frustrado, etc. Es decir, la única posibilidad que tenemos es construir una sociedad que todo el tiempo me recuerde sobre eso, que lo que me pasa a través de una fuerza superior, que esta fuerza superior organiza toda mi vida a mi alrededor de manera negativa precisamente, para que yo use esta negatividad para poder alcanzarlo, para poder alcanzar la adhesión con el Creador. Eso es todo. Para que yo atribuya toda esta negatividad al Creador. Él me está enviando esto para que yo lo reconozca. O que yo quiera reconocerla. Y esa es una negatividad que no me importa. O quizás yo quiero reconocerlo para que esa negatividad simplemente no la pueda sentir. Eso depende ya del estado en el que yo me encuentre. Ya sea un estado más avanzado o menos avanzado, la persona que siente sufrimientos y después recuerda que hay un creador del mundo y que él, ese creador, le envía esos sufrimientos, entonces si bendice los sufrimientos que le trajeron el pensamiento sobre el creador, a esto se le conoce como justo. ¿Sí? La persona los justifica, ama esos eventos, porque entiende que de otra manera nunca habría llegado a pensar en el Creador o a necesitarlo. Y hay un nivel inferior acá. Y al recordar al Creador, y endulzar su vida con eso. Te alegra de que hay un creador. Y la persona dice, bendito seas Dios, tengo algo así, algo esperanza de todo, de que todo irá bien. Es decir, usa al creador para endulzar su vida. Ay, aquí hay muchos otros estados. Estudiante, ¿es suficiente recordar al creador o hay que interpretar de alguna manera internamente sus acciones? ¿Basta solo con el pensamiento o conviene interpretar o no conviene entrar en eso? Rab dice, no. Cuando la persona empieza a volver al pensamiento en el que siente que es malo, que le viene de arriba y que el creador le está organizando toda esta imagen intencionalmente, de esa manera tal, por ejemplo, tengo un 20% de seguridad, un 80% de miedo, un 40% estoy enojado con el jefe y algo más, y con los amigos aquí y allá. Si yo interpreto esta imagen y digo que me está ayudando también a entender quién soy, qué soy y cómo el creador me manipula, y eso me ayuda. Vale la pena entonces para la persona que cuando siente algo de iluminación, y que el creador le recuerda que es él el que está haciendo todas estas cosas, que vale la pena esto, que es bueno para la persona que empiece a analizar qué está pasando, qué pasó antes y qué está pasando ahora, constantemente darle fuerza a la conexión. Sí, como nosotros hablábamos antes. Entonces, cuando tiene ese tipo de conexión con el creador, cuando la persona se empieza a elevar, por lo contrario, la persona tiene que traer todas las cosas negativas que le han pasado en el pasado para ver que estas cosas también fueron creadas, fueron causadas por el creador para que él buscara, excepto que la persona no lo entendía antes. Es decir, y tenga muchos más discernimientos como los que tuvo antes, pero eso sí, con todo el propósito de que no destruya la conexión con estas cosas, que todas estas distinciones le suban como a la japte aliada de ascenso, solo para reforzar el vínculo, para que tenga más justificación y más fundamento para el futuro. ¿Sí? ¿Verdad que en el futuro, en el nivel siguiente, no ayudará aparentemente todo esto que tenía antes? Porque cada nivel siguiente es mayor. Por eso decimos en el artículo, hay mitzvah y hay Torah. La mitzvah salva y protege mientras uno se ocupa de ella. La Torah protege y salva también cuando uno no se ocupa de ella. Es decir, que poco a poco adquiere el camino y comienza a encontrar la línea de modo que incluso cuando hay una caída, como está escrito, inclusive con una espada afilada que está puesta sobre mi cuello, no te desesperes de la misericordia. ¿Qué significa no te desesperes de la misericordia? Quiere decir que si la persona tiene esta sensación de que viene del Creador y la espada y eso, ya tiene como un camino. De modo que incluso en el momento de la caída, aunque caiga en el pecado, sí, pecado significa que comienza a pensar que esos estados malos dependen de todo tipo de personas y no del Creador. Ese es el único pecado, no hay otro pecado. De todas formas, tiene internamente debajo de eso como un fundamento, aunque tiene

A esto se le conoce como Torah y no mitzvah. Mitzvah significa que la persona que tiene luces y claro que se adhiere al Creador y justifica todo sin ningún problema. Torah significa que a pesar de que no tenga luces, tiene el pensamiento, tiene ese fundamento, tiene alguna base interior. A pesar de que ahora sienta con miedos, ansiedad y esa inseguridad bajo presión, etc. De todas estas formas, hay un Creador que supervisa eso en cierta medida. En cierta medida, porque la sensación negativa domina de todas formas. Este juego con nosotros es eterno. ¿Qué significa eterno? Es eterno hasta que la persona cruza el maxón, la barrera. Y ahí, después del maxón, sí, también allí es diferente, porque nosotros, hasta que no lleguemos al final de la corrección, mejor dicho, de una forma permanente, en lugar de decir eterno, a lo largo de todo el camino, así como lo dice Rabí Akiva, como él nos cuenta que era tan elevado y de todas formas el ángel de la muerte le dijo, maldice a Dios, mira lo que te hacen. Es decir, la lucha en el hombre para unificar todo al Creador y a una sola causa es una lucha permanente hasta Gmar Tikkun. Y sobre eso es el punto, el único punto en el que nosotros tenemos que trabajar, y todo el mundo gira alrededor de eso. Solo eso. Y si la persona mira a través de esa intención, ¿sí? De esa intención, todas las perturbaciones, problemas, de modo que en medio de todos estos problemas, todas estas interrupciones, está el Creador. Eso es lo que él quiere ver. Entonces, él está avanzando de forma correcta. De una forma muy derecha y muy directa, es como está dicho, Israel, la Torah y el Creador deben ser uno. Estudiante, ¿qué hay en la sensación del Creador o en la revelación del Creador que estoy dispuesto a vivir con esos miedos? ¿O con esa falta de revelación y con todas estas cosas? ¿Qué hay en sentir que eso viene de Él, que estoy dispuesto a vivir con los miedos y la falta de llenado y todo eso? Dice, ¿cómo es que el Creador me organiza de tal manera que hay un estado en el que yo estoy dispuesto a vivir con miedos, tensiones? Y de todas formas, estar con el conocimiento de que viene de Él todo esto. Nosotros, a nosotros se nos sostiene gracias a la luz que nos influye desde arriba, a través de alguna iluminación. Sí, iluminación mayor, iluminación menor. Esa es en realidad la luz de nuestra vida. Ilumina más, nos adherimos más a Él. Ilumina menos, nos adherimos menos. Así que hay muchos juegos en eso desde arriba, pero todo depende de la medida de la fuerza, ¿sí? La medida de la fortaleza, la medida de la luz que nos ilumina. Nada más. Esta luz que ilumina actúa sobre nosotros en el llenado de la mente de Moaj y en el llenado de Liba, del corazón, nuestras dos vasijas. ¿De dónde nos vienen las dos vasijas? Yo siempre escuché que solo hay deseo de recibir, que siente el placer que la luz lo llena o ilumina de lejos o de alguna manera.

0: incluso una vela tenue, ¿sí? O siente los sufrimientos cuando la luz no está, está lejos. El asunto es que, además del placer y los sufrimientos, también hay una intención. Una relación con el dueño de casa. De esa relación con el dueño de casa, poco a poco se crea un rosh, una cabeza, y de manera correspondiente, también en nosotros, en este mundo, tenemos el placer en sí mismo y la relación con el placer, ¿cómo lo alcanzo? ¿De qué manera? O con más facilidad, etc. A eso se le conoce como moaj, la mente, y liba, el corazón, es decir, la sensación. De la luz se crea también el deseo de recibir. Sí, o el cuerpo, uff, como se llama. Sí, eso es el corazón, el deseo de deleitarse, y también la cabeza, la mente, la intención. Lo vemos, la luz que llega desde el punto de vista de la raíz crea también el primer discernimiento y luego el segundo discernimiento y crea también el tercer discernimiento. La primera etapa y la segunda etapa se encuentran juntas y de ellas salen la etapa 4, que es el deseo de recibir, es decir, la luz que viene ilumina y en su iluminación engendra esas dos cosas. Tanto la mente como el corazón. Y resulta que están en mí en alguna especie de mezcla. Y entonces resulta que a veces puedo hacer algún tipo de compensación y cubrir la falta en la sensación de la mente con el llenado del corazón. Y el llenado del corazón con el llenado de la mente. Esa es toda la inteligencia del hombre. Porque si nosotros estamos hablando de una sensación, es una bestia, pero si estamos hablando de la cabeza, sin las sensaciones, o simplemente no pertenece al hombre. Es como algún tipo de ángel. ¿Sí? Si nosotros estamos hablando de cómo trabaja la cabeza y el corazón juntos, eso es una persona que trabaja con el corazón según las intenciones de la cabeza. Estudiante.
1: Bien.
0: Cuando uno comienza a trabajar y la primera vez ve los Ajoraim, le cae como un ladrillo y dice, ah, el Creador, pero después de otra y otra perturbación ya está paralizado como de costumbre. ¿Cuál es el beneficio entonces? Yo veo simplemente que yo ya no reacciono, Rab dice. ¿Estás diciendo que después de 10 golpes ya no tengo miedo o 15 golpes ya no reacciono o ellos como antes, sino que vienen y sí, espera. ¿Tú piensas que tú ya eres un tipo de héroe o que crees que ya no puedes sentir nada? No te imaginas lo que es la carencia de la revelación sin cubierta, la oscuridad real, tal como se siente en el deseo de recibir como Ajoraim de la luz. Eso lo dices desde tu falta de experiencia. Hasta que alcancemos Gamar Tikkun, cuanto más avanzada la persona, más se siente dependiente, completamente dependiente, cada vez más dependiente del Creador. Y en eso el Creador le da precisamente la posibilidad de ser independiente. lo contrario de la sensación, de la sensación de dependencia. Ahoraim y Panim se complementan mutuamente. Cuanto más se siente la persona débil, más dependiente del Creador. Y en cada nivel siguiente que vendrá, completamente no puede firmar sobre sí mismo quién es y cómo se va a comportar y qué será.
2: אבל ביחתם זה הוא קשור לבורא ש שמסובב לו את זה ובטוח
0: cuanto más entiende esto y lo siente, pero junto con eso está conectado al Creador, el que sabe que es el que le hace todo esto y está seguro de que cada revelación de debilidad y mal le ayudará a anular su personalidad, su yo, y adherirse más y con eso adquirir independencia, entonces la persona avanza. Sí, todo vendrá, no te preocupes, estudiante. Se pueden interpretar las acciones del Creador sobre uno mismo junto con los compañeros para aumentar la importancia. Rab dice, la persona debe concentrarse en sí misma y con los demás debe usar literalmente, digo la palabra, usar a los compañeros. No necesitamos hacer aquí ningún tipo de trabajo imaginario como si fuera así, sin usar a los compañeros. No. Nosotros, de hecho, tenemos que utilizar a los amigos para poder generar para nosotros mismos apoyo, un mecanismo de apoyo que le devuelva cada vez, que me devuelva ese pensamiento del Creador. Todo el grupo lo necesito solo para que todo el tiempo me recuerden al Creador. No los necesito para ninguna otra cosa. De eso, de que los necesito para específicamente esto, para el Creador, los necesito para llegar a Él. Estoy dispuesto a invertir en ellos, a otorgarles, a someterme ante ellos para que me, digámoslo así, laven el cerebro a hacer todo. ¿Pero qué exijo? ¿Para qué hago todo eso? Solo para que me recuerden sobre el Creador. Yo solo necesito eso, nada más. Y entonces cada vez va con nueva fuerza hacia la meta. La persona se puede mover hacia la meta, hacia esa meta de la adhesión. Estudiante. Entendí eso, pero no era lo que le pregunté. Y de todas formas, estamos sentados acá juntos, a cada uno le cae un ladrillo en la cabeza y de todas formas lo atribuye al Creador. Y así hacemos una charla. ¿Eso ayuda? ¿O es simplemente un lío que no vale la pena hablar? Rab dice, en el grupo, cada uno necesita ocultarse a sí mismo, ocultar lo que tiene internamente. Sí, ocultar todas esas cosas malas que el Creador le reveló y cómo sobre ellas organizó su vínculo con el Creador. Las relaciones entre uno y el Creador están prohibidas de contar, esas no se puede estar publicando. Sino que cada uno debe contar en términos generales al otro en qué medida el Creador es grande. No porque lo que yo vi, lo que sentí, mira lo que me pasó, no. No. No cosas especiales o personales que son mías, sino en términos generales. Para ayudar al amigo a recibir un conocimiento general sobre la grandeza del Creador. Grandeza, singularidad, propósito, leer juntos un artículo, eso es lo mejor. Es decir, cosas que no abren, que me pasa a mí con el Creador. Eso debe ser algo muy, muy íntimo, muy personal, que no lo abro ante nadie. incluyendo sin duda a mi esposa, a mis hijos. Yo no abro estas cosas ante nadie. Pero de forma general, el método, la grandeza de la divinidad, el propósito, el camino de cómo llegar, es decir, todo excepto la relación personal que tengo con el Creador.
2: Sí.
0: Eso sí, debo explicar y contar y recordar a mi amigo para ayudarlo tanto como sea posible a estar también en ese cauce sin detenerse. Estudiante, cuando pensamos en eso, en nuestro estado, todo el tiempo evoca el temor al estado de, como está escrito, por debajo de la razón. Todo viene de arriba, bendito sea. Todo viene de arriba. ¿Cómo no caer en ese estado? Rav dice, la diferencia entre por encima de la razón y por debajo de la razón en relación con el Creador es simple. Por debajo de la razón se llama que no uso mi razón. El resultado aparente de ambos es lo mismo. Ahora tengo problemas. Cierro los ojos ante los problemas, no los veo, no los miro, los borro y continúo mi vida como si no existieran. ¿Sí? Los salmos, continúo estudiando. Yo continúo mi vida como que si esto no existiera. ¿Sí? Yo sigo estudiando. Sigo pensando y ya. Y yo pido para que esto me ayude de forma general, eso es todo. Yo no entro en una conexión con la divinidad, una conexión en la que quiero clarificar algo acá, adherirme en algo acá. Veo cómo no lo justifico, veo hasta qué punto no me siento bien con su forma de en la que él se comporta conmigo y su providencia. No me parece bien. Y todo. A mí me dicen malvado, sí, pero no entro en eso en absoluto, simplemente huyo de esas cosas mías. Y lo principal para mí es verdaderamente como los bebés, mantenerme en mi camino y ya. Así me enseñaron, bendito sea Dios que me enseñan así y ya. Eso se considera por debajo de la razón y entonces parece que camino en la vida normalmente en adhesión, pero en el punto de la adhesión que no se desarrolla. Esto se reconoce como inanimado de Kedushad. Sin embargo, por encima de la razón se llama que aunque todas las cosas que me vienen contradicen la singularidad de su providencia en mi mundo, que no puedo justificarlo. De cómo se conduce conmigo y con todo el mundo, y que nos hace, y qué es lo que él nos hace en general, a pesar de todas esas cosas, yo descubro sobre cada detalle de su relación conmigo, precisamente una relación especial de él hacia mí y hacia nosotros en general. Y eso me ayuda a adherirme a él aún más, a pesar de esas preguntas. Y por encima de estos problemas, preguntas, en el nivel de estos problemas, yo voy por encima del inanimado, vegetativo, general y hablante. Refuerzo mi vínculo, porque estas preguntas se vuelven mi carne, que he visto sobre el punto de la conexión, y era inanimado, y así construyo desde ese punto para su. Esa es la diferencia entre el inanimado de Kedushá y quien sirve al Creador, quien trabaja para el Creador. ¿Cómo es que trabaja? Trabaja sobre todas sus perturbaciones y las usa. Y el que no sirve al Creador las borra. Las usa, pero solo para reducirlas, nada más. El Creador le envía perturbaciones, problemas, y él las usa, pero solo para para hacerlas pequeñas, no para tomarlas dentro de sí mismo, no para examinarlas, no para vivir con ellas. No hace ningún análisis ni crítica, ni realmente vive junto a estos problemas. Por eso, la vida del inanimado y la vida del que sirve al Creador son diferentes. El que sirve al Creador, el que es servidor del Creador, debe estar involucrado con la sociedad, debe estar en todos los eventos de vida que pasan sobre la sociedad. Debe sentir el sufrimiento del público. Y el que está, el inanimado de Kedusha, no necesita eso. Necesita cuanto más aislarse del público, cerrarse a sí mismo, no trabajar, no servir, no sufrir con el público. ¿Sí? Para justificar al Creador debe concentrarse solo en el punto propio de la adhesión y ya. Tu adhesión con el Creador y ya. Porque no tiene ninguna fuerza para expandir ese punto de adhesión en un parsuf. ¿Qué es un parsuf? Un parsuf es cuántos de mis deseos, a través de los cuales con su ayuda, estoy adherido al Creador. A eso se le conoce como un parsuf. Parsuf o cara en hebreo. Y tenemos muchos estudiantes acá, así que bueno, adelante. Hay dos cosas acá, Rav. Una es, si no es, es el estado, como usted dice, que debemos hacer todo tipo de actividad con la mente y lograrlo, lograr dirigir la mente hacia el Creador. Entonces, al final digo, bendito sea Dios porque resuelve el problema que yo tenía, o yo digo, un momento, ¿dónde es que yo estoy? Al final no queda yo nada en la realidad, ¿verdad? ¿Dónde es que está el Creador en todo esto? Dice, según la apariencia externa del inanimado de la santidad, él va a santificar al Creador sin problema, se neutraliza a sí mismo. Eso es lo que le queda, el punto de la adhesión. No tiene nada más fuera de eso. Es, y ya. Quien se desarrolla suma a sí mismo todas las dudas, todas sus vacilaciones. Se encuentra en un trabajo muy tenso y grande. Y entonces cada vez tiene perturbaciones, tiene más problemas. Y no es una vida fácil. Ser inanimado de Kudusha es, ustedes lo saben, una bendición, podría decirse. Te dan tal cosa en la que te refugias. Ahora, podemos entender cómo durante 2000 años nos preservamos de todas esas cosas, porque había a dónde huir, algún punto en medio de toda la vida horrible que había. Sí, escapábamos a ese punto y eso era todo. La vida, muerte, no importa, pero estás ahí. Pero si sales de ese punto y quieres recibir todo este mundo como soporte para poder adherirte al Creador, es todo lo contrario. Entonces esto es un trabajo realmente terrible y muy difícil. No, ni siquiera puedes imaginarte que eso sea posible en absoluto. Inclusive, si así está escrito, inclusive si una espada afilada está puesta sobre mi cuello, no te desesperes de la misericordia. Y aquí también hay un punto que puede pertenecer al inanimado de Kedusha y también puede pertenecer al que es servidor del Creador.
2: Es
0: decir, tú simplemente te neutralizas y dices Shema Israel como si gritaras, o tomas este punto literalmente para construir desde él un parsuf. ¿Qué significa construir desde él un parsuf? Que no lo buscas solo para estar adherido, lo usas para construir sobre él una relación positiva con la intención de dar, de otorgar. Es decir, hacer de eso una acción. Usas el problema este que surge con una posibilidad de actuar, de llenar esa carencia de ti mismo con luz reflejada Eso es lo que estudiamos, las acciones de Kabbalah.
2: ¿Quién?
0: El servidor del Creador necesita la libertad del ser inanimado también cuando quiere, digamos, cuando hay algo con lo que no puede lidiar o algo así. Pero dice, el servidor del Creador no tiene ninguna... Tú estás diciendo que en el momento de su debilidad puede ser que huya a ser inanimado de Kedushá. No, no existe tal cosa. No es capaz de estar en ese punto ni un momento. Puede que en el momento de debilidad envidies al inanimado de Kedushá, pero es imposible estar en eso. Porque el enfoque de neutralizar las preguntas es un enfoque que hay que construir desde el principio. No puedo estar en dos partes. En algunos tramos del camino, ser inanimado de Kedushá y en el resto, por ejemplo, el vegetal. No. Pregunta. Dice, incluso si ahora me acostumbra a toda acción y por ejemplo me congelo de alguna manera, con eso no me convierto en inanimado. Porque con eso trabajo contra todas las perturbaciones de manera activa, para congelarlas, para no quererlas por ahora, etc. No las destruyo, no las tiro para quedarme en ese aviud de raíz, en ese espesor de raíz. Es que el punto en mi corazón no me permite hacer eso. El punto, mi fundamento no me lo permite. En cambio, en ellos, en los que están en el inanimado de Kedushá, porque ese punto no despierta sus acciones que quieran crecer, ellos pueden estar conectados al mismo punto sin desarrollo. Pregunta. Usted habló antes sobre el vínculo íntimo del hombre con el Creador, que está prohibido hablar de ello. No logro entender dónde está aquí el límite entre lo que sí puedo hablar y lo que no puedo hablar. Rav dice, ¿cómo podemos tener la certeza que a pesar que nosotros estamos avanzando también, estamos en ese estado de inanimado de Kedushá, o inclusive más sofisticado? Bueno, antes que todo, la certeza es a través del sentimiento de los ascensos y descensos, ciertamente. Así yo puedo sentir cómo es que el Creador se niega, se oculta y me pone. A través de distintos tipos de relación con ellos, a veces él me lanza, a veces él me acerca, unas veces me aleja y me acerca. Y la certeza es solo cuando yo estudio ciertos libros, cierto tipo de atmósfera o entorno bajo condiciones de que esas condiciones que nos fueron dejadas por los cabalistas. Y gracias a la guianza para poder despertar la luz que nos rodea, es decir, a partir desde el inicio, la actitud, la intención es muy distinta. El inanimado de Kedushá. La pregunta acá es entonces, ¿dónde es que nos detenemos a nosotros mismos en tal nivel que la velocidad se vuelve similar como al inanimado o algo más? Es posible entonces en el nivel vegetativo, él está avanzando, pero está avanzando en un paso que es casi que no se mueve, como inanimado. Como él dice, eso depende de los de las cualidades del esfuerzo. Las cualidades del esfuerzo es que tanto yo exijo del estudio para que me ayude en la vida, para que me ayude específicamente con este punto, para que la vida brille y yo me pueda unir toda mi vida al Creador, con el Creador. Yo acepto toda esta vida de Él y todo lo que me pasa en la vida está por encima de todo. Para, yo simplemente lo justifico por encima de todo. ¿Qué tan lejos puedo escudriñar los problemas que Él me envía para poder sostenerme de Él? Rab dice,
3: שוב אני אומר, חייבים, אם זה בידיים שלי, אם אני מצאתי בי
0: מחשבה... Yo lo vuelvo a decir. Esto tiene que... Si yo, eso está en mis manos, yo lo puedo hacer. Y yo sé que lo estoy recibiendo de Él. Yo quiero estar conectado con Él. Y entonces, yo después de eso, yo gradualmente tengo que analizar estos problemas y ver cómo es que Él está construyendo estas cosas alrededor mío y cómo Él se relaciona conmigo a través de estos problemas y qué es lo que Él quiera que yo corrija. Más, ¿dónde es que Él quiera que yo sea más fuerte? Solo bajo la condición de que todo lo que yo voy a realizar en la izquierda, en la línea izquierda, va a ser con la confianza y la certeza, con la promesa de que yo no voy a perder la conexión en la línea derecha que tengo con Él. De que, por ejemplo, yo estoy en Atzilut. ¿Qué significa Atzilut? Es una forma especial de con el Creador. Y luego yo hago el Ahab, los ascensos. En la medida en la que puedo utilizar las fuerzas para poder ascender hasta Atzilut. ¿Eso se puede hacer en nuestro estado? Sí, no, Rab dice, eso no lo podemos medir exactamente, pero la persona puede hacer todo esto en todo tiempo. Pregunta, ¿examinar los límites? Rab dice, sí, podemos expandir los límites de la santidad de esta forma. Pregunta, ¿un grupo como un cuerpo puede aceptar estar bajo... ¿Dónde está el trabajo acá, más allá de lo que es otorgamiento? Rab dice, para que el grupo y el Creador, en adhesión con el trabajo de cada uno como hombres, como un solo hombre, el grupo también es como un hombre, ¿sí? Y entonces es posible que esté recibiendo como uno. Como un hombre que recibe todo tipo de problemas, ¿sí? Y cada uno de sus miembros también está recibiendo de forma personal, pero no lo recibe de forma personal, sino que específicamente a través de este amigo, lo recibe como miembro, como parte del grupo. Por eso es que estamos en un grupo. Y tú recibes un temor específico de tu jefe, el otro tiene miedo de la guerra, y eso lo obtiene de su esposa. Y otro tiene, por ejemplo, Dios no lo quiera, problemas con la salud de sus hijos, todo tipo de cosas. Nosotros somos todos como una sola persona que recibe todo al mismo tiempo, todos estos problemas al mismo tiempo. Y puede ser que estos problemas se esparzan de esa forma, pero en el grupo nosotros no podemos medir, no sabemos cómo trabajar con esto. Es muy complicado para nosotros. Nosotros somos como un parsuf, como está escrito, de que Rabbi Shimon y sus amigos, cada quien corresponde a una sefirá, a una unidad, y está escrito en el Zohar, Rabbi Abba, Rabbi Yossi, de qué estado, de qué forma ellos existían acá. Nosotros no tenemos que relacionarnos a estas cosas de esa forma, sino que es cierto que es de esta forma y que nosotros también estamos trabajando en sí mismos, pero todo el grupo tiene que tener esta misión de unidad, de unificarse, de unirse generalmente con el Creador juntos. Tenemos que hablar de esto. Esto es el punto importante que tenemos que hablar. No hay nada más que esto. Y no tenemos que empezar todos estos cálculos, ¿sí? Sin ningún fundamento. Tenemos que asustarnos, ¿sí? Y trabajar en la técnica en lugar que en el sentimiento de la conexión con el Creador.

0: Se habló antes de la relación íntima de la persona con el Creador, de no hablar de eso, está prohibido. No entiendo cuál es el límite. Rav, ¿cuál es el límite de hablar de mi relación al Creador con los amigos? Lo mejor no es hablar de yo y él, sino que hablar de cosas generales. Yo vi ahí un ejemplo. Vos no contás de lo tuyo. Vos contás de lo que dice Baal HaSulam. Ahí también te metes a vos mismo. Vos también te metes a vos mismo y puede ser que con eso también hay como un, te estás provocando un daño. Por supuesto que no hay algo, tu sensación privada, íntima. ¿Cómo vos que estás casado, tenés mujer, hijos? No contás cuánto que amas a tu mujer o que estás peleado con ella o cuáles son tus temas en el trabajo, cuál es tu salario, etcétera, etcétera. Hay cosas que básicas, elementales, internas que la persona la cuida dentro de su límite, dentro de su, se llama ciudad. Y eso se llama que yo no puedo hablar de eso. Dentro de eso hay cosas que vos no hablas ni con vos mismo acerca de eso. Acá damos otra condición, que si vos vas a empezar a sacar hacia afuera en la relación con otros cosas que hay entre vos y el Creador, eso tiene aferramiento de los externos. ¿Qué son estos externos? Estos son también el Creador, pero ¿cuál es el tema? Que vos no estás unificando esas cosas a él, entonces las perdés y con eso se te debilita tu relación con el Creador. Si yo tengo algo que yo le puedo contar a alguien más, significa que no está dirigido exactamente al Creador. Entonces, yo pierdo. Si estaba conectado, conectado. No, no, pero yo lo cuidaba. Ahora, si yo le cuento eso a alguien, de la conexión con el Creador, eso desaparece. Pregunta, si yo no puedo... No, si tengo problemas personales, ¿no tengo que contar para recibir ayuda? ¿Qué? ¿Tenés problemas personales no en relación al Creador? Pregunta, ¿todos los problemas son en relación al Creador? Rav dice, no, no todos los problemas. Los problemas que vos podés unificarlos al Creador se transforman de problemas en alegría, en felicidad. Y si no se vuelve del mal al bien, significa que vos no lo... No se lo atribuiste al Creador. ¿Sobre eso se puede hablar? Rav dice, ¿sobre esto poder? Yo no sé. Hay sufrimientos psicológicos y sufrimientos corporales. Sobre sufrimientos corporales se puede contar a los amigos y también hay que pensar de qué manera contar. Sería bueno que en el grupo haya un mecanismo. Para ocuparse de cosas que vos podés, querés hablar de eso, querés compartir. Ahora me falta dinero, yo me dirijo a alguien que es responsable de eso, a un fondo, me puede dar un préstamo y yo después devuelvo. Me falta ahora la salud, voy a alguien que me lo pueda organizar, mandar a un médico, darme un consejo. Cosas humanas. Entonces el grupo sí tiene que apoyar a eso y la persona puede dirigirse a eso. Pero esto no es, tiene que ser a un amigo, sino a un grupo, a quien es responsable de eso. Que si yo tomo un préstamo, que nadie sabe salvo esta persona. El grupo no siente que me dio y no, yo no siento que yo le debo al grupo. Estas cosas materiales no influyen nuestro plano espiritual. Eso tiene que ser completamente aislado uno del otro. Yo puedo gritar sobre Shulem, su carácter es terrible, insoportable, por un lado. Por otro lado, está cerca mío como alumno. Eso es bestial y esto es espiritual, ¿entendés? Listo. ¿De qué pasa con sufrimientos del alma, del nefesh? Rab dice, eso es un problema, porque lo que vos recibís del Creador, todo este tipo de sufrimientos humanos, primero lo tenés que usar para establecer una relación con el Creador. Y acá el grupo te puede ayudar de manera general, que se habla de forma general, que leen un artículo, pero no que... No, vos tenés que encontrarle una justificación, buscar o en el grupo o en los artículos por vos mismo. O como estás ahora preguntando. ¿Cuál es el límite entre el sufrimiento material y del alma? Me parece que está en conexión uno con el otro. Yo no veo ninguna relación entre sufrimientos materiales, humanos, a sufrimientos del alma, sufrimientos espirituales. Porque esto pasa a través del sistema animal de este mundo. Sufrimientos animales humanos, la familia, la casa, el trabajo, todo tipo de cosas. Y sufrimientos del alma son mis sentimientos internos que yo ya tengo que encontrar en ellos su fuente. Pero vos podés decir, si yo recibo alguna relación que no es buena de mi mujer, alguna deuda en el banco y más cosas, eso por supuesto que el Creador me lo manda. Pero esas cosas... ¿Cómo decirlo? Necesitan otro tipo de solución, necesitan solución en este mundo. Si yo tengo la deuda en el banco, no es que voy a rezar al templo y pido al Creador algo. Ese plano nos llega a nosotros para que estemos conectados con toda la humanidad. Hay en mí dos mecanismos. Uno, eso que yo me relaciono con el Creador. El segundo, que en este mecanismo estoy conectado con las criaturas. Eso que yo me siento bien, mal en la vida. Miedos, seguridad. Todo tipo de cosas que en realidad pertenecen a la pregunta ¿cuál es el propósito de nuestra vida? ¿Cuál es el propósito de mi vida? Estas cosas pertenecen al Creador de forma directa. Por encima de ellos, yo tengo que organizar mi relación a Él. Lo que yo recibo como sufrimientos humanos de este mundo, así como cada uno sufre, los tengo que corregir con el Creador, con el jefe en el trabajo, con la mujer, con los hijos, con el médico, con el banco, de forma, bueno, deja al Creador. No soluciones los problemas mediante el Creador, eso es un escape de la realidad. ¿Por qué? Porque porque mediante esto me conecto con otras personas y en la manera que yo me conecto con ellos de forma directa, según las leyes del país, a través del abogado, que no son las leyes de la Torah, incluso, no importa, que a través de un contador que no pertenece a mi espiritualidad, a través de todo tipo de cosas, inclusive, no sé, alguna ayuda social con respecto a mi mujer o no sé qué, o los niños. Yo con eso hago las cosas, como decirlo. Está lo necesario y está lo que está más allá de lo necesario. Entonces, esto necesario tengo que así hacerlo. Esta es mi vida. Esta la recibí de acuerdo a las condiciones que me dieron, yo tengo que hacer. Y así el mayor cabalista tiene que hacerlo. También la persona más simple tiene que hacer lo mismo. Esto tiene que ver con el mecanismo, la relación entre las almas en este mundo. Y de acuerdo con cómo yo soluciono mis problemas con el Creador, de la pregunta cuál es el propósito de la vida de forma espiritual, cómo yo soluciono los problemas materiales de forma material, yo me equilibro más a mí mismo. Ahora, si yo me relaciono correctamente a ambos, ahora puedo empezar con el trabajo. ¿Qué trabajo? También conectar entre estos sistemas juntos. Es decir, yo trabajo y soluciono los problemas materiales como el Creador que no existe para nada. Después que los terminé y cómo se solucionan, yo tengo que decir que también el Creador es el dueño de eso y tengo que pensar que así va a ser. Entonces, esto también lo relaciono a mi conexión con el Creador. Pero relacionarse a eso, yo primero debo solucionarlo como una persona común. Trabajar, sufrir, como todos. Es decir, ser como todos. Tengo deuda en el banco, no voy a rezar. Tengo un problema de salud, tengo que ir al médico. La Torah obliga. El médico va a curar. ¿Por qué el médico? ¿Anda a rezar? No. Anda al médico. Si vos vas a rezar, estás borrando la unicidad del Creador. Porque su unicidad lo alcanzas a través de este médico. Es de gentil, no importa quién sea que viene y te cura. Pregunta, los sufrimientos corporales no pueden provocarme sí, sufrimientos espirituales. Rab, están conectados juntos estos sufrimientos. Por ahora no los puedes conectar porque el Creador te dio como dos sistemas. Pregunta, ¿cómo puede ser que los sufrimientos espirituales no tienen que ver con los sufrimientos corporales? Rab, vos estás hablando de forma teórica. Yo no sé lo que preguntás. Puedes decir así. Yo gano 3.000 shekel y por eso no puedo estudiar Kabbalah. Entonces tengo que ir a buscar otro trabajo. ¿Qué tengo que hacer? Entonces, los sufrimientos materiales también me provocan sufrimientos del alma que no puedo estudiar. Todo tipo de cosas así, no sé, quizás yo no sé qué es lo que estás preguntando. ¿Dónde está el límite entre ellos? Yo dije, si viene de la pregunta cuál es el propósito de nuestra vida, pertenece a la espiritualidad, a la conexión con el Creador. Si viene como, ¿por qué tengo deuda en el banco? Pertenece a sufrimientos materiales y tenés que solucionarlos no con el Creador, sino con el jefe del banco, con vos mismo. Después de la solución, si ya podés conectarlos con el Creador, después de toda la solución, no antes que lo hagas. Entonces se llama que hiciste una unificación, si puedes hacerlo. Así nomás no dicen. Compartamos impresiones de la clase y qué es lo que nosotros tomamos de la realización de la decena. Bueno, es una clase fascinante cómo tomamos el Olishma y conectamos nuestras sensaciones malas al Creador. Después nos elevamos sobre eso. Ya noté usarlos a ustedes para recordar del Creador.
1: בונים בו את הזהות שלו דווקא דרך העליות והירידות. נותנים לאדם הרגשות רעות והוא צריך לייחד אותם לבורא. ובזה הוא מקבל הרגשה טובה.
0: Hay que unificar las cosas del Creador. Así se puede recibir una buena sensación. Esto es lo lishma. Y a partir de lo lishma se llega a lishma. Tienes que descubrir la mano del Creador, que Él lo hace de una forma dirigida a ti. Mucho de la clase se hablaba de unificar al Creador todo lo que te pasa.
2: Ramos
0: dirige todo el tiempo a este tipo de conexión y... ¿Cómo te presionaron? ¿Cómo te obligan? ¿Tienes falta de seguridad? ¿Tienes un peligro? Cosas que te tienen que...
2: Estamos
0: en un... un estado en que todo unificamos al Creador. Así con los escritos del Rab, los cabalistas que nos hacen empujar el trabajo espiritual. En esta clase, que vos tomas la hoja y el papel, tenés lo que anotar que el Rab da miles de discernimientos en todas direcciones. Cada vez que levanté el lápiz pude anotar. Yo exijo cuánto puedo exigir en el estudio que me permita justificarlo. Toda la diferencia entre el trabajo interno. Que lee salmos, viene a la casa.
2: Yo no sé
0: dónde está el anhelo. La relación a sufrimientos es un motivo que se repitió en las clases muchísimo. Si tomamos sufrimientos y logramos entender que esto es para que volvamos a estar en conexión con ellos y entonces eso deja de ser sufrimiento. Lo hace para que lleguemos a adherirnos a Él. Que esto nos hizo que nos sintamos realmente muchos discernimientos. ¿Cómo relacionarse correctamente? No tenemos que dirigirnos al Creador, sino en esta vida. ¿Cómo la vida, cómo se puede ayudar también en esto y también en lo otro? ¿Y sobre qué se puede hablar, sobre qué no se puede hablar, de qué manera? Hay cosas La persona tiene que cuidar su intimidad con el Creador, así como sabe cuidar la intimidad en la familia, también de la misma manera, cuidar sus sentimientos internos, eso, cuidarse a sí mismo, con todo lo que tiene que ver con las relaciones a la realidad, que el hombre mismo no va a
3: pasamos
0: a la próxima parte de la clase, pero antes cantaremos juntos una canción.

Hola amigos, nosotros continuamos con la serie de clases sobre el prefacio de sabiduría de la Kabbalah. No tenemos mucho tiempo, solo recordamos que ayer vimos la clase número 4, cada clase que es de una hora y media, está dividido en partes. Ayer terminamos la clase número 4, la clase 5 no la vemos, la calidad de sonido no es buena, entonces cada uno puede verlo en su casa, está destinado a preguntas y respuestas. Hoy empezamos clase número 6, la primera parte, que es bastante corta, 20 minutos. Rav grafica un poco menos lo que realmente hace, pero sí va a contestar preguntas de los alumnos y proponemos que ustedes también tomen una hoja, lápiz y anotar los puntos principales que el Rav habla de eso.

y no entiende, no se entiende dónde uno se encuentra. El segundo es que estudian, entienden un poco dónde se encuentran, pero no entienden lo que estudian. Después, no entienden para qué estudian. Lo digo seriamente. El hombre está confundido porque se encuentra en este mundo. Todos los sentidos, todos los deseos, todos los pensamientos que tenemos en nosotros es de este mundo. También en lo heredado y lo que tenemos de nuestra experiencia y todos los sentidos y todo el cuerpo, todo es de este mundo. Y acá se trata de algo que no existe con respecto a nosotros. Eso. Como si fuera. Sin embargo, que escriben, pero ¿qué quieren? No somos capaces de imaginarlo. No hay ningún ejemplo. Y así va a ser hasta que el hombre no entre. De hecho, hasta que el hombre no entre de hecho la espiritualidad al mundo superior, es decir, hasta que no empiece a sentir la realidad superior, nada le va a ayudar. Vos podés leer este material mil veces, saberte de memoria todo lo que está escrito, así, empezar a hablar de todas estas cosas, pero va a estar completamente desconectado de vos, es decir, de la realidad. Vos estás preguntando en realidad, ¿cómo puedo adoptar todas estas cosas y empezar en lo que yo estoy leyendo, trabajar? Es decir, yo leo que así hacen y así miran, así sienten. Bueno, ¿dónde es así? Esa es la próxima etapa. Mediante eso que estudiamos, como aprendemos en el punto 155 de la introducción al test, que estudian y no entienden nada, pero tienen el anhelo de entender, es decir, alcanzar lo que estudiamos, con eso despertamos la luz circundante sobre nosotros. La luz circundante es la misma luz, es la misma abundancia espiritual que si nosotros adquirimos un masaje, esa luz va a entrar en nosotros. Es decir, si nosotros vamos a llegar a la espiritualidad, eso va a entrar en nosotros. Y por ahora, hay una fuente superior que allí nosotros aspiramos a llegar. Nos dieron este deseo. Y desde esta fuente, antes que llegamos ahí, nos llega hasta nosotros en nuestro estado actual, es decir, a nuestro sitio, una luz desde lejos, una luz espiritual que se llama luz circundante que todavía no puede entrar dentro nuestro. Entonces eso se llama circundante y no interno. Es como que nos rodea y todo el tiempo juega con nosotros para prepararnos realmente a sentirlo de forma interna. Y en esta preparación hay varias etapas. Hasta que el hombre atraviesa el mahzom, lo que se llama mahzom, se llama que él ya pasa a un estado en que empieza a sentir la espiritualidad de hecho, de forma activa, de forma palpable en sus sentidos. Antes de eso hay una etapa de preparación, el tiempo de preparación. El tiempo de preparación, Baal HaSulam dice, es como que se le da permiso al niño de escribir sobre un pizarrón con tiza. Antes el papel salía mucho dinero, entonces le permitían escribir con tiza sobre un pizarrón, sobre una pizarra, hasta que el niño sepa escribir. Y cuando escribía lindo, ustedes le dan un poco de un papel, y cuando escribe más lindo le dan así un papel mejor. Así es en realmente, así es como él dice que es en Kabbalah. El tiempo de la preparación nuestra es cuando nosotros aprendemos
quiénes somos. Aprendemos de la luz circundante un poco qué es la espiritualidad y hasta cuándo estamos

0: en oposición a la espiritualidad. ¿Y para qué necesitamos esto? Nosotros necesitamos esto simplemente para llegar a un estado que sepamos de la forma más segura y más clara posible que nos encontramos solamente en la materia del deseo de recibir con el fin de recibir. Esta materia que nunca puede estar conectada a la espiritualidad en cualidades opuestas a la espiritualidad, que no podemos elevarnos por encima de nuestra materia y pertenecer a la eternidad y a la plenitud. Todas estas cosas las alcanzamos de la oposición que sentimos entre la luz circundante y nosotros mismos, a nuestras vasijas, a nuestros deseos. Y a partir de esto nosotros llegamos, si el hombre da un esfuerzo en cantidad y calidad suficiente, entonces llega un estado en que se rompe. Según esto hay todo tipo de rupturas, desesperación, caídas, personas dejan, vuelven. Es un camino que a veces toma años. A veces también 10 años puede tomar. Años hasta la barrera, años hasta la barrera. ¿Vos pensás que entras en la espiritualidad de hoy para mañana? Yo digo que no. Dentro de esta vida vos tenés que realmente organizarte, llegar al mejor estado, podés. Pero, mientras tanto, vos invertís. La introducción al estudio de las Sefirot, al principio, él escribe que, de verdad, la época en la cual el hombre está en un tremendo esfuerzo y dice, yo puedo llegar a la espiritualidad, es en realidad de 3 a 5 años. Si realmente da una cantidad y calidad de esfuerzo, una cantidad satisfactoria, de forma satisfactoria. Pero yo digo ya de antemano que esto es casi imposible, sino que toma varios años más adicionales. Y entonces realmente el hombre entra, como vos decís, ¿cuándo vamos a sentir lo que estudiamos de hecho? Entonces el hombre llega a eso, pero de forma teórica, en el mejor de los casos, 3 años ya es suficiente. ¿Para qué necesitamos estos 3 años? Otra vez, para revisarnos a nosotros mismos en todo nuestro trabajo, en toda nuestra actividad con respecto a la espiritualidad, revelar luces circundantes en tal potencia en contra de todos nuestros deseos y cualidades, que nosotros sepamos de forma certera que estamos completamente opuestos a nuestros deseos, contraparte de todas las cualidades de la luz circundante, eso es con respecto al otro, solo en disparidad de forma. Entonces necesitamos, ¿por qué necesitamos un esfuerzo suficiente que yo digo en cantidad y calidad que de todas las cualidades de la luz circundante, esto es en cantidad y en calidad que todas las cualidades de la luz circundante de la forma más clara, más elevada, se le va a revelar contra todas las cualidades terribles, las peores que tenemos? Esta polaridad máxima en todos los deseos y cualidades con respecto a luces circundantes. Si esto se revela, el hombre llega a un estado llamado suspiro, y suspiraron los hijos de Israel del trabajo, como está escrito en Egipto. Y entonces él clama que no es capaz de hacer nada, y entonces necesita la conexión con el Creador. Y esto es lo que tiene que ser, porque la entrada de la espiritualidad se refiere a, en realidad, conexión con la divinidad. Y vos simplemente no puedes entrar ahora en un sitio que ahora empezás así a flotar entre los ángeles, libre, dando vuelta o algo. El mundo espiritual significa que vos te conectás con el Creador. Vos te encontrás con él, acercándote en conexión, en diálogo. Y eso en realidad ocurre después de que el hombre realmente ya está desesperado de sus propias fuerzas y ve que no puede entrar a la espiritualidad. Y luego que él rompe mediante la plegaria, el grito del Creador que no es capaz, rompe la barrera y entra a la espiritualidad, entonces ya comienza a haber otro estado. Desde entonces en adelante se encuentra en lo que se llama el Palacio del Rey, y ahí hay grados de acercamiento al fin de la corrección, que se llama a la cima, al propósito de la creación. Ahí los grados están divididos en 6.000 años, lo que se llama. Y el hombre todo el tiempo se acerca, se acerca, se acerca. Eso todo lo aprendemos en el estudio de Sefirot. Y el hombre en realidad tiene que atravesar todas estas etapas, también el tiempo de la preparación y también esta caminata en el mundo espiritual hasta la cima durante su vida. Según la definición de la esencia y la sabiduría de la Kabbalah del libro Matan Torah, ahí Baal HaSulam me escribe que la sabiduría de la Kabbalah es la revelación del Creador a la criatura en este mundo. No después de 120 años que estás ahí en un cierto lugar, en un estado, sino en este mundo. Es decir, lo que nosotros aprendemos, estamos estudiando el método de la revelación de la divinidad para nosotros aquí. Muy simple. Pregunta, ¿cómo se hace eso más rápido? ¿O yo puedo hacer un daño y acelerarlo? Dice, lo menos y lo más lento es acercarse al Creador si no hacemos nada. Eso está claro, eso se llama el camino del sufrimiento. Yo pido desconectar los teléfonos que están sonando. ¿Qué es el camino del sufrimiento? El hombre que no hace nada para acercarse a la espiritualidad y para darle una dirección hacia la espiritualidad. Y para acercarlo a la espiritualidad. El Creador le manda sufrimientos. ¿Qué significa? El Creador le manda justamente para acercarlo a la espiritualidad. El Creador le manda sufrimiento, es decir, le da golpes y le revela las carencias. Y mediante eso el hombre tiene que correr y escapar del sufrimiento. Si el Creador le da justamente estos sufrimientos, que eso acerca al hombre para que se escape del propósito de la creación. En la medida que nosotros usamos la luz circundante y nosotros mismos anhelamos llegar al propósito de la creación, entonces aceleramos el camino y todo el tiempo es como que eso retarda el palo que golpea y no alcanza a golpearnos. Eso se llama que Israel aceleran, acortan, santifican los tiempos. Que Israel está por encima de las estrellas y los signos. Nosotros podemos ir en el camino, se llama el camino de la Torah, el camino de la luz. Mediante la luz, sentir atracción hacia adelante y no sentir los sufrimientos. Pero yo de verdad lo digo por experiencia, que es casi imposible. Y por supuesto que no siempre el hombre puede correr hacia adelante, tiene caídas, le dan fracasos para que sienta que aquí, eso es todo tipo de... A cada cosa tiene su lugar. Sea como sea, en realidad, acá está nuestro camino entre el camino de la Torah y el camino del sufrimiento. Es decir, yo puedo acelerarme hasta tal punto que en 3 años yo llego a la espiritualidad y ahí ya el tiempo, más allá del tiempo, son todos los conceptos. Entonces, no se puede decir cuánto tiempo, sino que todo depende de nosotros. ¿Qué significa de nosotros? ¿Mediante qué el hombre puede intensificar esta luz circundante? Esa es la pregunta. En la medida que la luz circundante sea mayor, el hombre va a sentir mayor atracción hacia la mente. Eso es claro, porque ahí la luz circundante desciende a él. Entonces, ¿cómo puedo anhelar más la luz circundante? Mediante la carencia de él. ¿Cómo voy a querer más el propósito de la creación que ese que es la meta, no que a mí me parece como meta? Entonces dice, para eso hay dos parámetros, dos causas, tres causas. La primera causa son libros correctos, es decir, solamente libros que hablan de forma correcta y exacta y adaptada a nuestras almas. Hay muchos discernimientos en eso, es decir, libros correctos. Los libros correctos para nuestra generación es el Zohar, los escritos del Ari, y Zohar, y los escritos del Ari con las interpretaciones de Baal HaSulam, que él escribió la interpretación, el comentario de Sulam del libro del Zohar sobre los escritos del Ari, él escribió el comentario del Talmud de Sera Sefirot. Entonces, con esto resulta que estudiamos los escritos de Baal HaSulam. Estos son los libros ahora. Un grupo y un Rav. Estos son otros dos causas para agrandar el deseo por la luz circundante y el propósito de la creación. Rav significa aquel que puede dirigir en ese camino. Y el grupo, que hayan personas alrededor tuyo que anhelen exactamente a esa meta. Y en una sola que estén juntos contigo y que estén tan conectados que haya una inclusión de los deseos. Es decir, digamos, acá hay 50 personas. Si estarías incluido de ellos, recibirías de ellos, de acuerdo a la cuenta común, otros 49 deseos fuera de tu deseo. Entonces, ya tendrías anhelando 50 veces más la luz circundante que lo que anhelas ahora. Digamos, de acuerdo a la cuenta espiritual, es mucho más que eso, porque para anularte a vos mismo y estar conectado a alguien más, vos haces un esfuerzo más que tu deseo, mucho más. Entonces, mediante eso, mediante tu esfuerzo de conectarte con alguien, resulta que al fin y al cabo, el kli, el deseo, es una mayor potencia de lo que tenés. Entonces, no agregás de tu deseo a su deseo, vos agregás fuera de tu deseo tu esfuerzo que diste para conectarte. Este esfuerzo puede ser 1000 veces más de tu deseo, el deseo de él. Entonces, ¿entendés? Conectarte con 50 personas, que haya fuerza para conectarse, que realmente pueda conectarse. El hombre construye un clic que es miles de millones más grande que tu clic. Y entonces, puedes llegar a grandes alcances y tremendos. Es decir, grupo, rabbi, amigos, es todo lo que hace falta, lo que hacemos acá. Por eso acá no hay preguntas. ¿Está bien? ¿No hay preguntas? ¿No hay más preguntas?
1: ¿Está bien?
0: ¿Está bien? ¿No hay más preguntas?
1: Si
0: alguien tiene preguntas, está invitado a levantar la mano, poner el signo de pregunta en el mundo y nosotros juntos vamos a empezar a aclarar lo que escuchamos. escuchamos en realidad todo el proceso que el Rab nos habló del reconocimiento del mal, que a partir de eso se llega al suspiro, a través de eso se llega a la conexión con la divinidad, a la espiritualidad. Que aprendimos que hace falta malvados en el mundo. Sin ellos no tenemos conexión con el Creador. Nosotros vemos cómo las cosas se conectan, todas las partes. También en la primera parte, el Rab escribió que el Partzuf son deseos dentro nuestro, que tenemos conexión con el Creador. Todo está conectado. Sí. ¿Quién está ahí? Varios días que voy con esta pregunta del Mahzom, y este es el tema que salió. Quiero preguntarles a ustedes: ¿caso el hombre tiene que pensar en eso, medirse a sí mismo con respecto a este punto? Nosotros hacemos muchos esfuerzos. En un punto se transforma en nuestra vida, nuestro camino en la vida. Pero este punto en un punto desaparece. O sé que hay miedo de hablar de eso. ¿Cuál es la relación correcta con respecto al Mahzom y cuando se pasa y cómo se atraviesa? ¿Cuál es la relación correcta con respecto al Mahzom? ¿Cómo se mide? Rab dijo, justo anoté estas cosas. La entrada en la espiritualidad se refiere a conectarse con la divinidad. Es decir, que cómo se puede definir esta conexión con la divinidad. Yo pienso que la primera parte que escuchamos hoy, y también el Rab explicó que nosotros tenemos que llegar a un estado en que toda nuestra vida, toda mi vida la dedico a eso. Por eso también yo necesito a los amigos y al grupo que sean como un mecanismo que todo el tiempo nos recuerda esto de la meta. Y si vos preguntás si nosotros, yo todo el tiempo tengo que estar adherido a eso, entonces por supuesto que sí. No solamente que yo tengo todo el tiempo revisarme a mí mismo si estoy ahí, sino entonces qué es lo que me falta para estar ahí. Que, sino que yo me olvido de eso, entonces que mis amigos me recuerdan eso. Por supuesto, ese es nuestro anhelo. ¿No? Queremos entrar en una conexión ininterrumpida, eterna con la divinidad, con el Creador. Por eso todo el tiempo nos revisamos a nosotros mismos cómo estamos con respecto a eso. Y además, esta pregunta puede ser en realidad nos puede hacer fracasar y nos puede hacer meter en una clipa, porque cuando yo me fijo donde estoy, me miro qué recibí. Y ayer en la clase del mediodía escuchamos en la clase que dieron los amigos que al fin y al cabo, para entrar en la espiritualidad, yo tengo que estar dispuesto a renunciar a todo. Y no solamente al mundo material, sino también realmente a todo, también a mi espiritualidad. Simplemente no dejar nada para mí mismo. Si yo dejo algo para mí mismo, ya no es espiritualidad. Por eso esta pregunta es un poco peligrosa. Si yo miro que lo que yo recibí es lo que yo ya tengo, en ese momento yo me desconecto de la espiritualidad. Esa es la indicación que no atravesé el Mahzom. Simplemente hay que pensar, dar lo máximo donde se puede, cuando que se puede, tengamos un amigos, a dónde están ellos. La pregunta sobre 3 a 5 años, ¿qué es este tiempo? ¿Por qué es más corto? Que antes necesitaba más, es un tiempo limpio de estar en intención. ¿Cómo es 3 hasta 5 años que menciona ahí?
1: Lo
0: que yo escuché, que es un tiempo relativo, Ningún tiempo en nuestro camino no es de acuerdo al reloj, minutos, segundos, así, sino que el tiempo espiritual se trata de esfuerzos. Como escuchamos ahora que Rav dijo que el avance más lento es que la persona no hace nada para dirigirlo a este camino. Entonces el hombre empieza a invertir, a hacer un esfuerzo, y entonces ya no es suficiente y viene el palo, y acá Israel puede acelerar los tiempos. También a Baal HaSulam le dice al alumno que en 12 meses se le espera que llegue al fin de la corrección. O sea, todo depende de nuestros esfuerzos.
1: Toda. שמענו מרב ש זה תלוי בעד כמה אנחנו מגדילים את האור מקיף.
0: Nosotros escuchamos al Rav de hasta cuánto que agrandamos la luz circundante, escuchamos los medios de Rav, libros y grupo. Nosotros escuchamos, estamos todos de acuerdo en eso, y si igualmente. Yo pregunto, no para recibir una respuesta, sino para plantear la problemática. Todos amamos las decenas, al grupo, a los amigos. Y acá como hay algo que quizás, no sé, que quizás estamos perdiendo. Acá no hay una persona que no ame al grupo, que no ame a la decena. Y es como que falta un grano de arena para llegar al shekel. Si realmente si daríamos suficientes esfuerzos, si utilizaríamos realmente el entorno, estaríamos todos en otro mundo, en un mundo espiritual. Y si no es así, entonces algo falta. ¿Cómo sabemos que falta? Porque todavía no recibimos. Quizás tomemos esto como una misión para nosotros, para todo Bnei Baruj. Una misión para pensar que cada decena clarifique dentro suyo qué nosotros podemos agregar, qué nos falta, cuál es esa último pedacito para que realmente podamos completar la cantidad necesaria y que todos atravesemos de este mundo al mundo espiritual y que seamos el verdadero pueblo de Israel y que cumplamos nuestra función en el mundo. Gracias, Ofer. USA North East.
2: Просто продолжая вопрос прохождения Максома. Вначале у нас было такое ощущение, что мы вот сейчас вот сделаем все.
0: Con respecto a atravesar el Mahzom, al principio teníamos la sensación que nosotros vamos a hacer todo lo que hace falta, vamos a atravesar el Mahzom y listo. Y ahora resulta que es un tema de ir paso tras paso. Llegamos a otro Mahzom, subimos a otro grado y todos juntos tenemos que llegar que este Mahzom, que están en las contradicciones dentro de la decena. ¿Acaso es así?
3: Ahí va Mahzom, Beineno, Bastirot, Beasiria.
0: El Mahzom está en las contradicciones en la decena. Cuando yo entiendo así, la espiritualidad está en la conexión entre los amigos, no dentro del hombre, sino que es una conexión correcta.
3: Es ahí
0: vamos a sentir una conexión, el amor absoluto, otorgamiento. Entonces la respuesta es sí.
4: Hay
0: una pregunta.
4: La
0: pregunta de Lituania. ¿Qué es estar desesperado de tus propias fuerzas? Yo puedo decepcionar a los demás al principio. Estar decepcionado de tus propias fuerzas es estar decepcionado que vos no lográs conectarte con el Creador en realidad. Todo nuestro propósito acá es conectarnos con el Creador, entender lo que se entiende y hacerlo. Y de verdad, eso no está claro. Que esos esfuerzos ¿cuáles son nuestras fuerzas en realidad? Que nuestras fuerzas son cero, salvo que el Creador nos cambie. Él nos creó y por eso nosotros tenemos que cambiarlo. Esa es la desesperación en realidad, no es una decepción. Bala Sulam escribe que es la desesperación de sus propias fuerzas. Ese es el esfuerzo y solamente aquí el hombre realmente llega a la verdadera plegaria. Pero no una plegaria que el Creador se revele, sino la plegaria que el Creador me cambie. Porque ese es en realidad el esfuerzo que yo no puedo hacer, cambiar a mí mismo. Y ahí la plegaria es respondida. Mujeres de Latín 15.
4: Sí, gracias, queridos profesores. Rab dijo que no se hablara nada personal con respecto al Creador, aunque recientemente yo había entendido que Rab nos decía que podíamos hablar un poco más abiertamente en la decena. ¿Cuál sería ese punto medio?
0: Escuchamos en la primera parte que no conviene abrir los sentimientos del hombre con respecto al Creador, su parte interna, lo que él siente. Con los amigos a la hora de la grandeza de la meta, como Rav explicó, mira lo que escribe Bala Sulam, que está escrito así. Y así nosotros ayudamos uno al otro en estas cosas. Ahora me encuentro en un estado en que estoy enojado al Creador. Lo amo por algún motivo, eso está dentro tuyo. El Creador es grande y los amigos son grandes. Y en general es mejor enfocarse en la decena para agrandar a las amigas y su deseo a la meta. Cuanto que vemos que es gran, que las amigas son grandes y que ellas se esfuerzan y eso me da fuerza a mí. Yo les agradezco a ellas. En el momento que nosotros trabajamos en esa dirección, nosotros creamos conexión, amor, agrandamos la importancia, eso nos hace avanzar, traemos luz circundante y nos corrige las cosas. Gracias a la pregunta por Latín 15. Ahora vamos a Mujeres de Europa, por favor.
5: Gracias, amigos. ¿Cómo intensificamos el avance general cuando dependemos tanto de la decena? Y si falta alguna, pareciera que las demás tienen que trabajar el doble.
3: Lo
0: dijiste realmente correcto. Cuando sentimos que una amiga falta o un amigo falta, los demás tienen que trabajar mucho más, de orar, pedir, incentivar uno al otro. Ese justamente es nuestro trabajo en la decena. Nosotros así sostenemos a cada amigo, a cada amiga en el trabajo, en la conexión entre nosotros.
2: עכשיו אנחנו נעבור לראות
0: Ahora vamos a pasar a ver charlas en el camino. Una charla corta, así que escuchemos al Rav y los amigos. Nosotros tenemos que pensar cómo anhelar, escuchar cosas lindas, buenas, completas de cada amigo. Dudy, si el amigo, al amigo le gusta algo agrio y yo pienso que a él le gusta algo dulce, yo quiero darle a él ahora algo dulce, él quiere aceitunas, cosas agrias, picantes, entonces no le puedo otorgarle. Dice, vos tenés que saber lo que quiere. Ah, ¿tengo que saber exactamente el sabor que a él le gusta? Sí, dice Rab. Pregunta, pero si él lo capta al revés, que él no le gusta el dulce, pero siente que yo quiero darle dulce. Saber recibir el dulce que el amigo quiere darme, sí. Incluso si este sabor yo no lo soporto, pero el amigo quiere darme. Rabbi dice, vos no trabajás, no decidís según cuánto sufrís o no, disfrutás o no, sino que lo haces solamente según el gusto del amigo. Pregunta, pero es desagradable, yo ahora te voy a dar algo. Vos no podés comer estas cosas. Yo ahora realmente quiero mimarte, darme de todo corazón y vos igual, ¿usted va a comer eso igualmente? Rav dice, sí. Pregunta, ¿por qué? Rav, porque lo haces no para vos mismo, sino para mí. Pregunta, ¿cuál es y qué sucede con los sabores que usted va a recibir? Rav, yo en eso que te digo muchas gracias, yo quiero probar en tu regalo solamente algo dulce para mí. ¿Qué realmente usted va a sentir el dulce o? Rabbi dice, sí, dulce. Pregunta, ¿qué? ¿En ese sabor amargo en los sentidos? Rabbi dice, no vas a sentir sabor amargo. Pregunta, ¿el amargo se vuelve dulce? Rabbi dice, no. No, no se vuelve dulce. Rabbi, si realmente quieres otorgar algo bueno, entonces tenés que prepararte vos mismo. Ahora, verdadero otorgamiento es que en eso que yo le doy al amigo o que recibo del amigo, no importa, y lo principal es la actitud. Rabbi dice, no importa. Ah, no importa quién le da a quién. Rabbi dice, no. Pregunta del peso del otorgamiento, digamos así. Rabbi dice, no. Pregunta, no hay diferencia. No es preferible estar en el que da o el que recibe, sino que lo importante es la intención en la acción. Avisa, sí. Principal es la intención en la acción. Aviso para el final. 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Canción.

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1: hemos aprendido que hay dos modos de recompensa en esto. Uno, lo lishma, y dos, lishma.
0: בשביל שהעבודה שלו,
1: לא לשמה significa que uno debe ser recompensado por su trabajo tanto en este mundo como en el otro mundo. Como dice el Zohar, este trabajo no se considera en esencia la esencia, Como dice el Zohar,
0: y
1: todo está relacionado en ese lugar que es llamado temor. De esto se deduce que hay dos tipos de intenciones mientras hacemos las acciones. Tanto en el estudio de la
0: Torah
1: como en la realización de las mitzvot. El trabajo de las personas en general es con el fin de recibir una recompensa, y el trabajo del individuo es por el bien del Creador, y su recompensa es si pueden servir al Rey. Es decir, todo su placer, el cual les da el combustible para que puedan trabajar con el fin de otorgar, es sentir que están dando contento al Rey y están alabando y dando gracias al Rey por haberles dado el pensamiento y el deseo de trabajar para Él y para recibir y para no recibir alguna otra recompensa por su trabajo. Ellos dicen que para recibir recompensa no necesitamos sentir la grandeza del Rey.
2: Sin embargo, el Creador puede estar ese nivel de importancia como era para ellos al comienzo de su trabajo. Sin embargo, si su intención es dar contento al Creador, entonces, y quieren aumentar el trabajo, ellos deben aumentar la grandeza del Creador. De acuerdo a la grandeza del Creador, en esa misma medida, pueden anularse ante Él y hacer todos sus actos solo por el bien del Creador. Es como dice el Zohar sobre el versículo, tu marido es conocido en las puertas, cada uno según lo que él supone en su corazón. Por lo tanto, con el fin de tener combustible para el trabajo, aquellos que quieren trabajar por el bien del Creador deben intentar cada día esforzarse en obtener fe en la grandeza del Creador. Puesto que la grandeza del Creador es lo que los obliga a trabajar para Él, y este es todo el placer que se deriva de su trabajo. Por lo tanto, estas personas que a veces piensan que pueden conformarse con la medida de fe en el Creador que tienen, y piensan que ya están listos y son justos y no necesitan aumentar la fe en la grandeza del Creador. Cuando el Creador se comporta con ellos como justos, significando que les da un poco de acercamiento y ellos reciben un deseo, anhelo y el gusto en el trabajo, piensan que ya son personas completas que no carecen de fe, de creer en la grandeza del Creador. No tienen necesidad de avanzar excepto en acciones, pero la grandeza del Creador que tienen es suficiente para ellos. Esto es considerado como el Creador se comportase con ellos como con los justos. Por lo tanto, para que una persona pueda progresar en el camino del Creador, para ser recompensado con todo su trabajo, que sea con el fin de darle bien contento al Creador, él siente que está en un estado de ascenso. ¿Qué más debe hacer? Por esta razón, el Creador conduce su mundo con los malvados. Es decir, que en ese momento el Creador le da pensamiento de los malvados, que no vale la pena trabajar por él, pero sí para sí mismo. Por esto, él sufre un descenso y piensa que el descenso que ha recibido no se debe a que se le dio a él, para que pudiera avanzar en el camino del Creador, para ser recompensado con el conocimiento de la Kedushá. En lugar de esto, él piensa que ha retrocedido porque no puede trabajar en la manera de los individuos. pero tiene que trabajar con las personas en general. Y desde que se ha apartado de las personas en general, te queda con las manos vacías de aquí y de allí, ya que no puede volverse al estado de personas en general. Por esta razón, en ese estado una persona está entre el cielo y la tierra y siente que su situación es peor que la del resto de la gente. En ese momento, él puede pedir al Creador con todo su corazón y puede dar una plegaria, como está escrito: perdóname, Señor, porque soy miserable. Sáname, Señor, porque mis huesos están consternados. Tú, Señor, ¿hasta cuándo? Es decir, ¿cuánto tiempo voy a estar en esta situación en la que siento que mi condición es peor que la de cualquier otra persona, que no tengo ni una sugestión en la espiritualidad? Por esta razón, no le queda más remedio que creer lo que está escrito, porque escuchas la plegaria de toda boca. Baal HaSulam explica que una persona debe creer que el Creador escucha la oración de toda boca, es decir, hasta la peor boca en el mundo, de las cuales no pueden haber más bajas y peores en el mundo. Aún así, el Creador oye, como nuestros sabios dijeron: aquel que viene a purificarse es ayudado. Él interpreta sobre esto en el Zohar: se le da un alma santa. De ello se desprende que el Creador le da los sentimientos de los malvados, y es para que tenga lugar para pedirle al Creador que le ayude. De lo contrario, hubiera permanecido en el estado en que estaba en el comienzo de su trabajo, y permanecería así durante el resto de su vida. Por esto podemos interpretar lo que nos preguntamos. ¿Qué quiere decir que si no fuera por los malvados, los justos no serían distinguidos? Preguntamos: ¿entre quiénes el justo necesita ser distinguido y cuál es el propósito de esta distinción? La respuesta es porque el Creador conduce su mundo con justos y malvados. Sin embargo, en este sentido, también hay que preguntar: ¿por qué necesita para dirigir su mundo sin malvados? ¿No sería suficiente para llevar a cabo el propósito de la creación, para hacer el bien a sus creaciones, y él dijera el mundo solo con los justos? Tiene sentido que si lleva al mundo solo con los justos, sería más fácil de llevar a cabo el propósito de la creación, que es hacer el bien a sus creaciones. Por lo tanto, ¿para qué son los malvados? La respuesta a esto es que si no fuera por los malvados, los justos no serían distinguibles. Eso significa que la completitud y la grandeza de los justos no serían evidentes, el grado que alcanzan. En cambio, los justos permanecerían en el grado del comienzo de su trabajo y no habría ningún progreso en el grado de los justos. Por esta razón, para que el mérito y la grandeza de los justos sean evidentes, él tiene que llevar el mundo con los justos y malvados. Enviando los justos a la persona, el Creador nos acerca al trabajo del Creador.
0: האדם, אם לא הייתה לו בחינת ירידה, היה מוכרח להישאר בבחינה זו
2: בכל... El hombre, si no sufriera un descenso, estaría obligado a permanecer así durante toda su vida, y él no tendrá ningún progreso en la mente de la Torah, donde se ocultan el deleite y el placer que figura en el propósito de la creación. El mérito de los justos no sería evidente, ya que ¿con qué fin él necesitaría un nivel más alto? De hecho, debemos saber que el mérito de los justos es como nuestros sabios dijeron: el Creador está destinado a legar a todos y cada uno de los justos 310 mundos. Como se ha dicho, dotar a los que me aman con la riqueza y yo llenaré sus tesoros. Por lo tanto, con el fin de tener la necesidad para alcanzar el grado de justo y por sus méritos ser evidente, él tiene que llevar el mundo con justos y malvados. Esto se desprende que para que el justo sea evidente, los malvados también son necesarios, ya que precisamente por llevar el mundo con los malvados también, él da los pensamientos y deseos de los malvados a una persona, tal como da la cualidad de los justos a la persona. Es decir, él le da el deseo del amor propio. Pero esto se hace a propósito, para que el hombre sepa que el Creador no quiere que se quede en el estado donde comprenda el trabajo del Creador de acuerdo a su mente en ese momento, en el comienzo de su trabajo en la manera de individuos, cuando asumió para sí lo era en el grado de los justos. Si el Creador no se comportó con él en la manera de los malvados, o sea, dándoles pensamientos y deseos que están en contra de la mente y el corazón, él podría pensar que ya está en el grado de los justos, y el grado de los justos permanecería en él con la bajeza absoluta, ya que él entendería que no tiene nada más que añadir. Esto es considerado como el Creador conduce su mundo con los justos, dando al hombre solo el grado de un justo, sin sentir ninguna carencia. El Creador debería darle un nivel más alto en comprensión del significado de justo. Esto se considera como los justos no son distinguibles. Como se ha dicho, el mérito de los justos es que él debe venir para obtener 310 mundos. Y él no tendría ninguna necesidad de esto. Es imposible dar un llenado si no hay carencia, ya que la persona no sería capaz de cuidarse de las klipot. No se lo quiten y lo tomen bajo su propia autoridad. Solo las klipot pueden beneficiarse con esto. Y esto puede dañar la kedusha, como dijeron nuestros sabios, o cubierta fue construida solo para la ruina de Jerusalén. Por lo tanto, precisamente cuando hay una carencia y se le da un llenado para su carencia, él sabría cómo tener cuidado para que ningún beneficio llegue a los extremos. De ello se deduce que la persona debe tener fe en los sabios y la forma en que nos guíen para creer en sus palabras. Él no debería decir que el hecho de que constantemente sufre descensos es porque no es digno de alcanzar la plenitud. Por el contrario, todos los descensos vienen a él desde arriba y son con el fin de que el hombre tenga la necesidad de obtener todo naranjai de su alma. Esto requiere una gran fortaleza.

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1: Vamos a continuar con la clase grabada del 17 de abril del 2002. Rav dice, en estos artículos, cuando que leemos de, la, de los peldaños de la escalera, nosotros leímos en qué consiste que los justos se reconocen a través de los malvados en el trabajo. El deseo de recibir en sí mismo el Creador creó no tiene ningún carácter en sí mismo. No, no tiene nada por sí mismo. Simplemente es una materia que siente el llenado. Con ese llenado se siente bien, sin el llenado se siente mal. Es la unidad de la vida, si nosotros la queremos decir así. Una célula. Y gracias a esto, en esto todavía se encuentra completamente sin autonomía, sin identidad propia. Como algún tipo de dispositivo. Digamos como una lámpara. Le das algo de corriente o voltaje y enciende. Y le quitas el voltaje y se apaga. Muy simple, ¿no? Entonces, ¿cómo hacer de este inanimado que está completamente desprovisto de toda personalidad propia de toda identidad propia, cómo construir en él su identidad, su carácter propio? Eso solo pasa a través de el trabajo en él, que se conoce como ascensos y descensos. Y no es un trabajo en ese deseo de recibir en sí mismo, sino que en algo completamente, en una actitud completamente distinta, en un plano distinto. El deseo de recibir aquí es un tipo de como una indicación.
2: Sí.
1: Una forma de despertar esta célula que se conoce como deseo de recibir a través de ascensos y descensos para despertarla, para que pueda recibir discernimientos, para que pueda sentir algo que existe por encima de él. Entonces, el Creador quiere que el deseo de recibir adquiera un carácter determinado que se llame justo.
2: ¿Sí?
1: Entonces, gracias a esto, para esto el Creador entonces lo enfía con lo contrario que se conoce como malvado. Ni justo ni malvado son cosas que fueron creadas y que estén dentro del deseo de recibir. No. Está escrito que es sobre la gota en la cual se distingue el futuro del ser humano. Puede decir que será sabio, será tonto. Será así, será así. Todo excepto eso, justo y malvado. Porque estas cosas no vienen del deseo de recibir, no son atributos suyos. ¿Sí? Justo y malvado es precisamente algo que el hombre debe construir recorriendo el camino y sentir cómo se va construyendo en él. Es la única cosa que nosotros tenemos que esforzarnos, en lo que tenemos que esforzarnos, para que nosotros podamos construirlo por nosotros mismos. Todo lo demás, lo que ya está dado en esa gota de vida, en esa semilla, viene excepto justo y malvado. Es decir, todos nuestros atributos, nuestros caracteres, todas las cosas naturales con las que nacemos, todo eso, a eso no le debemos poner atención, eso simplemente es la el deseo de recibir general, la sustancia inicial, Yeshmea Jim, se le conoce. No tenemos nada que hacer con ella. Así que ciertamente,

0: שאדם עובר מרח אלפי גלגולים שחוזר
1: todos
0: חלילה
1: todos los eventos de la vida que la persona afronta durante miles de ciclos de vida debido a que la persona sigue volviendo a este mundo, estos ocurren solo para que nosotros podamos cambiar ese deseo de recibir a algo más sensible. Llevarlo a un punto de sensibilidad, a un umbral, para que este deseo de recibir comience a construir en el, sobre el deseo de recibir, porque siente una estructura más especial que se conoce como la relación con el Creador. Esa relación es esencialmente viene desde una tarea aparentemente muy sencilla que se conoce como unificación o yihud. Es decir, se le dan a la persona sentimientos negativos que ocurren en su deseo de recibir, y la persona entonces tiene que unificarlas con el Creador. Y entonces la persona siente, como resultado de esto, en su deseo de recibir, una buena sensación. Es decir, la sensación mala o la sensación buena aquí son como una indicación, como un espejo, una referencia de si hizo algo correctamente en esta acción, de justificar la acción del Creador sobre él, y logró unificar su vida con lo que atraviesa al Creador, o no. Si no lo logró, permanece con la sensación mala. Se sigue sintiendo mal. El deseo de recibir le muestra como un aparato con una aguja, ¿sí? ¿Sí? Como si se le encendiera una luz verde o una luz roja. Así es. Si en el deseo de recibir existe una sensación mala, esto indica que todavía no ha unificado su vida con el Creador. Lo que está encarando, típicamente sus miedos, sus ansiedades, faltas, sus inseguridades, todas las cosas que siente como una bestia. Esto amenaza su existencia. Sin embargo, si logra unificar su existencia con la existencia del Creador, entonces el sentimiento en el deseo de recibir se vuelve una especie de detector. Aquí entonces entendemos por qué el Creador decide crear el deseo de recibir para nosotros. Este deseo de recibir en nosotros es un tipo de sensor, ¿sí? Un sensor, un detector que revela en qué relación con el Creador nos encontramos. Eso es lo que él dice. El Creador organiza la vida para nosotros, complicada, ala por todos lados, solo que en algún lugar, en alguna abertura, nos da la posibilidad de conectarnos con él. Y entonces, eso le da un rayo de luz a la persona, una calma, para que la persona necesariamente pueda huir a ese lugar, para salvarse de todo lo malo, que la persona tiene como mirando a través de las grietas, ¿sí? ¿Cómo está escrito? Por eso, a través de los malvados, es decir, que el hombre siente que no puede con todas las cosas malas que siente en su deseo de recibir, no puede con todas esas sensaciones malas, pensamientos, no puede unificarlos al Creador, otorgárselos a él, atribuírselos al Creador. Entonces esas sensaciones al final le traen tales sufrimientos. Eso le trae tales sufrimientos. Y él solo llega a sentir que la solución a todos estos sufrimientos es escapar del sufrimiento, es unificar todos estos sentimientos negativos con el Creador, que Él es la causa de este sufrimiento. Y gracias a esto, entonces, Él se deshace del sufrimiento, de las sensaciones negativas. A este tipo de enfoque se le conoce como el lolishma. Es decir, tengo una vida mala, pero si la conecto con el Creador, me siento bien con ella. Entonces necesito al Creador para poder sentirme bien en la vida, en mi vida. Yo lo utilizo para poder recibir. Y esto es lolishma, y de ese lolishma después viene el lishma. Cuando la persona empieza a reconocer que él tiene esta actitud, que él se relaciona con el Creador de esta forma, se le conoce como malvado, y la persona se esfuerza. Poco a poco le viene de arriba a través de la luz. Esto, la luz no hace todo. El hombre no puede actuar aquí más allá de lo que hay en él. Sino que a través de usar al Creador, de hacer ese uso del Creador, de su conexión con el Creador, tiene que llevarlo a poder sentir al Creador a través de los sufrimientos, para que estos sufrimientos se alivien en una cierta forma. Y es un miedo existencial literal. A través de esto, entonces, como nosotros vemos, cuando la luz entra a la vasija, también le da a la vasija su propia naturaleza. Y así es con la persona. Inclusive si la persona está involucrado con la divinidad del Lolishma para endulzar su vida, poco a poco comienza a recibir de esto como una especie de gracia de santidad. ¿Ah? De que es bueno estar conectado con el Creador, no porque yo me sienta mal, sino porque en general. Esto también ciertamente es Lolishma. Sí, hasta que pasa al estado del Lishma, donde ya quiere estar conectado con el Creador sin ninguna relación consigo mismo. Y le va mal o bien. Y después pasa lo contrario. De hecho, la persona está interesada en sentirse mal, porque esto le va a servir como una herramienta para él, para poderse conectar con el Creador. No para que le vaya bien, sino para que pueda estar adherido con el Creador. Necesita este sentimiento malo, y esto se le conoce como recibir para otorgar. Y de esta forma, entonces, la persona poco a poco va de lolishma a lishma. Vemos de aquí que el deseo de recibir en sí mismo y la sensación del mal o del bien que hay en el deseo de recibir, eso el Creador realmente lo creó, como está escrito, Yesh Me'ayim, es decir, algo de la nada, y sin que hubiera necesidad de ello, solo para posibilitar al creado que se construyeran dentro de él malvados y justos. ¿Qué es la relación con el Creador? Para que entonces el deseo de recibir con lo que se sienta malo o bien pueda engendrar lo que se conoce como el alma. Le da nacimiento a lo que se conoce como el alma con respecto al Creador. El alma es solo una intención, y el deseo de recibir en sí mismo sirve aquí solo como una especie de fundamento o de base, de sustrato, materia prima, que se necesita solo para recibir la sensación en qué intención, en qué relación con el Creador me encuentro. ¿Y malvado o justo? Estudiante. ¿Qué significa exactamente unificar el deseo del Creador? ¿Cómo sabe un hombre que terminó de hacer el trabajo? Rav dice, ¿qué significa exactamente unificarse con el Creador? Eso se llama que, con sobre todo los problemas, perturbaciones y cualquier cosa que me obstruya a unificarme con el Creador, todo lo que está en mí, en mis sensaciones y pensamientos, en mí literalmente todo, yo lo veo como que si estuviera viendo al Creador. Esa es la primera sensación. Es decir, lo recibo de él. Después de esto, yo necesito unificarlo con él hasta el punto que eso sea él mismo, él. Él mismo. Es decir, ahora, por ejemplo, sienten todo tipo de cosas en sus vidas, algo malo, por ejemplo, les gritaron, les presionaron, los empujaron, los obligan, tienen inseguridades, tienen hasta el punto de que es un peligro, sienten el peligro de desaparecer. ¿Sí? Y todo tipo de cosas más que puedan pasar. Entonces, debemos descubrir en esto la mano del Creador. Que Él está haciendo estas cosas de forma precisa y perfecta y personal precisamente para ti, para ustedes. Lo que se presenta como cosas malas y terribles, en suma, son su posterior, su ahoraim, es decir, él quiere revelarse a ti precisamente en lo contrario a esto, y por eso te envía la sensación de carencia de sí mismo, de que te falta él, de tal manera para que tú te sientas mal en seguridad, en relaciones con todo tipo de personas, con el entorno, etc. Es decir, tú tienes que sentir en todo lo que es malo a tu alrededor y dentro de ti, en todas estas cosas, eso es en realidad el Creador, pero es su posterior, su Ahoraim. Su oscuridad. Que precisamente en esa manera especial en que él construye alrededor, quiere que tú sientas toda esa negación, no negación en términos de falta de seguridad, de falta de buena sensación, de control, de dinero, falta de honor, sino que lo que te falta es él. Él te llene, tu presencia, que él te llene con todas estas cosas, en lugar de dinero, honor, seguridad, calma. Yo no quiero estas cosas. Yo quiero sentir, en lugar de esto, yo quiero sentirlo a él, tu presencia, y entonces estoy complacido. de todos estos sufrimientos que me llevaron a conocerlo. Y entonces yo puedo unificar todo lo que yo pueda, todo lo que siento como malo. Yo ya no soy malvado. Malvado significa que en ese sentimiento malo, yo estoy desconectado del Creador. Y ahora pienso que todas estas cosas son un resultado de, no sé, la relación entre los americanos y sus luchas, mi esposa, mi administrador, y todas estas cosas. Pero si yo empiezo a unificar estas cosas, a unificar todas estas cosas al Creador, Él me presenta estas cosas a mí. Él se presenta a sí mismo en esta única y forma negativa para que yo llene todas estas sensaciones que son negativas con unidad con Él, en lugar de sentir todas estas cosas malas. Entonces, yo voy a descubrir su cara y ahí exactamente yo llego a un estado en el que yo lo justifico. Yo justifico su guianza, su providencia, lo cual al inicio me trajo a estas sensaciones negativas. Y bueno, aquí podemos hablar, aquí podemos encerrar toda la Torah en esto, estudiante. ¿Cómo trae una persona a sí misma a tal estado, a tal sensación? Rab dice, los estados en los que la persona queda incluida, en los que cae en la melancolía, digamos. Ella, la persona misma, no, nunca puede salir de estas cosas, porque si el Creador le envía ese estado, es un estado nuevo. Es revelación de nuevas vasijas de Ahoraim, de posterior, sobre lo cual la persona no tiene ninguna fuerza, ninguna experiencia, no tiene cómo aliviar ese proceso. Entonces, ¿qué debe hacer? Acá solo hay dos soluciones. Una solución es que el Creador después tenga alguna compasión sobre la persona y se revele a la persona lo que... Pero él está haciéndolo. Y entonces el hombre como que despertara y dice, oh, el Creador hizo esto conmigo, etc. Eso es una cosa. Y la segunda forma es que la persona, a través del grupo, de los libros, a través de la guía, a través de que construye este apoyo para sí mismo, este apoyo que le recuerda constantemente, que lo llevan a pensar otra vez en el Creador. Y la persona, en cada estado nuevo, la persona nunca puede por sí misma, desde sí misma, regresar al pensamiento de que eso viene de arriba, eso viene del Creador, porque cuando la línea izquierda se le da a la persona no tiene línea derecha opuesta a la línea izquierda. La persona misma no puede entonces manufacturar esa sensación del Creador, crearlo, pensar. La persona no tiene conexión con eso, solo la izquierda, no hay derecha. Y en esa magnitud de la izquierda no hay luz entonces. Es una señal que si el Creador no lo despierta a ese nivel nuevo de sufrimientos que le dio, y si el grupo y los libros no le traen ese pensamiento, desde adentro la persona entonces nunca podrá saltar, nunca saldrá de ese sentimiento. Y pensará así todo el tiempo, asustado, frustrado, etc. Es decir, la única posibilidad que tenemos es construir una sociedad que todo el tiempo me recuerde sobre eso, que lo que me pasa a través de una fuerza superior, que esta fuerza superior organiza toda mi vida a mi alrededor de manera negativa precisamente, para que yo use esta negatividad para poder alcanzar la adhesión con el Creador. Eso es todo. Para que yo atribuya toda esta negatividad al Creador. Él me está enviando esto para que yo lo reconozca. O que yo quiera reconocerla. Y esa es una negatividad que no me importa. O quizás yo quiero reconocerlo para que esa negatividad simplemente no la pueda sentir. Eso depende ya del estado en el que yo me encuentre. Ya sea un estado más avanzado o menos avanzado. La persona que siente sufrimientos y después recuerda que hay un creador del mundo y que él, ese creador, le envía esos sufrimientos. Entonces, si bendice los sufrimientos que le trajeron el pensamiento sobre el creador, a esto se le conoce como justo. ¿Sí? La persona los justifica, ama esos eventos, porque entiende que de otra manera nunca habría llegado a pensar en el creador o a necesitarlo. Y hay un nivel inferior acá. Y al recordar al creador y endulzar su vida con eso, te alegra de que hay un creador. Y la persona dice, bendito seas Dios, tengo algo así, algo de esperanza de todo, de que todo irá bien. Es decir, usa al creador para endulzar su vida. Ay, aquí hay muchos otros estados.
2: ¿Qué?
1: Estudiante, ¿es suficiente recordar al creador o hay que interpretar de alguna manera internamente sus acciones? ¿Basta solo con el pensamiento o conviene interpretar o no conviene entrar en eso? Rab dice, no. Cuando la persona empieza a volver al pensamiento en el que siente que es malo, que le viene de arriba y que el creador le está organizando toda esta imagen intencionalmente, de esa manera tal, por ejemplo, tengo un 20% de seguridad, un 80% de miedo, un 40% estoy enojado con el jefe y algo más, y con los amigos aquí y allá. Si yo interpreto esta imagen y digo que me está ayudando también a entender quién soy, qué soy y cómo el creador me manipula, y eso me ayuda. Vale la pena entonces para la persona que cuando siente algo de iluminación, y que el creador le recuerda que es él el que está haciendo todas estas cosas, que vale la pena esto, que es buena para la persona que empiece a analizar qué está pasando, qué pasó antes y qué está pasando ahora, constantemente darle fuerza a la conexión. Sí, como nosotros hablábamos antes. Entonces, cuando tiene ese tipo de conexión con el creador, cuando la persona se empieza a elevar, por lo contrario, la persona tiene que traer todas las cosas negativas que le han pasado en el pasado para ver que estas cosas también fueron creadas, fueron causadas por el creador para que él buscara, excepto que la persona no lo entendía antes. Es decir, y tenga muchos más discernimientos como los que tuvo antes, pero eso sí, con todo el propósito de que no destruya la conexión con estas cosas, que todas estas distinciones le suban como a la jabte aliada de ascenso, solo para reforzar el vínculo, para que tenga más justificación y más fundamento para el futuro, ¿sí? ¿Verdad que en el futuro, en el nivel siguiente, no ayudará aparentemente todo esto que tenía antes? Porque cada nivel siguiente es mayor. Por eso decimos en el artículo, hay mitzvah y hay Torah. La mitzvah salva y protege mientras uno se ocupa de ella. La Torah protege y salva también cuando uno no se ocupa de ella. Es decir, que poco a poco adquiere el camino y comienza a encontrar la línea de modo que incluso cuando hay una caída, como está escrito, inclusive con una espada afilada que está puesta sobre mi cuello, no te desesperes de la misericordia. ¿Qué significa no te desesperes de la misericordia? Es decir, que si la persona tiene esta sensación de que viene del Creador y la espada y eso, ya tiene como un camino. De modo que incluso en el momento de la caída, aunque caiga en el pecado, sí, pecado significa que comienza a pensar que esos estados malos dependen de todo tipo de personas y no del Creador. Ese es el único pecado, no hay otro pecado. De todas formas, tiene internamente debajo de eso como un fundamento, aunque tiene miedo y aunque atribuye todo a todo tipo de personas del mundo.
0: ¿Sí?
1: Eso viene porque él todavía no puede, él le hace falta la luz, le falta la sensación del Creador. Pero si la tuviera, entonces claramente que todo lo atribuiría completamente al Creador. Es decir, tiene entonces en el pensamiento el conocimiento y en la sensación la carencia de la sensación del Creador. A esto se le conoce como Torah y no Mitzvah. Mitzvah significa que la persona que tiene luces y claro que se adhiere al Creador y justifica todo sin ningún problema. Torah significa que a pesar de que no tenga luces, tiene el pensamiento, tiene ese fundamento, tiene alguna base interior. A pesar de que ahora sienta con miedos, ansiedad y esa inseguridad bajo presión, etc. De todas estas formas, hay un Creador que supervisa eso en cierta medida. En cierta medida porque la sensación negativa domina de todas formas. Este juego con nosotros es eterno. ¿Qué significa eterno? Es eterno hasta que la persona cruza el maxón, la barrera. Y ahí, después

0: Hello, dear friends. It's so great to be with you.
1: Hola, queridos amigos. Es tan grande estar acá con ustedes en esta lección, esta preparación para la lección. Nuestros sabios nos dicen que tan grande y lleno de gozo es depender, ver junto a los amigos y al Creador, y también sentir la gran responsabilidad que nosotros tenemos por este clip. Y eso es ciertamente donde nosotros acabamos de llegar. Acabamos de llegar juntos en nuestro viaje, después del Congreso de las Decenas, y luego empezamos la actividad de la Cabeza de la Decena. Esto se siente como un lugar especial y único en el que nunca habíamos estado antes. Así que continuemos juntos en este camino tan maravilloso, sosteniéndonos los unos a los otros, sosteniéndonos a esta nueva conexión que hemos construido, que el Creador nos ha regalado. Así que continuemos juntos, no importando qué pase, sostengámonos los unos a los otros y mantengamos eso durante toda la lección, sostenernos los unos a los otros, pedir los unos por los otros para poderle dar contento al Creador. Gracias, amigos. Y, amigos, esto es de la carta número 5 de Rabash. Deberían abundar más en el amor por los amigos. Es imposible lograr el amor eterno si no es a través de la adhesión, lo que significa que se unan ambos como un nudo valeroso. Y esto solo puede reunirse si intentan desvestir la vestimenta en la que se encuentra revestida el alma. Interior, esta llamada se conoce como amor propio, pues solo esta vestimenta separa los dos puntos. Pero si caminamos por el sendero correcto, los dos puntos que se disciernen como dos líneas que niegan la una a la otra, se llega a la línea media que contiene ambas líneas. Y cuando sienten que están en guerra, cada uno de ustedes sabrá y sentirá que necesita la ayuda de su amigo y que sin el otro no podría, sin otro su propia fuerza también se debilitará. Entonces, cuando entiendan que deben salvar sus vidas, de por sí cada uno se olvidará que tiene un cuerpo como cuerpo que debe preocuparse de cuidarlo, y ambos estarán conectados por una sola idea de cómo y en qué aprovecharse del amigo. Por consiguiente, apresúrense en el amor a los amigos. Otra vez, deberían abundar más en el amor por los amigos. Es imposible lograr el amor eterno si no es a través de una adhesión, lo que significa que se unan ambos con un solo nudo. Y esto solo se puede realizar si intentan quitar la vestimenta del alma interior que se conoce como amor propio, pues solo esa vestimenta separa los dos puntos. Pero si caminamos por el sendero recto, los dos puntos que se disciernen como dos líneas que se niegan una a la otra, se llega a una línea media que contiene ambas líneas juntas. Y cuando sienten que están en guerra, cada uno de ustedes sabrá y sentirá que necesita la ayuda de su amigo y que sin el otro, su propia fuerza también se debilitará. Entonces, cuando entiendan que deben salvar sus vidas, de por sí cada uno se olvidará que tiene un cuerpo que debe preocuparse de cuidarlo, y ambos estarán conectados por una sola idea de cómo y en qué aprovecharse del enemigo. Por consiguiente, apresúrense en esto y la verdad mostrará tu camino y seguro que triunfarás. Taller Activo, siente lo mucho que necesitas a tus amigos y compártelo con ellos. Otra vez, Taller Activo, siente lo mucho que necesitas a tus amigos y compártelo con ellos. Grupo de enfoque. ¿Qué tiene una cabeza que no tenga un cuerpo? Sin embargo, no hay cuerpo sin cabeza y todo trabaja de esta forma. Yo los necesito a ustedes con todo mi corazón durante toda mi vida para hacer algo que tenga propósito en esta vida. Siguiente. Nosotros, de hecho, estamos conectados. Y es muy claro para mí que yo aparentemente vivo dentro de ustedes, por eso es que estoy acá. Porque de otra forma yo no podría estar acá. Y que es muy importante para mí, porque la vida espiritual, en una forma depende más de ustedes que de otra cosa. Así que, ¿sí? Siguiente. Sentir que tan dependientes somos los unos a los otros y necesitamos los unos de los otros. Eso es gracias a que nosotros sentimos a cada uno de los amigos, como es que cada uno de los amigos tienen estas cosas que son tan importantes para todos nosotros y para cada uno de nosotros. Y en qué medida entonces tenemos que tener ese punto para poder tomarlo hacia el Creador, llevarlos al Creador. De lo contrario, no tenemos nada con qué llegar al Creador. Nosotros llegaríamos al Creador con las manos vacías. Siguiente. Cada uno de nosotros tiene una carencia que trajo. Nosotros tenemos que unir nuestras carencias porque cada una de las carencias que tenemos es egoísta, pero cuando nosotros las unimos, se vuelve una carencia de la decena, la carencia de la decena y la carencia del alma. Siguiente. Entre más avanzamos en la conexión de los amigos, en ese reconocimiento de qué tan necesarios son, y eso empieza a vivir en ti, y tú te das cuenta de que aunque lo no puedes, ellos te sostienen durante toda la corrección. Sí, la corrección es una necesidad fundamental con la que nosotros nos acercamos al sistema de conexión entre nosotros, y nosotros tenemos que llegar a la corrección de esta conexión y el amor a los amigos. Siguiente. Jacob escribió, debido a que todos estamos incluidos en un solo cuerpo y todo está incluido en uno, yo soy parte de ustedes. No hay partes del alma, sino que solo existe un alma. Abi agrega que nosotros tenemos que establecer esa plegaria del Creador a partir de esta carencia común que tenemos. No existe el yo, sino el nosotros. Intención en silencio. Pidamos que aumente el amor de los amigos. Otra vez, pidamos que aumente el amor de los amigos.

Queridos amigos, para la primera parte de la lección vamos a estudiar una lección del Rab del 21 de junio de 2002 basado en el artículo que significa que un sumo sacerdote debe tomar una esposa virgen en el trabajo. Ustedes pueden encontrar este material de estudios en la versión hebreo en el volumen 2, página 613. Tenemos 34 minutos para leerlo en las decenas. Adelante. ¿Qué significa que un sumo sacerdote debe tomar una esposa virgen en el trabajo? El Zohar dice, es una mitzvah para el sumo sacerdote casarse con una virgen. Es el significado de lo que está escrito. Una viuda, una divorciada, una mujer profanada o una ramera no las tomará, sino una virgen de su propio pueblo la tomará por esposa. Él pregunta, ¿por qué es necesario tomar solo una virgen sin defecto? Él responde, una mujer es una copa de bendición. Si se prueba, es defectuosa. Esto implica que Malhut, quien se llama una copa de bendición, y el sacerdote que ofrece un sacrificio ante el Creador, debe ser perfecto e impecable, ya que los defectos descalifican a los sacerdotes. Perfecto en su cuerpo, perfecto en su nukva, mediante el cual observa, como está escrito, eres toda hermosa, mi esposa, y no hay ningún defecto en ti. Hasta aquí sus palabras. Debemos entender lo que un sumo sacerdote, una virgen, una viuda, una divorciada, una mujer profanada y una ramera significan en el trabajo. ¿Y por qué debe tomar solo una virgen? Quien no tiene defecto, lo que significa que una virgen es impecable. ¿Qué implica que una virgen no tenga imperfecciones en ella? ¿Y cuál es la relación? Ya que dice que una mujer implica una copa de bendición, que es Malhut. El Ari dice acerca de Malhut que cada día se vuelve virgen de nuevo, que eso se considera solo punto y que debe reconstruirse hasta que obtenga Gadlut. Está escrito en el Shahar Akavanot que cada día es un asunto de sí mismo y está escrito, no hay una sola plegaria desde que el mundo fue creado hasta el fin del mundo que sea similar a otra en absoluto y cada día se clarifican nuevas chispas que nunca se habían clarificado hasta ese momento. Deberíamos entender esto en el trabajo. Malhut se llama el reino de los cielos, que el hombre debe asumir cada día de nuevo. No es suficiente que asumió el reino de los cielos ayer, sino que cada día es un nuevo discernimiento en sí mismo. Por lo tanto, debemos creer que cada vez que asumimos el reino de los cielos, se considera que clarificamos las chispas que estaban fuera de la Kedushá, que se llama en Shahar Akavanot, que estas chispas estaban previamente cautivas entre las Klipot y fueron elevadas a la Kedushá, al aceptar el reino de los cielos y al dedicarse a la Torah y las Mitzvot. Es como decimos en la plegaria, Maestro del Mundo, después de la cuenta de Omer, está escrito, por esto, gran abundancia fluirá en todos los mundos. Por esta razón, se dice en los libros sagrados que una persona, mientras asume el reino de los cielos durante la lectura del Shema, debe asumir el reino de los cielos e intentar que la aceptación del reino de los cielos sea con la entrega del alma. Y dado que cada día es un nuevo discernimiento y debemos construir Malhut para que esté en Gadlut, cada vez se renueva. Eso es por lo que existe la insinuación sobre el sumo sacerdote. En el trabajo, alguien que es un trabajador del Creador, que quiere acercarse al Creador en Gadlut, se llama sumo sacerdote.
Cuando va a tomar una esposa llamada Reino de los Cielos, debe tomar una virgen, ya que virgen significa que no ha sido dañada. Una virgen es como está escrito, un suelo virgen, que es un apodo para la tierra que nunca ha sido

amor al cielo esté sobre él. Esto significa que uno debe hacer una introspección sobre lo que debe hacer para que esto sea algo perpetuo para él. Es decir, que él lo que requiere, que es lo que requiere el Creador de una persona que ha asumido el yugo del reino de los cielos. El versículo dice, ¿qué requiere el Señor tu Dios de ti sino temerle? Y reflexionar sobre lo que es el temor. Pero si una persona deja de recordar el asunto de asumir el reino de los cielos, sin importar la razón, y luego se despierta nuevamente para asumir el reino de los cielos, no necesita continuar la aceptación del reino de los cielos sobre él de la manera que él lo hizo antes de pedir de perderlo y decir, debo ir y despertar el discernimiento del reino de los cielos, lo que significa que será continuo. Más bien, debe comenzar el trabajo de nuevo. Deberíamos comparar esto con una persona que murió y tuvo cosas valiosas. Y sus hijos vienen y quieren recibir la herencia que su padre les dejó. Nuestros sabios dijeron sobre eso, prepárate para aprender la Torá porque no la heredaste. Debemos interpretar que si una persona llega a un estado en el que ha olvidado todo, es decir, que sufrió un descenso, es como si estuviera muerto, lo que significa que anteriormente estaba vivo. Es decir, tenía el reino de los cielos que se consideraba adherido a la vida de vidas. Cuando se detiene en él, se le considera muerto como se dijo. Los malvados en sus vidas se llaman muertos. En la espiritualidad, causa y consecuencia se llaman padre e hijo. De ello resulta que ahora se le llama un hijo y quiere hacerse cargo de lo que queda después de la muerte de su padre. Debemos interpretar que no la heredaste, es que uno debe comenzar una página nueva en el trabajo del Creador, como si hubiera nacido ahora. Y ahora quiere asumir el yugo del reino de los cielos y no tiene a nadie de quien recibir herencia. En consecuencia, debemos interpretar lo que preguntamos. ¿Qué implica para nosotros en el trabajo sumo sacerdote y sacerdote simple? Debemos interpretar que un sacerdote es un trabajador del Creador. Algunos trabajadores pertenecen al público en general. Estos se llaman sacerdotes simples. Y algunos quieren trabajar de manera individual para lograr Gadlut, que es trabajar en el camino de la verdad, que ese se llama sumo sacerdote. Entre los sumos sacerdotes hay un orden de trabajo completamente diferente al del público en general. Cuando una persona se dedica a la Torah y las mitzvot, en la práctica, en lo que respecta a la intención, se confía del público en general. Y hay personas que quieren trabajar también con la intención, lo que significa que quieren dirigir todas sus acciones en nombre de los cielos. En otras palabras, un sacerdote simple significa que su trabajo está a la manera del público en general. Y un sumo sacerdote significa que su trabajo está a la manera de los individuos. Con esto podemos interpretar lo que dice el Zohar. ¿Por qué es necesario tomar solo una virgen sin defecto? Él responde, una mujer es una copa de bendición. Si se prueba, es defectuosa. Debemos interpretar que un sumo sacerdote, es decir, uno que quiere trabajar para el Creador en el camino de la verdad,
tiene prohibido tomar una esposa.